otro de los temas que definieron una década, ¿no? Un sonido especial. Año 74 con Rock the Boat, esta canción de The Hughes Corporation, una obra de arte señalada como una de las primeras canciones estrictamente disco en llegar a la popularidad. Obtuvo el codiciado número uno en Billboard Hot 100 y así comenzamos en el año 1974. Y pasamos a los 80, año 83. Fiction Factory, una fábrica de ficción. Esto es Feels Like Heaven. ¿Eh? Qué buena banda, por favor. Pop británico del mejor. Escuchá.

buena canción, Feels Like Heaven, este grupo que nos hizo bailar allá por el momento de los 80, ¿no? 83, synth pop británico, sofistipop te diría, una canción que anduvo muy bien, igual que esta, pero bueno, en este caso ellos fusionaron el power pop con el new wave. Y habla de secretos amorosos que una pareja confiesa inconscientemente mientras duerme. Impulsada por esta canción, con este riff, pam, param, param, param, tremendo, ¿no? Número 3 en Estados Unidos. Mira lo que es ese riff, tremendo, ¿no? Un éxito enorme en las radios de todo el mundo. Choking in Your Sleeps, The Romantics.

Hablando en los sueños, ¿qué contaría en los sueños la pareja? Talking in Your Sleeps, The Romantics, década del 80, y pasamos a los 90 con Aqua, que este cuarteto danés llegó al primer lugar con este Barbie Girl.

El placer de escuchar a Barbie con este temazo llamado Barbie Girl, Aqua, ¿no? Aqua hacían Barbie Girl. Estás en La Máquina del Tiempo, 21 de septiembre. Qué lindo tema, Torn. Ella es la enorme Natalie Imbruglia. Quédate en el club.

excelente tema de la mano de la señora Natalie Imbruglia. Estabas escuchando Torn, editada en 1997, una versión diferente del grupo Edna Swap, que consagró a la australiana y describe el dolor de una ilusión amorosa que se cae y se hace pedazos, ¿no? Torn, como un martillo que rompe y se ilusiona. Esto es Dilema, Nelly con Kelly Rowland.

Nelly junto a Kelly Rowland haciendo este dilema. La letra habla de un conflicto de una mujer que está entre el amor de su pareja y la atracción por un vecino. Es difícil, ¿no? Ganó el premio Grammy a la mejor colaboración de rap y lideró Billboard por 10 semanas consecutivas. Año 2002, dilema de Nelly y Kelly Rowland. Nos vamos al 2004 y esta versión tremenda, desenchufada, con un Adam Levine, con el mejor jazz que te puedas imaginar. Domingo a la mañana, Sunday Morning, Maroon 5.

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así comenzamos un nuevo segmento, década del 70, con Maxine Nightingale haciendo este Right Back Where We Started From, el tema de la década del 70, pero ya vienen de los 80, ya vienen de los 90 y luego tendremos en los argentinos y los del 2000. 80 es un himno, ¿no? Del disco Synchronicity, The Police, Every Breath You Take.

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1: 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En este 21 de septiembre caminamos por Memphis.

Mark Cohn decía Walking in Memphis, tema que también cantó Cher y lo colocó en los primeros lugares. Estás en el Club Retro. Vamos con Maná, rock, en este caso desde México. Y este Oye mi amor, te quedas con

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Qué linda canción de Coti Sorokin aquí en el Club Retro. Tiene varias versiones, con muchas colaboraciones. Pero antes, Soda Stereo. Esto no puede faltar, ¿no? De música ligera, Gustavo Cerati, Charly Alberti, Zeta Bosio. Qué manera de comenzar la semana.

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1: Señoras y señores, ¿se preguntaron alguna vez Where is the love? ¿Dónde está el amor? El amor está en todas partes, también dijo en alguna vez.

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buena canción, así comenzamos un nuevo segmento. Viajamos, en este caso, con 6 temazos en este segmento del Club Retro. Comenzando la semana, George McCrow y Rock Your Baby, año 1974, pieza fundamental de la era de la música disco. Una letra simple, sencilla, una invitación a bailar, a rockear, ¿no? Rock Your Baby llegó al primer lugar en Billboard Hot 100 y vendió 11 millones de copias. En el 84, Freedom, de la mano de Wham,

0: Aquí en el Club Retro estabas escuchando Freedom, Libertad, año 1984. Tenemos uno de los 90 de la mano de las Spice Girls, Wannabe.
1: ¡Dios!

Eran las Spice Girls, era Wanna Be. Ponemos buena energía, señoras y señores. Aquí estamos. Falta nada ya para octubre, falta nada para el año nuevo. Y bueno, hay que creer. Believe, lo dice la enorme Cher, año 1999. ¿Tenés ganas de bailar? Disfruta.

Y allá por 1999, un exitazo. En realidad, el tema fue editado en el 88. Hizo popular el audio con autotune, esta canción. Un tema que además se llevó el premio a la mejor grabación dance. La reinventaron totalmente en 1998 con el disco y con esta canción, Believe, uno de los temas más vendidos de todos los tiempos. Viajamos al año 2000. Ya estamos en el año 2000 con Dido y una canción que formó parte de la banda sonora Sliding Doors. Hasta lo utilizó Eminem con Stan. Ganó el premio ASCAP a la mejor canción del año. Trepó al

tercer lugar en Billboard en su momento. Temazo que se llama Gracias, Thank You. ¿Te quedas? Es una balada que agradece a un ser querido por salvar un día gris.

Era Dido, estabas escuchando Thank You. Y así seguimos. Esto es Survivor, de la mano de ¿quién? De Destiny's Child. Estamos en el año 2001. Y una canción que nació como una respuesta a las críticas de los cambios que tuvo la formación del grupo. Estamos sobreviviendo. Es un manifiesto de empoderamiento, de fuerza, de superación personal. Beyoncé obtuvo con esta canción el Grammy a la mejor interpretación de Rhythm and Blues.

0: How You Remind Me, las mejores canciones viviendo juntos este 21 de septiembre. Un abrazo grande para todos los estudiantes que están ahí, que se comunican también a través de nuestro Instagram, el Club Retro.
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así comenzábamos con este Boogie Nights de la década del 70. Luego tendremos de los 80 a Starship y a Wet Wet Wet. Tendremos rock en español y de los 2000 tendremos a Shaggy, pero en el medio tendremos a La Portuaria, a Jóvenes por Dioseros, a La Bersuit. La verdad, un programa increíble. Año 76 era Heatwave con Boogie Nights y ahora llega Starship del 85 con We Built This City, una letra que es una protesta contra las corporaciones que intentaban apagar los clubes de música en vivo. Ellos dijeron, no, nosotros vamos a construir esta ciudad con cultura y con nuestro estilo. Fue un éxito número uno en Billboard y se convirtió en un himno indiscutido de la década.

City era Starship. Viajamos a la película Cuatro Bodas y un Funeral. En 1994 los Wet Wet Wet lograron el primer lugar en todo el mundo, 15 semanas en el Reino Unido, con El Amor Está en Todas Partes, Love Is All Around.

El amor está en todas partes, decía Wet Wet Wet Te Quedás. Ellos son La Portuaria, del disco Devorador de Corazones, año 1993. Con esos vientos, con esas influencias de distintos lugares del mundo. La letra habla de la distancia, de los viajes, de la añoranza, 10.000 kilómetros, La Portuaria.

0: controlado, decía Jóvenes por Dioseros, esta agrupación liderada por Toti Iglesias, que hicieron un himno de rock más stone, claro que argentino, ¿no? La letra habla de la adrenalina de las noches de gira, los excesos y la del descontrol, ¿sí? Mientras que en el 2004, la Bersuit Vergara Bat, con el pelado Cordera, llegaba con esta obra de arte del disco La Argentinidad al Palo, una canción que mezcla rock con aires de tango, de folclore, cruda melancolía con la soledad.
1: Esperaría.

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1: Pura energía en este 21 de septiembre. Seguimos acá en el club junto a Shaggy haciendo este It Wasn't Me. No fui yo, ¿eh? No, yo no fui. Ahí está sonando Shaggy, ¿eh? Día de la primavera. ¿Quién de estudiantes alguna vez dijo yo no fui? En realidad fuiste, ¿no? Claro. ¿Fuiste estudiante? Sí, hoy estudié.

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estamos hoy, ¿eh? Bonnie M haciendo Daddy Cool y una buena canción acá, ¿eh? Soy Juanjo Garone, me puedes seguir como Juanjo Garone en Instagram, el Club Retro, por supuesto, ahí estamos, ¿eh? El Club Retro en Instagram, en Facebook, en todos lados. 21 años en el aire, qué bárbaro. Bonnie M, Daddy Cool, año 1976, y llega Spandau Ballet. Año 1989, ¿se acuerdan de esto? Be Free With Your Love, sé libre con tu amor. Un poco de pop con algún ritmo latino dentro de su canción. Y la letra invita a derribar barreras y entregarse al amor sin miedos.

Tremendo. Be free with your love. Año 1989, pero viajamos al 82 y nos vamos a una obra maestra de Toto que se llama África, que retrata el dilema de un hombre que tiene que elegir entre su amor y un viaje místico al continente africano, y cuenta todo lo que pasó en África. Primer lugar en Billboard Hot 100, un clásico de culto de todos los tiempos. África de Toto, año 1982. 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

Viaje continúa con el señor Carlos Alberto García Moreno. Charlie García, año 2002, prócer del rock argentino, nos regaló esta canción, una adaptación de un tema de Todd Rundgren, que se llama Influencia.

0: Abrazo enorme, ¿eh? Ahí estaban los hermanos Ruiz Díaz, ahí estaba Catupe Cumacho haciendo Magia Veneno.
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0: Mira qué linda versión de este Father to Son, el tema de Cat Stevens, con la participación de Cat Stevens, en este caso, por Boyzone y Cat Stevens.

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Live Talking. Estabas escuchando la música con los hermanos Gibb, los Bee Gees, una canción de los 70 que la rompió en el año 1975. Marcó el renacimiento de los Bee Gees, abrazando ya un sonido más disco y rhythm and blues, aparte con una canción muy pegadiza y un tema que, según dijeron ellos mismos, nació del sonido de unas ruedas de un auto cruzando el puente de Miami. Eso fue el ritmo de la canción. Y bueno, habla un poco de engaños, de palabras vacías en una relación. Jive Talking, una charla jocosa que ya no tenía sentido. Esto es Wishing Well, Stern Derby, década del 80.

No lo puedo creer, se nos está yendo el programa. Era Terence Trent D'Arby y Deseando Bien, Wish and Well. Muy buenas canciones aquí en el Club Retro, en esta primera edición de la semana. Y pensar que esta canción la escribió ni más ni menos que el señor Prince. Lunes Maníaco, le escribió como Christopher, con el seudónimo de Christopher. Aquí está, The

Década del 80 y la enorme voz de Susan Hoff, las hermanas Peterson y ni más ni menos que Prince en la composición para Manic Monday. Aquí están The Rembrandts haciendo este tema que fue muy conocido para la serie Friends.

I'll Be There For You, decía The Rembrandts, aquí en este 21 de septiembre, ya en la última parte de nuestro programa del día de hoy. Qué temazo de The Rembrandts, quédate con nosotros. Hay festival porque llega The B-52, Kate Pearson y Fred Schneider, y esta canción que se llama, ¿cómo?

energía total en el Club Retro de la mano de Love Jack. Estamos hablando de The B-52s. Esto no se detiene. Las mejores canciones siempre acá en la radio, con la mayor energía. Sí, pura energía. Love Jack, The B-52s en la máquina del tiempo, en el Club Retro. Seguimos viajando en estos últimos minutos. Uy, ¿se acuerdan de esto? Por favor, arriba.

Qué placer escuchar a Gorillaz para poner punto final con este 19-2000. Muy buena canción de Gorillaz para decir, bueno, esto es 21 de septiembre. El espíritu del 21 de septiembre está aquí presente. Gracias a todos por elegirnos, que comiencen de la mejor manera esta nueva estación del año y con la mejor música siempre acá en el Club Retro. Gracias Mano de Piedra que está en los controles. Mi nombre es Juanjo Garone. Nos escuchamos a el Instagram mío personal también, @JuanjoGarone, y los que quieran a través del el Club Retro en Instagram. Nos vamos con Jason Derulo, que hoy está cumpliendo años. 1, 2, 3.

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1: Nos vamos al año 1974, escuchamos a Kirk Douglas, Kung Fu Fighting, Tropical House Mix.

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Hola, hola, ¿cómo estás? Soy Santiago Altieri y te doy la bienvenida a una nueva edición del Ranking Latino. Para este martes la lista cambia bastante, tenemos 3 ingresos nuevos y 3 despedidas. Además se mueve el podio, así que muchas sorpresas para este inicio de semana que viene cargado de buena onda y la llegada de la primavera, que ya es toda una realidad. Amigos, activamos todo que ya empieza el Ranking Latino.

0: Debut para Ricky Martin y Kany García en la lista del ranking. Asignatura pendiente arranca desde el puesto 20.
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0: Y en el puesto 19, otra novedad. Agus Bernasconi junto a Lauta y Piso 21. Te quiero así.
2: Si su

0: arranque de semana para Tote y Benja Torres, que se quedan en el ranking y suben dos lugares. Están en el puesto 17.
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1: Y en los retro hits del ranking no puede faltar Ricky Martin. 1995. Fuego de noche, nieve de día.

figura Coti en el ranking junto a Silvestre y La Naranja, ganan un lugar y se quedan con el puesto 15.

0: En el puesto 14, la cumbia romántica de Sebastián Mendoza, Dueles.
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0: Sebastián Mendoza avanza 3 posiciones y llega al puesto 14, rankinglatino.com, para votar todas las canciones.
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0: Aitana está en el puesto 13 con Superestrella.

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1: Llegamos al puesto 12. ¿Cuántos éxitos tenemos por delante? Ahora la balada entre Sebastián Yatra y Augusto Alonso. Hola, lo que me pasa con vos.
2: 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Ojalá que te guste.

Slally subiendo un lugar, quedando en las puertas del top 10. Puesto 11 para ella, y la votas en rankinglatino.com, nuestra página oficial.

0: puesto 12, la combinación entre Sebastián Yatra y Augusto Alonso.
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0: Y en el puesto 11, el pop de la

0: Ahora sí, amigos, amigas, vamos con las 10 canciones más importantes de la semana. Rankinglatino.com para votar todos los temas.
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0: Abrimos Top 10 con la canción de Timo, Palabras.

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1: La banda Timo baja un lugar y queda en el puesto 10.
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1: Yo era poesía, el regional de Eden Muñoz está en el puesto 9.

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1: Dana y Belinda desde el puesto 8, rankinglatino.com, la página oficial para votar tus canciones favoritas.

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0: Luciano Pereyra y Karina se mantienen en el puesto 6, rankinglatino.com, para meter este tema en el top 5.
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0: Ya estamos entre las 5 principales del ranking latino. Tus errores entre Olivia Wilde.

0: Olivia Wilde y Coti bajan un lugar y quedan en el puesto 5.
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0: Puesto 4 en ranking latino, la colaboración entre Maluma y Kany García, 1+1.
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0: Benjamín Amadeo llega a la cima del ranking latino con Museo.
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0: Buceo es la canción número uno del ranking latino. Benjamín Amadeo llegó a la cima de la lista oficial. Amigos, cerramos la edición del martes. Soy Santiago Altieri. Gracias por acompañarnos en este recorrido. Gracias por votar las canciones en rankinglatino.com. Y nos reencontramos mañana, ¿te parece? Con más música, más novedades y un nuevo conteo. Hasta la próxima.
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¿Qué tal? Bienvenidos a una nueva entrega del Mega Radio Top Show. Música para no parar durante 120 minutos. Buenas canciones. Sebastián en la playlist, DJ Class en el remix. Mi nombre es Ulises Check y tu radio showman, amigo. Dejamos un poquito de este revolea brasilero funky mix DJs.

0: La fenómeno de Meghan Trainor en Subí el Volumen. Y ahora Clem Bendit, Raider B. Jesse Klein acompaña a este temón del 2014, Subí el Volumen.
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música Electric Light Orchestra para Last Train to London, último tren a Londres, clásico Swiss. Abrimos.

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Ray Parker Jr., DJ Steels, presentan Ghostbusters. 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

0: enorme, tremenda versión de Ghostbusters Mix que presentó DJ Class.
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0: Ale Lerner, Roger King. Después de ti.

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En estado latente.

0: Ultra.
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3: Poté Vaso, Ciro y los Persas. Tan solo. En vivo para el 2014. Ahí va.

0: no tan solo los piojos, sino y los persas en realidad para esta versión del 2014.
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0: Taylor Swift, Shake It Up. Mismo año, 2014, fue un éxito mundial.

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0: Sebas Yatra, Melancólicos Anónimos. Estamos llegando al final de este Subí el Volumen. Gracias por haber estado una vez más junto a nosotros escuchando buenas canciones. Seba en la playlist, DJ Class en el remix. Mi nombre es Ulises. Chequi, tu radio show, buen amigo. No, no, Seba. Seba.
1: ¿Y esto?
0: Seba.
1: ¿No me lo paga?
0: Y no, no paga nunca. Olvídate. Polimap Boscos para. Bueno, Ultras.

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0: ¿La conoces a ella? Sofía Reyes. ¿Lo conoces a él? Es Pedro Capó. Juntos para hacer Casualidad.
1: Como animales de zoológico.

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14: Hola. 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

0: la compañera Miriam Akiba. Conexión Africana. Adiviné de dónde viene Miriam Akiba. Adiviné de dónde viene.
1: El Pipe, Toquillo. Vamos a hacer esta canción que hicimos a Tonga da Mironga do Cabulete. Sí, yo creo que sí. Es decir, porque parece que es una expresión que no quiere decir nada de bueno, ¿no? Tú conoces la historia, ¿no? Parece que en África, cuando un africano dice eso a otro, parece que las tribus entran en guerras terribles, ¿no? Que se comen el hígado uno al otro, ¿no? Sí. Todo lo que se sabe es que la última palabra, esta palabra cabulete de la expresión, parece que tiene algo a ver con la madre

0: la segunda versión en el mismo bloque.
1: Você vai ter que aprender a tonga da mironga do cabulete.
0: Listo, ya insultaron, ¿para qué seguir? No me insulten más, no me insulten más.

Crianza Buena, por Luis Gabriel López y Lola Basagui.

0: me dicen, ¿te gusta Aristimuño? ¿Y qué sé yo? ¿Y por qué no programas Aristimuño? ¿Y qué sé yo?
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0: Acá no hay un poquito
1: por dentro el carnaval.
0: Escuchalo. De Label Pintos.
1: Por fuera.

chamamé es un, como todos, una mezcla de danzas y de criterios musicales entre centroeuropeos, los guaraníes y la negritud, que tiene muchos sonidos onomatopélicos. El chamamé. Esto es Daniel Blake. Pero si los querés hacer, está bien, lo voy a parar, se pone loco el operador. Pero si los querés hacer a todos estos sonidos onomatopélicos, una acordeona, una guitarra, los gritos, los alaridos, pero hacerlo con un trombón. Y uno de los grandes, uno de los más difundidos, chamamé, el toro, donde hay hasta un sonido onomatopélico buscándolo con un trombón.

lo hace todo lo fino que puede. Son todos músicos de la San Diego. Ese es Abelito Rosa, Abelito La Rosa. Por buen nombre, Abelito La Rosa Cuevas. Haciendo el toro.

De cuando Gracie Land se llama el material. De cuando visitó el África. ¿Qué lugar de África? ¿Qué es? Donde lo recibieron bien. Afraid to leave the project, to cross into another neighborhood. ¿Te haces cargo? ¿Te haces cargo? King Sijones te ayuda. No es un tonto King Sijones, ¿eh? Te vas con él.

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buenos días, amigos. Bienvenidos a la radio, bienvenidos. Arrancamos este martes con toda la energía, con muy buena música, información y sobre todo la mejor onda para acompañarte desde tempranito. Que hoy sea realmente un día para disfrutar, para sonreír y para ir todo eso que te hace bien. Ahí estamos nosotros, para acompañarte, para hacer todo lo que a vos te hace bien. Está bueno que nosotros te acompañemos ahí. Así que subí el volumen, prepara el mate, quédate con nosotros, porque aquí vamos a acompañarte hasta las 9 de la mañana junto a toda la cadena de frecuencias que componen Cadena O. Hoy un día lindo, agradable, ya el segundo día de la primavera. Es un día raro, pero espectacular para arrancar, porque comenzamos con 9 grados, aquí por lo menos en la ciudad de Santa Fe. El tiempo en la provincia de Santa Fe también nos dice que por lo general en toda la provincia tenemos estas temperaturas, el mínima es entre 8 y 9 grados y después va a ir ascendiendo, pero no mucho, bien primaveral se comporta este día porque tenemos temperaturas máximas de 20 grados, así que después te vamos a ir contando cómo va a estar el tiempo durante toda la mañana en la provincia de Santa Fe. Y hablando de provincia, vamos a saludar a toda esta cadena de frecuencias que componen Cadena O. En cada saludo, como te digo, cada mañana hay una frecuencia. Así que buen día, Rosario. Buen día, San Lorenzo. Buen día, Cañada de Gómez. Buen día, Firmat. Buen día, Melincué. Buen día, Casilda. Buen día, Venado Tuerto. Buen día, Rufino. Buen día, San Javier y zona, toda la costa allí. Buen día, San Justo. Buen día, Rafaela. Buen día, Sunchales. Buen día, Taliba. Leman. Buen día, San Cristóbal. Buen día, Vera. Margarita. Buen día, Tostado. Buen día, Reconquista. Buen día, Avellaneda. Y buen día, querida Santa Fe. Amigos, ya está aclarando, ya está aclarando. Hoy vamos a tener un sol pleno, no solo en la ciudad de Santa Fe, sino en cada departamento de la provincia de Santa Fe. Solo por allí, en el sur de la provincia de Santa Fe, habría algo de nubes tapando el sol, pero en el transcurso de la mañana casi que sale despejado en toda la provincia de Santa Fe. Ya te vamos a estar contando porque ya está todo el equipo aquí de Cadena O, de Sin Mordaza Radio. Bueno, hoy tenemos una pequeña ausencia de nuestro compañero Darío Gómez en las noticias. Así que bueno, voy a tratar de mantenerte informado. No, por supuesto, con todo el toque. El dólar, no seas maldito, no. La gente también va al médico en alguna vez, así que bueno, Darío está allí en el médico, no podemos estar aquí al aire con él, pero yo voy a tratar de informarte. No, por supuesto, no me pidas el precio del crudo, no me pidas el precio donde tenés que comprar el dólar, porque ahí estamos al horno. Para eso vamos a esperar hasta mañana, pero sí te voy a mantener informado cómo está el mundo, la provincia, la ciudad, y te vamos a estar contando todo lo que sucede. Por lo menos te vamos a mantener informado. Amigos, bienvenidos en la música y en la operación técnica. Allí está Donkey y aquí quien te habla, Karina Pérez Colombo. Esto es Sin Mordaza Radio. Bienvenidos.

32 minutos nos separan de las 6 de la mañana. Bueno, te voy a contar cómo va a estar el tiempo en toda la provincia de Santa Fe. Te cuento que en San Javier y toda la costa tenemos 8 grados la mínima, 17 la máxima. En Calchaquí 9 grados la mínima, 19 la máxima. En Reconquista 10 grados la mínima, 20 la máxima. En Florencia también 10 grados la mínima, 21 grados la máxima. En Gregorias Pérez de Denis tenemos 10 grados la mínima, 21 la máxima. En Tostado la misma temperatura. En Ceres 9 grados la mínima, 20 grados la máxima. Rafaela 6 grados la mínima, 17 la máxima. Todas las ciudades que te nombré, bueno, allí vas a tener sol pleno, no hay ninguna nube tapando el sol, así que para disfrutar esta temperatura y este clima ideal en este segundo día de la primavera. En San Jorge ya tenemos cielo parcialmente nublado, 6 grados la mínima, 17 la máxima. En Rosario también 6 grados la mínima, 16 la máxima, cielo parcialmente nublado. En Venado Tuerto 5 grados la mínima, 16 grados la máxima, cielo parcialmente nublado. Y en Rufino 4 grados la mínima, 17 la máxima, también cielo parcialmente nublado. Así que así va a estar el tiempo, por lo menos en el transcurso de la mañana, pero te vamos a estar informando hasta las 9 aquí en esto que es Sin Mordaza Radio. Y hoy es el Día Mundial sin el Automóvil, así que es una buena jornada para promover medios de transporte alternativos o por lo menos tratar de usar un poco menos el auto, ¿sí? Eso está bueno. A veces estamos tan acostumbrados a tomar el auto, la moto. Así que está bueno usar la bicicleta, el colectivo. Pero no solo porque hoy es el Día Mundial sin el automóvil, sino también empezar un poco, no solo que además también económicamente te sale mucho más barato, ayuda económicamente, ayuda al medio ambiente, te ayuda a vos, porque empezás a pensar en tu salud y también ayuda, por ejemplo, puedes caminar, puedes usar el colectivo, puedes usar la bicicleta. Así que bueno, hoy es el Día Mundial sin Automóvil, acordate, por ahí podés empezar hoy, empezar a bajarte, por ejemplo, si es en el caso de la salud, empezar a bajarte unas cuadras antes y empezar a caminar. Y si no, también decir, bueno, hoy dejo el auto en casa. En otros países del mundo se manejan de otra manera, obviamente para ayudar el medio ambiente, que es por día, las patentes de los autos tienen un día específico para poder circular. Pero bueno, no estaría pasando eso acá y creo que va a pasar mucho tiempo para que suceda. Mientras tanto, bueno, no está Dari, pero yo voy a intentar mantenerte informado, porque bueno, por supuesto en el mundo pasan cosas y un mundo en caos, mientras que, por supuesto, Donald. Bueno, empezamos las noticias con Donald y con mi tos. Trump hoy está hablando ante la ONU, está muy preocupado. Bueno, la preocupación de Trump, imagínense cómo es, pero va a estar hablando hoy ante la ONU y poniendo toda su sensibilidad, si es que tiene este señor, ante la ONU. Así que va a estar hablando de las dos guerras más importantes del planeta, en Irán y Ucrania, que ya no están controladas, y que también va a estar hablando de la IA, y las Naciones Unidas, donde se reúnen estos líderes mundiales esta semana, parecen escuchar a todos estos líderes autoritarios y escuchar también el discurso anual de Donald Trump ante la Asamblea General de la ONU, que se va en este momento se va a hacer, y que Trump aparentemente él va a argumentar que Estados Unidos nunca ha sido tan poderoso ni tan prestigioso como ahora. Y según él, el país ahora a su mando está siendo totalmente respetado, nunca ha sido tan respetado como ahora. Así que bueno, vamos a ver qué dice Trump ahora ante la ONU. Otra de las noticias internacionales es que, por supuesto, está en primera plana que Trump va a llevar estas batallas a la Asamblea General de las Naciones Unidas. Putin va a militarizar el Parlamento ruso. La formación del presidente ruso reserva decenas de escaños para veteranos. El Partido Comunista le apoya, pese a denunciar el fraude electoral, de esto que hablaba ayer Darío. Delcy Rodríguez, al aterrizar en Nueva York, Venezuela estará en la ONU para llevar su voz y defender sus principios. Allí también va a estar presente Venezuela en la ONU.
El presidente de Irán también va a viajar a la Asamblea General de la ONU en Nueva York. Teherán niega que en su agenda haya ningún encuentro con funcionarios estadounidenses, aunque Trump se dice dispuesto a reunirse con ellos. Habrá que esperar. Y otra de las noticias que es de Tinder a las apps para correr los móviles que se convierten en un frente para reclutar, espiar y sabotear al enemigo. La información esta ha sido recogida por las aplicaciones y las redes sociales que se han convertido en una fuente de información para los ejércitos en todo el mundo.

Estas son algunas de las noticias internacionales, algunas, solo algunas, pero te vamos a mantener informado. Hasta las 9 de la mañana aquí en esto que es Sin Mordaza Radio. Quédate.

0: ¿Grabamos en vivo o se edita esto?
1: Estamos en vivo, por supuesto, hoy estamos solos, así que estamos muy relajados, muy tranqui, porque la voz que sabe, que te mantiene mucho más informado, con todas las noticias más que al día y totalmente analizados. Bueno, hoy no está aquí con nosotros Darío, pero bueno, nosotros vamos a hacer todo el intento de mantenerte totalmente informado. No te voy a poder decir cuánto está, dónde te conviene comprar el dólar, el petróleo, todo eso, como te decía hace un ratito, porque eso Darío es el especialista. Pero nosotros te vamos a ir contando mientras tanto qué sucede, porque pasan cosas que suceden en el mundo, en nuestra provincia y también aquí en la ciudad. Mientras tanto, en el mundo, Europa está enfrentando una nueva era de mega incendios mientras la ola de calor agrava la crisis en Francia y en España. Ya se han superado todos los límites, incendios forestales en España, Francia y otros países de Europa. Realmente es increíble porque parece el escenario de una guerra. El peor incendio de España deja más de 50.000 hectáreas calcinadas. Bueno, Ceuta, la ciudad española donde la crisis migratoria de Europa llegó realmente a su punto crítico, continúan todavía con migrantes trasladándolos a otros lugares de refugio. También la fórmula de Disney para unas vacaciones inolvidables. Bueno, Disney también está apostando a todo, con todo el problema que está acarreando Disney, que se convierte realmente en mucho más que un destino. Así que también eso trae las noticias que está en las noticias internacionales. España continúa, por supuesto, con los controles fronterizos. Recién hablábamos de Ceuta. Para los viajeros procedentes de Italia, en medio de esta disputa migratoria, el calor extremo seca los ríos de Europa en una crisis que ya es visible desde el espacio. Mientras tanto, en Ucrania, Zelensky advierte que los ataques de Rusia están superando a las defensas aéreas. En medio de un calor récord, también un mundo que se calienta, esto tiene que ver con China, ha llegado realmente a depender de China para mantener fresco, dice. Así que, bueno, una de las noticias que están, por lo menos los titulares de las noticias internacionales. Y nos vamos a, hablando de internacionales, pero que tiene que ver con nuestro país, es nuestro presidente. La gira presidencial que Milei se encontraría con Trump durante una sesión del Escudo de las Américas en la ONU, los mandatarios de Argentina y Estados Unidos, tienen previsto participar en una reunión extraordinaria de esta iniciativa geopolítica que fue diseñada por la Casa Blanca para enfrentar a los carteles de la droga asociados a China e Irán. Así que es probable que Javier Milei y Donald Trump se encuentren hoy allí en las Naciones Unidas y donde, bueno, van a hablar sobre enfrentar a los carteles regionales de la droga asociados a Irán y China, como recién te decía. La reunión está prevista para hoy a la tarde, a las 14:30, y hasta ayer a la tarde, en lugar de Milei y Trump, se habían anunciado la participación del canciller Pablo Quirno y el secretario de Estado Marcos Rubio. Sin embargo, la importancia geopolítica que le asigna al Escudo de las Américas, tanto Trump como Milei decidieron participar de esta sesión extraordinaria en la ONU. Así que el eventual encuentro que Milei con Trump va a suceder después de esta reunión oficial entre el líder republicano y Andy Burman, que es el primer ministro del Reino Unido. Este cónclave tiene como objetivo básico debatir la participación británica en el estrecho de Hormuz, que está asediado por la Guardia Revolucionaria de Irán. El presidente no tenía en agenda una cita con Trump, que había sugerido la posibilidad de su intermediación en el conflicto del Atlántico Sur, si Argentina y el Reino Unido lo pedían. Milei es el principal aliado estratégico de la Casa Blanca en América Latina y está de acuerdo en la intervención de Trump para abrir una mesa de diálogo con Londres. Pero el Reino Unido considera que sus derechos en las Malvinas son irrevocables y descarta la hipótesis de la vía diplomática para resolver una contienda que se inició cuando invadió y ocupó a las Islas Malvinas en 1833. Así que ahora, en probable encuentro en la ONU, Milei tendría un mínimo espacio para dialogar con Trump y ratificar sus intenciones de resolver la cuestión de la soberanía sobre los territorios del Atlántico Sur a través de la vía diplomática. Así que Milei va a llegar a Estados Unidos, a Nueva York, esta mañana para participar en esta Asamblea General de Naciones Unidas, donde va a ratificar los derechos soberanos de la Argentina en las Islas Malvinas y reclamar, va a reclamar al Reino Unido que acepte la vía de la negociación diplomática para dirimir un conflicto territorial. Así que Milei viaja acompañado por el canciller Pablo Quirno, mientras que Karina Milei decidió permanecer en Buenos Aires para monitorear la agenda doméstica. Y el ministro de Economía, Luis Caputo, ya está en Manhattan, donde dialogó con banqueros e inversores interesados en la Argentina. Como dijo él, vamos a vender la Argentina de la mejor manera. Milei y su comitiva se van a alojar allí en un hotel ubicado en la Quinta Avenida, y Francisco Tropepi, que es el representante argentino ante la ONU, Alex Oxenford, embajador de Estado en Estados Unidos, y el cónsul en Nueva York, Henry Díaz Bartolomé, se van a sumar a esta delegación oficial. Y junto al eventual encuentro con Trump, Milei se sumó en las últimas horas una reunión con Benjamín Netanyahu, que va a permanecer escaso tiempo en Manhattan. El presidente argentino tiene una afinidad ideológica con el primer israelí que enfrenta, con el premier, perdón, israelí que enfrenta complejas elecciones para mantenerse en el poder. Netanyahu es cuestionado en Israel por la estrategia militar que utilizó para anular a Hamas en Gaza, y en este escenario diplomático el mandatario también va a tener una cita bilateral con Marcos Rubio, secretario de Estado, que es una pieza clave en la administración Trump. Milei y Rubio tienen una fluida relación personal y coinciden en la mirada sobre América Latina y Medio Oriente. Y en la reunión, será que va a ser hoy a la tarde, Milei va a llegar al cónclave junto al canciller Quirno. Es con agenda abierta, donde los dos socios estratégicos van a plantear sus intereses regionales. Y además del discurso de Milei en la ONU y su reunión con Rubio, el consulado de Argentina en Nueva York, junto al Departamento de Estado, están organizando un foro sobre cadenas de suministros, energía e infraestructura, que será abierto por Quirno y el subsecretario de Estado. Balcarce 50 y la Casa Blanca tienen una mirada común sobre las cadenas de suministro y su impacto en la contienda global que protagonizan Estados Unidos y China, y este foro bilateral exhibe un poco la sintonía geopolítica entre Milei y Trump. Y en las sombras de Xi Jinping, apoya la posición de Irán y los hutíes en Medio Oriente, que han distorsionado la comercialización global del petróleo con sus ataques en los estrechos de Hormuz y Bab al-Mandab. El foro que está convocado por Argentina y Estados Unidos apunta a lograr cadenas de suministros confiables para el petróleo que permitan aplacar, por ejemplo, las acciones terroristas avaladas desde Beijing. Así que Milei va a aprovechar su gira de 60 horas por Manhattan para ratificar el plan de ajuste y adelantar sus próximas etapas ante inversores, banqueros y empresarios. Así que el presidente va a disertar en un evento organizado por la Fundación Federalismo y Libertad y el Instituto Republicano Internacional en un encuentro a puertas cerradas convocado por el Consejo de las Américas y en el Club Económico de Nueva York. Así que el Club Económico de Nueva York estuvo como a varios expositores, está fundado desde 1907, allí estuvo John Kennedy, Ronald Reagan, entre otros, y allí va a estar entonces nuestro presidente Javier Milei. Será la primera vez que un jefe de Estado de la Argentina expone ante la poderosa audiencia del Club Económico de Nueva York. 7 de la mañana, estamos aquí con vos hasta las 9 y esto es Sin Mordaza Radio.

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Y estamos escuchando a Joan Jett, esta muchachita que esta cantante, compositora y guitarrista hoy cumple años, es conocida por haber sido la vocalista de Don Runways y de Blacker Hearts. Y este éxito, I Love Rock and Roll. Claro, ¿quién no conoce esta canción? ¿Pero no sabías quién la cantaba? Bueno, Joan Jett, esta figura femenina más importante de la historia del rock, Y Joan Jett, que nació en un hospital allí en los suburbios de Filadelfia, es la mayor de tres hijos. Su padre era vendedor de seguros y su madre secretaria. Su familia era protestante y asistía a la iglesia, pero no eran particularmente religiosos, así que ella se mudó a Maryland y allí asistió a la escuela secundaria. Allí obtuvo su primera guitarra a los 14 años y tomó algunas lecciones, pero pronto renunció a las mismas porque el instructor insistía en enseñarle canciones de música folclórica. Y ella, que le gustaba el rock. Así que aquí la tenemos a esta exponente, Joan Jett, cumpliendo años un día como hoy. Bueno, mensajes que nos llegan a través del 342-5596-596. Bueno, Mari, que le mande un saludo. Dice, aguanten las ciudades donde solo hay bicicleta. Está bárbaro. Pero aparte también, acá en Santa Fe, hay muchas, en el caso estoy hablando en Santa Fe, pero también hay muchas ciudades donde cada vez apuestan más a la bici y que las bicis son públicas y que también está bueno poder usarlas con algunas aplicaciones. En el caso de Santa Fe es gratuito. En el caso de Rosario también hay que abonar, pero es muy mínimo lo que hay que abonar. Y en muchas es totalmente gratuito. Así que hay que aprovecharlas. Por ahí haces un tramo corto, pero está bueno hacer un poco caminando y otro poquito en bicicleta. Y la verdad que hace muy, pero muy bien. Aunque sea, ¿qué te digo? Un kilómetro. Es muy poquito, son algunas cuadras y lo podés hacer. Y te juro que te cambia un poco el ánimo, te cambia el aire. Bueno, salvo que tengas así un viento en contra, ahí es medio jodido. Pero está bueno usar un poco la bicicleta. Así que aguanten las ciudades, como dice Mari, que se comunica al 342-5596-596. Dice, y si Jaimito no está es porque el mundo está en calma y no pasa nada. Realmente, tal cual. Así es, tal cual. Pero no, pasan cosas. En el caso de aquí de Argentina, te cuento que una jueza porteña declaró inconstitucional el régimen penal juvenil, sobreseyó a un chico de 14 años. Esto ya se había publicado y difundido. Se trata de la magistrada Laura de Marinis, que aclaró que el fallo se aplica solo para este caso, en el que el adolescente estaba acusado por tentativa de robo. Como adultos, no podemos castigarlos por lo que no hicimos, dice. ¿A qué se refiere con todo esto? Es que, bueno, el juzgado de primera instancia penal juvenil, contravencional y de Buenos Aires, declaró inconstitucional este nuevo régimen penal juvenil y sobreseyó a este menor de 14 años, pero porque está acusado por un robo en grado de tentativa. Laura de Marinis rechazó este planteo de incompetencia efectuado por la defensa oficial y consignó que es implicado y es no punible. La magistrada desestimó el recurso de sostener que la Corte Suprema de Justicia de la Nación afirmó que el carácter nacional de los tribunales ordinarios es transitorio, por lo que el Tribunal Superior de Justicia porteño debe intervenir ante un conflicto de competencia entre los juzgados ordinarios de esta ciudad. La causa en cuestión es contra este joven de 14 años porque empezaba una causa por tentativa de robo infraganti el 10 de septiembre pasado. El menor estaba imputado junto a otras tres personas, aunque fue el único de los cuatro que recibió el sobreseimiento por la declaración de inconstitucionalidad de la ley que rige desde el 5 de septiembre pasado. La jueza planteó en su fallo la idea de dar una respuesta social desde el Estado, educación, contención, salud, que eso es lo que debe dar el Estado, en lugar del castigo penal a estos jóvenes cuyas trayectorias vitales han estado marcadas por la vulneración de los derechos básicos. Como adultos, sostiene, no podemos castigar a los niños, niñas y adolescentes por lo que no hicimos, por haberlos dejado en desamparo en su primera infancia, por no brindarles una figura normativa que les permita constituirse como sujetos responsables. Castigarlos por faltas de respuestas del mundo adulto significa inexorablemente desresponsabilizarnos de nuestro rol adulto, del
deber de corresponsabilidad que pesa sobre nosotros, eso es lo que remarcó la magistrada, y también dijo que no pretende con estas líneas romantizar la infracción penal juvenil, solo intenta señalar que la incorporación al sistema penal tiene que ser el último recurso y en algunas trayectorias vitales, lamentablemente, es el primero. La magistrada de Marinis declaró inconstitucional el artículo 1 de la ley 27.801, que es el que establece el alcance de la nueva normativa. Y en ese sentido, la norma en cuestión señala que el objeto de la presente ley es el establecimiento del régimen penal aplicable a las personas adolescentes desde los 14 años de edad hasta las 0 hora del día en que cumplan 18 años de edad, cuando fueron imputadas por un hecho tipificado como delito en el Código Penal o en las leyes penales especiales vigentes que se dicten en el futuro. Ahora bien, ¿por qué afirmó que el artículo 1 de la ley 27.801 es inconstitucional en este caso concreto? Bueno, centralmente el argumento consiste en que la respuesta institucional otorgada a la conducta reprochada a este joven es regresiva, y toda vez que antes de la entrada en vigencia de aquella ley, el Estado lo responsabilizaba, pero no lo perseguía penalmente, dándole allí la intervención al sistema de protección integral. Eso es lo que explicó la magistrada. Así que por ahora entonces, esta jueza porteña ha declarado inconstitucional el régimen penal juvenil donde sobreseyó a este chico de 14 años.

Y ayer se conoció la visita de la agenda del Papa, la visita de nuestro Papa León a la Argentina, y se conoció la agenda. El gobierno ahora está evaluando un feriado o un asueto por la visita del Papa León a Argentina. El pontífice, que vamos a recordar que en el país va a estar aquí del 8 al 11 de noviembre, va a pasar por Buenos Aires, Córdoba y Luján, y se va a reunir con Javier Milei, empresarios y también sindicalistas. El gobierno evalúa ahora decretar un feriado o asueto durante la visita del Papa, y la medida continúa un poco bajo análisis y todavía no hay una definición oficial. El pontífice va a llegar desde Montevideo, Uruguay, y va a desarrollar actividades en Buenos Aires, Córdoba y Luján, y durante su estadía va a mantener estos encuentros con el presidente, con empresarios. Y los detalles de la visita fueron presentados ayer en esta conferencia de prensa en la Casa Rosada por el vocero presidencial Adrián Rabier, el canciller Pablo Quirno y la ministra de Seguridad Alejandra Monteoliva. También participaron el presidente de la Conferencia Episcopal Argentina, monseñor Marcelo Colombo, y el nuncio apostólico en el país de monseñor Michel Banash. La recorrida incluye también actividades en la Universidad Católica Argentina, la cárcel de Devoto y el Cotolengo Don Orione, entre otros lugares. Quirno también destacó la relación histórica y profunda entre la Argentina y la Santa Sede y expresó el deseo del Ejecutivo de que la gira represente una oportunidad de encuentro para todos los ciudadanos. También Banash remarcó que León va a llegar como jefe de Estado, pero principalmente como pastor, para fortalecer la fe, y definió la visita como de carácter eminentemente pastoral. En nombre de la Santa Sede, agradeció la invitación y extendió ese reconocimiento a las autoridades locales que participan de toda esta organización. Colombo también expresó la alegría de la Iglesia Argentina por la confirmación del viaje. Es un punto de llegada y de partida. El Papa viene a animar a una renovada misión para evangelizar, animar la comunión y, sobre todo, la unidad nacional. Queremos ser artífices de un tiempo nuevo, de diálogo, que sea un encuentro de hermanos, que sea una fiesta, agregó el presidente del Episcopado. La agenda completa, el Vaticano confirmó de forma oficial el cronograma detallado de la visita apostólica del Papa, como te decía recién, del 8 al miércoles, del domingo 8 al miércoles 11 de noviembre, en el marco de esta gira sudamericana que incluye también a Uruguay y Perú, y va a desplegar toda esta ajustada agenda que va a alternar misas masivas, reuniones al más alto nivel político y encuentros con sectores vulnerables y actividades en las tres provincias. La llegada, que va a ser el domingo 8 de noviembre, el recorrido por suelo argentino va a comenzar el domingo 8, cuando el avión papal aterrice a las 16:30 en el aeroparque Jorge Newbery de Buenos Aires, procedente de Montevideo. La actividad oficial la va a arrancar de inmediato. A las 17 va a homenajear al general San Martín en la plaza homónima. A las 17:20 va a participar de la ceremonia de bienvenida en la Casa Rosada. A las 17:50 va a mantener una audiencia privada con el presidente de la Nación. Y la jornada va a cerrar a las 18:30 con un encuentro entre autoridades, la sociedad civil y el cuerpo diplomático en el Palacio Libertad. El lunes 9 de noviembre la agenda va a concentrar un fuerte tono pastoral, social y ecuménico en el área metropolitana de Buenos Aires. A las 9:15 el Papa visitará al personal y residentes del pequeño Cotolengo Don Orione en Claypole, y a las 11:30 va a oficiar una Santa Misa abierta en el Monumento de los Españoles. Después, por la tarde, se va a reunir con el mundo del trabajo allí en la Universidad Católica Argentina. A las 16:10 va a encabezar también un encuentro con líderes religiosos en el Palacio San Martín a las 17:30, y va a celebrar las vísperas con el Episcopado y equipos sinodales en la Catedral Metropolitana a las 18:45, para luego cenar en la sede arzobispal. Luego se va a ir a Córdoba. El Santo Padre va a desembarcar en el suelo cordobés el próximo martes 10 de noviembre en una intensa jornada de casi 8 horas que va a concentrar en una misa masiva al aire libre y una actividad litúrgica institucional en el casco histórico de la capital provincial. La actividad en la provincia de Córdoba va a comenzar a las 9 de la mañana. Esto, recuerden, va a ser temprano en la mañana, donde va a presidir la Santa Misa en la explanada de la Escuela de Aviación Militar, evento que se proyecta como la convocatoria de fe más concurrida de su paso por el interior del país. Y por la tarde el itinerario se va a trasladar al centro cordobés. A las 15:15 el pontífice va a encabezar en la catedral
general un encuentro con obispos, sacerdotes, diáconos y demás. Y también después a las 16:55 con destino se va a ir a la capital federal concluyendo su paso por la provincia. Eso va a ser el día martes. El día miércoles, el tramo final del viaje va a ser a las 8 de la mañana. El pontífice va a recorrer el complejo penitenciario federal de Buenos Aires y a las 10 va a celebrar su última misa en el país en la plaza de la Basílica de Nuestra Señora de Luján. A las 13:30 se va a llevar a cabo la ceremonia de despedida en el Aeropuerto Internacional de Ezeiza, donde partirá a las 14 en vuelo hacia Lima para continuar su gira continental. Me cansé. Si yo me cansé de contarles nada más todo el recorrido que va a hacer este pobre Papa, lo que va a ser la visita de él, porque la verdad que está, es una agenda apretadísima que va a tener, como ustedes estaban escuchando, 9:15 cada 15 minutos, así que pobre Papa, lo van a tener corriendo. Así que bueno, recién te contaba, el gobierno realmente por ahora está evaluando un feriado o asueto por esta visita del Papa León. Nada todavía es oficial, pero es lo que se comenta. 20 minutos pasaron de las 7 de la mañana. Esto es Sin Mordaza Radio. Quédate porque hasta las 9 nos quedamos con vos.

0: Hola, grupo. Estoy juntando firmas para que mañana sea viernes.
1: Qué lindo, qué lindo. Sería que fuera viernes, pero no, es martes todavía, falta un poquito. Así que bueno, quédate acá con nosotros, que te vamos a mantener informado, vamos a escuchar buena música, vamos a pasar este martes también, el segundo día de la primavera. ¿Qué tal la primavera ayer, Don Quí? Hermoso. Me tapé una birra y dije, feliz primavera. Bueno, mucha gente paseando ayer, porque la verdad que ayer era un día precioso para disfrutar. Mucha gente también en el FanFest ayer, un éxito nuevamente. Después te vamos a estar contando sobre estos Juegos Suramericanos, que si todavía no fuiste, anda a ver los Juegos, porque realmente acordate que es todo gratuito, podés disfrutarlos y después van a pasar muchos años para que volvamos a poder disfrutar de unos Juegos así, del nivel que estamos viendo. Así que después te vamos a estar contando. Mientras tanto, te cuento que renunció el secretario nacional de discapacidad en medio de la disputa por el presupuesto 2027. Alejandro Vilches dejó su cargo este lunes y adujo que hay razones estrictamente personales. Su salida se produjo mientras el gobierno está negociando cambios en el área incluidos en el proyecto del presupuesto 2027. Alejandro Vilches, que renunció, esta salida del funcionario se produjo de manera, la verdad que sorpresiva, y en una carta dirigida al ministro de Salud, Mario Lugones, que argumentó razones estrictamente personales y por el momento no fue muy definido cuál va a ser su reemplazante. Vilches había asumido, tras la renuncia de Diego Spagnuolo, en agosto del año pasado, en medio de toda esta polémica por corrupción en la Agencia Nacional de Discapacidad, ANDIS. La abreviatura.

0: Es Andis. La dimisión ocurre en medio de la discusión interna que generaron los cambios previstos para el área de discapacidad en el proyecto del presupuesto 2027 enviado por el Poder Ejecutivo al Congreso. Y el capítulo referido al sector provocó muchos cuestionamientos de distintos sectores de la oposición y también diferencias dentro del oficialismo. La senadora Patricia Bullrich, jefa del bloque de La Libertad Avanza en la Cámara Alta, cuestionó que no hubiera sido informada previamente sobre los cambios incluidos en este proyecto. Y en paralelo, el gobierno negocia modificaciones al texto presentado originalmente, mientras distintos bloques del Congreso analizan alternativas para el tratamiento de las políticas de discapacidad. Una política que abarca distintas áreas, ¿eh? La política de la discapacidad excede realmente el ámbito sanitario, involucra muchas cuestiones como la accesibilidad, el transporte, la educación, la inserción laboral, la protección social, la autonomía personal y la participación plena en la comunidad. Realmente aplica muchas áreas donde realmente cuando hablamos de discapacidad involucra todas estas cuestiones que acabamos de nombrar. Y por ese carácter transversal, las medidas vinculadas con el sector requieren mucho la intervención y la articulación de diferentes organismos del Estado. Todas estas discusiones presupuestarias, legislativas, educativas, de transporte y de protección social alcanzan así realmente a distintas áreas de la administración pública. Así que, bueno, una nueva sorpresa esta renuncia del secretario nacional de discapacidad en medio de toda esta disputa. Alejandro Vilches dejó su cargo este lunes. Y bueno, pasando ahora a otro tramo que tiene que ver con el espectáculo, dieron a conocer el nuevo parte médico de Mirtha Legrand. ¿Cómo sigue la diva de los almuerzos? Bueno, la conductora sigue evolucionando favorablemente, de acuerdo a lo esperado, y se va a dar un nuevo parte dentro del día de mañana. Mañana vamos a tener recién un parte. La conductora va a continúa en realidad evolucionando favorablemente, como dicen los médicos, de acuerdo a todo lo esperado. Según se indicó en el nuevo parte médico, va a seguir con el tratamiento específico del cuadro. La señora Mirtha Legrand continúa evolucionando favorablemente de acuerdo a lo esperado, va a seguir con el tratamiento específico del cuadro, pero fundamentalmente de los controles que sean necesarios. Ha recibido las visitas de sus familiares más cercanos, quienes agradecen el respeto y el cariño transmitido. De no mediar inconvenientes, el próximo miércoles vamos a estar emitiendo un nuevo parte médico. Ese el escrito que está firmado por el doctor Enrique Sechagüe, director médico del Sanatorio Mater Dei. La legendaria conductora atraviesa su segunda internación en un mes a los 99 años en el citado centro de salud, y en medio de la preocupación por la salud se conoció que la diva padece un cuadro de neumonía. Así que bueno, habrá que esperar entonces cómo sigue la diva de los almuerzos. Tendremos que esperar hasta mañana este nuevo parte, y después, por ahora, Juanita está en los almuerzos. 30 minutos nos separan de las 7 de la mañana. Pausa.
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0: Ya estábamos escuchando el bonito de Luis Miguel, maravilloso escucharlo en esta mañana de martes, segundo día de la primavera. Y ya estamos para darle la bienvenida a la Agencia Provincial de Seguridad Vial, Rafael Rodríguez. Buen día, Rafa, ¿cómo va?
1: ¿Cómo te va, Cari? El gusto de saludarte. Buen martes para vos, para Darío, para todo el equipo del programa. Muy buena jornada a toda la audiencia. Bueno, tenemos la verdad que un panorama despejado en materia de tránsito. Frío, la verdad. Una jornada de bajas temperaturas por estar en primavera, pero en lo que respecta a la visibilidad realmente tenemos un escenario sin mayores novedades ni inconvenientes. Pero bueno, vamos a mencionar algunas situaciones a tener en cuenta, trabajos en ruta que van a implicar reducciones de calzada, algún tipo de demoras. A partir de las 8 de la mañana, atención, en la ruta provincial número 1, Vialidad Provincial va a estar realizando trabajos en los puentes de la ruta 1, concretamente en el puente que cruza el Arroyo de los Potreros, del kilómetro 21, y justamente del puente que cruza el Arroyo Leyes. Van a estar realizando la reparación de juntas, justamente, así que va a haber tránsito alternado desde las 8 de la mañana hasta las 16 horas. Así que cautela, precaución, porque en horario pico, sobre todo al mediodía, va a haber algún tipo de demoras mayores en la zona, así que armarse de paciencia, repito, ruta 1, en el puente Los Potreros y en el puente Arroyo Leyes por trabajos de reparación de juntas. Ya que estamos hablando de la ruta 1, Cari, perdón, volvemos a recordar el trabajo de repavimentación que tenemos de Alejandra hacia el norte, de Alejandra hacia Román, que está realizando justamente Vialidad Provincial desde hace varias semanas. Así que bueno, quien pase por allí, meses en realidad, es un trabajo que viene del año pasado porque es un tramo bastante largo en donde han levantado toda la ruta, la están repavimentando en forma total. Así que bueno, obras de base justamente que implican reducciones de calzada y demandan del automovilista, por supuesto, mayores precauciones. Y un dato también importante que tiene que ver con la circunvalación oeste de la ciudad de Santa Fe, desde las 8 de la mañana hasta las 10 de la mañana, durante 2 horas, a la altura de la Casabomba número 5, para ubicarlas, la Casabomba número 5 de la circunvalación de Santa Fe es la que se ubica entre el acceso al hipódromo y la planta recicladora de basura. Aquí en durante dos horas, por trabajos de la empresa provincial de la energía, va a haber reducciones de carril y, bueno, operarios pegadito a la calzada. Así que mucho cuidado en esta zona, ya se ha comisionado un móvil de la Guardia Provincial justamente para ayudar en la ejecución de estos trabajos, para ordenar el flujo vehicular en la zona. Así que bueno, lo mencionamos para advertir al automovilista que tenga que utilizar este tramo de la circunvalación oeste de la ciudad de Santa Fe. Así que, Cari, una mañana la verdad que sin mayores novedades en lo meteorológico y obviamente, gracias a Dios, en lo que tiene que ver con incidentes viales, pero con algunos datos relevantes de obras de mantenimiento en el área metropolitana, sobre todo de la ciudad de Santa Fe, Cari.
0: Bueno, Rafa, te voy a hacer una consulta que tiene sí, que ver no. más con el cómo transitamos en las rutas. Sí. Con respecto, viste que han cambiado algunas cosas, pero quiero saber si desde nosotros, desde la agencia, desde ustedes, sí, de la Agencia Provincial de Seguridad Vial, es así. Hoy nosotros estábamos acostumbrados a usar la tarjeta azul, ¿no? Para las personas que no eran propietarios del auto o que estaban autorizados a circular en el auto con la tarjeta azul. En este sí, caso, ¿ya continúa el tema de la tarjeta azul o simplemente con la aplicación no, de Mi Argentina podés transitar?
1: Con cualquiera de las dos maneras, Cari. Te explico. Antiguamente, en realidad, actualmente se llama cédula de identificación del vehículo. ¿Qué pasó? Hace unos años atrás se había creado la cédula de autorización de conducción del vehículo, también conocida como cédula azul, porque el plástico, el cartón, era de un color azul. En la cédula de identificación solía ser de color verde, por eso todavía se le sigue llamando cédula verde, pero actualmente se llama cédula de identificación del vehículo. A partir de un decreto firmado por el presidente Javier Milei, si mal no recuerdo, en el año 2023, quedó caduca la cédula de autorización de conducción. ¿Por qué? Porque las cédulas de identificación del vehículo ya no caducan más, no tienen vencimiento. Por lo tanto, teniendo la cédula de identificación del vehículo, cualquier persona puede conducirla. Puede ser cualquiera de las dos maneras, ante un operativo de control, si sos detenido y te piden que exhibas la documentación en un operativo de control, cualquiera de las dos formas es válida. El plástico concretamente, uh-huh, o bien entrar a la aplicación Mi Argentina y mostrarle a la gente de fiscalización, sea un gendarme, un policía vial o un inspector de tránsito, mostrarle a través de la aplicación Mi Argentina la cédula de identificación del vehículo. Lo mismo sucede con la póliza de seguro, uno la puede exhibir desde el teléfono celular, que la mayoría de las veces te la mandan en un PDF, sí, por mail a la póliza actualizada, y lo propio ocurre con la licencia de conducir, que uno la puede descargar en la aplicación de la provincia, en donde están todos los documentos provinciales. Es el avance que... Perdón, Cari. El avance que tenemos con la digitalización, en donde tenemos todo en el teléfono, así que en la provincia de Santa Fe, cualquiera de las dos alternativas son válidas. O el plástico, o exhibirlo mediante las aplicaciones del teléfono.
0: ¿Y vos tenés que autorizar a esa persona a través de Mi Argentina?
1: No, ya no más.
0: ¿Ya no más? Ya no más. Bien.
1: Si todavía, supongamos que yo tengo hace unos años atrás te hice a vos, uh-huh, una cédula de autorización de conducción,
0: sí,
1: una cédula azul para que vos puedas manejar mi vehículo. Esa cédula azul sigue teniendo validez, ¿sí? Ahora bien, ¿qué pasó? Las cédulas de identificaciones, las tarjetas verdes, llamémosle así para no enredarnos tanto, sí, ya no tiene más vencimiento. Por lo tanto, al tener la tarjeta verde en posesión, cualquiera persona puede conducir ese vehículo.
0: Ah, bien.
1: ¿Sí?
0: Perfecto.
1: Al perder, ¿qué pasaba? Uno podía, cualquier persona antiguamente podía manejar un vehículo siempre y cuando la tarjeta verde no está vencida. Al terminarse la caducidad de las tarjetas verdes, toda persona puede conducir.
0: Bien, perfecto.
1: Ese vehículo, ¿se entiende?
0: Sí, sí, sí. Muy claro, muy claro. Bueno, Rafa, muchísimas gracias. Y nos volvemos, excelente informe, y nos volvemos a escuchar mañana.
1: Cómo no, será un gusto, Cari. Hasta mañana.
0: Muy bien, hasta mañana. Que tengas un lindo día. Así pasaba Rafael Rodríguez desde la Agencia Provincial de Seguridad Vial.

0: Mensaje que llegan a través del 342-5596-596. Desde Santo Tomé nos está escuchando Esther. Te mandamos un saludo enorme, Esther. Gracias por escucharnos. Desde Colonia Macías, María Elena Ricardi, un beso enorme también. Tempranito ya prepara el mate María Elena y nos pone allí para escuchar y mantenerse informado. Marcela y Keto también, siempre fieles oyentes. Laurita desde la oficina ahora, porque ya tempranito también arranca con los chicos dejándolos en la escuela. Y ahora en la oficina escuchándonos a través de sinmordaza.com, que también además te podés mantener informado porque allí están estos titulares que te voy a contar ahora. Sinmordaza.com, allí vas a encontrar títulos como Milei viaja a Estados Unidos para participar de la Asamblea General de la ONU, que hoy te contamos cómo va a ser su agenda. Kicillof le marcó la cancha a Milei y estamos trabajando para ganarle. Después también tenés títulos como que la provincia completó 474 viviendas y entregó 29 créditos habitacionales en Santa Fe. La renuncia, como decíamos esta mañana, de Alejandro Vilches a la Secretaría Nacional de Discapacidad en plena discusión por el presupuesto 2027. Nuevo paro universitario, y aquí vamos a hacer un paréntesis para contarte que esta medida fue convocada por el Frente Sindical Universitario luego del fracaso de las últimas negociaciones paritarias. Allí el Frente Sindical de Universidades Nacionales realiza un nuevo paro hoy en reclamo del Gobierno Nacional por el cumplimiento de la Ley de Financiamiento Universitario, esta medida que alcanza a docentes y no docentes y va a tener impacto en instituciones de la provincia. La medida fue convocada por este frente que te decía recién, y los gremios docentes y no docentes cuestionaron que el Gobierno Nacional haya reiterado una propuesta de aumento del 3% y que ya había sido rechazada por las organizaciones sindicales. Desde el Frente Sindical sostuvieron que ese porcentaje se encuentra por debajo de lo que, según su interpretación, corresponde aplicar a partir de la cautelar vinculada con la Ley de Financiamiento Universitario. Y también señalaron un retraso salarial del 33,4% y una deuda salarial que estimaron en el equivalente a 4 salarios. En Rosario, además del paro de este martes, los trabajadores no docentes nucleados en APUR van a realizar una nueva medida de fuerza el viernes 25 de septiembre sin asistencia a los lugares de trabajo y con guardias mínimas. El secretario general del gremio, Miguel Roldán, explicó que el paro forma parte de un plan de 15 días de medidas escalonadas impulsados por el sindicato de distintas universidades. Por su parte, los docentes de la Universidad Nacional de Rosario, nucleados en COAD, van a definir durante esta semana nuevas medidas de fuerza en el marco del conflicto salarial. Y el Frente Sindical de Universidades Nacionales también convocó a una nueva marcha federal universitaria para el 15 de octubre, con movilizaciones en distintas ciudades del país. Esta convocatoria se suma a un plan de protestas que, según anunciaron los gremios, va a contemplar 23 días de acciones en todo el país. El objetivo planteado por las organizaciones es sostener el reclamo por el financiamiento universitario, los salarios docentes y no docentes y los recursos destinados al funcionamiento de las universidades. La defensa de la universidad pública con salarios dignos, becas estudiantiles que garanticen ingreso, permanencia y graduación, fondos para sostener las misiones sustantivas, docencia, investigación y extensión, y para hospitales universitarios, es lo que nos impulsa a sostener esta larga lucha. Eso es lo que señalaron los representantes gremiales. En Rosario, estudiantes, docentes, no docentes y autoridades universitarias también convocaron a participar de la movilización del 15 de octubre en defensa de la universidad pública y también en reclamo por el cumplimiento de la Ley de Financiamiento Universitario. Estos son algunos de los títulos que vas a encontrar en sinmordaza.com. Allí no solo los títulos provinciales, nacionales. Nos vamos ahora al norte de la provincia. Nos vamos a Reconquista para dar la bienvenida a Toti Díaz. Buen día, Toti. ¿Cómo va?
1: Hola Karina, ¿cómo andás? Buen día para vos, para el equipo, para toda la audiencia. 12 grados la temperatura y el cielo está despejado. Hoy sí que vamos a tener un lindo día, ¿eh? Generalmente cuando se dan estas características en el clima es porque vamos a tener un lindo día. Y casi te diría de primavera avanzada la jornada. Bueno, comenzamos con una información, la recibí anoche porque la misma indica que el viernes 23 de octubre a las 20 horas va a ser la reinauguración de la sala Profesor Manuel Roselli en el Museo Histórico de la Ciudad. Una invitación, además, para toda la gente que pase por Reconquista, que visite el Museo Histórico de la Ciudad, porque hay cosas muy interesantes que transcurrieron, hay muchas cosas de Reconquista de antes. La verdad, es muy lindo el museo. Lo estuve recorriendo hace unos días atrás, hacía mucho que no ingresaba. Está ubicado en el Complejo Cultural La Estación de la Ciudad de Reconquista. La actividad va a incluir la apertura de la muestra que se llama Sonetos de Ratos Perdidos, realizada en homenaje a Pablo Brilló, un, digamos, referente de la reforma universitaria, poeta y dirigente político que presidió la Federación Universitaria Argentina allá lejos y en el tiempo. Además de eso, también se va a habilitar y se va como a reinaugurar, digamos, ¿no? Y poner el nombre a una de las salas del museo. El nombre será del profesor Pablo Alcides Pila, un hombre ilustre de la ciudad de Reconquista. Así fue considerado por las autoridades del Consejo y los concejales de la ciudad de Reconquista y el Ejecutivo en su oportunidad, fallecido él, un profesor también y muy reconocido escritor de acá de la región y escritor de cosas nuestras, digamos, no muy de cosas autóctonas, de leyendas y demás. Así que bueno, esto es lo que va a ocurrir en su oportunidad. Ya vamos a estar ampliando esta información a su debido momento. Yo, mientras tanto, quiero comentarte que en el día de ayer, que fue el día del estudiante, hubo una movilización de estudiantes de la Escuela de Enfermería que siguen reclamando por el edificio propio de la escuela, de dicha escuela, digamos. La misma está funcionando en la actualidad dentro de lo que es el centro cívico donde estaba antes el viejo hospital. Una de las dependencias de la Escuela de Enfermería quedó muy acotado el lugar, muy chico, hay, digamos, deficiencias en el edificio. La municipalidad hizo el traspaso de un inmueble para que se construya el edificio propio, y ese también es otro de los reclamos. Los estudiantes dicen que las condiciones no son las adecuadas para que se dicten clases. Y por último, como información, hubo ayer una nueva audiencia con los policías que infiltraron datos a narcotraficantes. Esta audiencia fue realizada en los tribunales de Reconquista y que duró aproximadamente 3 horas ayer, y se generaron nuevas incidencias en la causa en la que se investiga la filtración de información en los allanamientos realizados en la ciudad de Avellaneda en el mes de mayo de este año. Recordemos que esto fue una noticia que hizo explosión en los medios locales y regionales, pero bueno, se dio este paso en el día de ayer. Hay una mujer entre las personas que fueron detenidas y están imputadas, que se acordó ayer, luego de un cuarto intermedio, por pedido del abogado defensor de esta mujer, que prisión domiciliaria, atento a que tiene que atender prácticamente un bebé, así que bueno, eso es lo que se determinó ayer como novedad también en esta causa. Yo hace un par de semanas, unos 10 días, quizás más, di la información desde aquí, desde Reconquista, de un juicio millonario que la Municipalidad de Reconquista había ganado a una UTE, Unión Transitoria de Empresas, que en su oportunidad había iniciado la construcción de viviendas en el marco de un plan de 212 viviendas. Esta UTE inició acciones legales contra la municipalidad, entendiendo que no era justo pagar un impuesto por allí, que no recuerdo en este momento cómo es el nombre de ese impuesto, pero bueno, la la cuestión siguió en la justicia y terminó con fallo favorable para la municipalidad. Por eso hablamos con el secretario de Hacienda de la municipalidad, el contador Matías Massat, que para nuestro programa decía lo siguiente.
2: El municipio, por medio de la ordenanza 5833 del año 2008, establece un derecho de autorización de obra en la vía pública que es el 5% del valor total de la obra. Todas las desarrolladoras, todas las constructoras, todos los que desarrollen algún tipo de obra en la vía pública están alcanzados por este derecho que está normado y regulado por esta ordenanza. En el caso de la obra de las 42 viviendas que fue licitada por provincia y la UTE que ganó la licitación conformada por las empresas COSIAR, IDEA y Pirámide por un monto total de algo más de 10 mil millones de pesos de obra, uh-huh. Se procedió a practicar la liquidación del tributo y arroja un valor que el municipio tiene que cobrar de 503.465.463 pesos. Bueno, se hace la liquidación y se procede a notificar a la UTE para uh-huh. que efectúe el pago correspondiente, no obteniendo respuesta ni habiendo obtenido el pago de parte de la UTE de este derecho. Intentamos por todos los medios, digamos, sí. acercarnos para poder lograr algún tipo de plan de pago, alguna forma que lo puedan abonar. Uh-huh. Bueno, la UTE se negó a abonar esta suma. En consecuencia, el municipio inicia la demanda en sede judicial, en donde obtuvimos un fallo favorable de parte del juez Lorenzini, donde rechaza el juez Lorenzini las excepciones interpuestas y ordena a que se mande a llevar adelante la ejecución hasta ser íntegro el parte por pago de la actora del capital reclamado, con más los intereses establecidos en las normativas fiscales aplicables a este caso. En total, estamos hablando de cerca de 800 millones de pesos, los que correspondería, 500, como dije antes, de capital, más unos 300 de intereses. Así que bueno, tenemos el fallo favorable de la justicia del juez Lorenzini y estamos procediendo al respecto para el efectivo cobro de esta suma.
1: Ahí estaba la palabra del contador Matías Massat, secretario de Hacienda, explicando esta cuestión que tiene que ver con una acción legal que oportunamente inició la municipalidad sobre una UTE, o sea, tres empresas que habían iniciado la construcción de viviendas en la ciudad de Reconquista. 12 grados la temperatura, cielo despejado y aquí en el norte de la provincia de Santa Fe, y seguramente estaremos de vuelta mañana con otro informe.
0: ¿Te vas a la Expo Carnes?
1: La Expo Carnes, sí, lo que pasa que lo hacen muy lejos, digamos, de la calle de Reconquista. Bueno. Bien, las bien. Afueras de Reconquista, tenés que tomarte un bondi, como dicen algunos.
0: Lejos.
1: Sí, es lejos, pero bueno, vamos a estar ahí porque siempre acompañamos a Sociedad Rural, a INTA y a las instituciones, a la Cámara de Comercio Exterior, que son las tres instituciones que encaran todo esto que tiene que ver. Es muy interesante, yo participé en las anteriores que se hicieron en la Sociedad Rural, ¿viste? Entonces a mí me queda la Sociedad Rural cruzando la avenida.
0: Ahí nomás, al toque.
1: Pero vamos a estar porque siempre nos han atendido muy bien, siempre fuimos muy bien recibidos por estas tres instituciones, así que,
0: bueno.
1: ¿Y cómo nos vamos a acompañar el tema de la carne, que para nosotros aquí en el norte es muy importante, sí. La producción de carne en todo sentido, ya sea a través de los frigoríficos, como así también la cría de ganado en la zona, así que hay mucho para charlar, se habla mucho, hay muchas exposiciones en estos encuentros, que son muy fructíferos, sinceramente, Karina.
0: Bueno, así que sí, degustá por nosotros. Hacé la degustación por nosotros.
1: Las degustaciones también. Vos sabés que ahí es donde probé por primera vez la carne de, ay, ¿cómo es? De búfalo.
0: Ajá.
1: En la primera Expo Carne que se hizo, hicieron una demostración con carne de búfalo.
0: Rico.
1: Bueno, che. Bueno, sí, permite tomar unos cuantos
0: ¿Hidratarse? Vinito. Hidratarse.
1: Sí, exacto, exacto. Bueno, Tati. No, no, está bueno, está bueno. Y sí, hay degustaciones de todo tipo de carnes, ¿eh? Ojo, ¿eh? Porque no solamente vacunan, porque bien. Vos sabés que ahí está, acá ahí está la Unión Agrícola Avellaneda con cría de pollo, después tenés el frigorífico Tuto Porqui, que es uno de los más importantes de la Argentina de importación de carne de cerdo. Bien. Así que mirá si no hay para degustar y para interiorizarse también en un montón de cosas.
0: Bueno, hace un sacrificio, hace un sacrificio.
1: Sí,
0: y degustar por nosotros.
1: Ustedes saben que yo los llevo en el corazón a ustedes, así que hago todo el sacrificio por ustedes también. Así que,
0: bueno, Toti, que tengas un lindo día. Nos escuchamos
1: igualmente.
0: Mañana.
1: Chao, chao.
0: Así pasaba Toti Díaz desde Reconquista. Pausa.

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0: Estamos escuchando a Andrea Bocelli, que cumple años hoy, 65 años, la oportunidad que le dio Pavarotti allí, este tenor italiano que es no vidente por completo desde los 12 años y que realmente los éxitos que escuchamos en todas las radios, realmente nos encanta escucharlos y hoy le deseamos un feliz cumple. Bocelli, le vamos a dar la bienvenida a Raúl Ramis. Buen día, Raúl, ¿cómo estás?
1: Buen día, Cari. Buen día a Darío, a los compañeros, a toda la audiencia. Bueno, así da gusto empezar, ¿eh?
0: Pero aparte, hoy tenemos el honor aquí en el estudio y tenemos a Carlos Delicia, porque Darío hoy está con parte médico, así que lo tenemos a Carlos Delicia acá en la mesa.
2: ¿Cómo le va? ¿Cómo anda don Raúl?
1: ¿Qué dice, Carlos? ¿Otra vez Jaimito inventó algo?
0: No sean malos.
2: Bueno, y usted no escucha la radio porque no estaba Darío, así que no escuchó toda la mañana.
1: Usted no escuchó la radio hoy,
2: esto ya es terrible.
1: No, le voy a explicar por qué, Carlos, porque hay una noticia triste, pero que para el mundo del automovilismo es conmovedora. Se acaba de conocer la noticia que ha fallecido Tulio Crespi. Tulio Crespi fue la base del pilar de la renovación del automovilismo en la Argentina. Era un muchacho que vivía en la calle Santos Dumont en Buenos Aires. Él tenía un taller de chapa y pintura, pero comenzó a construir pequeños monoplazas que primero se llamaron Mini Junior, como se le llamaba en Europa. En Europa pasó a llamarse después Fórmula 3 y acá fue la famosa Fórmula 4. Y de allí salieron, yo creo que uno de los pilotos más destacados que no corrió en Fórmula 4 fue Reutemann, Coppello y Pairetti. Después todos los pilotos que salieron de Argentina salieron de la categoría que creó Tulio Crespi con sus autos. Un tipo muy querible, muy accesible, muy, muy trabajador. Hizo reformas de autos Torino, por ejemplo, y lo llevó al Salón de París a instancias de Fangio. Creó automóviles de gran turismo pequeños como la Tulieta, que era hermosa, que la llevó también al Salón de París y fue presentada con suceso. Creó buggies y después, bueno, hizo de todo. Pero una de las últimas obras, ya grande, con más de 80 años, con sus hijos, en el taller espectacular que tenía en Balcarce, ahí creó todos los autos, le trajeron las fotografías y los videos de la serie de Ayrton Senna. Todos esos autos que ustedes ven, los Lotus, los McLaren, que ustedes dicen, bueno, estos son Lotus y McLaren, bueno, los hizo desde cero, pieza por pieza los replicó para hacer la serie de Netflix de Ayrton Senna. Un tipo muy trabajador, muy querible, que hizo cosas extraordinarias. Hay una anécdota, un día vinieron a correr a la Argentina los prototipos y Pedro Rodríguez, que era un gran piloto, pero un tipo insoportable, de una soberbia, un maltrato con la gente terrible, un tipo inaguantable, no tenía butaca. Y él lo hizo bajar al llano, le dijo, escúchame, yo te voy a hacer una butaca. ¿Qué me vas a hacer una butaca vos? Bueno, como era el mexicano. Y al otro día le llevó la butaca, se la probó y Rodríguez, Pedro Rodríguez, se rindió ante Tulio Crespi, un tipo que podía hacer magia con su simpleza, con su capacidad de trabajo, un discutidor interminable, pero un tipo muy, muy apreciado y respetado en el automovilismo argentino. Seguramente hoy va a haber muchas palabras de gente importante recordando su trayectoria y su trabajo.
0: Bueno.
2: Qué bárbaro, ¿eh?
1: Así que
2: una figura, vos hablás de Crespi en el automovilismo y es una figura relevante, ¿no?
1: Carlos, muy trabajador, sí. Un tipo realmente notable que ha hecho mucho y ayudó a mucha gente, porque a tipos le ha tirado centro realmente increíble. Carlos, les prometo para mañana, porque Bakú, el Gran Premio de Bakú en Azerbaiyán, se va a correr entre jueves, viernes y la carrera va a ser el sábado.
2: ¿Por qué?
1: Así que mañana.
2: ¿Por qué el sábado?
1: Porque cambiaron la programación. Ya ha habido en otras oportunidades en la historia de Fórmula 1, en Inglaterra se ha corrido los sábados, se ha corrido en Sudáfrica. En Sudáfrica una vez se corrió un primero de enero también. Le prometo toda la programación para mañana y también los horarios del del fin de semana de Azerbaiyán y las novedades. William va a llevar un auto totalmente revisado con nuevas digamos actualizaciones. Y te prometo, para el programa de televisión mañana, que vos me habías hecho una pregunta ayer muy puntual, que yo no te la respondí con la amplitud que se merecía la pregunta tuya sobre Moto3, sobre los chasis y las motos. Así que hemos estado trabajando y mañana va para la radio toda la programación de Baku, que arranca el jueves temprano, 5:30 a.m. el primer entrenamiento en Azerbaiyán, y todo lo del reglamento técnico de Moto3 para el programa de televisión.
2: Raúl, a ver, ¿por a qué ver. Este país tiene Fórmula 1? ¿Es un país rico? ¿Tiene plata? ¿Cómo claro, son los antecedentes? Carlos,
1: estos muchachos son el Mónaco de la ex de Unión República Socialista Soviética.
2: ¿Y?
1: O sea, ahí están, claro, ahí están todos los ricos, como dice ahí, porque el negocio petrolero pasaba aparentemente
2: por ese
1: todo
2: lado.
1: Por ahí, así que por ese lado la salida. Y y empezaron, cuando vos veas las imágenes, por ejemplo, la recta de todo, es un circuito urbano, la recta de más larga de todos los circuitos de la Fórmula 1 está ahí. Cuando vos ves el bulevar por el que discurren los autos de Fórmula 1 y ves las construcciones, decís, bueno, vos que conocés muy bien Europa, si esto no tiene nada que envidiarle. Dicen los que conocen que si en Mónaco hay plata, ahí chorrea, ¿eh?
0: No sé si había plata. No,
1: pero vos no sabés lo que son las avenidas, las construcciones, Carlos. Es impresionante.
2: Mira vos.
1: Es impresionante.
2: Hay que agendar para conocer entonces.
1: Claro, exactamente. Pero guarda yo, que corré el riesgo.
0: Yo agendo, pero no llego.
2: Lo vamos todos.
0: Yo agendo.
1: No, pero por ahí, viste, llegás y te dice, no, usted para allá, no, usted por acá, viste. ¿Y por qué? Porque la billetera no le da, te dicen, viste.
2: Ah, bueno, ahí está, ese es un tema. Es carito, medio carito vivir ahí.
0: Un detalle
2: bueno,
0: nomás.
1: Termino con un detalle. Vos sabés que no es un poco conocido, lo conocen los del ambiente. Tulio Crespi estaba casado con una chica de Rafaela.
2: Ajá.
1: Así, su señora era una chica de Rafaela, así que seguramente...
2: ¿Y a Montesa?
1: Quienes la eso no sabría decir.
2: Ve que te agarré otra más, que no te agarras con información.
0: Seguro no era docente. Seguro no era docente.
1: Ayer me agarraste con lo de Moto3, me agarraste. Sí, no.
2: Bueno, y es difícil agarrarlo a Raúl sin información, porque sabe todo.
0: Todo sabe.
1: No. Nadie sabe todo, yo sé casi todo.
0: La enciclopedia del automovilismo.
1: Bueno, cariño grande para todos, Carlos, Cari, un saludo a Darío a la distancia y nos reencontramos mañana, si les parece bien.
0: Por supuesto, hasta mañana, Raúl, excelente informe. Muchísimas gracias. Así pasaba Raúl Ramis y ahora nos vamos al sur de la provincia, nos vamos a Rosario para darle la bienvenida a Maxi Clansec. Buen día, Maxi, ¿cómo va?
3: ¿Qué tal, Cari? Buen día, buena mañana para todos. Muy, pero muy bien, ¿ustedes?
0: Pero nosotros acá felices, una temperatura de 10 grados, así que estamos más que contentos. Un sol pleno, totalmente agradable.
2: El productor trajo alfajores santafesinos exquisitos, así
0: terrible.
2: Que estamos saboreando alfajorcito.
0: Y acá lo tenemos a Carlos Delicia en el estudio.
3: Qué lindo, bueno, qué cartón lleno, todo. Qué lindo los alfajores santafesinos, saben que son de mis preferidos,
0: Bueno, te vamos a hacer llegar, mira, muy ricos son.
2: Y de una marca nueva, porque no la conocíamos.
0: No es de los tradicionales.
3: Recuerdo el gran Bigote Acosta, siempre tenía una marca como referencia, decía que eran los mejores, no la podemos nombrar por cuestiones comerciales, pero bueno, tenía razón.
2: Yo tomo café en esa confitería.
0: Ajá.
2: Y cada vez que me decía, ¿dónde estás? Y digo, estoy en las delicias, tráeme los alfajores ya. Así que tenía que comprar una cajita y llevárselo, ¿viste? Porque era fanático de esos alfajores.
3: Bueno. Así es. Bueno, usted, Cari, está feliz y estaría más feliz si estuviera en Rosario, porque yo no sé qué está pasando, pero ya estamos en primavera y aquí en Rosario tenemos 2 grados.
0: ¿En serio?
3: Sí.
2: Ay, a mí me invitó, ayer me dijo, arrancamos la primavera.
0: Sí.
2: Y yo convencido, chocho, porque vamos a tener calorcito. Hoy, otra vez también, tapado hasta el cuello, porque hace un frío, un churrete. Hay viento, que esto complica, encima un poquito de viento, que hace que sea más frío todavía. La sensación térmica es más baja de lo que dice el termómetro.
0: Sí, sí. Pero qué frío en Rosario, mucho.
3: Igual por suerte no tenemos el viento que teníamos ayer, porque ayer era más.
2: No, ayer fue terrible. Ayer fue terrible, 27, 30 grados de velocidad. Sí, tremendo ayer.
0: No es un día para andar en bici, aunque hoy es el día sin móvil,
2: ¿Sin móvil por qué?
0: Porque es el día sin auto.
2: ¿Quién dijo eso?
0: Es el día internacional sin auto.
2: ¿Quién respeta
0: eso? Bueno. No me la compliqué, Carlos. Yo sé que el día es...
3: Incomprobable
2: el día sin auto. ¿Quién anda sin auto?
0: Mi amiga de la IA me dijo.
2: Ah, bueno. Hay que hacerle caso a la IA, la que tiene poder. Que
4: claro. No está chequeado.
0: Bueno, pero mientras tanto en Rosario pasan cosas, Maxi.
3: Así es. Una entradera en la madrugada de hoy. Efectivos policiales tuvieron que intervenir en un hecho de robo que ocurrió en la madrugada en una vivienda ubicada en pasaje Cafayate al 1300, donde un grupo de delincuentes ingresaron a la vivienda, agredieron a los moradores, se llevaron teléfonos celulares, un televisor y otras pertenencias. Bueno, tres personas resultaron lesionadas, fueron asistidas por el CIES. Y una mujer de 40 años sufrió fracturas en el rostro y en un brazo, fue trasladada al hospital Eva Perón de Granadero Baigorria. Claramente una entradera muy pero muy violenta en las últimas horas en la ciudad de Rosario. Después contar de un procedimiento de la Policía de Investigaciones que realizó ayer en un operativo que tenía como objetivo en realidad la captura de una mujer de apellido Hurt, que era buscada por una causa de extorsiones y amenazas. Bueno, no la pudieron encontrar, pero en los tantos allanamientos que hicieron, que no era en su casa, claramente era en otro, en una casa ubicada en Rosa Blanca al 6900, secuestraron y se encontraron con un arsenal. Había 5 pistolas 9 milímetros, una ametralladora nacional FMK3 y un revólver, armamento de alto poder de fuego. Además, había cargadores, 2 de ellos con capacidad para 30 y 40 cartuchos, también alrededor de 120 municiones. Bueno, por este caso, un hombre de 49 años fue aprehendido, va a ser imputado por la tenencia de este arsenal. Y después contar también que el Ministerio Público de la Acusación está solicitando la colaboración de la población para recibir información sobre el asesinato en ocasión de robo de Clorinda Medina, esta anciana de 86 años, cuyo cuerpo fue hallado el pasado 14 de septiembre en su casa de pasaje Minetti al 5800. Tenía golpes, tenía una bolsa de consorcio en la cabeza, claramente un hecho de robo. Después del que

0: nada más en el Centro de Justicia Penal. La acusación estará a cargo de la fiscal Carla Ranciari y el tribunal estará integrado por Eleonora Verón, Paola Aguirre y Rafael Coria, sin dudas, dos episodios, dos crímenes que fueron muy resonantes en su momento, que tuvieron sus marchas pidiendo justicia, como tantos otros, y que hoy empiezan a tener un cierre con este juicio oral que va a demandar por lo menos unas dos semanas, Cari.
1: Mira.
2: Bueno, en Rosario también, además de las noticias policiales, hay paro universitario hoy.
0: Sí, tenemos paro universitario, así que una vez más. Me parece que es más fácil ya a esta altura del año cuando hay clases, es más fácil, porque la verdad tenemos un año muy complejo con el dictado de clases, de manera que sea más habitual, pero
1: qué mal que se escucha, ¿eh?
2: Te estamos escuchando.
1: Te estamos escuchando mal. Correte de lugar, por favor, porque está muy mal, se está yendo la onda.
2: Sí.
0: Estuve todo el tiempo en el mismo lugar parado.
1: Ahí mejoraste.
2: Ahí. Ahora sí. Te escuchamos.
3: ¡Maldito aparato! ¡Se volvió a cortar!
1: Che, pero será posible.
2: ¿Estás ahí todavía?
0: Sigo acá. Estaba quieto.
1: Y bueno, se corta, se va la onda.
3: ¡Maldito teléfono con lo que cuesta!
0: ¿Ahora?
1: No, se peor. Peor. Bueno, ya está, ya diste el informe.
3: ¡Levanta tú, se corta!
1: Ya está.
2: Bueno, Maxi, mañana ojalá tengamos una mejor, pero es raro porque la verdad que veníamos bien, pero bueno, se nos está complicando para poder escucharte bien, así que bueno, nos vamos a volver a escuchar mañana desde Rosario, Maxi Clansec. Gracias, Maxi.
0: Gracias a ustedes.

Estamos aquí en pleno Juegos Sudamericanos, hoy la grilla de deportes, el FanFest para este martes, te vamos a contar, porque hoy va a haber atletismo, hockey, remo, escalada, handball, con finales también de oro para las leonas y los leones aquí en Santa Fe. La agenda de este martes con jornadas más importantes, te la vamos a contar ahora. El atletismo va a comenzar a las 9 en la nueva pista del CAR, que cuenta con homologación internacional y que se va a extender hasta las 20 horas. Y va a tener otra actividad, que es la escalada deportiva del ICEF 27, remo en la Costanera Oeste y el inicio del torneo de handball masculino en el Invencible de Santa Fe. Además, la jornada va a tener las finales de hockey. Los Leones primero van a enfrentar a Chile a las 13:30 por la medalla de oro, mientras que las Leonas van a jugar

0: ante Chile desde las 15:45 por el título. Después, atletismo, toda la actividad en el CAR. Acordate que entonces la jornada de atletismo va a comenzar a las 9. Va a tener competencia durante toda la mañana, durante toda la tarde, a partir de las 6 de la tarde, y va a continuar hasta las 20 horas. Perdón. Va a haber hockey también. La Asociación Santafesina de Hockey va a ser escenario de esta jornada decisiva, con 4 partidos correspondientes a las definiciones por las medallas. A las 9, entonces, partido por la medalla de bronce masculino. A las 11:15, Uruguay-Paraguay, partido por la medalla de bronce femenino. A las 13:30, Argentina versus Chile, final masculina por la medalla de oro. Y 15:45, Las Leonas versus Chile, final femenina por la medalla de oro. De esta manera, los seleccionados argentinos van a buscar quedarse con las 2 medallas doradas en juego. Remo también va a haber hoy en la Costanera Oeste. Las carreras de velocidad costeras de remo se van a desarrollar desde las 9:30 en el sector del Club de Niños Manuel Belgrano. La programación va a ser 9:30, va a continuar hasta las 10:46. La escalada también deportiva va a tener competencia en el ICEF número 27, la escalada deportiva en la Costanera, con la clasificación y final del bloque femenino. Va a comenzar a las 10 hasta las 17:30. Handball masculino también debuta, va a comenzar la competencia en el Invencible de Santa Fe con debuta argentina, con 3 partidos programados: 14:30 Chile-Perú, 17 horas Uruguay versus Brasil, y a las 19:30 Argentina versus Paraguay. Esto es en el Invencible. Y después, finalmente, la FanFest, que pantalla gigante para las finales de hockey y cierre a pura cumbia. El FanFest de Santa Fe va a abrir sus puertas desde las 9 de la mañana, va a tener toda una programación especial para acompañar esta jornada deportiva. Y vamos a recordar que en el predio se van a transmitir por pantalla gigante las finales de Los Leones y Las Leones. Esto va, los shows musicales comienzan a las 4 de la tarde con Les Moon, a las 17 Candela Fernández, a las 18 Vomita and Glitter, a las 19 Positivo Folk, y a las 20 Mario Pereira con el cierre.
1: Eso es lo mejor,
0: de la jornada.
1: Pero anoche salí de la radio, que anoche tarde.
0: Sí.
1: Y la verdad que escuchaba, estamos más de 15, 16 cuadras acá de, sí, de la zona donde está
0: es
1: el escenario. Ahora, si acá se escuchaba bien, no quiero saber lo que están al frente del parlante.
0: No. Yo que trabajo en el edificio cívico,
1: sí,
0: en el centro cívico, yo no te puedo explicar, cerrás las puertas, cerrás las ventanas y ¡pum, pum, pum!
1: Y
0: te hace mal al oído, en serio.
1: Porque están a 200 metros, 300 metros, sí, o 400 como máximo.
0: Sí.
1: Pero yo te digo, ayer acá, mínimo, estamos a 18 cuadras, 20.
0: Claro.
1: Se escuchaba perfecto cómo cantaba,
0: más
1: sonaba.
0: El viento que te lo traía.
1: El viento me lo traía, exactamente.
0: Sí, sí, sí, sí.
1: Pero no quiero saber lo que pasaba ahí, en el tema, ¿no?
0: No,
1: en el lugar.
0: Fuertísimo.
1: Tenés que ir con tampones. Porque,
0: no.
1: No tampones.
0: No.
1: Tampones.
0: Que este que son de, más grandes.
1: Más grandes.
0: Pausa.
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0: momento que yo te presento, pero vos ya estás de tempranito acá,
1: temprano,
0: Carlos.
1: Me caí hoy, me desperté temprano. No, vine a bancar un poquito la ausencia de Darío, que bueno, mañana va a estar ya.
0: Ya va a estar acá, gracias
1: sí,
0: a Dios.
1: Gracias a Dios, viste. Pero bueno, queríamos compartir contigo estos minutos, por lo menos charlar de cosas. Tenemos varios temas para charlar después, porque tengo una entrevista.
0: ¿Ah, sí?
1: Y viste que en espacio político, si no hablo de política en este horario...
0: No sos vos.
1: No soy yo, así que así tal cual. Pero bueno, me dejás que le haga una nota a un amigo, aparte un intendente que conoce como nadie la ciudad de Rafaela, Luis Castellano, ya mandato cumplido, no es más intendente, pero sigue trabajando en política. Buen día, Luis, ¿cómo te va?
2: Hola, Carlos, buen día, ¿cómo estás?
1: Pero muy bien, acá estamos y un poco queriendo charlar contigo por varios temas. Uno, te voy a hacer como ciudadano rafaelino, ¿cómo recibiste esto de los Juegos? ¿Cómo se vive en Rafaela estos Juegos Sudamericanos?
2: Hermoso, hermoso, Carlos. La verdad que un acontecimiento que la gente está disfrutando mucho, que nos queda un montón de infraestructura en donde el gran desafío después es poder utilizar, es seguir trabajando en una agenda de eventos importantes, yo te diría no solo local, sino regional y provincial. Me parece que dentro de las dificultades que hoy estamos atravesando, es como que se hizo un paréntesis, ¿no? Para disfrutar tanto de aquellos que nos gusta el deporte como los que nos gusta la música también, porque hay toda una movida interesante en los fanfests y la verdad que es un acontecimiento que genera trabajo, se mueven los bares, los restaurantes, se mueven también, no sé, los negocios de proximidad, sobre todo en el oeste de Rafaela, ¿no? De la ruta 34 hacia el oeste, que es donde se han desarrollado todas las infraestructuras más importantes, en donde tanto el velódromo como el estadio.
1: Ubícame un poquito para que yo, que a ver, conozco más o menos Rafaela, pero la gente, como vos, el oeste, ¿está cerca de la terminal o yendo para el autódromo?
2: No, está cerca de la terminal, el macroestadio, le dicen micro pero es macro porque es impresionante lo grande que está, justamente atrás de la terminal, digamos, al oeste de la terminal, en la calle contigua, ahí se da, está la Villa Olímpica, el estadio donde se hizo la semana pasada boxeo y ahora comenzó la etapa de pádel. Y hay toda una reurbanización con avenidas nuevas, con espacios verdes.
1: No, y el velódromo que hicieron nuevo, espectacular, eso no hay en Argentina, no igual.
2: No, para impresionante, el velódromo está también en el oeste, pero atrás de la Universidad Nacional de Rafael.
1: Ah, sí, lo ubico, está un poquito
2: claro,
1: antes.
2: Están en el oeste, pero en la otra punta.
1: Sí, sí, sí.
2: Bueno, y ahí está tanto el velódromo como todo lo que es la pista de skate o de BMX. Que ahí también, ¿no? La verdad que se ha desarrollado una serie de actividades muy atractivas que ha convocado mucho a la familia, a los chicos, porque ver esas bicis volando por el aire,
1: tremendo,
2: bueno, sí, es muy atractivo.
1: Aparte vi la carrera que televisaron muy bien con dron y todo, de ciclismo de mujeres y varones, sobre la autopista ahí que está entre Rafaela. Espectacular cómo quedó ese circuito de bicicleta para correr. Creo que había que dar 9 vueltas, no sé cuántas, pero muy bien quedó, porque estaba muy linda también el asfalto, la cinta asfáltica. Sabemos que es nuevo todo ese tramo pavimentado que se inauguró hace poco tiempo y que estaba en excelentes condiciones para una carrera de bicicleta. Sí, todo lo que era bicicleta, todo eso se hizo en la zona ahí de Rafaela, ¿no?
2: Claro, porque aquí hay una tradición muy fuerte en eso, desde el trabajo que veníamos haciendo, de que Omar Perotti era intendente, lo continuamos nosotros con el club ciclista, instituciones que trabajan, chicos formados en ciclismo en los barrios, que era uno de los programas insignia, ¿no? Porque chiquititos de 5 o 6 años iban a correr las carreritas con la familia en los barrios con la bicicletita, que después fueron grandes corredores de bicicleta, como en el caso de Mauro Agostini. Bueno, la verdad que estamos viviendo un periodo muy lindo. Yo el fin de semana también anduve un poco por el centro para ver el movimiento, y era inusual para Rafaela tanta gente dando vuelta, todos los bares llenos. Eso,
1: genera movimiento.
2: Y claro, porque en un momento donde estamos viene como el maná en el desierto.
1: Exactamente, exactamente, tal cual. Bueno, Luis, pero no te puedo dejar de preguntar sobre la política, porque sé que también estás encabezando junto con algunos colegas intendentes de distintas localidades, todos justicialistas, por supuesto, este movimiento que se llama Raíces. Contame un poquito, porque sé que hubo una actividad este fin de semana, no sé si estuvieron por Galve, por dónde estuvieron.
2: Sí, Raíz es el
1: Raíz, claro, Raíz. Yo le pongo Raíces porque uno dice, pero es Raíz, está bien, Raíz.
2: Sí, es la red de acción y entidad santafesina.
1: Sí.
2: Estuvimos en Galve, Carlos, hicimos un encuentro bidepartamental, departamento Castellanos y departamento San Jerónimo. Nos juntamos ahí varios dirigentes, no solamente políticos, sino también algunos empresarios, dirigentes institucionales, de clubes, de entidades intermedias, bueno, te decía, el sector privado, concejales, y dirigentes políticos de los dos departamentos. Uh-huh. Tuvimos una charla, debate con un politólogo, Federico Zapata, que ha escrito mucho sobre la identidad del peronismo del centro de la República Argentina. Él escribió mucho sobre la identidad del peronismo de Córdoba. Y debatimos sobre ese tema, porque la verdad que lo que estamos también necesitando es ir dándole contenido a esta identidad nueva que nosotros queremos forjar, que es justamente la representatividad del sector productivo, el campo, la lechería, la bioagroindustria, todo el proceso educativo universitario en torno a eso, que es distinto, no digo que ni uno esté mal ni esté bien, pero es distinto al peronismo de la provincia de Buenos Aires, es distinto al peronismo, por ejemplo, en las zonas extractivas como Neuquén o cualquier peronismo de esas provincias. Nosotros tenemos una representatividad, y la representatividad de nuestro sector productivo, que es fundamentalmente la cadena de campo, ¿no? Uh-huh. Y bueno, y después cerró Rolly Santa Croce, el intendente de Funes, contando un poco todo el trabajo que él vino haciendo en Funes en todo este tiempo, el proceso de transformación que se dio en su ciudad, también a partir de haber tomado la ciudad en un estado bastante bastante malo, y hoy estando la ciudad siendo una ciudad que eligen mucha gente para vivir, entre ellos Messi y Di María, no es poco
1: claro.
2: que elijan tu ciudad para vivir dos figuras como son ellos dos, y lo digo por el hecho de que fundamentalmente uno lo que busca es seguridad y calidad de vida, ¿no?, en la ciudad.
1: Tal cual.
2: Así que bueno, Rolly cerró y después también tuvimos un debate en torno a eso. La verdad que estuvo muy lindo, habremos sido unas 70, 80 dirigentes que pudimos encontrarnos para debatir un poco. Y esto es muy bueno, y yo creo que al peronismo de la provincia de Santa Fe estamos tratando de hacerle un aporte, ¿no? Una línea de trabajo para llevar una propuesta,
1: Luis,
2: más abierta,
1: sí,
2: que pueda darle otro aire también.
1: Sí, Luis, el tema de que los intendentes tienen experiencia de gestión, eso es lo que por ahí siempre hablan ustedes, pues por lo menos yo lo he escuchado, porque he participado de una reunión que se hizo acá en Santa Fe, y el discurso es, nosotros tenemos gestión, sabemos lo que hacemos. Ahora, la pregunta es, ¿hay alguno de ustedes que quiera encarar un proyecto provincial? ¿O esto es todo, digamos, de movilizar el peronismo, pero cada uno después va a terminar siendo candidato a intendente nuevamente? Porque tiene que surgir de ese espacio alguna propuesta provincial, porque la verdad que el territorio tiene. Le falta un candidato. No sé si lo están charlando, hay posibilidades o no.
2: Bueno, dependerá de nosotros también, ¿no? Y del volumen y la intensidad que podamos darle al espacio. Nosotros al que queremos le estamos de alguna manera ayudando, pidiendo y tratar de generar espacio para que Rolly pueda ser candidato, ¿no? Nosotros nos parece que Rolly tiene eso, ¿no? La experiencia de transformación en una ciudad que es prácticamente el conurbano de Rosario, pero que ha sido y que han podido marcar un ejemplo de gestión, un esquema de gestión absolutamente diferente a lo que pasa en una ciudad donde la gente de alguna manera se va por la inseguridad, y mucha de esa gente que se va elige la ciudad de Funes para vivir. Uh-huh. Y a nosotros nos parece que es un ejemplo importantísimo, ¿no? Un modelo de gestión importantísimo. Y también creemos que es la hora de los intendentes, ¿no? Rolly es un intendente que en el peor momento del peronismo ganó por arriba del 70% de los votos.
1: Uh-huh. No, y aparte, sí. Luis, aparte fue a pedido de Arjora a dar una mano al candidato a intendente Marco Juárez, e hizo un golazo, porque si hay una ciudad complicada en Córdoba es Marco Juárez, porque la verdad que son una sociedad, no es fácil, y que un intendente que es peronista, que vaya a darle una mano en una sociedad que, no sé, lo que más alejado del peronismo está, digamos, de todo Córdoba. Y la verdad que le ayudó, fue esencial para el triunfo, y hoy lo están buscando varias localidades que también tienen elecciones en los próximos días, para que Rolly vaya a dar una mano contando la experiencia Funes. Parece que lo de Funes más de exportación, porque yo no sé si la gente de Santa Fe sabe todo esto, que lo que ha hecho Rolly en Funes. Lo sabemos los periodistas, el núcleo más cercano, pero el resto se está vendiendo realmente, porque Funes ha sido, digamos, una explosión, una ciudad que ha crecido en forma exponencial, y todo lo que tiene hoy, vos decís bien, en materia de seguridad, tiene todo un sistema que realmente es impresionante, pero también un crecimiento hasta industrial, porque ahora se están instalando fábricas, se están instalando hoteles, el turismo está llegando, digamos, y con el aeropuerto, que también ha sido un gran impulsor de esa zona, hoy yo veo todos los días más edificios, más comercio, es una cosa de crecimiento constante de la ciudad, ¿no?
2: Exactamente, Carlos, y las marcas que eligen ir a Funes, ¿no?
1: Sí, eso.
2: Las primerísimas marcas de bares, de restaurantes, de ropa, eligen Funes para ir a instalarse. Y eso no lo hace, no lo hacen por casualidad. Las grandes marcas tienen mediciones, tienen estadísticas, saben cómo va creciendo y desarrollándose una ciudad y cuál es su círculo de influencia. Y eso lo logra un intendente con gestión, y por eso digo, no es solamente, vos lo dijiste, yo lo reafirmo, no es solamente el tema de seguridad, es el desarrollo urbano, la pavimentación, las grandes avenidas, los nuevos barrios, la calidad de vida, los espacios verdes, bueno, y también la cercanía de Rolly, ¿no? O sea, Rolly es un intendente muy muy cercano, muy tiene un lenguaje muy sencillo, muy simple. El qué sé yo, no sé, te doy una anécdota. Estábamos reunidos en la intendencia, en una reunión donde estábamos planificando en la intendencia de Funes, ¿no? Y escuché que pasaba ellos tienen como un camioncito ahí donde pasan los chicos con música, y agarró y salió, esperen, ya vengo, agarró y se fue, se subió al camioncito a saludar a los chicos, dio una vuelta y volvió.
0: ¿Entendés? Está bueno.
2: Pero vos sabés, yo digo, ¿y qué hace este loco? No, se fue a saludar a los chicos y a los papás que están en la camioneta, una vuelta a la cuadra y se volvió. Estábamos en una reunión, bueno, pero es así, ¿me entendés?
1: Ay. Y bueno.
2: Entonces, pues, sí, pero bueno, son las cosas que a veces ayudan a darle un poco de humanidad a la política, Carlos, ¿viste? Un poco de humanidad, de cercanía, y se necesita ese aire fresco. Bueno, nosotros estamos tratando de empujar para que Rolly avance, para que se anime, él tiene ganas, pero viste, también hoy uno entiende, ¿no?, las dificultades que tiene la política, la lejanía, bueno, un montón de situaciones complejas que están en el medio. Bueno, tenemos que generar nosotros mismos, darle el volumen al espacio para después poder avanzar en candidatura y ser competitivos dentro del justicialismo, ¿no?
1: Bueno, me dejaste un título, Luis. Estamos pensando que Rolly puede ser. Ya, es un gran título para hoy. Rolly candidato a gobernador por el Espacio Raíz, así que
2: le puedo preguntarle a él.
1: Yo, bueno, pero vos ya metiste un título. Que salga a contestar el Rolly ahora. ¿Qué quiere que te diga?
2: Bueno, sí, él te va a decir que no todavía.
1: No sé, a él le gusta.
2: Bueno,
1: él le gusta.
2: Yo hoy veo en él una potencialidad que otros no tenemos, porque además él está en gestión y él ganó, Carlos. Ganó en el momento más difícil y está en gestión y está muy bien en su ciudad y está en un sector, digamos, donde lo puede conocer mucha más gente porque está en el conurbano de Rosario. Entonces,
1: el tema es si se anima a arriesgar el triunfo seguro que puede tener en su ciudad por un algo mayor. Pero bueno, de esto se hace, digamos, los dirigentes, cuando uno arriesga para ir para adelante. Bueno, vamos a ver qué pasa. Gracias Luis por estos minutos, la verdad que necesitaba charlar porque te he visto varias veces, si bien dejaste ya la parte, digamos, de ser intendente, pero seguís metido en la política, seguís trabajando. Y la última, ¿te vas a presentar en la próxima, ahora en el 27?
2: Mirá, estamos tratando de construir un proyecto regional en varias localidades, incluida Rafaela. Yo me siento muy cómodo dentro de este espacio de intendentes y presidentes comunales, y ese mismo modelo que hablamos de abajo hacia arriba y de darle prioridad a los que ponen la cara todos los días, presidentes comunales, intendentes, concejales, presidentes de clubes, empresarios, qué sé yo, trabajadores, bueno, todos los que ponen la cara todos los días que hoy están totalmente olvidados, darle prioridad a eso, y estamos tratando de llevar esta idea provincial también a nuestra región. Bueno, eso es lo que estoy haciendo, lo que estoy recorriendo, y ojalá pueda también desde mi zona hacer un aporte a este proceso que te venimos contando, ¿no?
1: Gracias, Luis, lo estamos viendo.
2: Bueno, un abrazo grande.
1: Bueno, Luis Castellano, Karina, así que bueno, hay muchos temas para charlar, ¿eh?
0: Ay, sí, viste que yo te decía recién que hoy es el Día Mundial sin el Automóvil, pero en realidad es una jornada para promover un poco usar menos los medios de transporte, ser un poco más, ayudar a reducir la contaminación, ¿sí? Ayudar al medio ambiente.
1: Y la provincia de Buenos Aires también quiere ayudar sacándole el carné a alguien.
0: Claro, él está como loco. Está como loco, una furia tiene Mauri Icardi contra el Ministerio de Transporte porque le inhabilitaron, ¿eh? ¿Qué pasó? Bueno, parece que Mauri Icardi respondió a una sanción que le hicieron a él dispuesta
1: por el Ministerio. Bueno, vamos a ser sinceros, el video que claro. ¿Para qué sube la China? Porque todo esto, para mí, todo tiene un sello de Wanda, esto.
0: Claro.
1: Porque ese video lo subió la China, encima, cantando, arriba del auto, encima se baja, le da un beso.
0: Claro, arranca todo que ella, como vos decís, la China subió su videíto a su Instagram, saliendo fuera de la ventana del auto, el auto en marcha, Mauri Icardi manejando, y ella sin cinturón de seguridad, por supuesto, un poco sentada en la ventana del auto y cantando con los pelos al viento, feliz, y bueno, obviamente ahí le dijeron, te sacamos
1: el carnet. Pero, ¿vos te pensás que el Ministerio de Transporte está mirando los videos de la China? Quien mira los videos de China es Wanda. A ver, Karina.
0: Pero
1: esto tiene el sello de Wanda. Ella tiene que tener algún conocido en la provincia de Buenos Aires, le habrá mandado el video. Y dice, mirá, está manejando sin cinturón. Y encima te voy a dar algo nuevo. Tiene vencido el carné.
0: Claro.
1: Entonces le habrá dado esa información. El Gil del funcionario, que es un estúpido, que no sabe nada, ¿qué hizo? Miró y efectivamente está vencido el carné.
0: Claro, de Argentina.
1: De Argentina. Pero cuando Icardi vive hace cuánto en Italia, tiene residencia allá, ¿y qué contestó él?
0: Claro, ¿él qué hizo? Bueno, por supuesto, él había anunciado, el Ministerio de Transporte de la provincia de Buenos Aires, claro, lo inhabilitó preventivamente para conducir, y él puso, hola, buenas, quería saber cómo hicieron para inhabilitar la licencia italiana de la cual dispongo hasta 2029. Me parece raro que hasta el Ministerio de Transporte se me cuelgue de las pelotas para tener un poquito de repercusión en los medios. Eso es lo que él escribió. Ocúpense de arreglar las calles para poder tener una mejor circulación en nuestro país en vez de andar tuiteando y rascándose las pelotitas. Dejen de mentirle a la gente, pónganse a trabajar, todo por un ratito de chimento. La licencia argentina, ¿hay que entregarla cuando te vas a Europa?
1: Es obligación. Cuando tengo mi hija que vive en España, ella tenía el carnet también por 10 años, sé cuántos, 5 años que te dan acá.
0: Sí.
1: Cuando fue a España y sacó el carnet local, te retiran el carnet. Es obligación entregar el carné viejo para no tener dos carnés. Y le dieron uno por 10 años, así que es mejor que acá.
0: Claro.
1: Te dan por 10 años. Así que lo de Icardi tiene razón. Es decir, el infeliz del funcionario que escuchó a Wanda, porque seguro que es Wanda, yo estoy convencido que esto no puede ser, que un funcionario pierda tiempo mirando video de la China, ¿viste? Porque si no, lo tengo que echar al funcionario.
0: Claro.
1: Si está mirando esa estupidez. Pero todo fue armado. El tipo entró como un gil Y ahora va a tener un problema. Este tipo lo van a sancionar. Porque sí, sí. ¿Cómo no sabés que este tipo tiene un carnet de afuera?
0: Pero no conoce
1: ahora,
0: la bien. Normativa, Carlos.
1: No, pero aparte suspendido temporariamente, inhabilitado y temporariamente. ¿Cómo van a habilitar un carnet de Italia? Tenés que saber que el tipo vive en Italia. Tenés que saber que por algo es. No te dejés llevar, chequeá antes la información.
0: Pero aparte esto, no corresponde si es de otro país.
1: Algún periodista te tira algo de información a alguien y no la chequeá. Cuando le decía al aire después, claro. La tenés que comer. Y este vago se apresuró, aceptó un comunicado para tener un minuto de prensa. Mirá, yo lo encontré. No, te usaron, Gil, porque ahora vas a comer un problema. Porque el tema del carnet. Ahora, eso sí, mal lo de la China, subiéndose
0: sí,
1: la cosa.
0: Obviamente.
1: Y mal él sin título de seguridad, que eso es otra cosa.
0: Claro, porque estaba sacando medio cuerpo fuera del auto, y la verdad que no está así, bueno.
1: Pero bueno.
0: Son redes.
1: Sí, tenemos otros problemas más graves también.
0: Sí.
1: No sé si viste ahí el tema de la. Otra vez, otra jueza que habla, viste, que saca, declara como inconstitucional la ley penal juvenil.
0: Sí, hoy estuvimos comentando eso.
1: Bueno, yo te cuento algo.
0: Sí.
1: Primero, la putearon, le dijeron barbaridad a la jueza de Buenos Aires, de provincia de Buenos Aires, como es Kicillof, viste, ahí está, los Cuca, todo. Ahora es una jueza de Cava, y esta sí declaró la inconstitucional, la otra suspendió.
0: Laura De Marinis.
1: Marinis, exactamente. Uh-huh. Ahora el ministro de Justicia porteño promoverá un jury contra la jueza porque cuestionó la baja de la imputabilidad. Es indignante, dijo el ministro porteño. Ahora, yo te digo, el tema es que este tema de los jóvenes va a dar que hablar, digamos, más allá de que yo coincido que hay que, si tienen ya casi facultades para elegir un presidente a los 16, si vos tenés hoy un chico que a los 14 ya entiende, porque hoy ha crecido, así como nosotros vivimos más tiempo, los jóvenes también han crecido mentalmente y conocen lo que es el bien y el mal.
0: Por supuesto.
1: Entonces, hoy los chicos están muy avivados, todo por esto, por el teléfono, que hoy ya manejan el teléfono, cuando nacen, ya nacen con el teléfono sí. En la mano.
0: No tienen un año.
1: No, es increíble. Le dan el teléfono a los chicos para que se entretengan porque las madres no lo quieren cuidar.
0: Sí.
1: Y ya manejan y ya saben, y buscan, encuentran. Es increíble cómo la mente humana se acomoda a los nuevos tiempos, ¿no?
0: Sobre todo cuando, o sea, todos los pediatras, psicólogos, todos están pidiendo, por favor, que por lo menos antes de los 2 años, antes pedíamos a los 6, ahora los 2, cada vez se va achicando más la brecha, ¿viste?
1: Sí.
0: Pero por lo menos antes de los 2 no se acerquen a las pantallas los menores, pero bueno, no estaría
1: no hay
0: sucediendo.
1: Forma de que, a ver, no hay forma de que puedan hacer otro entretenimiento que no sea la computadora o el celular. Es vergonzoso que no podamos tener que los chicos te gustaría ir a jugar a la pelota o jugar o leer un libro. Esas cosas ya no existen más.
0: Se entiende que cada vez estamos con más laburo, los padres y demás, pero yo creo que por ahí están siempre algún tío, alguna abuela, alguna tía, viste, que por allí puede llevar los chicos a la plaza. Es complejo, pero si no, bueno, si los tenemos en casa y demás, buscar alternativas, como hacían nuestras madres.
1: Tal cual, Pues,
0: viste, están los cuentos, están cosas para crear, ¿no? Recortar, pegar,
1: sí,
0: pintar.
1: Sí, sí. Sí, sí.
0: Algo tan simple así, pero bueno, hoy es muy difícil.
1: Sí,
0: hoy es
1: cual.
0: Muy difícil poder sostenerlo.
1: Bueno, otro título que tenemos, digamos, acá en Simordaza estoy viendo, nuevo paro universitario.
0: Sí. Hoy y el viernes.
1: Hoy
0: ya está
1: y el
0: decretado.
1: Viernes.
0: Hoy y viernes.
1: Mirá,
0: sí. Están con una gran lucha.
1: Milei viaja a Estados Unidos para participar en la Asamblea General de la ONU.
0: Sí.
1: También tenemos lo de Charaviglio, que ayer hizo una muy buena nota aquí en la radio. La verdad que es un representante santafesino, ya.
0: Él y toda su familia.
1: Sí, pero
0: mucho.
1: Él ya creo que dejó ya de participar.
0: Sí.
1: Pero ha sido un gran deportista, un gran embajador de Santa Fe, un gran embajador de la Argentina. Tuve la suerte de cruzarme varias veces en los aviones con él.
0: Preparó muchos chicos.
1: Sí,
0: muchos
1: pero aparte
0: chicos.
1: Te digo, yo lo he cruzado en viaje que he tenido por el mundo. De llegar y anda con todo solo, viste, porque hay que cargar todo el tema de, viste, cuando uno va a hacer salto con garrocha,
0: sí.
1: La garrocha que hay que desarmarla, pero tiene 2.5 metros, 3 tramos, así que andaba con los bolsos, viste, solo, porque a veces por acción de plata no tenía el apoyo para decir, voy con un asistente, voy con alguien que me ayuda, o voy con el profesor con el preparador físico, nada.
0: Bueno, en estos Juegos Suramericanos lo que más se vio y se destacó es la lucha constante y la queja constante en todos los medios de comunicación. Siempre algún atleta expuso lo que estaban pasando los atletas y lo difícil de las becas y demás.
1: Hubo en su momento, en la época de Macri, no sé qué pasó, que se sacó o se puso un fondo que venía de los celulares, que después se sacó, creo que la Macri se sacó, que era una especie de ayuda económica para todos los deportes amateur. Entonces era un fondo que se distribuía y que, por ejemplo, se le podía dar un sueldito a quien tenía chance de competir a nivel internacional.
0: Claro, porque ellos en el Senar tienen su beca.
1: Claro, en el Senar, que van a Buenos Aires, claro, tienen alojamiento, tienen comida, hasta tienen una ayuda económica para poder pagar los pasajes, para ir y venir. Ese fondo estaba, desapareció, y el gobierno nacional, lo que menos le interesa, por eso digo, valoro a la gestión de Pujarro y de Perotti que decidieron poner en la agenda de Estado al deporte. Tal porque cual. Siempre viste la obra pública o algún tema de salud, pero el deporte y la cultura siempre están ajenas, ¿viste?
0: Sí.
1: Y esto, digamos, de ponerlo en digamos, como tema de importancia, de haber hecho una inversión que no es un gasto esto.
0: Una
1: Yo quiero que quede claro,
0: sí,
1: no es un gasto.
0: Sí,
1: porque todas las obras que se hicieron, todas las canchas, todas las cosas, esto sirve para que a partir de ahora hay algunas actividades que no se practican acá.
0: Se visibilizó muchísimas disciplinas y deportes que no se conocían.
1: Exacto.
0: Y se visibilizó también el hecho del esfuerzo de tantos deportistas que son como nosotros,
1: sí,
0: comunes, ciudadanos comunes, porque por allí...
1: Pero hay mucha actividad que se hacen aquí.
0: Exacto.
1: Y no van a quedar obras de cosas que no se hacían y que van a empezar a ver nuevos participantes que se entusiasmaron, que fueron a ver... Que mira, che, mirá esto que no lo habíamos visto, el squash.
0: Las escuelas, hablábamos con Darío, las escuelas que vinieron del interior de la provincia
1: a
0: conocer Santa Fe, eso es algo que realmente es indescriptible, porque son chicos de quinto año, no son chicos de cuarto, quinto grado. Quinto año que no conocían Santa Fe y que obviamente con todos estos juegos, además de la infraestructura, lo que significó para ellos.
1: Tal cual. Bueno, tenemos que irnos.
0: Ya
1: nos pasamos, ¿no? Ahora nos reta el pipi porque le robamos dos minutos.
0: Gracias, Carlos. Así pasaba Carlos Delicia en la operación técnica. Allí está Donkey. Y bueno, le mandamos un beso enorme así a Darío Gómez, que mañana, si Dios quiere, lo vamos a tener aquí. Llegamos al final de este programa. Gracias por habernos acompañado, por compartir este momento y por dejarnos entrar un ratito en tu mañana. Que tengas un hermoso día con muy buena energía, con buenas noticias y muchos momentos. No te olvides, como siempre te decimos, sonreír. Hay muchos motivos para sonreír. Nos encontramos mañana, siempre acá del otro lado del micrófono. Que disfrutes el hoy y que la vida te encuentre con el corazón abierto. Gente, mi nombre es Karina Pérez Colombo y nos encontramos mañana en esto que es Sin Mordaza Radio. Chau, chau.

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Señores, aquí estamos. ¿Cómo les va? Bienvenidos, bienvenidos. Calentita la silla, viejo, ¿eh? Sí, señores, la macanuda gente de Sin Mordaza que nos deja todo listo para arrancar este día que a Dios gracias nos permite andar, transitar. Es una felicidad. Es un frío de invierno. Digámoslo, el viento es de primavera. Pero es un frío de invierno, así que queda a vuestro criterio si se abriga o no. Preguntarle a la cereza, por ejemplo, que andar resfriado en primavera es más jodido, es como el verano, ¿no? Es medio Dios. Y la... Bueno, es el Día Internacional del Actor del Mimo. Qué admiración y respeto tengo por determinados mimos, ¿no? Esos actores maravillosos que uno ve, que dice, ¡qué bárbaro! Bueno, es el Día Mundial sin Automóvil, lo escuchaban ustedes hace un rato, es el Día Mundial de la Narcolepsia, es el Día Mundial de la Leucemia Mieloide Crónica, es el Día Mundial del Rinoceronte, tomás vos. Y un día como hoy, allá, bien en el norte cordobés, como dice esa canción, en la Cuenca del Sol, decía... Este es, va a ser Cruz del Eje. Francisco de Baigorri fundaba la ciudad de Cruz del Eje un día como hoy en la provincia de Córdoba, Argentina. Nos ponemos de pie. Sí, señor, ahí está. Bueno, vamos a estar con la canción mayor de Buenos Aires. Alejandro Alé, claro. ¿Cómo vas a presentar un... canta Alejandro Alé? No, canta Alberto Podestá. Cantante de tangos argentino. Vamos a hablar de Andrea Bocelli, músico, compositor, cantante, productor italiano. Se iba a la Galarza hoy, 80 años, Ramonita querida. Ramona Oneto, 80 pirulos, cantante, actriz argentina. Hablaremos de Carlitos Balá, que también se iba un día como hoy. Gran humorista, músico, compositor, cantante, actor, conductor argentino. Tan identificado con los militares, ¿se acuerdan? Muy identificado con los militares, casi al extremo. Sin embargo... Al menos en los últimos años lo pudo disfrutar de otra forma, ¿no? Tratando de despegarse, y eso que estaba pegado, ¿eh? Películas, Canuto Cañete, Concripto del 7 y no sé qué otra cosa del 7 y la conscripción, qué sarta de, ¿no? Cuánta hija putés por aquellos años, tapados en, ¿eh? En la desidia, tapado en la que decís lo que nosotros decimos y si no te matamos. Te pasamos para el otro lado, ¿o no? ¿No es así? Bueno, se inauguraba en la Argentina la comunicación telegráfica, un día como hoy, 1875, se entrega la patente al cucurucho de helado, 1903, ¿y qué quiere que le diga? Si hay días para todos, amigos queridos, iniciaba la TV comercial, ¿en dónde? En Gran Bretaña, 1955. En tanto, este querido Nico... Un día como hoy se estrena en Broadway El violinista en el tejado. ¿Lo viste eso en la película? Bueno, así que eso y mucho más. ¿Nace quién? ¿Cómo se llama el club? Ya te digo. Ronaldo Luis Nazario da Lima. Delantero brasileño, Cruzeiro, tuvo en el Barcelona. Le pregunto después a Eduardo Rodríguez. Señores, bienvenidos, se aprueba la reforma provisional. Llegan las famosas AFJP. Hablaremos también de quién, de un homenaje que se le hacía hace tantísimos años a un grande, se llamaba Carlos Silvestre Beñiz. Un nuevo aniversario de su fallecimiento. Hablaremos de eso, de mucho más. Está todo listo. Pero poneme en clima porque mientras seleccionaba la música, ese cafecito que viene siempre tan bien, ¿no? Y en esa manera del cafecito que viene tan bien, recordar algunas cosas de la primavera. Esta primavera que viene confundiéndonos. Hace frío, ¿estamos? No, pero hace frío. El frío es de invierno y el viento es de primavera. Entonces eso confunde. La primavera y el otoño, amigos queridos, son dos latidos distintos de la misma tierra. La primavera y el otoño. La primavera despierta la vida con brotes, esto que vemos, los colores que traen esperanza. Y el otoño es un brazo dorado que va tiñendo los caminos de ocres y rojizos para invitar a la calma. ¿No les parece? ¿No les da? En cada rincón del mundo llegan con sus propios pulsos, mostrando que la belleza no está en detener el tiempo, sino en abrazar sus ciclos.
Digo, porque lo que hacemos en estos últimos tiempos, cuando el tiempo no es ni chicha ni limonada, nos encontramos en un clima de incertidumbre notable, ¿no? La primavera nos abre al renacer y el otoño nos enseña a soltar, ¿no les parece? Juntos, pero juntos, nos regalan equilibrio y esperanza. Una cosa que a veces no tenemos. Hubo una carta desde este nuevo comienzo. Dice, a veces la vida nos lleva por caminos que no habíamos imaginado. Y es precisamente al recorrerlos cuando comenzamos a comprender muchas cosas que antes no podíamos ver. Hoy, desde este nuevo lugar que elegimos para vivir, miramos hacia atrás y podemos recorrer o reconocer, mejor dicho, cuánto ha cambiado la vida. No solamente de ciudad, a veces se cambia de escenario, de rutinas, de proyectos, y de alguna manera también cambió o va cambiando la forma de mirar el propio camino que emprendemos. Dejar los espacios que durante tantos años fueron parte de la vida de uno. Las rutinas conocidas, los rostros habituales, y esa sensación de pertenecer a un lugar que se fue construyendo con el tiempo. Ojalá esto también lo sea, amigos queridos, que es una manera de estar en familia. Así que los invito, como cada mañana, con un sorbito de mi café.

0: Buen día, buen día. Vamos por el cafecito, vamos.
1: Dios me lo dijo, así es la fe.
0: Buen día a todos. ¿Cómo les va?
1: Buenas energías.
0: Buenas energías, buen día, buen día. ¿Cómo les va? ¿Cómo amanecieron?

Todos. ¡Epa! Buen día a todos. Viste que por ahí hay que acomodar, ¿no es cierto? Y es esta primavera hermosa que es. Así como está el mejor día, no está el mejor, está el peor y está el más bello, espléndido. Buen día a todos otra vez.

no es cuestión de poner cualquier cosa. Si yo termino de hablar de cafecito, tiene que salir la música de café, viejo. Mi cafecito y este moliendo café. Bien, capo. Hola, Nico. Salud, Nico. Nico Donkey. Un abrazo grande, nuestro técnico operador musicalizador. Que no le pongo un moco de pavo, ¿eh? No es poner música. Escuchamos, escucharán y seguirán escuchando. No. Salimos de la vieja molienda para encontrarnos en Rosario, en San Lorenzo, en Cañada de Gómez, en Firmat, en Melincué, en Casilda, en Venado Tuerto, en Rufino, en Santa Fe, en San Javier, en San Justo, en Rafael, en Sunchales, en Ataliva, en Lemán, en San Cristóbal, Margarita, Tostado, Reconquista, Avellaneda y muchísimo más. Un equipo de gente, de amigos, de profesionales que quiere ser amigo suyo, de viaje, de estudio, en fin, donde quieran estar. Un abrazo grande a cada uno de los que ya está listo para responder y decirnos y preguntarnos cosas. Hoy lo tenemos a Darío Gómez en exteriores. Le mandamos un abrazo grande y toda la fuerza, cumpa.

la cafetera. Ecco, ecco. Saluti, saluti, saluti, salute. Una cafetera, póngala, no importa que no tenga la última. O sea, que se conecte, y ya está. No, no. A ver, ¿cómo hace la cafetera?

0: José Pepe Giannone me dijo: toma, toda esta discoteca es tuya, loco. Tenela, difundila y acordate de mí de vez en cuando. Lo estoy haciendo, José Pepe.
1: Una cosa sincera.
0: Hola a todos, qué lindo saber que están allí, señoras, señores. Está Eduardo Rodríguez, está listo, está Norita, está todo el equipo. Marcelo Medici, te saludé, ¿no? Qué bárbaro, Marcelito, un abrazo grande. Marcelo Medici, nuestra producción.
2: Ojalá que llueva café.
0: Qué lindo, ¿eh? Qué linda canción. Qué tipo dulce para cantar el JL Guerra, señores. El show que hizo en Viña del Mar, todavía no me puedo olvidar. Qué cosa bella, ¿eh? Haciendo bailar a todos los chilenos, que no son fáciles. Perdón, ¿qué te diga? Bueno, hay buenos y malos, por supuesto. Así me dijo alguien un día, a quien quiero mucho, me dijo: ¿por qué te tirás contra los chilenos? No me tiro. Yo digo que a muchos no nos ha ido bien con los chilenos, ¿o no? ¿Eh? Bueno, yo soy uno de ellos que por adversión, nada más, por adversión, nunca fui. Anduve cerquita, sí, por toda esa zona, volando todos esos lugares. Cuando preparaban en San Carlos de Bariloche un mini tour por todos los alrededores. Y bueno, pero nada más que eso. Señoras, señores, bienvenidos. Gracias por estar. Un cafecito. No se pueden quejar con todo el café que le metimos en la apertura. Norita Cereza, bienvenida, querida. Creo, ojalá, te veo mejor, en principio mejor que ayer. ¿Cómo andas, querida? Buen día.
3: Hola, buenos días.
0: ¿Qué haces, mi vida?
3: Para vos, para todos. Sí, bueno, muy bien. La verdad es que cuando uno no está acostumbrado, o el cuerpo de uno no está acostumbrado a tomar medicamentos, cuando tomas un medicamento, rapidísimo te hace efecto. Ajá. Y yo, como no tomo nunca medicamentos, ya ayer comencé, porque me dijo el médico 5 o 6 días.
0: 5 o 6 días.
3: Antibióticos.
0: Hablaste
3: a cuidarse un poco.
0: Perfecto.
3: A cuidarse un poco. Hacer.
0: Reposo.
3: Sí, reposo. Pero reposo no. Mañana vuelvo al gimnasio ya. ¿Qué reposo? Ya
0: está, bueno, después no me diga nada. Después no me diga nada.
3: No, si hace efecto el medicamento, hace efecto.
0: Bueno,
3: muy bien, Pipi. Sí. Como siempre, muy feliz de acompañarlos, de ser parte de este equipo.
0: Sí,
3: y acá
0: señora.
3: Estamos con 12 grados de temperatura.
0: A ver, 12 grados, mirá.
3: 12 grados.
0: Sí.
3: Pero ¿sabés qué? Tenemos sensación térmica de 10 grados.
0: Claro, ahí está la cosa. Ahí está.
3: Atención,
0: por ahí, ahí
3: abríguense, abríguense.
0: Porque es traicionero, ese es el tema.
3: Sí, traicionero. Y ¿sabés qué? Tenemos que tener mucho cuidado, higienizarnos las manos.
0: Claro.
3: Higienizarnos las manos.
0: Sí, correcto.
3: Porque nos olvidamos por ahí. Viste que pasó el COVID, quedó allá lejos hace tiempo.
0: Y ojalá que quede para siempre,
3: y
0: nunca más.
3: No aprendimos esto de higienizarnos las manos. Porque lo que me pasó a mí por ahí es un descuido. Agarrás algo que estuvo en contacto con las manos de una persona que estaba con alguna bacteria, algún virus, y allí es donde ingresa la bacteria o el virus a tu organismo.
0: Perfecto.
3: Así que,
0: señores,
3: a cuidarse con el lavado de manos.
0: Magnífico,
3: tenemos
0: magnífico.
3: Que recordarlo.
0: Vale.
3: Bueno, hoy vamos a tener una máxima de 18 grados.
0: Sí.
3: El viento, te dije, a 10 kilómetros por hora.
0: Correcto.
3: 60% la humedad.
0: Uh-huh.
3: Está alta la humedad, ¿no?
0: Alta, verdad.
3: Pero está alta. Sí, 3425-596-596 para que se comuniquen con nosotros.
0: Sí.
3: Para que nos miren www.cadenao.com.
0: Bien.
3: Con H al final.
0: Oh.
3: Para que hagan clic donde dice Miranos en vivo.
0: Miranos
3: y allí
0: en vivo.
3: Nos van a poder ver en vivo.
0: De acuerdo.
3: Y acá tenemos un mensaje.
0: Sí, a ver, el primero.
3: María Cristina.
0: María Cristina, ¿te acordás cómo se llamaba? María Cristina se fue. No, no era María Cristina, una cosa así. Se llamaba, era de un grupo español, dejando no sé qué en la playa. Me acuerdo una cosa así. Bueno, contame.
3: Buenos días.
0: Buen día.
3: Buenos días, martes.
0: Buenos días, martes.
3: Que tu día brille con luz propia y tu corazón se llene de motivos sonreír.
0: Bien, bárbaro.
3: Bendiciones.
0: Bueno, bendiciones.
3: Buen día.
0: Buen día.
3: Se escucha, Pipi, la radio acá en San Justo. Gracias por la radio, gracias por tu buena onda.
0: Como siempre, querida amiga, el día que eso no esté, algo habrá fallecido.
3: Habrá parecido.
0: Exactamente. Bueno, un abrazo grande. Desde, como les decía Norita, desde pasado mañana comenzará un marcado ascenso térmico. Una máxima prevista de 31 grados para el viernes, señoras y señores. El comienzo de este martes en la ciudad de Santa Fe. Jornada despejada, fresca temperatura, sensación térmica, pa, pa, pa, pa, pa. Pero lo que quiero leer es otra cosa. Ya está la primavera.

0: con el equipo más presentable posible,
1: sí,
0: el próximo sábado a Floresta para enfrentar a All Boys. Ayer te pregunté si sabías cuál era la diferencia entre Flores y Floresta.
1: Sí. Después me dijeron. Exactamente.
0: Te voy a preguntar al Tata a ver si sabe.
1: Exactamente, perfecto. Hablamos de eso y mucho más.
0: Sí, por ejemplo, de una reunión de comité ejecutivo hoy de la Asociación del Fútbol Argentino a partir de las 11 de la mañana.
1: Perfecto.
0: Uno de los temas que va a plantear River,
1: sí,
0: ¿sabes cuál es?
1: ¿Cuál es?
0: Rebajar de 30 equipos hoy en Primera División a 24, de manera progresiva.
1: Claro, claro, sí.
0: Pero después lo aplicamos, ¿te parece?
1: Perfecto. Lo escuchaba a Carlitos Delicia hace un rato, nada más. Y hablaba de, bueno, nombre, de candidatos, de esa cantidad de candidatos. ¿Tendrán en cuenta la cantidad de quiebras que hay en Santa Fe? No es moco de pavo. 74% las quiebras en Santa Fe. Concursos preventivos ya superan todo el 2025, todo el año pasado, lo superan. Ahora, ¿qué va a pasar? ¿Seguiremos echando a lo que es bueno, a lo que es malo, a lo que es mediocre, a lo que va a caminar, a lo que no va a caminar? Digo, me llamó sobremanera esto, ¿no? Las quiebras en Santa Fe suben el 74% y los concursos preventivos ya superan todo el 2025. Es tremendo. Bueno, vamos a hablar de eso seguramente y mucho más, porque ahora está Marcelo, el Tata Martino, para arrancar deportivamente la jornada desde Rosario. Hola Marcelo, hola Tata, qué gusto saludarte, buen día, ¿cómo estás?
2: Hola Pipi, muy buen día.
1: Buen día, querido, buen día.
2: Para toda la gente en la mesa y por supuesto para toda la gente que nos escucha en toda la provincia a través de Cadena O, con un cielo nublado en la ciudad de Rosario,
1: sí,
2: y una primavera, uh-huh, que quiere renacer. Hay que decir que tanto News como Central también van a tener,
1: bien,
2: un par de días de descanso de cara a lo que es la fecha FIFA. Por eso no hay fútbol el próximo fin de semana. Pero bueno, siempre hay novedades en la Lepra y el Canalla que se preparan para sus próximos compromisos.
1: Bien.
2: En un ratito vamos a estar con toda esa información y mucho más.
1: Bien.
2: Y por supuesto decirte cómo le fue ayer a Central Córdoba y a Yupanqui, que jugaron sus respectivos partidos. Por supuesto, no nos olvidamos del Chalaíto,
1: bien,
2: que está pasando también por un mal momento.
1: Mal momento,
2: pero
1: sí,
2: vamos a tener toda esa información en la mañana de hoy.
1: Gracias, excelente avance, mi querido amigo. En un rato estoy contigo, Marcelo Tata Martino. Gracias.
3: Eva María se fue buscando el sol en la playa.
1: Este era, qué capo, ¿eh? Este era.
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1: Este era, Norito, el que vos me decías. Esto es de María. Bueno, ahí va. Eva María. ¿Cuántos años es que no escuchaba esta canción, loco?
3: 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Sin la menor indulgencia. Eva María se fue.
1: Eva María. La saludamos a las Marías y a las Eva. Bien ahí, Donkey. Bien ahí, capo. Bueno, tenemos un montón de cosas lindas para contarles. Vamos a hablar del... Hoy es el cumpleaños, ¿saben de quién? De Raúl Barbosa. Vamos a estar evocándolo con canciones hermosas. Vamos a hablar de algunas glorias de Corrientes. Ramonita Galarza, que se iba un día como hoy. Hablaremos de los González allá en Cruz del Eje, que hablan todos y todos. Ah, tidito. Compórtese, que lo conduce. No, vamos a tomar coca-cola y revuelve el cafecito con un cucharita. Entonces me dio los riojanos y los besados son. Sí. Bueno, y vamos a cantarles también el feliz cumpleaños a mucha gente que está viviendo un acontecimiento especial. Vamos a hablar de la canción mayor de Buenos Aires, eso y mucho más. La gente que ha comenzado a llamarnos tempranito hoy, ¿eh?
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1: Sí.
4: Y pueden llevarnos a nosotros en su celular, deben bajar la aplicación.
1: Perfecto.
4: arroba cadena O,
1: cadena
4: con O. H al final, Santa Fe. Bajan la aplicación en su sistema iOS,
1: sí,
4: o
1: sí,
4: Android,
1: sí,
4: y nos llevan con ustedes en su celular.
1: Perfecto.
4: A donde quiera que estén.
1: Bueno, Norita, y nos pueden ver, ¿no es cierto? Nos
4: pueden ver a través de www.cadenao con H al final. Allí hay un icono que dice míranos en vivo.
1: Mira. míranos en vivo.
4: Haces clic.

0: y nos vas a ver y nos vas a escuchar. Perfecto. Y también si ingresás a www.sinmordaza.com, tenemos una ventanita ahí.
1: Exacto. Con
0: la ventanita
1: de Agostini. Exactamente, muy bien, exacto.
0: Tenemos una ventanita donde nos podés mirar, sí, y también te podés informar de bien todo lo que pasa en la provincia, en la ciudad y en el mundo.
1: Perfecto, 9 de la mañana, 28 minutos en Santa Fe, República Argentina. Algunos eventos para contarles que también nos vamos a ocupar. Estaremos hablando de la macanuda, gente de Líder Gas, a propósito que va de preparándose. Fin de mes es tiempo de sorteos, pero después les contamos, heladeras, televisores, y atención, creo, tal vez sea este mes o el otro, donde hasta los pibes pueden jugar, Norita, así que prepárense porque habrá premios muy, muy, muy especiales. Señoras y señores, primera, ¿qué tenés?
0: Sí. Juanjo, me río porque Juanjo dice Juancho, presente,
1: Juancho,
0: presente.
1: Buen día.
0: A las 12, ajá, lo pongo en vivo, dice, para que el nene tome la sopa.
1: Vamos. Bien, tuviste más.
0: Dejalo.
1: Tuviste mal, ¿y cómo?
0: Él no ve nuestra belleza interior.
1: Exactamente,
0: claro.
1: Juanjo, me extraña, Juanjo.
0: Nos ve feo a nosotros.
1: Sí.
0: Y yo, para colmo, vine así como todo animal print. ¿Viste?
1: Exacto.
0: Claro, sí, debe decir, parece un gato, ¿cómo es? No gato, sino. El
1: sí,
0: otro,
1: no digas, por favor, que la gente se prende de
0: un
1: todo.
0: Un jaguarete.
1: Ahí está mejor.
0: Una jaguarete.
1: Sí, señor, efectivamente.
0: Tenemos belleza interior, Juanjo.
1: Por sobre todo. Todas las cosas. Juancho, ¿qué pasa con vos? Vamos, detención del programa, primera media hora. Ya está, ya fue.
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0: Sí, señor, sí, señor. Ya a las 9 de la mañana, 34 minutos, se viene Cara y Seca. Los que grabaron la misma canción en un ratito nada más. 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
1: Bueno, vamos a la ciudad de Rufino con esta información. Meta. Porque ayer, sí. Ayer fue el cumpleaños de Drexler también, el cantante.
0: El cantante, me acuerdo, sí.
1: Y ayer fue el día del Alzheimer.
0: Exacto.
1: Entonces, en el marco del Día Mundial del Alzheimer, que fue ayer, se llevará a cabo en la ciudad de Rufino una charla abierta a la familia y a toda la comunidad con el objetivo de brindar información, favorecer la comprensión de la enfermedad y compartir herramientas para acompañar a la mejor manera a quienes atraviesan esa situación. Sí. Esto es muy importante.
0: Muy importante, sin duda.
1: Muy importante, porque a los familiares muchas veces te cuentan que han tenido un familiar con Alzheimer.
0: Sí, sí.
1: Es muy doloroso para los familiares al ver que no los reconocen.
0: Tremendo.
1: Y por eso estas charlas son muy, pero muy valiosas. ¿Cuándo va a ser esta charla allí en la ciudad de Rufino?
0: Sí.
1: Mañana miércoles 23 de septiembre a las 10.
0: Bien.
1: En el CAPS 80.
0: Perfecto.
1: Que está ubicado en Boulevard San Martín 1375.
0: Sí,
1: allí en la ciudad de Rufino.
0: Bien.
1: El Hospital Provincial de Rufino es quien invita a esta charla, miércoles 23 de septiembre. Mañana miércoles.
0: Perfecto. Señoras, señores, el frigorífico Don Juan. Hoy vamos a hablar a propósito con la gente del centro comercial. Vamos a charlar con Jorgito Barenberg. Las caídas del consumo local es tremendo, ¿no? El impacto real, por ejemplo, de los Juegos Suramericanos, ¿cómo le fue al comercio local? Digo, en esto a veces todo pareciera que lo vemos con un cristal color verde, todo de la esperanza, todo está lindo, y no todo es así. ¿Estamos? Hay cosas buenas y cosas malas. Después les cuento, porque la crisis, por ejemplo, del frigorífico, este en cuestión, está exponiendo las dificultades de un sector que aún conserva margen para crecer en Argentina. Digo, estoy hablando de la industria porcina, que nos hemos ocupado en más de una oportunidad más. Desde el gremio cárnico, ¿qué dicen? Que la cadena tiene capacidad para expandirse y generar empleo, aunque reclamen financiamiento y políticas públicas para acompañar ese crecimiento. Pero después les cuento acerca de la crisis del frigorífico Don Juan, que expone dificultades de un sector que aún, gracias a Dios, conserva margen para crecer. Ojalá que así sea. Rápidamente, unidad móvil, pero en Santa Fe. Osvaldo Beder, vos ahora. Buen día.
2: Y buena jornada para vos, para igual, todo querido. El equipo. ¿Todo bien? Bueno, yo me encuentro frente a lo que es el Arzobispado de Santa Fe, porque, bueno, se viene la visita del Papa, ¿no?, del 8 al 11 de noviembre, y bueno, va a estar en Luján, va a estar en Córdoba, que va a ser lo más cerca de Santa Fe que va a estar el Sumo Pontífice.
0: Así
2: y bueno,
0: es.
2: Ya hay preparativos por parte de la Iglesia Católica aquí en Santa Fe, ¿no?
0: Bueno.
2: Y no solamente con las expectativas, con el mensaje que vaya a dejar el Papa León y cómo va a ser las actividades que se van a desarrollar en torno a esta visita por parte de la Iglesia Católica aquí en Santa Fe.
0: Sí.
2: Bueno, estaba prevista una conferencia de prensa de el obispo auxiliar Matías Vecino.
0: Ajá.
2: Dicen que puede estar también el sacerdote, el presbítero Axel.
0: Ajá.
2: Y también personas que están vinculadas a la juventud católica.
0: Sí.
2: ¿No? Con las expectativas lógicas, ¿no?
0: Claro.
2: Que hacen a la visita del Papa aquí en Argentina. Entre otro de los temas, la agenda pasa por ese lado. También va a haber actividades en el marco de lo que es la Municipalidad de Santa Fe, porque ahora va a comenzar lo que es la sexta semana del cine santafesino. Va a haber una una actividad. Esto es una, digamos, es una propuesta que articula no solo el municipio, sino también la Universidad Nacional del Litoral y el
0: Claro.
2: Cine América, que está ubicado allí, ¿no?, en 25 de mayo al 3000. Uh-huh. Bueno, va a haber actividades referidas a eso, ¿no?, a lo que tiene que ver puntualmente con el cine santafesino, el cine local, ¿no?, un poco poner en valor todas las propuestas audiovisuales de aquí, de Santa Fe, ¿no?
0: Y también
2: va a haber distintas actividades relacionadas a lo que es el Fondo de Acción Climática Juvenil y todo lo que tiene que ver con el sector del niño. Y también un dato importante que vos diste recién con el tema del frigorífico Don Juan, que va a seguir funcionando con la continuidad de 25 puestos de trabajo, que no es poca cosa, pero bueno, lamentablemente en el marco económico que nos describían no solamente el dueño, uno de los propietarios de la empresa, sino también desde el costado gremial y de los trabajadores, la situación económica, la baja de consumo y todo lo aledaño a esta situación, bueno, provoca que haya una merma en la economía, pero bueno, lo importante, y así también lo decían desde la provincia, el propio ministro de Trabajo, Roald Báscolo, es sostener el funcionamiento de la empresa para poder sostener los puestos de trabajo lo máximo que se pueda.
0: Perfecto, vuelvo contigo en un rato, ¿te parece?
2: Por supuesto, Pipe, hasta la próxima.
0: Chao, gracias, 20 para las 10 de la mañana, vamos con Cara y Seca, los que grabaron la misma canción. También es la música de otras primaveras, de esta flamante recién estrenada. La música, señores.

0: Andrea Bocelli.
1: Como si fuera esta noche la última vez.
0: Entre en los clásicos de los clásicos. 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

0: Bésame mucho, escrita por aquel pianista, en realidad por una pianista magnífica, tremenda, ¿no? Mexicana, Consuelo Velázquez. Cuando era muy joven, alrededor de los 16 años, comenzó con la melodía. En una época en la que aún no había dado su primer beso, 16 años. La música, Consuelito se inspira en la pieza clásica de La Maja y el Ruiseñor, del compositor español Enrique Granados. Al principio tocaba la melodía en el piano, pero decía que era de una amiga, ya que en esa época no estaba bien visto que una pianista de música culta compusiera géneros populares como el bolero, por considerarse frívolo. ¿Qué te pasó, tiempo querido? ¡Qué bárbaro! La letra, el contexto. Un día leí esta historia, y eso de Bésame mucho, tenía que ver con un momento también especial que se vivía en el país, de guerras. Y entonces el besarse mucho con aquella pareja de tanta entrega parecía al que se iban a no encontrar jamás. El origen, la melodía y la letra. Señores, en el día del cumpleaños de ese gran cantante, sin temor a equivocarnos, como es él, que ha estado tantas veces en Argentina, o al menos unas cuantas veces, Andrea Bocelli, también lo grabó alguien más, a ver si les gusta. Los Beatles.
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0: ¿Se imaginan cuando los Beatles grabaron este tema?

0: Señoras y señores, bueno, repasar la letra, que es una sola, por supuesto, ¿no? Pero cantada por los Beatles, revolucionó aquel momento, valga el término, cuando ese bolero de Consuelo Velázquez, bueno, iba a convertirse, ya lo era, pero con definitivamente en lo internacional. Los que grabaron la misma canción.
1: Bésame.
0: Otro.

0: Sé que están diciendo, lo tenés en la puntita de la lengua. ¿Quién
1: no,
0: es?
1: No.
0: ¿Quién canta? A mí me parece tener una pequeña ayudita, porque
1: hace muchos décadas que grabaron esto.
0: ¿Quién es? Pero este es otro, este es otra cosa.
1: Donkey.
0: A ver, ¿quién canta?
2: Bésame.
0: Vos sabés que ese órgano sostenido, así, me hace acordar a alguien, pero no quiero arriesgar.
1: No voy a mirar la lista.
0: Es que no está. Mirala tranquila. No está.
1: Porque Maxi ayer hizo trampas.
0: No, fue sincero. El tipo fue sincerísimo. A ver, pará. Es un grupo musical de la onda beat de entonces.
1: Cantá.
0: Ya está. Es un grupo chileno. Ya está. Si hablamos de los grupos chilenos.
1: Mi vieja lo escuchaba.
0: Si es grupo. Entre chileno y peruano. Hijos de su madre. A ver.
2: Mirarme.
0: Ah, sí, Aldo, el de los pasteles verdes.
1: Rico.
0: ¡Qué bien! Aldi los pasteles verdes, señoras y señores. Bésame mucho.
2: Yo ya estaré lejos.
0: Los que grabaron la misma canción, amigos.
1: Mira, acá Silvana de Santa Fe.
0: Jodeme que lo sacó.
1: Sí. Hola, buenos días. Cantan los pasteles verdes.
0: Tomá.
1: ¡Qué oído tenés, Silvana!
0: Muy bien. ¡Bravo! ¡Bravo!
1: Ay, acá hay otro, mirá.
0: A ver.
1: Aldo Gibovich.
0: Sí, su nombre y apellido real. Sí.
1: Mirá, Jorge, con apellido y todo.
0: No, son buenos, loco. Es una audiencia buena. Es una audiencia que sabe.
1: Uy, los pasteles verdes.
0: Sí, Aldo Gibovich.
1: Dice Irupé.
0: Irupé también. Muy bien, Irupé.
1: Qué tremendo.
0: Sí, qué bien. Señores, hasta aquí la primera parte de esto de los que grabaron la misma canción. Fíjate vos el disparador que tuvo. El cumpleaños, nada más ni nada menos, que de Andrea Bocelli. Y bueno, todo lo otro. Enhorabuena, lograr ese ida y vuelta de comunicación. Hola Maxi, qué gusto saludarte, el popular Canseca allí en Rosario. Hola Maxi, bienvenido, buen día, ¿cómo te va?
3: Hola Pipi, buena jornada para todos, buen martes, ¿cómo andan ustedes?
0: Bien, aquí, jugando con la audiencia, che, buena, te puedo asegurar, buena. Ayer medio flojita en el final. ¿Por qué? Flojita no, forma de decir. Vos sabés que pusimos, ¿qué tema era? Ah, sí, pusimos a la Senco, Julia Senco, cantando precisamente con
1: Alejandro Dolina.
0: Con el Ale Dolina, exactamente. Claro. Y fue difícil. Pero también era ya en la parte de una audiencia, digamos, que va cambiando, son 4 horas. Pero bueno, nada, ¿qué te quiero decir? Sabe y mucho.
1: Y el Maxi leyó la lista y
0: no,
1: entonces...
0: fue muy honesto.
1: Claro.
0: Sí, señor. Bueno.
1: Este no estaba, de los pasteles.
0: No, y es
1: no
0: buena.
1: Estaba en la lista.
0: Es buena esa.
1: Claro, lo hubiésemos hecho adivinar acá.
0: Es buena. Amigo querido.
4: ¿Por qué esa maldad?
0: Exactamente. Yo no sé si le pasa factura a usted, si hay algo. Yo me perdí esa parte, ¿vio?
1: No me quiso entregar al tío.
0: Ah, ¿ha visto? Por ahí venía. Por ahí.
3: Ahí está. Ella enseguida saca los trapitos al sol.
0: Exactamente.
3: Tipo de problema, ¿eh?
0: Tal cual. Bueno,
1: después
0: Maxi.
1: Después se arrepintió.
5: El mala leche.
0: Exactamente. Bueno, ¿cómo andas, querido? ¿Todo bien? ¿Cómo anda
3: bien,
0: todo?
3: Muy bien, recorriendo una vez más los Juegos Suramericanos.
0: Contame.
3: Esta vez con una mañana mucho más fría que ayer. Ayer teníamos la presencia del viento y hoy tenemos no tanto viento como ayer, pero sí una temperatura que ha bajado. Realmente todavía no entramos en temperatura de primavera.
0: No, correcto.
3: Se quiere quedar aquí en Rosario por lo menos unos días más. Pero es impresionante la gran cantidad de escuelas que siguen llegando. Hay un promedio en los fanfests aquí de Rosario, Pipi, de unas 15.000 alumnos por día, más o menos. Y es más. Hoy, por ejemplo, han llegado escuelas de Vera y Reconquista. Y muchos dirán, pero ¿cómo se van a venir de Vera o Reconquista teniendo el fanfest de Santa Fe de Rafaela?
0: Ajá.
3: Bueno, porque era elección de las escuelas.
0: Ah,
3: y las escuelas elegían
0: qué
3: a cuál querían ir.
0: Excelente.
3: Y bueno,
0: excelente.
3: por cuestión de jurisdicción y porque aquí hay más deportes, claro, el fanfest de Rosario es un poquito más grande que el resto.
0: Sí, sí, claro.
3: Entonces,
0: claro,
3: por ahí también, sí, sí, muchos eligieron. Sí, está bien. Y también lo que significa el viaje, ¿no? Para los chicos.
0: Está bien, es correcto, es correcto. ¿Qué querés que te diga? Y no se enoje nadie, por favor.
3: No, porque...
0: Es una muy buena elección, ¿qué querés que te diga?
3: Implica el viaje.
0: Correcto, a eso me refiero, chicos, a eso.
3: Y es más, muchos, uh-huh, muchas escuelas tienen la posibilidad, claro, si así lo desean, sí, de quedarse a dormir en Rosario.
0: Ah, mira, claro, ni hablar, hombre, claro. No, no sabía eso que me contabas.
3: Van a algún club, ya está todo programado. Ajá. Porque imagínate, son muchos chicos.
0: Qué organización,
3: club,
0: che, qué organización.
3: Y ahí se organiza, sí, la verdad que... Por parte del Ministerio de Educación, hay que resaltarlo como han organizado la agenda de principio
0: muy
3: de año,
0: buenos,
3: la visita a los Juegos Americanos a las tres ciudades, ¿no? A Rafael, a Santa Fe y a la ciudad de Rosario.
0: Tal cual. Excelente la organización en tantos aspectos, amigos queridos. Esto hay que decirlo con todas las letras. Yo veo que por ahí hay políticos buscándole la quinta pata. Pero caramba, ¿por qué? ¿Por qué? Yo sé que política es el arte de lo posible, pero esto está bien logrado. Ha tenido un éxito excepcional. Lo sigue teniendo hasta el final, estoy seguro. Lo que está bien, Maxi, ¿para qué discutirlo? Sin embargo, a veces se pone en tela de juicio, ¿qué cosa? El que no le hicieron los anteriores.
3: Como vos lo decías, ¿no? Me parece que es parte del juego y es parte de la misma política.
0: Correcto, sí.
3: Claramente que aquí hay una gran erogación de dinero,
0: sí, claro.
3: Claramente que al margen de que en algunos aspectos puede ser una inversión, termina siendo también un gasto. Un gran gasto, pero muchas veces necesario, ¿no? Como en este caso.
0: Tal cual, sí señor, tal cual.
3: Bueno, vamos a hablar, obviamente, de los Juegos Suramericanos, con notas desde el lugar en vivo, y también lo que está pasando en el Centro de Justicia Penal, porque siempre tenemos que estar hablando de lo que sucede en Rosario.
0: Dale.
3: Y hoy lo más destacado es el juicio que empezó en la jornada de hoy y que se va a extender por 2 semanas por los homicidios de 2 ciudadanos de 2 civiles que fueron matados a tiros, a balazos, de una manera atroz, en ocasión de robo. Estamos hablando de un arquitecto, de Joaquín Pérez, en el 2021, en Barrio Arroyito, y de un comisionista, Ariel Simoncini, en 2023, en Barrio Alberdi. Bueno, de estos casos vamos a hablar porque empezó el juicio oral.
0: Bien, perfecto. Eso y mucho más a lo largo de esta jornada, ¿te parece?
3: Cómo no, Pipi, hasta luego.
0: Chao, gracias, Maxi Clansec, Rosario 953. Vuelvo a Santa Fe Capital. El mundo del espectáculo con Marcelo Medici. Lo que está bien, Marcelo, y la aceptación que ha tenido. Hoy vamos a hablar, por ejemplo, en un rato, nada más, Marcelito, con Jorge Barenberg, del Centro Comercial de Santa Fe. Las caídas del consumo local real, y los Juegos Suramericanos, el comercio local, el impacto verdadero, ¿no?, que ha producido, por ejemplo.
4: Sí.
0: Pero lo que está bien, hay cosas que son... Es gol, cantalo. Si es gol, cantalo. Y en el espectáculo, no sé, porque te quería contar una sensación que yo tengo de muchos artistas, de los de Santa Fe, unos cuantos. Y bueno, es una cierta protesta, porque no laburan todos. Laburan 4 o 5, ya lo hemos contado con vos. Pero bueno, también la elección popular también manda.
4: Muy buenas para todos.
0: ¿Cómo andas, querido? Buen día, bienvenido.
4: Sí, claro. La elección popular, en realidad, para mí es la que tendría que regir. Porque vos no podés ir en contra del público.
0: Correctísimo,
4: que eso te apoya.
0: Sí, claro, claro.
4: Y el público pide. Ajá. Entonces vos tenés que hacer caso, ponerle el oído.
0: Correcto.
4: Al público.
0: Exactamente, sí, sí.
4: Yo viendo todas las contrataciones y toda la movida, yo creo que, bueno, siempre va a quedar alguien afuera.
0: Totalmente.
4: Siempre va a quedar alguien afuera, claro. en todo lo que es artístico. Van a quedar empresas afuera, van a quedar artistas afuera, van a quedar locutores afuera, van a quedar productores afuera, van a quedar... Y por eso no vas a decir que si la cosa es como vos decís, si está bien, está bien.
0: Está bien, encantado.
4: Si está bien, está bien.
0: ¿Qué crees?
4: Los fanfests funcionaron
0: muy bien.
4: Espectacular, y lo de una forma espectacular, sí, y van a seguir hasta el final. Sí, claro. Me encanta la mixtura del cierre de Santa Fe de Virginia Tola con Cacho Deica. Me encanta, sí, la verdad, me encanta, sí, mezclar.
0: A mí me hubiese gustado que sean más de Santa Fe Capital. Eso lo digo públicamente, porque si no, no estoy bien conmigo, y me van a tildar de hipócrita. No, no soy. A mí me parece que hay una preponderancia de músicos rosarinos. Pero esto no es de esta gestión, ¿eh? Toda la vida ha sido así. Lamentablemente es así. Lamentablemente, porque el santafesino también te pide. Para los que tenemos la suerte de andar por escenarios del interior, te estoy hablando de la punta de la bota y terminando por el taco de la bota. ¿Está bien? Digo, sur, fuertísimo. Centro y norte. Esto hay que decirlo. Si no lo digo, no estoy bien. Es que por otro lado es el clamor de mucha gente. ¿Y sabés dónde se pone de manifiesto, Marcelo? En los festivales. Donde vos ves que dice, aquí está la provincia de Santa Fe. Y hay un gran sector representado del sur. ¿Sabés por qué me comprometo en decirlo? Porque no es una crítica. No es crítica. Es un comentario que es soy mero puente de cientos y cientos de localidades del interior, del norte, del centro, que no se ven representadas en esos escenarios.
4: Lo que pasa es que hay que ser sincero y hay que ser claro en algo. Los juegos son de Rosario. Le hicieron el convite a Santa Fe, le hicieron el convite a Rafaela, le hicieron el convite a Recreo, pero los juegos caían en Rosario. Tuvieron, en algún momento, no digo en este gobierno, cuando cayó la propuesta de los juegos, hace no sé cuántos gobiernos atrás, sí, la idea de decir, hagámoslo más plural. Pero es como te digo, vos no podés quedar bien con todo el mundo. Siempre vas a dejar algo afuera. Siempre, siempre. Si vos ponés el de San Justo y el de Crespo, y pero ¿por qué no llamaste a alguien de Calchaquí? ¿Por qué no llamaste? Y bueno, siempre vas a dejar algo afuera. Y siempre va a haber, por ejemplo, vos andás en los festivales, y yo también veo en los festivales, por ejemplo, en la fiesta de Román, van de Santa Fe, pero van la gente de alrededor, de Reconquista, de Román, de todo.
1: No.
4: ¿Viste? O sea, van artistas de esos lugares. Su estado, no me lo contó nadie. Entonces, vos vas a Coronda y, obviamente, ¿quién es el que convoca? No sé, ponele, Abel o Luciano o el que sea, Alberto Cortés en una época. Pero te ponían dos o tres. Sí, no me gusta el trato que le dan. Que me pasaba me pasó muchas veces en el Paso del Salado. Que venía cualquiera, inclusive un amigo tuyo, córralo, y estaba la voz de Guadalupe de las 4 de la tarde y terminaban tocando a las 4 de la mañana para 3. Porque venía alguien de Buenos Aires y te pedía que lo corriera. Eso no me gusta.
0: Bien. De cualquier manera, Marcelito, acepto tu comentario, no lo comparto. Considero que esto tiene de características latinoamericanas, suramericanas.
1: Claro, bueno,
0: esto es una cosa, el país es un evento, que lo organiza. Claro, por eso digo, pero este es un evento de otro nivel.
4: No, sí,
0: pero donde nos queremos ver la mayoría en ese espejo. Caramba, si vos abrís un escenario, hiciste una apertura y son todas figuras de la ciudad de Rosario, la cosa hace ruido. Y que de Santa Fe de la Veracruz vayan dos y hace ruido. Digo, ¿me explico? No es. Esto lo digo porque lo digo, pero no de esta gestión, entiéndase. ¿Eh?
4: No,
1: es a la que le tocó hacer. A la que le tocó. Ahora, en los fanfests, sí, porque acá en Santa Fe, ¿cuántos santafesinos hay? Hoy está Mario Pereira, noche.
4: Estaba programado el domingo Coti. Estuvieron los cabezones, ayer estaba el hijo de Cacho y estuvieron DJs de acá y estuvieron.
1: No sé si hay grupos que en Reconquista, eso le podemos preguntar a Toti. si hay grupos que hacen música como para el FanFest.
0: Sí, como, por
1: ahí
0: supuesto.
1: Vos decís, sí, sí, ahí sí, sí, Chamamé, sí, tenés, sí. Chamamé tenés, sí. Voces increíbles.
0: De cualquier manera, no quiero hacer esto una polémica,
1: No, no, no, no es polémica,
0: estoy lejos. Claro, no es lejos, a mí me parece que, te reitero, para que se entienda, porque si no nos va a faltar aquel que diga, esto no es de Puyaro y compañía,
4: No.
0: Esto ya viene de Perotti, seguí corriendo para atrás, seguí corriendo para atrás, vení.
4: Sí, estos certámenes se programan con muchos años.
0: ¿Me entendés? Esto ya viene, bueno, yo a lo mejor son estas exigencias, en definitiva. ¿Qué más, querido amigo?
4: Y vos tenías programado en tu grilla el recuerdo de una querida persona, por lo menos para mí.
0: Sí, para mí también.
4: Que es Daniel Tota Santillán.
0: Ajá, sí.
4: Hoy se recuerda la muerte.
0: Sí, estuviste trabajando con... ¿qué tipo particular,
4: muy
0: no?
4: Amigo.
0: Sí, muy particular. Muy
4: de hecho,
0: ¿no?
4: El Ángel fue terapeuta de Daniel.
0: Mirá vos.
4: En el verano del 19, en Mar del Plata.
0: Pobrecito.
4: Una persona muy castigada en su psiquis.
0: Correcto.
4: Por la última separación, la mamá de sus dos últimos hijos.
0: Sí.
4: Sí. Muy castigada, sí, pero de verdad. Sí, no solamente fue violenta. Por parte del suegro de la persona, por parte del padre de su expareja.
1: Del suegro, claro.
4: Un tipo ligado a los gremios, viste, le cerró la puerta en un montón de lados, claro. lo atacaban permanentemente, era una cosa pesada la que vivió Daniel.
1: La última parte de su vida fue durante la pandemia, ¿te acordás?
4: Claro, sí, claro.
1: Sí, fue lastimoso. Sí, claro. Lo hemos sacado.
0: ¿Él se quita la vida finalmente?
4: Y es una, viste...
1: ¿Qué eso, duda quedó ahí, eh?
4: Quedó una duda.
1: Sí,
4: la verdad que si fue así, me duele. Me duele como...
0: ¿Qué te parece?
4: Como persona que estuvo
0: sí,
4: al lado.
0: Sí.
4: Vos no sabés cómo lo conozco. Yo sé que me agarro trompadas con Daniel.
0: Mirá.
4: En un escenario con Diango.
0: Mirá.
4: En escombro. Él se lo abrazaba a Diango y Diango me miraba como diciendo, sácame este muñeco encima.
0: Claro.
4: Y lo agarro. Y el gordo levanta presión, ¿viste?
0: Claro.
4: Y yo levanto presión. Casi nos agarramos a piña y terminamos siendo amigos.
0: Mirá vos.
4: Así, mirá, ¿eh? Así, mirá, ¿eh?
0: Qué bárbaro.
4: Y bueno, lo coachamos en una época cuando estaban cantando.
0: Sí,
4: y después
0: sí.
4: Con Gerardo. Bueno, una persona con un corazón muy grande.
0: Mirá vos.
4: Así como gordo como... grandote.
0: Sí. Sí, claro. Sí,
4: el corazón
0: sí.
4: Grande.
0: Sí, sí. Yo imagino ese infierno, ¿no? Conocí todas las mujeres que asociaban, en realidad una en especial... ¿sabes dónde? En una noche de Atilra. Lo que hacían esas chicas, por Dios, lo que hicieron esas pibas, los papelonazos que hacían en el escenario,
4: sí,
0: codazos, patadas, era una cosa de esas cosas que, bueno, al público pasó desapercibido, pero para los que estábamos arriba del escenario, no. Bueno, son estas cosas.
1: Veías de cerca.
0: Se veía, claro. Pero es más, y con el peligro. Ricardo Carías.
4: Sí. Daniel Ricardo Garía.
0: Exactamente, la Tota Santillán, conductor, cantante, actor y productor argentino del 2024. Así que hoy se están cumpliendo los dos primeros años. ¿Qué me decís?
4: Triste. Espero que no haya sido por autodeterminación, porque la verdad que me duele mucho lo del gordo.
0: Dale, sí, claro.
4: Querible 100%. Pipi, vos hubieses sido amigo de ese tipo.
0: Sí, claro, seguramente.
4: Porque el gordo era más bueno que el Quijito.
0: Bravo, qué lindo.
4: Y era un tipo que abría negocios.
0: Qué
4: era. Era un tipo que generaba, tenía contactos, ¿no? Querés ir a Salta, andá al hotel de tal cosa que yo te voy a hacer pagar nada. Querés ir a... Y así era.
0: Vos sabés que cuando la Fiesta Nacional de la Cumbia empezó a gestarse, empezó a parirse, pintaba para cosas fabulosas. Después, las distintas aspiraciones y ambiciones empresarias lo hicieron venir para atrás, lo hicieron fracasar. Se cayó eso. Se cayó producto de que perdieron un norte y ganaron tal vez un sur de plata, por decirlo de alguna manera. Se cayó. Y hay formas de levantarlo con un pueblo que todavía está ávido de el ADN, nada más ni nada menos, porque pareciera fácil decir, ¿qué es el ADN? Es nuestra identidad, loco, nuestro ser, nuestra esencia musical. Pero digo, te lo nombro porque creo que las primeras, si no la primera, la segunda estuvo. O la tercera, yo gracias a Dios hice dos y me bajé y me despedí público. Cuando vos no estás de acuerdo con algo, ya está, haces un paso al costado y se terminó, así de simple. Pero los intereses manejado por alguien que puede ser hombre del espectáculo, pero que de la cumbia y como esencia no conocía. ¿Me entendés? Esto se parió con Fertonani y con Camino. Así fue la idea. Que en realidad fue Marcos el que trae la idea primero. Y se lo tira a un empresario, entre comillas, paréntesis, corchete, barra, etcétera, ¿no? Bueno, pero digo, estas son las cosas que hay que decirlas. Sin pelos en la lengua.
4: ¿Y el Dodo estuvo acá?
0: Y me pareció que una noche estuvo. O por acá, o no sé, porque era muy amigo de Marcos, por ejemplo. De Marcos Camino fue muy amigo.
4: Sí, sí, sí, sí.
0: Y bueno, Marcos fue, caramba, el que gestó, te diría, el que parió esta idea. Acompañado, después apoyado con bases bastante fuertes, sólidas, de plata por sobre, no sé si tan sólida como de plata. ¿Me entendés? Que ahí no hay que confundir. Porque una base, cuando vos te apoyás en alguien, no necesariamente conoce el tema, si lo conoce desde el punto de vista comercial, ¿no? Pero bueno, nada, yo lo digo desde la experiencia de haber vivido esos dos lugares, ¿me entendés? Hoy, por ejemplo, se vive otro momento en la cumbia de aquellos. La verdad sea dicha también, se vive otro momento, ¿entendés? Ante la presencia de cantidad de artistas que llegan, y es más difícil, te diría, no sé cómo lo ves, pero creo que pasa por ahí.
4: Es más difícil porque hoy
0: es otra generación también.
4: Sí, y además rigen otros códigos.
0: Correcto.
4: Y otra forma de comunicar,
0: sí.
4: Y otra forma de difundir, y
0: sí.
4: Otra forma de llegar.
0: Sí.
4: Entonces, y es más difícil.
0: Tal cual.
4: Hoy es más, hoy impera la plata. En lo que es el aspecto comunicacional.
0: Ajá.
4: Si vos no tenés una inversión, sí, en estrategia de comunicación, no, sí, llega a ningún lado.
0: Sí.
4: Por más que tenga todo el esfuerzo de las redes sociales.
0: Sí. Yo sabé.
4: Las redes sociales funcionan con plata. O sea.
0: También, por supuesto. Sí. Y por ahí mucha gente no le da resultado por eso. Porque cree que todo es gratis. Y gratinada, sí, la hamburguesa.
4: Claro.
0: Gratinada la hamburguesa, amigos. Bueno, ¿qué te quedó, Marcelito?
4: Y quedan algunas otras cosas para comentar.
0: ¿Me lo contás en un rato?
4: Sí, señor.
0: Perfecto, ya venimos. Primera hora, señores, compartida en la mañana de la radio.

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0: Aquí estamos, 10 de la mañana, 13 minutos, Norita de Los Ángeles. ¿Cuántas cosas para contar? Lo mejor está cuando estamos fuera del aire, ¿no?
1: Ay, tengo una risa como parezco Chucky, mira vos.
0: Sí, che, pero bueno.
1: Hoy parezco Chucky.
0: Pero lo que pasa es que son cosas que salen y aparecen. ¿Viste cuando vos le decís, che, gordo, ¿con quién estuviste? Contá lo cual. Te sacaste foto con tal, ¿sabés quién estaba? Y ahí empieza.
1: ¿Qué ojo, cosa? Eduardo Rodríguez.
0: Sí, señor,
1: 3-4-2-5-596-596. Con Eduardo somos amigos. Compañeros de
0: muy bien, me parece
1: de transitar
0: genial.
1: En el aire, ¿cuántos años, Eduardo? Más de 20.
2: Más de 20.
0: Mirá vos,
1: sí, más de 20.
0: Maravilloso.
1: Mirá si tenemos historias para
0: contar. Perfecto. Eduardo Rodríguez, contame una de deportes.
2: Bueno, algo importante que posiblemente se confirme en las próximas horas: en un 75.
0: Sí.
2: 75% está arreglada la continuidad de Lionel Scaloni como técnico de la selección. El lunes, ayer, por la noche, hubo una reunión. Yo creo que es lo mejor que le puede pasar a la AFA, con Tapia o sin Tapia. No, de verdad, tener un técnico joven, laburante, exitoso, que ya no tiene, nadie le tiene que explicar qué es la selección argentina, y encarando un nuevo desafío, en caso que continúe, ya no será el técnico de la selección campeona del mundo, sino que irá por otros desafíos. Así que ayer hubo una reunión, dicen que muy importante, entre el técnico, el presidente de la AFA y otros dirigentes, y el vocero, el que sacó los pies del plato, estómago resfriado y contó algo de esto, manifestó o hizo hincapié en ese porcentaje, y es muy elevado, ¿no?
0: Sí.
2: Un 75% está todo dado y acordado para resolviendo algunos detalles ínfimos, dijo el informante, ser comunicado en las próximas horas Lionel Scaloni como técnico de la selección argentina, marcando entonces la continuidad en ese cargo.
0: Gracias, muy bien, muchas gracias. 10 de la mañana, 15 minutos en Santa Fe, República Argentina. Muy breve con vos, Norita, y voy a la música.
1: Bueno, acá Silvana de Santa Fe, dice, hola otra vez.
0: Hola.
1: Quería, si pueden sacarme una duda.
0: A ver.
1: Cuando entras al QR de los Juegos Suramericanos para sacar la entrada, te cobran 10.000 pesos.
0: Sí.
1: Yo lo escuché a Poletti que el QR era para tener un orden y que era gratis, pero al final te cobran. Tenés que ir a hacer cola y si el estadio no se llenó, te hacen pasar. Es una vergüenza, dice. La verdad, Silvana, que para los juegos el QR es para sacar la entrada y pagar.
0: Claro.
1: El QR, que es gratis, es para la FanFest. Para eso es, vos tenés que sacar el QR, con el QR tenés que sacar la entrada.
0: Perfecto,
1: pero el QR para ir a ver algún deporte tenés que pagar. Si no, tenés que ir hasta el estadio, y si el estadio no se llenó aún con gente que pagó la entrada, podés ingresar gratis.
0: Bueno, perfecto, le respondimos de esta manera. Bueno, rápidamente nos vamos a ir a exteriores, del otro lado de la línea, en principio a un amigo que conforma ese club de la gente útil, ¿no? Porque de que uno lo conoció, al menos en forma personal, con esa inclinación especial por un comercio activo, dinámico, por un centro comercial, digamos, aggiornado a los tiempos, que le toca pelear momentos tan difíciles como este. Estoy hablando de Jorge Barenberg, del Centro Comercial de Santa Fe, y quisimos que sean, por ejemplo, temas como la caída notable del consumo local, la caída del consumo local de los comercios, y el impacto real, por ejemplo, de los Juegos Suramericanos. Jorge, ¿cómo te va? Qué placer enorme saludarte. ¿Cómo has estado? Buen día, bienvenido.
3: Hola, Pipi. Igualmente para mí es un placer escucharte y, bueno, saludos para vos, la audiencia y el equipo.
0: Bueno, qué situación esta, ¿no? Nos vuelve a encontrar para charlar de esto, que no son los mejores tiempos, Jorgito.
3: Así es lamentable. El tema que nos une hoy, estamos con un amesetamiento en el consumo de la gente. Lógicamente que hay un reacomodamiento con toda la situación económica que se vive en el país, pero también lo que hay que decir y con todas las letras es que a la gente no le alcanza el poder adquisitivo que tiene en este momento, por lo cual, bueno, el consumo se amesetó y está muy difícil sostener la actividad comercial. El costo fijo es sumamente alto, tarifas que se plantearon, bueno, definitivamente sin subsidios y demás, y hoy el costo fijo realmente cuesta mucho amortizarlo y pagar los sueldos también cuesta mucho y lamentablemente a la gente no le alcanza.
0: Claro, yo te escucho y mientras leo algunas otras cosas, digo, el tema es que no hay una lucecita verde allá en el final del túnel, ¿no?
3: Lamentablemente hoy con la situación que nos estamos planteando, lamentablemente por ahora no, los anuncios del gobierno lógicamente tienen que ver con algo que está muy lejano a nosotros, que somos las pymes, la producción menor, y bueno, sí, los números y los brotes verdes, como quizás lo han denominado en otros gobiernos también a esta situación,
0: correcto,
3: están dados en no en el comercio, y sí en minería, sí en...
0: Exacto, en otros rubros, tal cual. Sí,
3: otros
0: sí.
3: Rubros, petróleo, el agro, etcétera, etcétera, que bueno, y hoy es una situación muy difícil, donde tenemos que atender desde toda la producción PYME, ya sea también nuestros colegas gastronómicos, supermercadistas y demás, está siendo difícil.
0: Exacto. Quería preguntarte, Jorge, una de las cosas que tenía anotada para cuando me decían de tu presencia aquí, periodísticamente hablando, es si no ves un renacer en otros sectores de la ciudad, concretamente el norte, en la zona de Aristóbulo del Valle. Yo veo que hay comercios nuevos, en otros casos una lavada de cara en las fachadas. Digo, al menos gente que estás apostando, ¿notás vos precisamente un renacer o al menos un nacimiento humilde, modesto, en otras zonas, como para probar suerte, digamos? ¿Lo ven ustedes? ¿Lo notan eso?
3: Sí, sí, es correcta tu apreciación. Es más, te diría no solo Aristóbulo del Valle, Galicia al norte.
0: Ese.
3: También te puedo decir Blas Parera, te puedo decir Gorriti.
0: Correcto.
3: Hay un incipiente comercio.
0: Eso.
3: Que está desarrollando su actividad, donde también mucha gente de los alrededores, que te puedo decir Laguna Faiba, Recreo, Esperanza. Hay algunos colegas mayoristas también en la zona.
0: Exacto.
3: Que quedan directamente entrando desde el norte, por eso es un poco quizás San Justo también, Videl, esa zona.
0: Bien, bien.
3: Que se están proveyendo de ese comercio incipiente que vos planteás, y que no deja de ser una realidad que se está plasmando.
0: Qué bueno.
3: Hay una lógica también, la geografía de nuestra ciudad es que el sur tiene el agua y no nos podemos seguir extendiendo hacia el sur.
0: Correcto.
3: Por lógica, la ciudad se extiende hacia el norte, y hay quizás una gran presencia comercial también, como bien vos decís, de algunos comercios de manera incipiente, pero que se va poblando.
0: Bien. Jorgito, y el centro, la peatonal, la última vez charlamos contigo y me decías, mirá, esta es la foto que hoy saco, donde, bueno, lamentablemente se alquila, vacío, se alquila, y en forma paralela, te acercás a los lugares de siempre, en muchos casos te digo con total honestidad, casi con solidaridad, para saber si uno es útil de alguna manera como para activar ventas o buscar un incentivo de las mismas, de ayudar a ayornarse. Digo, ¿cómo está la peatonal, por ejemplo, Jorge, en este tiempo? ¿Sabes por qué te lo pregunto? Porque hay otros factores que también influyeron e influyen negativamente, como el estacionamiento, por ejemplo.
3: Sí, el estacionamiento realmente golpeó bastante, y está siendo también un tema porque hoy uno quiere, más allá de que estamos vivenciando una no buena convivencia, hay mucha tensión con respecto al estacionamiento medido que se instauró en este momento por el municipio.
0: Correcto.
3: Que lo estamos viendo también un poco que en pie de guerra, un barrio como Candioti, que es una cuestión ya de vivienda, pero nosotros en lo comercial vemos que tampoco es que se ordenó tanto el tráfico, y realmente hay situaciones que no se entienden, o sea, que el municipio se ponga a pintar algo que es total y absolutamente necesario. Pongamos en contexto la situación.
0: A ver.
3: Las rayas blancas para que el peatón cruce, que son prioridad en el cuidado del peatón.
0: Sí,
3: pero
0: señor.
3: Vos no lo podés hacer un sábado a la mañana en el microcentro, claro. Donde sí. Se congestiona el tráfico, la gente se ofusca, la gente tiene necesidad de estar tranquila.
0: Correcto.
3: Y realmente nosotros vimos cómo se peleaba el automovilista con los pobres empleados municipales que manejan el control del tráfico cortando. No tiene sentido, a veces es sentido común, valga la redundancia del sentido.
0: Sí, sentido
3: común poder discernir que lo podemos hacer un día de semana, lunes a la tarde o sobre la fiesta,

0: saber sí, cómo claro. estamos sosteniendo. Y se sostiene con el esfuerzo de nuestra asociación. Que un poco es lo que yo digo, nuestra asociación está desde el año 55,
1: claro.
0: donde solidariamente aquellos viejos dijeron, bueno, vamos a poner en valor un espacio donde desarrollamos nuestra actividad comercial. Era una calle, esa calle se transformó en una peatonal, se puso en valor, y hoy tratamos de mantener ese valor. Y a veces uno cuando habla con lo público dice, sí, pero ustedes están 4 años y se van, los que estamos hace... La cantidad de años que tiene la asociación, del año 55 en adelante, al 2026 actual, somos nosotros los que siempre estuvimos. Y con un esfuerzo,
1: sobre humano.
0: Trabajo de honorem,
1: exacto, lo sé. Lo
0: mantener
1: sé.
0: La infraestructura, mantenerla dentro de todo con vestida con los eventos que tenemos, un 25 de mayo, con nuestras banderas, a fin de año... con todos los ornamentos de la Navidad, lógicamente en octubre para el Día de la Madre también tenemos siempre algún detalle.
1: Bien.
0: Y estamos constantemente trabajando desde la asociación, y bueno, a veces necesitamos el refuerzo de lo público que nos acompañe más.
1: Absolutamente, yo leía en la apertura, Jorgito, ya en la parte final, la cantidad de empresas que se han caído, la situación, convengamos, digo, para no cargar tintas, el modelo de país también es otro. La forma de vivir ha ido cambiando, competencias desleales, el que tiene una infraestructura espectacular, pero sin embargo vende online, me refiero.
0: Exacto.
1: Apoyado.
0: Bueno, de todos modos, hay una realidad, Pipi. Nosotros desde el centro comercial también bregamos porque todo aquel comercio tradicional tenga también su vidriera virtual.
1: Exacto.
0: Y pueda hacer su venta online. Hoy es... bien lo que vos decís, hay que cambiar la mentalidad, no solo es la venta tradicional, sino también tenemos que tener las redes, tenemos que tener la vidriera virtual para poder hacer nuestras ventas, ya sea por tienda nube,
1: correcto,
0: o por
1: plataformas, sistemas, claro.
0: Otras plataformas que existen en la venta online.
1: Sí, señor. Bueno, Jorgito, ¿qué le decimos a la gente que, bueno, estás soportando este cimbronazo, pero que no sé si es la primavera, este aire, que sigue siendo, al menos desde la esperanza, primaveral, ¿no? Ese reverdecer, y no es una forma de expresarlo. ¿Qué le decimos precisamente a ese socio que está esperanzado en los próximos meses que vienen?
0: Mirá, estamos acostumbrados a la lucha y esa lucha también nos lleva a la esperanza. Y creo que también con esperanza, con la lucha cotidiana y bueno, con el esfuerzo que también hacemos todos desde la PYME y demás, sabemos que hemos tenido siempre en el esfuerzo alguna salida beneficiosa. Y bueno, será cuestión de seguir con ese esfuerzo que cotidianamente hacemos, a veces de lunes a lunes, a veces de lunes a sábado.
1: Sí.
0: Y bueno, y con todas las herramientas que podamos implementarle a nuestra venta en buena hora para poder seguir cubriendo las expectativas de nuestros comercios.
1: Norita, ¿querés preguntarle algo a Jorge? Porque las mujeres son las que más consumen, así dicen, ¿o no, Nora?
2: Buenos días, Jorge, un gusto.
0: Hola Nora, buen día.
2: ¿Cómo está el consumo ahora mientras se están desarrollando los Juegos Suramericanos? ¿Ven que hay un mayor incremento del consumo?
0: No, la verdad, justamente ayer tuvimos reunión de comisión directiva en el centro comercial y todavía no se ve una gran afluencia, digamos, de público. Sí, hay mucha gente sobre la peatonal.
1: Claro, pero no consume.
0: Es indudable porque hay mucha visita. Tenemos una peatonal, precioso, por suerte, con mucho caminante.
1: Sí, sí.
0: Lo que no significa que ese caminante tenga muchas bolsas en sus manos, que es un poco nuestro termómetro.
1: Exacto. Claro. Sí, sí. Pero charlábamos con Nora eso, mirá, y me estaba olvidando de preguntarte. Porque claro, no todo es lo que se vende, todo el mundo quiere estar, es una vidriera importante, pero digo, no pasa por vender la mascota concretamente del Capi, sino también si tiene una repercusión en el rubro, por ejemplo, gastronómico.
2: Claro.
0: Yo pienso que sí, porque el rubro gastronómico tiene su realidad y lógicamente la condición humana nos lleva a hacer un parate y alimentarnos.
1: Exacto,
0: que en ese aspecto lo hubo, pero también hay que tener en cuenta de que hay un importante

0: flujo de gente, no, no hay una gran continuidad, porque hay que decir que las condiciones son que si un atleta no clasificó o termina su disciplina, puede quedarse hasta 48 horas en la ciudad y después tiene que volver a su lugar de origen.
1: Sí señor, de acuerdo, de acuerdo.
0: Entonces, digamos, no es que tenemos una población de 40.000 personas que se quedan desde el día 12 de septiembre al 26 de septiembre.
2: Exactamente. Y por ahí tal
0: eso
2: vez...
0: es un poco lo que sucede.
2: Claro, y por ahí, tal vez las personas que vienen a ver los juegos o a la Fan Fest de las localidades cercanas, tampoco van a comprar a los comercios de la peatonal, claro, no ingresan a comprar.
1: Claro, está bien. La pregunta es si, o lo mejor, en lugar de darse una vueltita por la peatonal, van directamente al lugar, por los horarios, también, etcétera, etcétera, y entonces a lo mejor no queda ese tiempo suficiente como para decir, che, le damos un tiempito, hay una especie de refrigerio entre tal hora y tal otra, ¿no?
0: Así es, o sea, los chicos que vienen de las escuelas también van efectivamente a las actividades deportivas y a los espacios deportivos, ¿no? Bien. No están diseminados, digamos, sobre el microcentro.
1: Bien.
0: Eso es real también.
1: Jorge, querido, el placer siempre de charlar, de conversar y, bueno, siempre esperanzados en todo lo que venga, que sea con la positividad que nos merecemos, fundamentalmente a esos luchadores que están de toda la vida, que vos decías, en distintos lugares, diseminados en lo largo y ancho de las avenidas, digamos, comerciales, fundamentalmente, y bueno, nuestra querida peatonal, que es orgullo, sin temor a equivocarnos.
0: Así es, por el bien de todos nuestros centros comerciales, que también dan trabajo, que dan esperanza y dan futuro, lógicamente que es así.
1: Te mando un gran abrazo y el cariño de siempre.
0: Gracias, Pipi. Recíproco de este lado también, un abrazo muy grande con mucho cariño.
1: No me contestaste si vas a ser locutor o no.
0: Tendría que empezar quizás haciendo
1: pruebas,
0: tesis con vos, algunas pruebas. Dale. Si me das espacio y quizás no hagas.
1: Perfecto, cacho de vos. Gracias, Jorgito, un abrazo grande, hasta cada momento.
0: Mucho
1: gracias,
0: cariño, gracias.
1: Chao, querido, chao, gracias. Jorge Barenberg, señoras y señores, activo hombre nuestro, santafesino, peleándola desde el centro comercial de toda la vida. ¡Vamos!
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0: Sí, señor, sí, señor. Las 10 de la mañana, 35 minutos en Santa Fe, República Argentina. Nora, la gente sigue llamándonos. ¿Qué nos dice? ¿Qué nos cuenta?
1: 3425-596-596. Sí. Silvana de San Justo.
0: Silvanita, a ver, ¿qué dice?
1: Por acá nos dice, ella siempre manda información, ¿viste? Bueno. Dice, hay cámara de seguridad, no actuó nadie. Buen día, equipo.
2: ¿En dónde? ¿En dónde?
1: Le pegaron a un nene o a un joven por llevar puesta la camiseta de Central. Esto ocurrió.
2: Tremendo eso.
1: En el partido que sí. disputaron ayer la selección argentina, sí. Violencia en el Coloso, dice la información, un hincha de Central fue agredido durante los Juegos Suramericanos.
0: A ver, Tata.
1: El episodio ocurrió durante el partido de la selección en el Estadio Marcelo Bielsa por los Juegos Suramericanos.
2: Sí.
1: Un grupo de hombres identificados
2: Correcto.
1: Con Newell's increpó al joven que sí. llevaba una camiseta de Rosario Central debajo de un buzo.
2: Exactamente.
1: Le sí. pegaron, bueno, el chico se sacó la camiseta. Y bueno, ahí hubo, por eso Silvana sí. dice, nadie intervino
0: claro.
1: aquí.
0: No, no. ¿Qué se sabe, Eduardo Rodríguez?
3: Que es una barbaridad, que yo insisto que aquel médico que pueda inventar la vacuna contra la estupidez, el que la patente se va a llenar de guita, porque esas son estupideces.
2: Sí, sí, claro.
3: Tremendas estupideces.
2: Hacen mal, ¿no? Mucho daño.
3: Uno debiera decirle al pibe que fue con la camiseta de Central a cancha de Newell's,
2: sí.
3: tonto, ¿para qué llevaste la camiseta?
2: Claro.
3: Pero ¿crees que tiene una cosa?
2: Sí.
1: No es así.
3: No es así.
1: No.
3: Los imbéciles, los cagones, porque encima en barra son los que reaccionaron. Tres o cuatro para ir con un pibe, porque tenía en la cancha de Newell's la camiseta de Central viendo a la selección argentina.
1: Claro.
2: Y, bueno, loco.
1: Y de los suramericanos.
3: Y
1: de
3: bueno,
1: los,
3: por eso.
2: Pero por
3: insisto,
2: eso.
3: Insisto, que hay torpeza en el pibe que fue con la camiseta de Central, sí. Pero es darle la derecha a los que reaccionaron mal.
2: Sí, pero se ve que pasa, la provocación es una sola.
3: Bueno, pero para mí no hay que tomarlo como provocación, porque no, además dicen que sí. lo tenía debajo de un bus.
1: Sí, claro.
3: Y después se saca el bus.
1: Sí, según las imágenes.
2: La verdad es que este hermano. Nadie lo vio ingresar a ese pibe para decirle sacátela, por favor.
3: Eso hubiese sido lo mejor, hubiese
2: ¿entendés?
3: Sido,
2: es una provocación.
3: Cabeza.
2: Yo no estoy
3: bueno,
2: contra,
3: yo no lo tomo como una provocación.
2: No, yo sí, yo
3: bueno, también
2: es una
3: Pipi,
2: provocación.
3: Yo respeto tu opinión,
2: sí, yo,
3: a mí como
2: tuya,
3: futbolero,
2: yo la
3: digo que para mí no es una provocación.
1: Es como
3: para
1: si
3: mí
1: yo
3: es un acto, ¿sabes qué? De inconsciencia, de soncera, pero antes de ponerle 10 amonestaciones al pibe que fue con la camiseta de Central, yo los expulso de la escuela a los que lo agredieron.
1: Claro,
3: a eso me refiero.
1: Vas a ver un partido de fútbol,
3: bueno,
1: de la selección. El episodio ocurrió en una de las bandejas superiores del estadio.
2: Sí, sí, sí, sí, lo que
1: bueno,
2: dijimos.
1: Allí, sí.
2: Tata, por favor, me interesa la opinión. ¿Estuviste ahí, pudiste leer algo de este episodio? ¿Es una provocación? ¿No es una provocación? ¿Cómo lo tomás? ¿Lo viste este
4: sí,
2: tema?
4: Sí, sí, vi las imágenes. A mí me parece que lo que falla es la seguridad. Porque, o sea, tiene que ver que el de seguridad, que este pibe, por más que tenga un buzo encima, tiene la camiseta central abajo.
2: Claro, claro.
4: Entonces, vos vas a la cancha de Newell's, sabiendo que hay barra de Newell's, sabiendo que, o sea, claro, es algo que claro. si vos trasladarlo a la cancha central, es lo mismo.
2: Pero por favor.
4: ¿Cómo voy a ir con la camiseta de Newell's abajo a la cancha de central con un buzo?
2: Coincido plenamente.
4: La Argentina.
2: Totalmente.
4: ¿Dónde están viviendo? ¿En Rosario o en Chascomús? Es no entender nada, aparte de la seguridad. No, yo no tengo ninguna duda. Después, obviamente, el que le pegó es un energúmeno, es un tipo que le tiene que aplicar la ley del deporte, todo eso. Pero el otro es un inconsciente, primero.
2: Absolutamente.
4: Entonces, ¿qué? Hay una cadena de errores. La seguridad...
2: Nadie de la seguridad...
4: El punto número uno.
2: Claro, nadie lo vio, nadie se percató.
4: Tiene que ver con la intolerancia que se vive en el fútbol argentino, en una ciudad como se vive en Rosario de Yoli Central,
2: claro.
4: y en una inconsciencia del tipo que lleva la camiseta central por mí que tengo un buzo arriba puesto.
2: Es el Boca River, querido amigo, lo estamos viendo. Mira, ahora en este preciso momento lo estoy viendo. Una vez más aprovecho para pedirle a Técnica, por favor, que podamos correr el monitor, que así me permite trabajar, Osvaldo. Podrá ser. Bueno, estamos viendo las imágenes precisamente de cómo lo agreden al pibe.
1: Y estaban ellos sí estaban, porque tienen todo su derecho, parece, porque estaban viendo a la selección jugar y estaban en la cancha de Newell's. Ellos sí estaban con el buzo de Newell's.
2: Vuelvo a la pregunta que te quería hacer, amigo querido. Este sí. Boca River, este Colón Unión, este, digamos, clásico de clásicos, se vive de una manera particular. Por supuesto que uno no va de ninguna manera a justificar una agresión. Ojalá, te digo más, probablemente no pase nada por el marco donde se llevó a cabo los Juegos Suramericanos y no se aplique la ley del deporte, pero uno está harto que los violentos nos goleen. Los violentos nos golean, nos siguen goleando. Acá falló la seguridad. Sí. ¿Cómo? Nadie lo vio, nadie se percató. De, vos me podrás decir de la inocencia del pibe. No, no es inocencia del pibe. No es inocencia del...
4: es la inconsciencia, no es la inocencia. La inconsciia del pibe. Y te digo una cosa. A nosotros, y Eduardo lo sabe bien, en la casa te piden el número de documento cuando vas a los partidos y te revisan cualquier bolsito que vos llevas.
2: Y entonces,
4: ¿cómo vas a dejar pasar a alguien? Si vos, aparte del pibe no se sacó el buzo. Si se ven las imágenes,
3: se
4: el
3: lo hacen sacar.
4: Se asoma.
3: Por eso te digo, estamos castigando más al víctima que al victimario, muchacho, y no se enojen por lo que estoy diciendo.
4: Estamos
3: criticando más al que
4: también responsable de esto.
3: Es un estúpido, yo lo primero que dije, hay que inventar la vacuna contra la estupidez, pero ahí si hay alguien que se comió una trompada y la pasó mal es el pibe y los otros dos tres cagones. O sea, estamos utilizando, respeto a todo, estamos utilizando más tiempo para criticar al victimario que a los terribles turros.
1: A la víctima que a los victimarios.
3: A la víctima, no, perdón, no, estamos criticando más a la víctima que a los victimarios, por favor.
4: No, aquí hay que criticar primero a la seguridad que
3: está falló. Bien, correcto.
2: O sea, pero después falló, como siempre.
3: Vamos a una escala de responsabilidades. Pero después vamos a una escala de responsabilidades. Bajemos la escalera de las responsabilidades, Tata, dale. Falló la seguridad. Encima después, ¿quién más falló?
4: Obviamente falló la seguridad. El otro es un energúmeno que le tiene que aplicar la ley del deporte.
3: Muy claro.
4: Tiene que dejar entrar y le tiene que sacar.
3: Ahí está.
4: Claro. El carnet de socios y tiene que caer la ley contra ese tipo.
3: Claro.
4: O contra esos dos tipos. Y el otro flaco que se comió una piña.
3: Decirle que es un tarado. Correcto.
4: Ese que recibe la trompada. Sí. Parece el más débil, pero no es el más débil.
3: No, es un imbécil. Es un imbécil. Pero me gustó la escalera descendente. Me gustó la escalera descendente. Primero seguridad. Después los que agredieron y después el tonto este. El tonto este que va con la camiseta de Rosario Central a la cancha de Newell's.
2: Muy bien. Es una manera, querido amigo, de hacer tañir esas campanas. Sí.
4: Te digo, a mí me llegan fotos.
3: Sí.
4: De en la escalera de las tribunas Newell's.
3: Sí.
4: Calcos pegadas desde Central.
3: Imbécil.
4: Con el más 22 y todo eso.
3: Claro,
4: imbécil. La dejan pegada ahí y eso se pone en las redes sociales.
2: ¿Sabés cuál es el tema, además? ¿Sabés cuál es el tema? Escala de valores, decías vos.
3: De responsabilidades.
2: Perdón, de responsabilidades.
3: Sí.
2: Y hay que ver quién es la persona que fue y lo agredió, porque si te descuidás tiene antecedentes y está bancado por el club, por ejemplo. Así que no nos sorprenda nada.
4: Acá no hay buenos y malos, Acá no hay buenos y malos. Se hizo un escándalo con el pibe que le robaron el padre y el hijo, que le robaron la bandera de ellos.
2: Exacto, ¿te acordás? Claro, sí, exacto.
4: El pibe entró ayer, el otro día en la cancha central con la madre de María, y se habló poco de lo que pasó con el futsal de Central y All Boys, que la gente de Central le robó la bandera a las chicas de futsal de All Boys.
2: Exacto.
4: Y después la exhibieron también en redes sociales y All Boys sacó un comunicado. Pero acá en Rosario, Central está blindado. Ellos pueden hacer lo que quieran. Bueno, no pasa nada. A ver, está todo bien. Pero en Central no se dicen todas las cosas, por eso te digo.
2: Claro.
4: Yo hablo desde
2: exacto.
4: Lo que conozco de acá.
2: Claro, no, es que
4: con el gato Ávila,
2: eso me enseñaron a mí en los medios de comunicación.
4: Y nadie dice nada.
2: No, eso me enseñaron, me lo inculcaron antes de empezar. Ir a la fuente.
4: La fuente a veces está, lo que pasa es que vos sabés lo que es blindado en algunos casos.
2: Sí, claro, perfectamente.
4: Fijate las redes sociales, fijate los twitters de los que manejan Central, fundamentalmente la información de Central.
2: Bien.
4: Ni una línea sobre la cuestión del gato Ávila, ni
2: verdad,
4: una línea
2: verdad.
4: Sobre el tema de Old Boys.
2: Sí.
4: Y ahora salen a pegarle, o sea, no hay bueno ni malo, acá son todos malos, no hay bueno ni malo.
2: Bien.
4: No hay bueno ni malo. Acá falla, cuando falla la seguridad, falla la seguridad. Pero cuando tiene la responsabilidad un club, porque ellos también tienen responsabilidad de lo que pasó.
2: Exactamente, estamos diciendo lo mismo. ¿Sabés qué pasa? Termino diciendo esto porque lo tengo Osvaldo Beder listo para salir desde exterior. Escuchá, termino diciendo sí. Esto. Se confunde. ¿Sabés lo que es folclore vos? Folk sí. Es pueblo. Lore, saber o conocimiento. Y todos dicen que esto es folclore. Esto es vandalismo. Esto es vandalismo. Esto va, dice, vamos a hacer cagar a tal o cual que tiene los colores que vino a provocarnos, o como fuere. Entonces son, ¿sabés qué pasa? Vuelven a ganar los violentos. Estoy harto que nos goleen los violentos, loco. Los pibes, papá y el pibe que dejó de ir a la cancha, ¿sabés por qué? Por estos energúmenos, ¿sabés? Que le hacen tanto mal al fútbol. Porque le hacen mal no solo a Rosario Central, no solo a News Old Boys de Rosario, a Colón, a Unión. Hay una sarta de delincuentes escondidos, disfrazados detrás de una camiseta, loco. Y como bien decís vos, muchos de ellos bancados. Me encantaría poder seguir indagando para saber quién fue el idiota que le pegó al pibe. Después nos ocupamos de lo otro. Pero en definitiva eso, Tata. Tata, vuelvo contigo en un rato.
4: Cuando ustedes lo dispongan, señora, acá estoy.
2: Gracias, Osvaldo Beder, vos ahora, los móviles, sí señor, ya nomás.
5: Pipi, bueno, retomamos el contacto, ya terminó lo que es la conferencia de prensa aquí en el Arzobispado, que estuvo presente el obispo auxiliar Matías Vecino y el presbítero, el sacerdote Axel Arguinchona, bueno, un poco hablando de lo que va a ser la visita del Papa desde la perspectiva, ¿no?, de lo que es la arquidiócesis de aquí de Santa Fe. Vamos a escuchar la palabra entonces de Monseñor Matías Vecino, que esto decía.
2: A ver.
6: Se confirmó hace un par de días el cronograma que tan esperado, tan ansiado de la visita del Papa, que es más o menos lo que se especulaba, lo que se sabía, aunque todavía no sabíamos si Córdoba iba el lunes, iba el martes. Bueno, finalmente Córdoba va el martes. Y esperándolo, ya lo veníamos, nos veníamos preparando con la oración, con el corazón, así que bueno, ya ahora ya tenemos definido, digamos, bien las actividades y bueno, lo esperamos con mucha alegría.
7: Yo siempre uno lo lee a esas cosas, ¿viste? Lees el encuentro del Papa con el clero de otro lado y cada vez que nosotros leemos eso es una riqueza espiritual para nosotros los curas, ¿no? Así que la verdad que como sacerdote, en mi caso como obispo, bueno, Axel como presbítero, como cura, creo que va a ser como un alimento para el espíritu, ¿no? Su testimonio de sacerdote, fue misionero, fue religioso agustino, es todavía religioso agustino, así que toda esa riqueza espiritual, la verdad que también para nosotros es muy lindo que la comparta con nosotros. Viste, la ansiedad me parece que comió mucha gente, porque sí, algunos se organizaron para Córdoba, otros para Luján, porque Luján era como el lugar que más certeza teníamos, que era la misa de despedida, porque después de ahí se va al aeropuerto. Entonces, bueno, a cada uno se organizó, a veces incluso particulares, no fueron las parroquias, fue un fiel que quiso organizar, ¿no?, el viaje, que alquiló un colectivo, que sumó gente, a veces las parroquias, la verdad que ni creo que nadie sabe bien cuántos colectivos, cuántas personas, de dónde sale, pero bueno, están publicitando por todos lados en las redes sociales. Creemos que realmente va a ser masivo, porque a diferencia de la avenida Juan Pablo II, que hubo muchos lugares, nosotros ahora tenemos poquitos lugares, entonces la gente se va a concentrar más ahí, ¿no? Yo estoy bastante tranquilo, yo no estoy ansioso. Hay gente que tal vez sí, digamos, porque el encuentro con el Papa para nosotros los cristianos es, digamos, es fundamental, es un momento muy lindo. Pero bueno, la expectativa yo creo que va a ser un viaje de mucho cariño, de mucha paz. Me parece que hay que bajar esto de las especulaciones más como de corte político, de corte coyuntural. El Papa está en otra sintonía, más allá que conozca nuestra realidad. Así que yo creo que me parece que nos va a llenar el corazón de alegría a todos, digamos, escucharlo y verlo y encontrarnos con él. Yo espero que tengamos un renovado impulso misionero, ¿viste? Y que se renueve la esperanza. El Papa habla mucho de esperanza, él es misionero, así que ojalá que
6: por ahí pueda pasar la cosa, seguramente también va a venir con otros temas. Por ejemplo, él habla, está hablando mucho de inteligencia artificial. Pero me parece que el tema de la esperanza va a ser un eje, ¿no? La ansiedad en la que vivimos, la oscuridad que provocan estos problemas que como humanidad estamos teniendo, el cambio climático, el problema ambiental, ahora esto de la inteligencia artificial que un poco nos sacudió a todos la semana pasada por estas declaraciones de los científicos que salieron. Bueno, todo esto yo creo que generan nubarrones en el futuro de la humanidad y tener, por lo menos tener un rayo de luz, de la esperanza, lo necesitamos todos, ¿no?
5: Muy bien, Pepe, hasta ahí la palabra de Matías Vecino, obispo auxiliar. No están preparando desde la arquidiócesis una caravana oficial por parte de la iglesia para ir a Luján o para ir a Córdoba, pero sí distintas, sacerdotes o personas en particular realizan colectas para poder financiar la estadía y el viaje de santafesinos vinculados, ¿no?, a la iglesia o que quieran ir al Papa para justamente poder presenciar la visita de un Papa que desde 1982 con la visita de Juan Pablo II no se daba aquí en la Argentina, ¿no?
0: Exactamente. Vuelvo contigo en un rato, ¿te parece?
5: Bueno, Pipi, hasta la próxima.
0: Chao, gracias, señoras, señores. La música, desde luego, evocación, mi querida, eterna novia del Paraná, Ramonita.
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0: Se fue un día como hoy, señoras y señores. El Taragüí quedó triste. Te evocamos y te recordamos, vestido celeste, para evocar aquel recuerdo de un puente Pexoa o de un kilómetro 11, Ramona Galarza. Ramona Galarza.

Julito Cáceres, señores, hablando de esa preciosura, esa dulzura, ¿eh? Como la misma flor del Ñangapirí, ¿eh? Alma guaraní, vestido celeste, galopera, trasnochados espineles, puente Pexoa, río Manso, Merceditas, se habrán encontrado con la Stricker allá. Ramona Galarza se iba un día como hoy, señores.

los temas. Son tantos. Ocurre que la poesía de Sixto Río también hizo, no solo hizo a Mercedita, para los que nos llamaban los otros días. Es que doña Ramona Modesta Oneto Galarza, esa cantante argentina de chamamé y música del litoral y ocasional actriz de cine, dejó este legado magnífico en no la cantidad de voces que uno hubiese querido, ¿no? Por eso esta evocación a su corriente esporá, a la Calandria, a Puerto Tirol y a tantos otros, señoras y señores, en una evocación a Ramona Galarza.

Un abrazo grande a toda la gente linda que nos está llamando para recordar a la novia eterna del Paraná, esa vestido celeste que vuelve a relucir en cada escenario, si parece una mismísima acuarela del río, pintando sus cosas de chamamé, de galopera, de Anaí y de tantas otras canciones y nombres que fueron conformando la gran Ramona Galarza.

Sí, señor, ese histórico puente allá sobre el arroyo Riachuelo, en la localidad de Riachuelo, provincia de Corrientes. Todos los que hemos ido, todos los que hemos ido por allí, nos hemos sacado una foto o tenemos un recuerdo acerca de cada lugar. Y el puente Pexoa, precisamente esa estructura de hierro sobre el arroyo Riachuelo, allá Paso Pexoa, en realidad se llamaba así, en la localidad de Riachuelo, provincia de Corrientes. Yeah.

Qué historia corriente, ¿no? Cuenta la historia de un sacrificio de amor y valentía entre el indio Pexoa y una princesa, la india Aireté. No sé si lo han leído alguna vez, ¿eh? El origen de la leyenda es que se trata de dos tribus aborígenes del suelo de Taragüí. Vivían en constantes luchas y el cacique Azucapé, opa Azucapé, fue vencido y muerto precisamente por alguien ambicioso, guerrero. Y a partir de ahí, bueno, este cautiverio empieza, ¿no? Precisamente la toma a una cautiva, a una india, la Aireté, la hija del cacique asesinado, y quiso la obligó a casarse con él. La princesa se negó rotundamente a desposar al asesino de su padre, prefiriendo la muerte antes que entregarse a él. Indignado por su rebeldía, dispuso arrojarla a un zanjón lleno de yacaré. Esas cosas, ¿no? Esas historias, que viene bien recordar, por eso el folclore también lo hace lindo, porque cada cosa tiene su historia, como Cruz del Eje, por ejemplo. Y ahí estaban los González, que vivían del otro lado de la banda, en un barrio. Solo los separaba el río y la ciudad. Canción a Cruz del Eje, feliz aniversario.

Imposible olvidar esa Cruz del Eje, señoras y señores, hoy por hoy convertido en una ciudad linda, linda. Pero bueno, esas ciudades que pareciera, no sé, destinadas a un... Las cárceles a veces marcan, ¿no? Decisiones políticas que les toca a tal o cual ciudad por las características, como Cruz del Eje, por ejemplo. Prefiero sacar esta postal que cuentan los muchachos, los González, Jairo y su hermano, Jorge y Jairo, ¿no? En Cruz del Eje, que alguna vez también hubo un puente colgante. No con las características de Santa Fe, de la Veracruz, pero también lo tuvo. Hubo una ciudad floreciente, alguna vez. Tumbaron el ferrocarril, lo borraron, y entonces, caprichosamente le dijeron, el ferrocarril va a funcionar de acá hasta acá. No, pero ¿y lo otro? No, lo otro se los quemamos. Y así fue. Fue el tren, ¿sabes? La noche inaugural, el día inaugural. Le quemaron entero el coche motor. Era el último Gamavans Budapest. Que tenía el ferrocarril Belgrano. Y tenía algunos otros para restaurar. Los eléctricos que le llamaban ahí en... Funcionaban en Mendoza. Y a partir de ahí empezó a... Nunca más. Un antes y un después. Un aniversario feliz en la evocación al Gran Cruz del Eje.

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0: 6 minutos después de las 11 de la mañana, voy a ir con Maxi Canseca en un ratito nada más. Eduardo Rodríguez, la seguimos. Contame, ¿cómo sigue el fútbol?
1: Hablamos de Colón, recordando que no tenemos fútbol de primera división el fin de semana.
0: Exacto.
1: Va a haber dos partidos, después vamos a hablar de eso.
0: Bien.
1: Pero Colón trabaja pensando en Old Boys, que es el partido del próximo sábado, 4 de la tarde, en Buenos Aires. Hay 3 jugadores que estarían en condiciones de regresar: Peini, Pil Lertor y Pierre Barrios. Si esto se da, recupera a 3 titulares. Con el que no va a contar es con su figura, Nacho Lago, que llegó a 5 tarjetas amarillas y tendrá que estar un partido afuera. Tampoco está en condiciones de retornar el arquero titular, Budinho, quien fuera reemplazado a poco de comenzar el último partido, y tiene para por lo menos 4 o 5 partidos fuera del equipo. Jiménez será su reemplazante. Colón está terminando de entrenar en el predio 4 de junio pensando en el Albo de Floresta.
0: Gracias, muchas gracias. Norita, contame, decime.
2: Bueno, ¿qué les parece a ustedes si piden una pizza, una pizza de mozzarella chica? ¿Cuántas porciones tiene? ¿4?
1: 4.
2: ¿Cuánto piensan que pueden cobrar?
0: ¿En dónde? Depende en dónde.
1: ¿Para llevar? ¿Para qué?
0: Claro, depende.
2: En Buenos Aires, una pizzería que ustedes la nombran siempre.
0: Bueno, Marcelo estuvo hace poquito y dijo que vale muy...
2: Bueno.
0: Vale, ¿cuánto pagaste, Marcelo? ¿Cuánto pagaste?
2: ¿A dónde?
1: Una porciones,
2: Bueno, ¿una mozzarella chica?
0: No, una grande,
2: Bueno, acá, en la misma pizzería que nombró Marcelo recién, Garrim, una mozzarella chica, 34.900 pesos.
0: ¿Mozzarella chica?
2: Sí, con una porción de fainá, 4.000 pesos.
0: Ah, bueno.
2: No, pero 4.000 pesos la fainá. Ajá. Una cerveza Heineken, acá estamos muertos nosotros.
0: Bien.
2: Donkey, 18.200 pesos.
0: Bien.
2: ¿Cuánto pagó? 57.100 pesos, lo compartió en sus redes sociales porque Google era un turista. Google lo mandó ahí porque era barato.
0: Claro.
2: ¿En
0: dónde ocurrió eso, Norita?
2: En Buenos Aires.
0: Hay de todo, señores. Voy con Maxi Clancec en el aire. Ya nomás, Rosario.
3: Pipi, seguimos recorriendo los Juegos Suramericanos. Estamos en el óvalo del hipódromo. Aquí hay varias actividades. Entre ellas, se está jugando al tenis. Recordemos que ayer te contaba, era imposible jugar al tenis. Primero porque las canchas estaban todavía muy húmedas por la tormenta. Y además,
0: claro.
3: había un viento terrible, y estamos recorriendo las canchas. Van a jugar argentinos, hay rosarinos, bueno, y ahora están jugando de distintos países, y estamos comprando Pérez, venezolano, que está a punto de jugar, de entrar en la cancha, y tiene la amabilidad de hablar con nosotros. Brando, estamos en vivo para Cadena O, te está escuchando todo Santa Fe y Argentina. Bueno, ¿expectativas para entrar a la cancha?
4: Bueno, buenos días, gracias por la invitación. Muy contento de nuevamente estar en unos Juegos Sudamericanos. Ya llevo bastantes participaciones en el ciclo olímpico y bueno, una vez más aquí contento de representar a mi país.
3: Bueno, ¿vas a participar de single? ¿De qué categoría? ¿Doble también?
4: Sí, vengo a representar en el single y en el doble masculino. Claramente lo fuerte acá es el doble masculino. Utilizar el single para agarrar el mejor ritmo posible para ir a buscar esa medalla en el doble.
3: ¿Expectativa para medalla en el doble?
4: Sí, vinimos con la idea de montarnos en el podio en el doble masculino.
3: Bueno, ¿cómo ves estos Juegos Sudamericanos? Porque es importante para nosotros los argentinos y los rosarinos principalmente tener la mirada de los que vienen de afuera y sobre todo también de los deportistas.
4: No, creo que es muy especial. Los Juegos aquí en Argentina para mí también son especiales. Yo viví mucho tiempo aquí en Buenos Aires con mi equipo de trabajo, entrenamiento, así que para mí se me hace sentir como en casa estar en Argentina y por ahora todo 10 puntos.
3: ¿Estás parando en la villa?
4: Estoy parando en la villa.
3: ¿Y cómo es el recibimiento? ¿Cómo es el día a día ahí?
4: No, súper. O sea, las personas nos han tratado muy, muy bien en la villa. Al final estamos muy cómodos y bueno, aquí hubo un inconveniente con el tema de las canchas. Creo que no, la lluvia no ayudó, pero bueno, ya hoy parece que hicieron un buen trabajo para tener todo listo para hoy.
3: En realidad también era un poco imposible con el viento que había, ¿no?
4: Sí, la verdad que...
0: Vuelvo contigo rápidamente. Está Osvaldo Beder, precisamente con quién, Osvaldo.
5: Sí, Pipi, bueno, a ver si puedo ubicarlo a Daniel Scioli. Daniel, está muy bien para ganar. Unas palabras más por los Juegos Suramericanos, poner en valor esto.
4: Sí.
5: Bueno, muchas gracias. Vamos a ver si podemos acercarnos. Justo agarró el teléfono, Pipi. Dame un segundito, Maxi, podemos una palabra por los Juegos
6: Suramericanos. Bueno, muy contento con la presencia de Daniel y vamos a seguir trabajando para poner en alto el deporte argentino como lo venimos haciendo.
5: Daniel, para poner en valor lo que es el deporte en este contexto.
7: Precioso, una escuela de vida, promueve la salud, la educación.
5: Que viene el deporte, ¿no? ¿Usted le parece que es importante todo lo que está pasando ahora?
7: Es infraestructura, la motivación, el orgullo de la familia, los amigos, el trabajo de la base del deporte.
5: Le alegra ver tanta gente aquí, digamos, ¿no?, presenciando algo tan importante como es.
7: Cualquier disciplina, estadio colmado, realmente.
5: Gracias, Daniel, gracias. Bueno, hasta ahí pudimos tener ese testimonio, Pipi. Estamos justo metidos en un lugar donde podemos estar. A ver, ahí ya puede salir. Bueno, Pipi, hasta ahí, entonces,
0: bueno.
5: La palabra... La pudimos echar al último, cuando ya estaban ingresando.
0: Seguro,
5: del gobernador bueno, de Daniel Scioli, hoy integrante de lo que es el gobierno nacional, ¿no?
0: Mm.
5: Así que, bueno, espero que haya podido salir bien, porque fue todo muy...
0: De un momento a
5: otro, pero bueno.
0: A veces...
5: Sí,
0: vale, quédate tranquilo, vale, todo vale, la intención, esa es la función del movilero, que tanto respetamos y tanto queremos, así que muy buen laburo, a veces se pueden más, a veces se puede menos, pero al menos escuetamente las voces de ambos, ¿eh?
5: Así es, Pipi, y bueno, te comento, pues ya está terminando algunas de las disciplinas de lo que es el atletismo, ya están, bueno, como decíamos, el gobernador y Daniel Scioli en lo que es la tribuna. Están presentes aquí, bueno, por ahí en lo que fue la conferencia se trataron otros temas que tienen que ver con el ámbito de la política, pero bueno, un poco destacar la presencia y que desde una imagen política no es poca cosa verlo, ¿no?, al gobernador Maximiliano Pujaro junto a quien hoy integra el gobierno nacional, ¿no?, de Javier Milei. Así que, bien. En este sentido, eso es una foto, si querés, del ámbito que va a estar a hablar en el ámbito de la política.
0: Tal cual. Rápidamente me voy a Rosario. Gracias, Osvaldo, para darle forma. Perdón, Maxi, querido, pero lo teníamos el gobernador y también estaba Scioli. ¿Vos ahora?
8: Por supuesto, Pipi. Así se trabaja en cada rincón con estos Juegos Suramericanos. Bueno, teníamos la palabra entonces de Brandon Pérez, representando a Venezuela. Yo sigo recorriendo los Juegos. Ahora estoy pasando por donde se está disputando tiro con arco. Se está disputando. Y también voy a pasar, ahora voy corriendo, recorriendo aquí lo que es el óvalo del hipódromo,
0: sí,
8: donde hay muchísimas canchas. Estoy pasando, ¿sabés por dónde?
0: ¿Por dónde?
8: La cancha de rugby.
0: Ah, mira.
8: Este mini estadio donde ayer fue protagonista de una jornada de las más importantes para estos Juegos Suramericanos, para la Argentina, porque en esta cancha se dio la consagración del equipo de rugby masculino y femenino, ¿eh? Los dos se quedaron con el oro, con muchísima holgura han ganado el oro las dos selecciones y jugaron en este estadio. Y el dato de color para contar, que fue a estadio lleno y hay mucha gente que se quedó afuera, Pipi.
0: Claro.
8: Realmente no se esperaba tanto público, o por lo menos por parte de los organizadores. Es algo a revisar tal vez para un futuro. El rugby evidentemente mueve mucha gente, no sé si tanto como el fútbol, pero
0: claro, sí. Claro.
8: En gran medida, y es tal vez para pensarlo en un estadio más grande, ¿no?
0: Como exacto, si fue, estaba por decirte.
8: Como se hace habitualmente cuando juegan los Pumas en un estadio de fútbol.
0: Sí.
8: Porque este estadio, que tiene tribunas tubulares en todo alrededor, tiene una capacidad de aproximadamente entre 6.000 y 8.000 personas, y estaba totalmente colmado. Había largas filas afuera para ingresar, el ingreso se hizo muy lento por la poca capacidad que tiene este estadio, que ayer los vio como ganadores del oro, tanto al rugby femenino como masculino, Pipi.
0: Exactamente, sí, señor. Bueno, me parece correcto seguir haciendo tañer esa campana. ¿Te parece que volvamos en un rato nada más?
8: Cómo no, hasta luego.
0: Chao, gracias, Maxi Klansek, el tango, que te quiero tango.
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1: Señoras y señores, evocación no solo al varón del tango, no solo a este tangazo de Siga el Corzo. Fíjate, el Siga Corzo, mirá qué tangos, ¿no? ¿Quién? Estoy hablando de Francisco García Jiménez, un autor nacido en Buenos Aires, hizo Zorro Gris, escribiera en 1921, luego vinieron Alma en Pena, 1928, La Última Cita, mirá de los años que te estoy hablando, 1924, Lunes, 1929, Prisionero, 29, Barrio Pobre, 29, Farolito de Papel, 1930, Príncipe, El Huérfano, 1921, Sigue el Corzo, Tus Besos Fueron Míos, Alma en Pena, Bajo Belgrano, Ya Estamos Iguales, Mariposita. Falleció García Jiménez, precisamente Francisco García Jiménez, un 5 de marzo de 1983 en Buenos Aires. Yo siempre le di mucha pelota, ¿sabe a quién? A los autores. Siempre le di mucha bola. ¿Sabe por qué? Porque me fueron, en principio, enseñando una época que uno no vivió, tan ajena, tan extraña.
2: Claro, por supuesto.
1: A lo que tuvimos que vivir después, cuando fueron pasando los años y poder presentarlos, ¿no es cierto?
2: Pero además, recién te escuchaba cuando dabas los años de algunas de las letras, 1920 y pico.
1: Por ejemplo, 21.
2: Tiene que ser de los primeros autores tan prolíferos.
1: Correcto.
2: Que tanto escribieron.
1: ¿Viste la cantidad de tangos que hay?
2: Sí, pero insisto, el año, 1920. El tango era algo novedoso.
1: Sí, correcto.
2: Y ahí tenemos... tenía unos cuantos, pero era algo novedoso.
1: ¿Sí? Absolutamente.
3: Bueno, y que el tango comenzó así, como poesía, ¿no? Primero lo contaban la poesía y después surgió como canción el tango. Inclusive Gardel creo que también fue uno de los que primero iban fraseando, pero no cantando el tango.
2: Sí, entiendo lo que decís. Un tango que recordemos cuando comienza a bailarse.
1: Por ejemplo.
2: Se bailaba en los suburbios de Buenos Aires y entre hombres.
1: Entre hombres, claro, te imaginas.
3: Sí, entre hombres.
1: Digamos, cómo fue quemando etapas y adaptándose a lo que venía, a lo que era, ¿no? A lo que fue. Y después la poesía urbana, la poesía ciudadana, contando la idiosincrasia de cómo se vivía.
2: Sí.
1: Por ejemplo, ahí, vos lo escuchás a Cagliardi, por ejemplo, en sus recitados. Es una pintura, ¿no?
2: De aquel Buenos Aires.
1: Supuesto,
2: del conventillo.
1: Del conventillo,
2: del
1: mucho
2: buzón.
1: Más.
2: Vos hoy a un pibe de 15 años le decís, ¿vos sabés lo que es un buzón?
1: No, claro. No tiene ni idea.
2: Y si por ahí lo sabes, investigó, pero no lo conoces. No hay buzones, ya no existen más.
1: Tal cual.
2: No existen los correos.
1: Creo. Sí, claro.
2: Las cartas.
1: Exactamente, lamentablemente, ¿no? Cosas que no fueron sucediendo. Más tango en la tangueada, claro.

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1: ¿Saben quién canta? Hugo del Carril. Hugo del Carril, Eduardo, que nada, tuvo que irse. Hugo del Carril tuvo que irse, porque digo, su identificación plena con el mundo político, etc.
2: La voz de la marcha peronista.
1: Por ejemplo, claro, exactamente. No tengas ninguna duda. Bueno, yo quise evocar a Joaquín Mauricio Mora. ¿Quién es? Pianista, bandoneonista y compositor. Digo, los poetas tenían eso, ¿no? Manejaban todos los instrumentos, mínimamente tango, mínimamente piano, digo, y bandoneón, ¿no? Bueno, y ¿sabes una cosa? Es autor también de Yo soy aquel muchacho, esclavo, Margarita Gautier. Habíamos escuchado a Margarita Gautier, dijo una amiga tuya y mía.
2: Margarita Gautier, dijo.
1: Sí. Una amiga tuya y mía.
3: Claro, bueno, está bien.
2: Se ve que tenía confianza y por eso la llamaba por su nombre real.
1: Vos no tenés ni idea del escándalo que se armó.
3: Y es como ahora te llamas Margot.
1: Una cosa así, claro. Habíamos escuchado a Margarita Gautier.
3: Lindo. 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Y cuando te diste cuenta te querés matar.
1: Sí. Bueno, nada. Y eso nos quedó una amiga que queremos vos y yo mucho.
3: En 1917 nació el tango canción.
1: Como canción, claro.
3: Mi noche triste.
1: En Mi noche triste,
3: porque
1: claro.
3: Antes lo fraseaban.
1: Mi noche triste, que después se llamó Lita, fíjate por ahí, de Gardel. Sí, Mi noche triste después, o se llamó primero Lita y después Mi noche triste.
2: Mi noche
1: fíjate.
2: Triste, si no me equivoco, de Contursi.
3: Pascual Contursi, Samuel Castriota.
1: El Castriota, sí, sí.
3: Crearon Mi noche triste y Gardel la interpretó dando origen al tango vocal como una narrativa dramática y urbana. Porque bien. Antes era tenía otra estructura, era más payado.
1: Exactamente. Bueno, fíjate de Lita. ¿Cómo se llamó el tango Lita? Me estoy acordando de eso porque me lo destacaron en la primera noche que yo fui al Festival Nacional del Tango. Uh-huh. Salió ese tema. No. Si fue primero, si fue después. Mientras tanto, amigos, quisimos que venga Alberto Podestá también a cantarnos. Porque un día como hoy nace en la ciudad de San Juan. Escucha esta. Sí. Su verdadero nombre, Alejandro Washington Ale.
2: Por eso le decían el turco, ¿no?
1: Qué raro.
2: ¿Qué te parece?
1: Si bien nació en esta fecha, recién fue anotado el 8 de noviembre del 24. Y tiene otro. ¿Conseguiste el tema
3: sí.
1: ese?
3: Sí. El tango originalmente instrumental, porque eso era

0: juguetes al compás del corazón, que venga al menos uno de esos tangos para poder cumplir y responder a los tangueros que nos siguen. El bazar de los juguetes. De los cientos y cientos tangos emblemáticos que los hay, ¿se acuerdan?
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0: Vos sabés que yo me pregunto a veces eso, Eduardo. Los pibes de ahora, ¿con qué juegan?
1: Con el celular.
2: Creo que mucho
1: con
0: el celular.
1: Sí, ¿no? Es más caro el juguete hoy.
0: No hay más, sí. Se terminaron. Nunca más.
1: Muy
0: no
1: pocos,
0: se juega más.
1: Muy pocos, muy pocos. Hay excepciones. No, hay, ver, no, hay excepciones.
0: No.
1: Sí.
0: ¿Los habrá? Sí.
2: A ver, vamos a ver. En mi caso particular,
0: sí.
2: Los que nos traían los juguetes eran los Reyes Magos, no era Papá Noel. Yo no crecí con Papá Noel. ¿Quién era Papá Noel?
0: Claro, vino después, decís vos. Siempre fue el niño Dios.
2: Fue el niño Dios.
0: Fue el niño Dios.
1: Y los Reyes Magos.
0: Claro.
2: ¿Quién era el gordo ese de barba?
1: Claro, claro. Lo creó una marca de...
0: Claro.
1: Su nombre se lo dio una marca de gaseosa.
0: Claro, eso es una marca. Claro, vino después.
2: En mi caso eran los Reyes Magos. Pero quiero decir que al otro día salíamos al barrio
0: temprano.
2: A mostrarle a nuestros amigos. Mirá lo que me trajo. Yo no sé si hoy eso pasa. Yo no creo que pase.
0: Y depende. Yo depende, por ejemplo, en mi casa es toda una ceremonia, con mis nietas es toda una ceremonia.
1: Sí, ¿entendés?
0: Claro, abrir los paquetes, romper.
2: Empieza por otro lado, la cartita.
0: Exacto.
2: Yo la cartita la llevaba con mi hermano Roberto,
0: sí.
2: Me hizo, vos conocís mi mamá, a Gatti Chávez. Gatti Chávez es una tienda espectacular en Florida, en Cangallo, por ahí.
0: Sí, sí, sí.
2: Y ahí estaban los Reyes Magos.
0: Claro, claro.
2: Y vos le entregabas la cartita.
1: Que no es la descangallada.
0: Exactamente. ¿Qué dice, Norita? ¿Qué dice la gente?
1: Bueno, vamos a escuchar porque tenemos mensajes de...
0: Dale, me es buena idea. Hola, buen día. Sí.
1: Ya vamos.
3: Hola, Pipi, Norita y equipo bonito de Viva la Gente. Hermoso martes tengan todos ustedes. Bueno, acá te cuento que Buenos Aires está por momentos como que el cielo estaba celeste, después se cerró, ahora hay mucha nube, el sol que juega a la escondida, es más lo que se esconde que lo que sale.
0: Claro.
3: Y siempre hay alguna brisa, algún vientito constante.
0: Sí, es verdad.
3: Hace un fresquete.
0: bueno, muy bien.
3: Que tengan una hermosa jornada radial.
0: Lo mismo, mi vida.
3: Y
0: gracias por la audiencia.
3: Les envío un beso muy grande.
0: Otro. Chao, querida. Pasale lindo. Hola, buen día.
4: Muy bueno por la... Buenos días, ante todo.
0: Buen día, buen día.
4: Bueno, la Municipalidad de Santa Fe. Venimos a visitar a los familiares y de paso ver a nuestras... nieta a competir en el sur.
0: Ajá.
4: No hay donde estacionar. Me estacioné en pasaje Cervantes, mano izquierda. Obviamente, yo y toda la cola, multa. Estacionamiento, mano izquierda, prohibido. Tiene que ser un poquito más. Aflojarle un poco, ¿no? Eso se llama tolerancia cero. Más allá de que tengan razón, pero es un caso especial por 10 días, los Juegos Panamericanos. Hasta luego, gracias.
0: Hasta luego, amigo. Muchas gracias. ¿Cuántos valoramos este tipo?
1: No, ahí estaba mostrando la multa porque nos mandó la fotografía.
0: Excelente, excelente. ¿Cuánto valoramos?
1: Hugo.
0: Por eso. Gracias, Hugo. Muchas gracias, Hugo, por primero por hacer tañir todas las campanas. Todas, absolutamente todas. O lo más que se puedan en estas 4 horas. ¿Tenemos alguien más, Norita?

0: No, ¿qué dice?
1: No. Una broma de Augusto.
0: Bueno, ¿qué más?
1: 3425-596-596 para que continúen comunicándose con nosotros.
0: Ya venimos.
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0: Sí, señor, sí, señor. Nos hemos quedado con Norita conversando un montón de cosas. 11 de la mañana, 35 minutos. ¿Qué tenés vos para contarle a la audiencia?
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0: 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Vamos a estar contigo, Eduardo, en un ratito nada más para repasar el tema fechas, por ejemplo. Anoche te escuchaba, sí, anoche fue, ¿no? Sí. Anoche te escuchaba, sí, acerca de la actividad de ambos clubes, ¿no?
2: Sí, señor.
0: De los momentos que vive cada uno,
2: bueno,
0: respectivamente. Me refiero a Santa Fe de la Veracruz.
2: Tengo información.
0: A ver.
2: Fresca, fresca, fresca.
0: Contame.
1: Como la mañana.
2: Sí. Que tiene que ver con una situación complicada. En el Club Atlético Unión hay pedido de licencia y hay renuncias en la comisión directiva.
0: No me digas. ¿Sí?
2: Llamó urgencia para hoy a las 11 de la mañana. Uh-huh. Hace 36 minutos comenzó una reunión de comisión directiva, la convocó Luis Espan.
0: Ajá.
2: Y hay miembros de esa comisión. Tengo los nombres, pero
0: no lo
2: la
0: vas
2: verdad
0: a decir.
2: No, porque no están oficializados.
0: Ah.
2: Y esto que te estoy diciendo está pasando en la reunión.
0: ¿Ahora?
2: En este momento.
0: Ah, no me digas.
2: Hay topos en todos lados.
0: Sí, claro, claro que sí, totalmente.
2: Nosotros
0: totalmente.
2: Los periodistas necesitamos esos topos.
0: Sí, claro.
1: Son la fuente.
0: Nos servimos de ellos.
2: Me estoy enterando en tiempo real,
0: sí,
2: de 2 dirigentes, uno de ellos importantísimo porque pertenece a la famosa mesa chica.
0: Ajá.
2: ¿Qué es la mesa chica?
1: No,
2: las comisiones directivas son de 38 o de 40,
1: sí,
0: claro,
2: miembros.
0: Sí, sí.
1: No,
0: la
1: es un mayoría, famoso.
2: La mayoría están para posar en la foto, para mangar entradas.
0: Claro.
2: Para de repente, si Unión juega en el exterior, che, puedo ir a verlo.
0: Claro, claro.
2: Dale,
0: claro. Sí, sí,
2: súbanme,
0: sí,
2: al avión. Después, cuando tienen que estar, no están.
0: No están, sí, sí,
2: pero
0: sí.
2: Pero esto pasa a todos lados. No, no, no, sí, es privativo Unión.
0: No es prioridad, exacto.
2: Pero la mesa chica son esos 6 o 7 que se juntan y definen, cortan el bacalao.
0: Exactamente, como se decía,
2: bueno,
0: entonces.
2: Hay una de esas personas,
0: sí,
2: en la mesa chica, que en este momento comunicó que por un tiempo va a tener que dejar el club.
0: Apá.
2: Entonces no sabe si plantearlo como un pedido de licencia o directamente como una renuncia.
3: Ajá. Danos un nombre y por ahí te salvás.
2: Y lo que me dicen es que indudablemente es una salida elegante la de inventar un viaje para alejarse de la comisión directiva. Esto tiene que ver con un manejo más unipersonal que nunca, me dicen, que ha mostrado en los últimos meses Luis Espan.
0: Bien, me sumo a lo de Nora.
2: Yo digo lo siguiente,
0: sí,
2: con esto termino.
0: Dale.
2: Indudablemente, y yo me estoy enterando, pero del 1% de las cosas que se están tratando en este momento en la sala de reuniones del Club Atlético Unión,
0: sí,
2: y quiero decir que para que el presidente del Club Unión, que tiene muchísimas ocupaciones, es un empresario de los más importantes,
0: sí, claro,
2: de Santa Fe,
0: ah,
2: haya convocado de ayer para hoy a las 11 de la mañana, donde los otros pares de comisión directiva también tienen su trabajo.
0: Sí, sí, sí, claro.
2: ¿Eh? Ajá, y tienen, ajá, que dejar ese trabajo para las 11 de la mañana,
0: ajá,
2: acudir a la comisión directiva, se tienen que estar tratando temas muy importantes, porque por lo general estas reuniones son cuando termina la jornada de todo el mundo.
0: Correcto.
2: 20, 30, ¿viste?
0: Sí, sí.
2: Che, Pipi, cuando salís de la radio, antes,
0: sí,
2: de volver a tu casa, hoy tenemos reunión, venite para el club.
0: Correcto.
2: Acá no, acá te dicen, Pipi, dejá el programa y te necesitamos.
0: Y vení ya. Vení
2: no, no
0: ya.
2: Es una estupidez.
0: No, no, claro, claro. Escuchá, me sumo a la, sí, inquietud de Norita.
2: Sí, señor.
0: Viste que nosotros vive, pero anticipanos algo, es un peso pesado.
2: Es una persona muy importante de la mesa chica, está entre los 6 o 7, más allá de cualquier cargo que ocupe, más importante es dirigente del Club Atlético Unión.
0: Bien, perfecto, 11:39, Marcelito Medici, todo lo que nos queda, vamos. ¿Qué tenés? Te estás riendo.
4: Estaba pensando.
1: Vos te reís por algo.
4: No,
1: vos tenés info.
0: Vos tenés
1: info.
4: No, no.
2: No, tengo que decir que no, dale, no sé de qué me estás hablando.
0: No, porque nosotros lo conocemos a la chancha cuando trae algo, ¿me entendés?
1: No, pero él estaba escuchando.
4: No, porque yo ayer a la tarde hablé, venía de viaje, había estado en Buenos Aires, venía de viaje y no, viste,
2: no escuché. No, Miguel,
4: viste que
2: No, Miguel, es el esto que estoy diciendo. Creo que ni siquiera está en la reunión, creo.
0: Sumamos nosotros
4: cuando están en el campo, me parece.
0: Yo me sumé a Norita, lo que te preguntó.
1: Yo le pregunté si era un famoso, por eso, no me respondió.
2: Yo no te había escuchado. No es Torre del Cel.
1: No. Bien. Te saludo no, más, Eduardo Rodríguez, porque no me escuché. Bueno. Hoy estoy chuqui.
4: Dos cosas.
0: La primera.
4: Sí, señor. La primera. Porque soy un estómago resfriado. Sí, todavía no está cerrada 100%. Está 70% cerrada. Sí. Si el 29 no llueve y no hay tormenta, por ahí tenemos una sorpresita.
0: ¡Qué bueno!
1: ¡Ah, 29 de septiembre!
0: ¡Muy bien! Ya está, ya la carrera, ya está. Me gusta.
5: Sí, bueno. Me encantaría.
0: Y qué lindo podría hacerse un encuentro con todos ellos.
4: Está, ¿no?, en Ecuador en este momento.
0: Está en Ecuador, sí, sabía, sí.
4: Está en Ecuador, hablé. Estoy hablando en este momento con alguien de confianza. De su confianza. Y me dice, esta tarde te confirmo.
0: Hace muchísimo que no la veo. La presenté varias veces en la zona en su momento.
4: ¿Sí? Cuando me lo confirmen, dale, te lo confirmo.
0: Genial.
4: Pero estoy en eso.
0: Perfecto.
4: Sería el martes a las 11:35.
0: Sí. Linda nota ayer la de Peteco, loco.
4: ¿Te gustó?
0: Me encantó.
4: ¿Qué
0: la
4: tipo?
0: Verdad, ¿qué tipo, no?
4: Bah, yo ya te mató lo de Gardel.
0: Lo de Gardel me mató.
4: Me mató.
0: Bueno, además porque no la conocía. No, te confieso. Es
4: una anécdota muy particular, muy personal.
1: Exacto. Lo de la comparsita.
0: Claro. Tremendo. Sí, bueno, sí. ¿Y ahora la otra?
4: El 3 de octubre.
0: De octubre.
4: Santa Fe va a tener la posibilidad de disfrutar de esto.
0: A ver.

0: que me da. Hablamos de Jorge Rojas, Marcelito.
1: Jorge Rojas en su formato nuevo de show. Correcto. Él solo con su pianista.
2: Mirá vos.
3: Un trovador se vuelve.
1: Un trovador y un laburo que se tira sin red, porque con la banda puede zafarla, pero solo con el piano. Sí. Ya lo había hecho Serrat en una época, Serrat solo con su pianista.
2: ¿Será ese el objetivo, Marce?
1: Pero me pareció muy buena la propuesta artística, que Jorge se juegue él solo con un pianista, porque ahí te desnudás 100%, No tenés.
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1: Solito tu alma.
2: Ahora, de cualquier manera,
1: hoy me gusta.
2: Habrá que ver, ¿te gusta la idea? Sí, el desafío.
1: Me encanta.
2: Es todo un desafío.
1: Por supuesto.
2: Es todo un desafío.
1: Me encanta.
2: Bien, Jorge Rojas, sí señor, uno de los juglares del folclore.
1: ¿Tiene con qué?
2: Sí, con qué, claro.
1: Y yo calculo que va a ser algo de excelencia.
2: Sí,
1: claro. Como en una época lo hizo Cortés también.
2: Sí.
1: Primero lo hizo Cortés solo, después Cortés con Cabral, después lo hizo Serrat.
2: Exacto.
1: Y ahora,
2: bien.
1: Don Jorge Rojas.
2: Sí, señor, me gusta la idea. Bueno, ¿qué se sabe de este tiempo? Aunque es muy recién termino de hablar con una o dos personas, con dos del espectáculo, y me dice, ¿sabés qué pasa, Pipi? Todo está parado hasta que no terminen los suramericanos. Todo el mundo está en eso.
1: La provincia está parada. El tema de los suramericanos. Sí,
2: ahora, bueno, y recién nos llamaba gente, ¿no? Y mostrábamos de qué manera, digo, porque puede parecer que es una cosa, una de persecución o que siempre todo lo que hace la municipalidad está mal. No, estamos haciendo tañir las campanas que llaman los oyentes y te muestren los tickets de multa.
1: Sí, no. A ver, la municipalidad tendría que poner un poquito
2: tolerancia
1: de buen corazón.
2: Tolerancia,
1: lo si queremos fomentar la ciudad cordial, claro. Está bien, digo, está mal estacionar mal.
2: Por supuesto.
1: Está mal estacionar mal.
2: Sí, señor.
1: Ahora.
2: Sí.
1: En la zona de donde se juega, zona de FanFest, y tenés que aflojar un poco.
2: Claro. Bueno, lo que sí saben
1: que
2: también, ellos,
1: que lo hace la provincia. La provincia, ¿sabe qué te deja? Te deja, por ejemplo, lo que es la circunvalación,
2: claro,
1: eso es provincia.
2: Claro.
1: Porque es ruta.
2: Marce, pero una cosa es el ordenamiento. Nos decía Jorgito Barenberg, del centro comercial. Una cosa es el ordenamiento para que no sea tierra de nadie, para que cualquiera. O esta gente es consciente que nunca más los Poletti, nunca más la gente que le hizo daño a esta ciudad, por más que ustedes estén después en otro pueblo, nunca más van a pasar perfectamente como unos gozadores del encono popular. Porque esto que mostró Nora hace un instante nada más del ticket, de la multa, que lo podemos multiplicar en cientos, por cientos y cientos, digo, no hace más que restar. Esto es lo que digo. ¿Quién lo asesora? Entre Mastro Paolo y Poletti, ¿quiénes lo asesoran? ¿Terminará su vida de esta manera, políticamente hablando? Porque alguien que, ojo, que la gente que lo puso hoy por hoy, la gente que lo puso, eso nos decía Darío Gómez los otros días. Los periodistas más avesados de la ciudad de Santa Fe te dicen eso. El fracaso como gestión de gobierno. La ineptitud. La incapacidad. Todo con I. Digo, pues la gente llama. No es una cosa nuestra. Acá están las multas que te manda la gente. No te manda uno. Siempre hay alguien que habla. Y hay barrios enteros que están disconformes con el estacionamiento. Mientras ellos facturan. Y los pobres concejales, en algunos casos pobres, porque no les responde nadie, se mofan. Es una realidad lo que les estoy contando. No tengo nada contra ellos, créanme. Lo conozco dos veces en mi vida, he hablado con él, dos veces. Una en un café cuando saludaba a todo el mundo, a quienes debía saludar y a quienes no, y a quienes le convenía, y otra en un espectáculo que le hicieron a Guaraní, que en realidad no me invitaron ellos, me invitó a la familia, a los organizadores de Guaraní. Así que no tengo nada contra usted, doctor, en absoluto. Y con Mastro Paolo jamás lo crucé, creo que puede estar parado al hombre, no sé quién es. Así que nada, uno es absolutamente feliz, Marcelo, en ser mero puente, somos mero puente de lo que la gente no lo puede decir, lo decimos nosotros frente a un micrófono. Aquí están. Es más, vos te consta como productor del programa, independientemente del hombre del espectáculo, que no ha querido venir a esta casa. No ha querido venir a esta casa, por algo será. Está todo bien, además no va a cambiar mi vida porque pueda venir el intendente, por Dios, nos guarden los libres, en lo personal. Pero digo, nada, acá está el resultado de lo que estamos diciendo, ¿no?
1: Bueno, Marce. Yo pensé que uno que viaja y ve. Y está en otras ciudades, está en otros lugares,
2: sí, sí.
1: Y ves que hay una elasticidad.
2: Claro.
1: Tenés claro. Una afluencia turística importante claro. En la ciudad.
2: No vienen mal.
1: Importante en la ciudad.
2: No saben nada.
1: Y yo te lo decía el otro día, en la costanera había tres casas rodantes, claro. Camionetas, no eran la casa rodante común.
2: No, correcto.
1: Camioneta transformada en motorhome.
2: Claro.
1: Estacionadas allí con gente de Brasil. O sea, loco, tenés claro. Turismo internacional, claro. Llamalo.
2: No
1: o de interprovincial,
2: no
1: llamalo.
2: Idea,
1: en las zonas donde se realizan los juegos, no te digo en San Martín y Mendoza que dejé estacionado un auto mal estacionado.
2: Ajá.
1: Pero en la zona tenés que ser un poco más laxo, loco, porque
2: y bueno.
1: Tenés mucha gente.
2: Por eso, ¿quién lo asesora?
1: Tenés mucha gente.
2: ¿Quién lo asesora?
1: O sea, a ver, uno que también recorre la ciudad que está detonada, literal, hay un bache en 9 de julio. Y Salta,
2: sí.
1: si no te lo comiste nunca, que va a la municipalidad todos los días, es porque no entras por ahí.
2: Claro, exacto.
1: Pero digo, es un bache gigante.
2: No, no le importa.
1: Casi Urquiza está detonada, desde Boulevard hasta J Paso. Detonada, literal.
2: Es un
1: bueno, loco, pero ponete las pilas.
2: No, no le importa.
1: Digo, presentemos una ciudad amable.
2: No, cordial.
1: Cordial.
2: No nos quedó ni
1: atractiva.
2: Ni el mote nos quedó.
1: Atractiva.
2: No.
1: Señalizaciones.
2: Y encima te enojás porque decimos que Rosario te pasa por arriba. Sí, sí, querés que te lo diga, te pasa por arriba.
1: Pero,
2: porque vos de esto no tenés idea. ¿Qué querés que te diga?
1: Pero Rosario, bueno,
2: está
1: gobernada por un dirigente político que hace muchos años que está de intendente.
2: Está bien, bueno, pero dejate
1: ayudar. Vamos a suponer.
2: Claro.
1: Es otra la envergadura de gente, es otra la cantidad de un palo y medio de personas ahí en Rosario, Santa Fe menos, de lo cual la gran mayoría vive fuera de los bulevares,
2: correcto.
1: Como pasa en Buenos Aires.
2: Sí, sí, correcto.
1: Tenés
2: sí.
1: 20 millones de personas, de las cuales
2: sí.
1: 10 viven fuera de capital. Y todos los días esas 10 van a capital. Entonces te destrozan la ciudad.
2: Ahora Marce, gente que viene, que le dice, mire que está pasando esto, esto y esto. Los móviles, en nuestros móviles y los de otros medios que uno escucha en otros horarios. Digo, a mí me parece que, nada, o terminó su gestión, o bueno, terminará de esta manera, con un perfecto ignorado por la gente.
1: Ayer acá estuvo Violeta Quirós.
2: Ajá.
1: Y los otros días estuvo Anita Cantiani.
2: Sí.
1: Son la oposición, pero con espíritu colaborativo.
2: Absolutamente.
1: Le marcan cosas.
2: Sí, sí.
1: Mirá que el agua está. Mirá que acá. Y vos ves que viste.
2: Claro. No, Violeta, por ejemplo, nos contaba los otros días de la otra persona que mencionás, no sé, no las puedo comparar, son totalmente distintas. Una es una militante por excelencia, conocedora, metiéndose en los barrios. Nos contaba Violeta Quirós en especial eso, que no le da respuesta jamás. No le respondieron jamás a los pedidos de informe, jamás, ninguno. Entonces digo, cuando vos manejás de esta manera, bueno, ahí está el resultado.
1: Yo no soy... periodista, ni que hablar, pero no manejo el tema político, pero sí
2: sos
1: manejo
2: ciudadano.
1: El tema de movimiento de gente.
2: Sos ciudadano, que no es poco, papá.
1: Manejo movimientos de gente, sobre todo cuando hay show, cuando hay estadios,
2: claro,
1: cuando hay mucha
2: claro.
1: gente en un solo lugar.
2: Sí.
1: Y viste, y vos ves cosas que decís, amigo.
2: Esto que llamaron hoy. Pero este hombre que nos mandó, pero después, todas, no se sabe, pese a las advertencias de no estacionar, entonces digo...
1: Cuando ahora vivimos dentro del anillo de seguridad de
3: Unión.
1: Sabemos lo que es.
2: Claro,
3: sí.
2: Tenés razón.
3: Claro.
1: Entonces,
2: sí, señor.
1: Padecemos eso.
3: Claro,
2: sí, señor.
3: Sí, lo mismo.
1: El descontrol.
3: Sí.
1: El descontrol.
2: Exacto.
1: El descontrol.
3: La falta de...
1: El descontrol. ¿Qué
3: sí.
1: es descontrol? Falta de control.
2: Correcto. Claro, absolutamente. Caos. Y por ende, caos. Porque hay cosas que son caos.
1: El descontrol.
2: Bueno,
1: Desastre.
2: Exactamente.
1: Desastre mal.
2: Che, me acuerdo que charlaba yo, gracias a Dios, nunca más, ¿no? Charlaba, y hay laburo, gracias a Dios, quédate tranquilo, que el hecho que no laburemos en Santa Fe no significa que no laburamos, ¿eh? Gracias a Dios, y que lo podemos decir y demás. Yo charlaba con los chicos, una sarta de alcahuetes obsecuentes, que dicen, ¿qué hora es? La hora que usted quiera, jefecito, ¿no? Y la preocupación que tenían por el para cuidarle las espaldas al intendente de los gastos operativos, de las horas extras y demás. Esto que planteaba el centro comercial, no lo plantea esta radio ni este simple animador de radio. Lo plantea la gente. ¿Por qué hacen los laburos que hacen en los horarios que los hacen? No quiere decir que no los hagan.
3: ¿Sabés que el sábado iba con unas amigas a almorzar? Ah. Quisimos ir para el lado del puerto. Sí. Y me dice mi amiga, ¿por dónde vamos? Digo, seguí derecho por Urquiza, vamos por calle Tucumán. Cuando llegamos a calle Tucumán, dobló por calle Tucumán, sí, y estaba cortado porque estaban pintando, sí, las sendas peatonales.
1: Bueno, pasó acá hace 15 días.
3: Chicos, sí, de Santiago del Estero y Francia.
1: Correcto, estaba cortado. Acá también.
3: Bueno, pero escúchame, pleno centro, 12:30, un sábado, con los Juegos Suramericanos, exacto, desarrollándose a pleno, ¿vas a ir a pintarla en el pleno centro, las, sí, sendas peatonales?
2: Claro.
3: Es increíble, no lo podíamos creer. Tuvimos que dar la cola de autos que se hizo.
2: Sí.
3: Eran 2 cuadras de cola. Yo les pedía disculpas porque...
2: No, es malo, es malo.
3: Digo, vieron que hubiésemos tenido que agarrar por Boulevard y ingresar por el otro lado, pero les quiero decir, dimos tantas vueltas para poder retomar y salir de ese lugar.
2: Tremendo, tremendo, Marcelo.
3: No, increíble.
2: ¿Vamos con Capocha? Sí, Capocha.
3: Acá tengo un mensaje para que no se pierda porque opina... No, está bien, si me das permiso.
2: No, lo que pasa es que me gustaría ordenarlo, pero dale vos.
3: Bueno, si no, lo leemos después.
2: No, dale, mi vida, dale.
3: Porque habla de esto. De esto que vos estabas contando. Hola, Pipi, soy oyente de tu programa. No, hola, hace falta ir a Rosario. Cruzá el municipio de Santa Fe hacia el de Montevera. El paisaje cambia totalmente. El orden, el césped cortado, siempre ve los empleados de la municipalidad trabajando y el intendente recorriendo las obras. Alto del Valle es un desorden en el tránsito. Increíble la entrada norte de la ciudad de Santa Fe. Basurales al aire libre, zanjas tapadas de yuyos. Cuando el Club Banco Provincia tiene torneos infantiles, no hay lugar para estacionar. Los autos se estacionan a la mitad en el asfalto y la otra mitad en la esquina, restando espacio a la calzada. Saludos a Marcelo también, a vos, Marce, un gran amigo de parte de Julio de Altos del Valle.
2: Muy bien, perfecto. Así,
3: y disculpen la interrupción.
2: Haciendo tañir, todo bien, Nora. Hay que hacer tañir todas las campanas, de eso se trata. Bueno, no, te decía de Capocha Orellana, ¿sí? Dale con el popular.
4: A ver. Hola, Pipi, ¿cómo estás? Buenos días para todos y todas. Soy Jorge.
2: Hola,
4: ¿se acuerdan,
2: Jorge,
4: de mí, boludo?
2: Sí.
4: Bueno, después de tantos años, llegué a la conclusión aquí arriba,
2: sí,
4: que los hombres cuando envejecemos cambiamos de color, ¿te diste cuenta? Porque primero para nuestras mujeres somos los príncipes azules y con el correr de los años nos, sí, dicen que somos unos viejos verdes. Yo siempre me acuerdo de mi abuelo, el Nono, sí, Pío, boludo, que era un tipazo, un gringo de la posguerra que se vino para acá,
2: sí,
4: con una mano atrás y la otra adelante, hasta que después se operó y andaba bien con las dos manos a los costados. Era un tipo fantástico, boludo. El tipo era músico, sí, tocaba todo tipo de instrumentos, y cuando llegó acá tuvo que buscarse un laburo, y los 3 meses lo echaron, porque el jefe lo encontró tocando la verdulera en horarios de trabajo.
2: ¡Epa!
4: Bueno, el jefe era el dueño de la verdulería. Pero así todo, era un tipo muy inteligente. Él me enseñó a separar una oración en sujeto y predicado. Él me dio un ejemplo, me dijo, mirá, yo te doy esta oración, Susana está gozando de placer, ¿a dónde está el sujeto? Yo le digo, no sé, abuelo. ¿Y a dónde va a estar? Arriba de Susana, me
0: dice.
4: Chao, buenos días para todos.
0: Chao, Jorge. Desde el cielo, Jorgito, la nata, señoras y señores. Pero en la voz de quién, Nora.
3: Arroba capocha guión bajo Orellana.
0: Muy bien, del que el popular Capocha Orellana. Nos vamos rápidamente al automovilismo. Sí, señor, 1157. Estoy contigo, Negrazo. Buen día.
5: Hola, Pipi, ¿cómo te va? Buen día.
0: Bien, querido.
5: ¿Tal? ¿Cómo están todos?
0: Aquí.
5: Para contarles, tal como anticipábamos ayer, los horarios, fundamentalmente, ya la previa de lo que será el día jueves, la actividad que comenzando para la Fórmula 1 en Azerbaiyán, el Gran Premio de Azerbaiyán, en las calles de Bakú, carrera especial porque se corre el día sábado, por eso digo que es especial, no habitual para la Fórmula 1 correr un día sábado. El jueves, pasado mañana, mañana jueves, a las 5:30 de la mañana, arranca la actividad para esta 16ª fecha del campeonato. Primera práctica libre, jueves 5:30 de la mañana. El día viernes, atención también porque es un día especial para la clasificación.
0: A ver.
5: Viernes 9 de la mañana se estará clasificando para un gran premio que se corre el sábado a las 8 de la mañana de la República Argentina. Todo esto es porque se corre este fin de semana en Azerbaiyán, en el circuito callejero de Bakú, que tiene la curva 8 muy difícil. Sí, acuérdense, sí. Esta curva, la curva número 8, es muy, muy difícil. Pasa entre los muros de un castillo y se ha cobrado varias víctimas esta curva número 8 en lo que se refiere a daños materiales en los autos.
0: Sí, sí.
5: Afortunadamente, nada raro, nada peligroso, pero sí se rompen mucho los autos en la curva 8 de Bakú.
0: Bien.
5: Decía, se corre el día sábado 26 de septiembre a las 8 de la mañana porque el domingo 27 de septiembre es feriado nacional allí en Azerbaiyán, en un feriado en el que se recuerda, se conmemora a los caídos en la Segunda Guerra Mundial. Por lo tanto, toda la actividad se adelanta un día.
0: Bien.
5: Arranca el jueves las pruebas libres,
0: sí,
5: y el día sábado se está corriendo el Gran Premio de Azerbaiyán en las calles de Bakú. Allí estará Franco Colapinto con el Alpine renovado y la esperanza de mantenerse en los puntos este fin de semana, como viene sucediendo tanto en Monza, después del despiste, como en Madrid, donde terminó en el séptimo lugar.
0: Bien.
5: Va a buscar Franco Colapinto entonces la posibilidad de continuar dentro de los puntos este fin de semana, el día sábado, en las calles de Bakú.
0: Bien.
5: En el Gran Premio de Azerbaiyán. Le seguimos a cada instante. Un abrazo para todos.
0: De acuerdo, gracias, el Ale Lescano. Señores, es automovilismo en Viva la Gente.

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0: 4 minutos después del mediodía en Santa Fe, República Argentina. Nos vamos a ir al interior, ¿sí? Nos vamos a Reconquista, capital del entusiasmo, viejo. Allí está Toti Díaz para contarnos toda la actividad de una ciudad que es clave allá en el norte provincial, señoras y señores que conforman esta hermosa bota santafesina. ¿Es así, querido amigo? Buen día. ¿Cómo te va, Toti?
1: Hola, Pipi. Buen día para vos, para el equipo. Buen día a la audiencia. Bueno, acá hay un sol radiante.
0: Sol radiante.
1: Hay un viento fresco, fresco. Estamos en 12, 13 grados la temperatura. Ajá. En la sombra se siente fresquito, más que ayer, por lo menos.
0: Sí.
1: Pero bueno, está primaveral. Ahora la siesta va a estar mucho mejor. Así que bueno, mira, hace media hora, uh-huh, que terminó lo que fue el lanzamiento de la edición de este año del concurso argentino de pesca del surubí, en la Casa del Bicentenario.
0: Sí.
1: Bueno, un bicentenario que se vio desbordado de gente, principalmente representantes de las peñas.
0: Claro.
1: Cada uno de las distintas áreas que trabajan en este concurso. Se presentaron los premios allí en la Casa del Bicentenario, los 2 automóviles, las 4 embarcaciones con motores y 23 motos, más de 300 millones de pesos en premio.
0: Bien,
1: y te digo que viene muy bien porque están dentro de los cálculos que venía haciendo la comisión que organiza, que en este caso es el municipio, y faltan 2 embarcaciones para tocar las 400, hay un cupo de 600 que esperan que si no llegan a las 600 van a estar ahí nomás, hasta ese cupo se dieron. Así que bueno, habló el intendente,
0: sí,
1: digamos como principal, digamos el que preside, digamos, toda la organización, Enrique Madeo Vallejos, que decía esto que vamos a escuchar ahora.
0: A ver.
2: Agradecerles principalmente a todos los que están poniendo su granito de arena desde cada lugar, desde cada área, desde el municipio, comprometiéndonos también desde cada una de las áreas del municipio, desde la asociación civil, con el trabajo con los fiscales, la fiscalización, gran parte de la organización, y creo que este es un trabajo conjunto también con las instituciones, pero no quiero dejar de agradecer a los sponsors que fueron fundamental para dar ese puntapié inicial. La gente de GAC, Benvenuti, la gente de Náutica Ferreira, Náutica Daniela, Ferreira Motos, son sponsors muy importantes que hicieron que podamos empezar con una propuesta que atraiga al pescador, y también aquellos que nos aceptaron poder hacer ese cambio de modalidad para poder adquirir la modalidad nocturna, y también les pedimos disculpas por allí a los que también estuvieron en desacuerdo inicialmente y que también aceptaron que podamos avanzar con esta propuesta. Creo que allí están un poco resumidas todas las actividades que se dijeron recién, desde el día jueves, viernes, sábado, domingo y día lunes, 5 días de actividad. Hay gente que ya nos avisó que viene de afuera y que van a venir inclusive el día miércoles, ya van a estar aquí en nuestra ciudad. Importantísimo porque estamos llegando a las 400 lanchas, que es algo que nos fijamos como primer objetivo, que creo que ya lo estamos cumpliendo. Que tengamos hoy 140 equipos foráneos, recién me hacía referencia a Medici, que es la vez que más equipos foráneos estamos teniendo, pero la mitad de esos 140 equipos están viniendo por primera vez al concurso de Reconquista. Y creo que esto no es menor, esto genera una nueva expectativa, genera también que podamos volver con esta propuesta a todas las actividades a realizarse en el puerto de Reconquista, que era por allí también otro requerimiento que surgía cuando se nos planteaba en los distintos ámbitos de poder volver con esta propuesta. No se pudo dar lo de empezar a construir el galpón, sabemos, tuvimos que priorizar el fenómeno del Niño, lo hicimos dentro del marco de la actividad de protección civil que nos toca encabezar.
1: Bueno, ahí estaba la palabra de
0: Enrique
1: Vallejo, intendente de Reconquista.
0: Sí, señor.
1: Hay que
0: señalar
1: algunos otros aspectos más que se agregan a esto, que es el día lunes por la mañana el concurso de costa,
0: claro,
1: el día lunes. Todas las actividades se van a desarrollar en el puerto. Recordemos que anteriormente, la noche de peñas, claro, y la noche de entrega de premios se hacían, uh-huh, o en el Club Platense, sí, o en la Tercera Brigada algún año, uh-huh, o en el Club Adelante. Bien. Ahora se concentra todo en el puerto con una carpa gigante, hay un apoyo también del gobierno provincial, en esto se ha destacado también en el mensaje, uh-huh, así que bueno, se está trabajando en la capacitación a los fiscales porque cambia la modalidad, ahora es pesca nocturna, no como antes, claro, o sea, ahora se pesca igual que en Goya.
0: Exacto, te lo por decir, sí.
1: Sí, si vos sabés que se larga a las 3 de la tarde, empieza el concurso del día sábado, se, ajá, pesca todo el domingo a la noche hasta las 8 de la mañana, ahí regresan los pescadores y bueno, los que van a un lugar, a un parque cerrado, digamos, los que han obtenido piezas para luego, digamos, cotejar todo lo, si se da como como han pasado los datos los fiscales en cada lugar. 7 canchas hay para este concurso en un distrito de 40 kilómetros tiene la cancha de pesca del concurso argentino de pesca del Surubí, toda la zona de islas.
0: ¿Cuántos kilómetros?
1: 40 kilómetros.
0: Mirá vos, sí.
1: Y ahí se sortean los lugares previo a la largada, así es la modalidad, o sea, dónde te va a tocar de las 7 canchas que hay para pescar. Se sortea y bueno, te toca donde te toca, ¿viste? No,
0: claro,
1: es como
0: sí.
1: El concurso diurno donde vos vas y, claro, te metes en el lugar que, uh-huh, vos quieras, siempre que esté dentro de la jurisdicción del concurso.
0: Perfecto.
1: Bueno, está de más decir, sí, que hay una cantidad, hay 3 fiscales por cada uno de las canchas, sería, hay 3 fiscales, uno un fiscal general, sí, y 3 fiscales más que supervisan absolutamente todo el concurso para, mm, ir pasando los datos, controlando,
0: sí,
1: barcos de sanidad recorriendo y en distintos puntos de las islas por cualquier eventualidad que pueda llegar a ocurrir, algún accidente o algo.
0: Claro.
1: Así que está todo listo.
0: Perfecto.
1: Los pescadores que, bien, se vayan poniendo a tono con el control de la embarcación por parte de la prefectura, porque si no, no van a salir a pescar.
0: Sí, entonces, señor. Así de simple. Bueno.
1: Así es.
0: Bien, perfecto.
1: Así que bueno, el tema principal de hoy es eso, estaba todo concentrado en la presentación de los premios y el lanzamiento.
0: Claro.
1: Hay mucha fiesta, digamos, ¿no? Que después la vamos a estar comentando, ajá, pero en principio Mario Pereira, Caniche,
0: sí,
1: Castelló, son los números, y Cabales, un grupo, creo que es de Salta, ustedes me podrán ayudar, de folclore,
0: sí,
1: y lo demás, mucha cumbia nuestra, bien santafesina.
0: Perfecto, ¿no? Insistimos en la fecha, querido amigo.
1: Y bueno, es el día, la semana, el fin de semana del día 12, ajá, 9, 10, 11, 12 y, sí, 13, porque son 5 días.
0: Perfecto.
1: Hasta el lunes.
0: Sí, señor. Sí. Vuelvo, sí, contigo en cualquier momento, Toti, querido.
1: Bueno, como no, gracias.
0: Chao, querido.
1: Un gran abrazo.
0: Otro.
1: Que sigan bien.
0: Chao, Toti Díaz, señores, Reconquista. A propósito.

Y señor, ¿cómo no recordarlo? Hubiese estado cumpliendo años, ¿eh? Hubiésemos cantado el cumpleaños al gran tren expreso y a este que llega al trotecito nomás. ...1938 señores... nace en Buenos Aires Raúl Barbosa... Marito Raúl Barbosa... acordeonista, compositor litoraleño... radicado y premiado en Francia... Mario Raúl Barbosa... se fue un día en ese tren expreso... para nunca más volver... acordeonista, compositor litoraleño... Alguna vez director de escuela, Raúl Barbosa, un virtuoso, uno de los grandes. Le hubiésemos cantado entre todos el feliz cumpleaños. Se llamaba Raúl Barbosa. De todos y para todos, en especial a Reconquista. De esto que hablaba el querido Toti Díaz.

0: Raúl Barbosa, queridos amigos, destacadísimo acordeonista franco-argentino de chamamé y música litoraleña, durante más de 70 años de carrera, siendo reconocido como embajador del chamamé a nivel mundial, colaboró con artistas de la talla, caramba, con los más grandes, Atahualpa, Astor Piazzolla, Mercedes, entre otros. Se fue un 27 de agosto del 2025, hace muy poco, tenía 87 años. La verdad que un virtuoso de esos grandes, entre los grandes, nacía un día como hoy, en 1938. Se fue un día para subir a ese tren expreso y a esas otras canciones que hizo volar, como la misma Calandria, allá por el 2002, en una versión hermosísima de Raúl Barbosa. ¡Y hay más!
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0: Amigos, recordar a propósito de la música correntina a grandes autores, sin temor a equivocarnos, como este que estamos escuchando. Forma parte de esos clásicos de clásicos.

los autores de grandes temas musicales. Este ha sido uno de ellos, a propósito de Corrientes. Uno de ellos fue el famoso Pablo Román Toto Sheman, el famoso Toto, Paz en el Caaguazú, y para Doña Clara, con música de Nelly de Argentina, Zenón y tantos otros. Así que va un recuerdo en aras del tiempo para esos grandes autores, intérpretes. Solo

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1: Señoras, señores, algunos de esos grandes autores que quisimos recordar simplemente en este repaso que hacemos siempre por las efemérides folclóricas argentinas. Muere en Buenos Aires Ángel Guardia, bandoneonista, compositor de temas chamameceros. Al saber escribir música, transcribía las canciones de muchos colegas litoraleños. Autor con Valenzuela de este chamamé, La Llorona, con Tarragó Ros, también Poncho Soró y Aguicho. Tenía 69 años y quisimos recordar en este paseo por grandes autores.

0: 18 minutos después del mediodía, señoras y señores, seguimos avanzando. Sí, Eduardo Rodríguez.
1: Bueno, hablamos ahora de...
0: ¿De qué?
1: Lo que tiene que ver con lo estrictamente futbolístico de Unión, la reunión continua de comisión directiva.
0: Contame, sí.
1: No, tengo más información que eso. Dependencias del club Atlético Unión. Uh-huh. Es decir, el plantel rojiblanco, la orden de Madelón, terminó hace un rato su trabajo matutino allí en el predio Casa Unión. Uh-huh. Están todos los jugadores a disposición. Esto es importante para poder, con todas las piezas sobre el tablero, rearmar la cosa, porque en los últimos partidos no solo... por las dos derrotas consecutivas que viene de sumar el conjunto rojiblanco, sino por actuaciones futbolísticas, dispares, muy irregulares. Tiene todo a mano Madelón para ensayar en este tiempo sin fútbol y poner, ir armando lo mejor que pueda para cuando vuelva la pelota a rodar, que será para Unión el compromiso nada más y nada menos que enfrentar a Boca en la Bombonera. Por ahora, este partido está para el 4 de octubre, pero en este mismo momento... En Ezeiza, en el predio Messi, hay reunión de comité ejecutivo.
0: Contame.
1: Como decíamos, y uno de los temas a tratar es la postergación.
0: Sí.
1: La postergación de la fecha número 11, que es la que tiene programada Boca Unión el domingo 4.
0: Bien.
1: En Buenos Aires, porque el sábado 3 juega la selección argentina. Entonces la idea que se está analizando ahora entre los dirigentes de AFA...
0: Bien.
1: ...es en esa fecha FIFA que juega la selección argentina... tres partidos que no se programa fútbol de primera división. Para mañana y pasado, Unión va a hacer fútbol ante San Martín de Progreso y ante Benur de Rafael.
0: Ya estoy contigo, Maxi. Un ratito nada más. 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
0: 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Va un abrazo cordial. Suerte para el domingo 27. Ojalá que el tiempo acompañe. Maxi Clansegue, voy a la ciudad de Rosario.
2: Pipi, realmente así no se puede trabajar. Porque yo vengo de pasar por... el paseo gastronómico de los Juegos Suramericanos,
0: digamos,
2: un nombre, el costillar a la estaca.
0: Sí, y sí, no se puede laburar.
2: 20 del mediodía, Pipi.
0: Es muy fuerte, ¿no? Es muy, muy fuerte. Imagino lo que se ha de ver ahí también.
2: El olorcito que hay hasta
0: ahora,
2: porque en el paseo gastronómico de los Juegos Suramericanos, usted puede venir desde la mañana bien temprano a desayunar y después quedarse a almorzar. Ajá. A merendar y también a cenar. Entonces te podés imaginar que hay un aroma rico a toda hora, ¿no?
0: Exactamente, estaba por decirte esa fragancia. ¡Qué aroma, papá, qué aroma!
2: Sí, sí, es terrible. El olorcito a esta hora, la pizza, las hamburguesas. Y también hay asado a la estaca, ¿eh?
0: ¿Ah, sí?
2: Hay un puesto que está haciendo... Sí, señor.
0: Sí,
2: ¿Cómo estamos? No falta nada, no falta nada.
0: Vos sabés que hoy Nora tiró el precio de una pizza... un amigo mío, Carlito, que ya lo vamos a leer, en Buenos Aires. ¿Cómo están los precios? ¿Has hecho un relevamiento por casualidad?
2: No, yo no hice un relevamiento en todos los puestos con respecto a los precios. Obviamente que depende el stand y la calidad del restaurante o del bar.
0: Claro, claro.
2: Pero precisamente vamos a hablar de eso.
0: Bien.
2: Porque vamos a escuchar a Nicolás Mastro Berardino, que es titular de Al Bolo, un reconocido bar de la ciudad de Rosario, en Fisherton, muy coqueto, por cierto, y que tiene unas cosas de panadería extraordinarias, Pipi, lo que a vos se te ocurra.
0: ¿Ah, sí?
2: Me decían que no modificaron los precios, pero claramente no son precios tan populares, ¿no?
0: Claro.
2: Por la calidad... del material y de la materia prima que trabajan en esa panadería, que tienen cosas exquisitas. Están muy, pero muy conformes los gastronómicos.
0: ¿Siche?
2: Han superado las expectativas en estos Juegos Suramericanos. Bueno, y esto decía el entrevistado. Lo escuchamos.
3: Sí, para el rubro gastronómico, la verdad que muy bien. El análisis es súper positivo. Creo que a más de uno superó las expectativas. A nosotros nos superó las expectativas. Así que nada, estamos contentos y felices, ¿no?
4: Se pensaba que iba a ser algo más del deporte, pero terminó siendo prácticamente prácticamente como una fiesta popular porque están viniendo todos los rosarinos.
3: Sí, sí, uno pensaba que al principio, bueno, iba a ser más solamente la gente de deporte, pero no, en realidad terminó siendo un paseo para la ciudad, para la gente de afuera, mucha gente de afuera, vemos de los pueblos que vienen, familias completas, la verdad, muy lindo.
4: ¿Precios has tenido que retocar? ¿Hay algo especial o es lo mismo que si estuvieran en tu bar?
3: No, mira, los precios son manejables para todos, accesibles, hay de todo precio, hay para todos los bolsillos.
4: Bueno, y vos principalmente tuviste que reforzar con empleados, los fines de semana viene más gente.
3: Mira, cuestión gente, todos los días hay gente. Ayer día lunes fue una cantidad de personas impresionante. El día domingo que laburamos, se trabajó mediodía, también mucha cantidad de personas. Hoy martes también esperamos también que haya mucho movimiento. Sí, tuvimos que reforzar el personal, tuvimos que agregar gente, gracias a Dios el trabajo. Bueno, nada, contento, ¿no? Se trabaja y uno siempre está contento por eso.
2: Bueno, hasta ahí la palabra de Nicolás, sí. Mastro Bernardino, el titular de Albolo, muy conformes con lo que vienen siendo los Juegos Suramericanos, este fanfest rosarino, sí. Con este paseo gastronómico que hay para todos los gustos, Pipi.
0: Y sin duda, sin duda. Decime, ¿cuándo termina? Termina el mismo fin de semana, ¿no? Me imagino ahí con gran expectativa.
2: Así es, el fin de semana y hasta el último día obviamente que sí. Van a estar, y vos fijate, ¿no? En este caso tuvieron que reforzar con trabajo, con mano de obra, porque realmente, bueno, se vieron superados con la expectativa o lo que pensaban que iban a recibir de clientela, ¿no?
0: Exactamente, superados ampliamente, qué notable, qué bueno, la verdad es que nos pone verdad.

0: Gracias por corregirme, porque la verdad que
1: va un poco a contramano lo que decía puntualmente en el tema gastronómico. Exacto. El gastronómico, bien. Recién el empresario que hablaba con Maxi.
0: Exactamente.
2: Maxi, sí, pero sí. Me parece importante marcar esta diferencia, que una cosa es la gastronomía en la ciudad,
0: sí,
2: y la gastronomía, claro, en el interior de los fanfests, donde se ve una gran cantidad de gente circulando todo el día, ¿no?
0: Claro, está claro, está claro. Absolutamente. Lo asociábamos simplemente a veces en distintas áreas, simplemente a modo de una especie de chequeo, de decir, che, a ustedes les repercutió bien.
1: Un muestreo, ¿no?
0: Un muestreo, ese es el término. Claro. Tal cual.
2: No, porque después sería importante, y lo vamos a hacer, dale, seguro,
0: sí,
2: cuando terminen los juegos, para ver en la gastronomía rosarina, en el resto de la ciudad, cuánto ha impactado verdaderamente, ¿no?
0: Perfecto, de acuerdo. Tigre, la seguimos. Imagino cómo tenés la tarde, activa y dinámica como siempre, ¿no?
2: Seguimos a full en esta última semana de los Juegos Suramericanos, Pipi.
0: Dale, por eso te decía. El deseo de buena tarde y nos vemos mañana, si Dios quiere, la seguimos.
2: Hasta mañana, abrazo para todos.
0: Chao, gracias, señoras y señores. 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Sí, señor, voy a ir a la pauta comercial, señora Nora Cereza.
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0: Sí, señoras y señores, las 12:29 en Santa Fe, República Argentina, en vivo, Palito Ortega, que sigue teniendo, sin temor a equivocarnos, tantos seguidores, ¿no? Seguirá in eterno el gran rey de la canción.
1: Es exactamente una chica como tú. Definitivamente.
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0: Señoras, señores, Osvaldo Beder, ¿puede ser esto que me han dicho que sea tan caro un envío por ómnibus? Yo sé que el transporte sale. Acá me termina de mandar un amigo, quiero compartirlo con ustedes, Flecha Bus, supongo que es. No, no es publicidad, se los cuento. Lo mandan de... tiene 10 kilos. Un solo bulto. Leo bien yo, ¿no? ¿Vale esa plata?
1: Sí.
0: No, Nora, ¿veo bien?
1: Parece muchísimo. La verdad me parece muchísimo.
0: Veo... A Casilda, la semana pasada, está en la provincia. Esta es otra provincia, pero ¿leíste bien, Nora?
1: Me parece mucha plata.
0: 90 mil mangos.
1: Mucha plata.
0: ¿No será mucho, che? 90 mil pesos flecha carga.
1: Vos sabés que en el tema encomiendas, rapidito, ¿eh? Sí. No sé si acá cambió. Vos cuando despachás un paquete, antes por lo menos, si no sé ahora, te decían valor declarado.
0: Tanto.
1: Entonces, en base al valor que vos declarabas,
2: te cobraban. Sí.
1: O si valor declarado, no, mil pesos, son papeles diarios. No, valor declarado.
0: El peso.
1: Valor declarado 500 mil pesos porque en base a eso te cobraban.
0: Exacto.
1: No sé si ahora tiene algo que ver, pero a mí me parece mucho.
0: 10 kilos.
1: 10 kilos, yo también te dije el volumen, porque por ahí son 10 kilos, pero es una caja.
0: Me parece que es una vivada.
1: A mí me parece que mucho dinero, me parece.
0: ¿Cuánto sale un viaje?
2: Por kilo te cobran los transportes.
0: ¿Cuánto sale el colectivo, por ejemplo?
2: No, el transporte.
0: A Santiago del Estero, por ejemplo.
1: Sí, no sé, pero por esa plata creo que vas y venís.
0: Es una barbaridad. Voy y vengo, me parece. Pero bueno, listo, ya está. Son cosas simplemente... gente que nos llama y queríamos responderle también a estos amigos. Osvaldito Beder, ¿dónde estás? A las 12:35:30.
3: Pepe, bueno, retomamos contacto desde la Unidad Regional 1 aquí por calle Urquiza, porque, bueno, hubo un hecho de maltrato animal puntualmente, en donde, en San José del Rincón, pero bueno, están los oficiales aquí y bueno, es algo que se está tratando aquí, porque, bueno, hubo un hecho ¿en dónde? En la zona de Vicente Zarza y el Terraplén, allí en lo que es los barrios Los Espinillos, en donde, bueno, encontraron a 12 perros que estaban atados, maniatados, en muy malas condiciones, ¿no? En donde se reflejaba, digamos, un serio maltrato. La persona involucrada en esto es un hombre de 30 años que en este momento está detenido, está demorado, producto de, bueno, de la responsabilidad que hay en este caso por la situación, por el estado en el que se encontraban estos animales. Bueno, vamos a escuchar en este sentido, Pipi, a una de las de policías que intervino, que estuvo allí en la zona, que estamos hablando de el servicio de brigada ecológica, que un poco trata todos estos temas, ¿no?, que tienen que ver con el maltrato animal, entre otras cuestiones. Bueno, vamos a escuchar la palabra de la suboficial inspector Ayar de Eloísa, que esto decía.
4: Con los dos animales en respecto, presentaban lo que es a simple vista desnutrición severa, que eran dos canes de raza mestiza, uno sexo hembra y otro sexo macho, de edad mediana, cachorrón. En lo que uno sí presentaba en lo que es la parte del cuello, a simple vista tenían herida abierta con de mal uso del collar, sería. Y el otro, bueno, desnutrición severa.
5: ¿Qué se hace con estos animales, con estos perros, todos canes? ¿Qué se hace? ¿Cuál es el trabajo que tienen que hacer acá?
4: Bueno, fue un trabajo continuo con el personal de la Comisaría 14, que se da comunicación primeramente para que evalúe el diagnóstico de los animales al médico veterinario policial de la repartición, que examina la totalidad de los animales, porque además ya que había dos, había dos más también canes y dos conejos. Hace el correspondiente diagnóstico de todos y contrata el maltrato animal en estos dos animales que yo anteriormente manifesté.
5: ¿Está detenido, no?
4: Sí, sí. Se le da conocimiento a la fiscalía de turno y informa que se lo
5: diagnosticó.
4: Me trabé.
5: No importa. Bueno,
4: se le identifica por la ley de maltrato animal.
6: ¿Y ahora quién se va a hacer cargo de esos animales? ¿Tienen noción?
4: Bien, paralelo a esto, que se identifica el masculino, dispone también el secuestro de estos dos animales y se los reubique a un tránsito, porque más allá que uno, sí o sí requería asistencia veterinaria por el tema de la lesión en el cuello que presentaba.
3: Muy bien, Pipe, hasta ahí la palabra entonces de la policía, una de las policías que intervino en esto. Estamos hablando de dos perros, pero que, digamos, no es un hecho menor, no solamente por el maltrato animal, sino estamos hablando que esta persona, un hombre de 30 años, está detenido, está demorado a raíz de esta situación, ¿no? Que estaban estos dos perros encadenados, lastimados, desnutridos, una situación bastante compleja, en donde ya intervino también los movimientos animales para darle un lugar de tránsito a estos animales, en principio recuperarlos y demás, ¿no? Pero un poco tener en cuenta las consecuencias que puede tener no tener un animal en las condiciones que tienen que estar, ¿no? Una de ellas, lo estamos viendo ahora, que este es un joven de 30 años, de mi edad, que está detenido.
0: Bien, bien, perfecto, perfecto. Te estaba escuchando, la verdad que como para seguir el tema, mi querido amigo, ¿eh? ¿Te parece? Mañana lo seguimos.
3: Dale, Pipi, hasta mañana.
0: Te mando un abrazo, muchas gracias, Osvaldito.

0: Bien ahí, viejo, bien. Es una de las canciones preferidas. ¿Qué querés que te diga, loco? Me encanta. ¿Cuándo? ¿Quién es? Gracias, Engelbert
1: Humperdinck,
0: capo.
1: Un oyente habló, dice que había leído mal un...
0: Se leyó mal. El valor...
1: Confundió el valor... El valor... Declaró que lo que yo te decía, cuando despachás un paquete, te dicen valor declarado.
0: Sí, claro.
1: Porque por ahí es un paquetito así, pero mandás un medicamento que vale $1,000,000. Sí. ¿Para qué quieren el valor declarado? Porque si se pierde, lo rompen, en base al valor declarado, te pagan un seguro.
0: Claro, tenés razón.
1: Ahora, en base a lo declarado, también te cobran el flete.
0: Correctísimo. Vale.
1: Pero ahora los números que le pasaron al oyente es otra cosa.
0: Bueno, bien, perfecto. A veces uno.
1: Le dimos una buena noticia al oyente.
0: Claro, es muy, muy buena. Te diría.
2: Bueno, acá un oyente dice que ahorita compró por mercado. Por Mercado Libre compré una máquina, sí, y el flete me salió 60. Bien. 60 mil.
1: Pero tiene mucho que ver el volumen.
0: El volumen, claro.
1: Porque el volumen, el peso es el también, ¿no? El peso también, pero el volumen tiene que ver con el espacio que te...
0: Perfecto.
1: En los buches de los colectivos.
0: Sí, señor.
1: Por ahí mandás un paquete y solo ese paquete te ocupa el 50% del buche. Te cobran.
0: Exacto.
1: Porque es tu paquete y lo que por tu paquete tan grande en cuanto al volumen,
0: sí,
1: al espacio, no permite meter...
0: Perfecto.
3: Si andan cristiano, se entiende la gente, ¿o
2: vamos a ver cómo es el paquete de Pipi de grande.
1: No, tenés que ver a tu amigo, preguntale cómo
2: claro, el paquete del amigo y compramos al por mayor.
0: Ahí está, después. Perfecto. Claro. Sí, señor, gracias, Norita. ¿Qué dice la gente? Sigue llamándonos.
2: Al 3425-596-596.
0: Contame.
2: Y alguien cuando hablaba de la pizza.
0: Sí, eso. Carlito. ¿Sabés quién es? Carlitos Bovino, mi amigo de Gellaba.
2: Sí.
0: ¿Qué dice?
2: Dice, buenos días.
0: Buen día.
2: La mozzarella, 7.900, 8 porciones. ¿Por qué? Porque él hace alusión a lo que yo contaba.
0: De la pizza.
2: De la pizzería. ¿No? ¿Eh? La mozzarella común, 8 porciones.
1: No, pero vos hablaste de una pizza chica. ¿No?
2: Por eso, acá en Santa Fe, 7.900 una mozzarella común.
0: Claro.
2: Y en Buenos Aires, donde ustedes comen, que come el señor que está
0: Eduardo,
2: allá del otro lado, que tienen buena billetera.
0: Marcelo, sí.
2: Claro, sale mucho más.
0: Eso que dijiste de buena billetera.
2: Porque para pagar una pizza,
0: 30 lucas.
2: Una pizzeta.
1: No puedes.
2: Una pizzeta, 34.900 pesos.
1: Estamos hablando de cosas distintas. Pizzeta no es una pizza chica. Y cuando vos
2: tenés, ¿la pizzeta qué es?
1: Es la individual.
2: Bueno, acá la fotografía tiene 4 porciones.
1: Esa es una pizza chica. Ojo, una pizzeta la podés cortar en 4 porciones.
0: No, pero viene el tamaño, Dorrito.
2: Claro.
0: Viene
1: no,
0: tamaño.
1: Pero por eso, pero créanme que tengo cultura pizzera. Pizzeta
0: no,
1: es una cosa.
0: No dudo.
1: Pizzeta es una cosa. Ahí en Guerrín las pizzetas no existen. Tenés pizza grande o pizza chica. La pizza chica son 6 porciones.
2: Mozzarella chica.
1: Ahí está.
2: Mozzarella chica, 34.900 pesos.
4: Qué quilombo.
1: Me parece
4: que...
2: Claro. Pero lo mismo, una persona de buen comer come una pizzeta.
1: Yo en ese lugar me como, no te digo una pizza entera, pero una pizza grande, media pizza me como en esa pizzería.
2: Bueno.
0: Para lo que yo quería preguntarle, porque no sé. La verdad que no sé.
2: No, yo tampoco, porque no conozco.
0: Yo conozco.
2: Ese lugar no conozco.
0: Ahí viene la chancha, escuchá. Vamos a hacer eso.
2: La chancha.
0: Pará, escuchá.
1: No,
0: qué quilombo, pará. Yo conozco eso, lo que dice Nora. Yo conozco la pizza grande, perdón, la ignorancia. ¿Qué quiere que te diga?
2: Claro, yo también.
0: La pizza grande y la pizza chica.
2: La pizzeta.
0: La pizzeta chica en 4, normalmente.
2: Claro.
0: No es así.
1: No es así. Vos vas a Buenos Aires, a cualquier pizzería, si traeme una pizzeta...
0: Sí.
2: Y te van a mirar,
1: pizza.
2: Claro,
1: si
2: pero es la
1: pizza
2: zona.
1: Grande, pizza chica.
2: Claro, es la zona. Acá le llamamos pizzeta a la pizza chica.
0: Chancha, vos trajiste cuando tuvo Mirachi, fuiste laburando ahí y me dijiste, mira, fui.
5: Yo fui.
0: Sí.
5: La primera noche.
0: Sí.
5: Mañana voy a ir.
0: Bien.
5: Dos porciones del tamaño, vea la cámara. Así. Uh-huh. De pizza de verdura y salsa blanca.
1: Y ya no es la de mozzarella, más caro eso.
5: Y una pizza así, grande, una porción grande. Hablo de que una porción allá son 2 o 3 porciones acá. Son grandes, casi cuarta pizza es. Y es gruesa, sí, porque es media masa.
1: Media masa, no es a la
5: piedra. No es a la piedra. Eso y una coca grande, 20 mil pesos.
2: Vos una compraste
0: superprecio.
1: Habla bien, hablaste mal. En Guerrín no venden coca grande. Coca grande es una coca de un litro.
5: No, el vaso. Hablo del vaso grande.
1: Pero
5: el vaso grande.
1: Es clave lo que uno pide en un restaurante, hermano.
2: Claro.
1: ¿Qué quieres que te diga?
0: Te confieso,
1: vamos a ser sinceros.
2: Claro, pero él compró Porciones. Este compró una pizza de mozzarella chica, que es la pizzeta nuestra. Para los santafesinos tenemos pizzeta, loco. Bueno, claro. Bueno, para los porteños son pizza chica.
1: Cuatro. No, está bien. Son dos cosas distintas.
2: Bueno, pará. 34.000. Está el ticket.
0: Sí, está bien. Sí.
2: Está el ticket.
5: Pero, claro. O sea, tenés otra cosa. Déjame también en Guerrín. Si vos comés parado, vale una plata, y si comés sentado en el fondo, vale otra.
2: Bueno, son las posiciones son diferentes. Hablemos de otra cosa.
1: No, pero perdón, Nora, no te escuché. ¿Y era de mozzarella, dice?
2: Mozzarella, mozzarella sola. Sí, 34.900 pesos. Y la porción de fainá me pareció re barata.
1: ¿Cuánto?
2: 4.000 pesos. Eso bueno, está barato.
1: No es tan barato porque la fainá es lo más barato que hay.
0: Claro. Nora, vos que cocinás. De garbanzo. Nora, vos que cocinás. ¿Cuántas porciones entran en una pizza grande?
2: Ocho. Ocho porciones.
1: ¿Vos la querés cortar en 10, 12? La podés
0: hacer. Ya sé, pero
1: es muy fácil, se corta a través de diagonales, ¿viste? Sí, no le
4: ahora voy a sacar una cuenta, son 3.75,
5: ¿no? No, pero las pizzerías en Buenos Aires, lo que dice Eduardo, es distinto acá.
2: Tenemos que ir a pedir por porciones.
5: Por ejemplo, si vos, parado.
1: No tenés todos los gustos por porción. Sí. Por proporciones tampoco tenés todos los gustos.
5: No tenés.
1: Tenés dos o tres variantes.
5: Claro. Además, por ejemplo, vos comprás la pizza grande y estás sentado y te regalan el fainá. Te lo traen de prepo.
0: ¿Ah, sí?
5: Después, ajá, si vos lo comés o no lo comés, es una cuestión tuya.
1: Esa no la sabía. Estoy desayunando recién ahora. No la sabía.
5: A ver, Guerrín debe ser el lugar más visitado por los técnicos de todos los teatros que hace Corrientes.
1: No sabía que te regalan la fainá.
2: Che, y la cerveza.
1: Y ahí se la cobraron 4.000 en cuanto a una gran diferencia.
5: Porque no comprás la pizza grande. Si comprás la pizza grande,
1: te regalan la fainá. Eso no lo sabía.
0: Perfecto.
2: Che, y la cerveza, 18.200. Ahí estamos muertos nosotros.
5: Sí, cerveza no pregunté.
1: Hay que ver qué cerveza.
2: Heineken.
1: Sí. No, pero si una botella de tres cuartos, un vaso.
2: Y acá dice de litro. Heineken de litro.
1: Es más grande, ojo.
2: Es caro. Es caro igual. En el súper está 5.800 pesos. Bueno,
0: ¿Qué rompí?
1: Acá te la llevan a la mesa.
0: Claro. Che, y en Santa Fe Capital, ¿cuánto vale una pizza? En Santa Fe Capital.
5: 20 lucas.
0: Depende del lugar 20, que vaya.
5: 20, 25.
0: 25 lucas.
2: Sí, 20, depende 25, del lugar. En mi barrio la mozzarella está a 16.000, como precio. Me gusta a mí.
5: Estamos hablando de bares, porque estamos mezclando el supermercado con el coso. Hablamos de bares sentados.
2: Bar sentado.
5: 25.
2: Hechas al horno de barro. ¿Sabés dónde es la esquina tengo ahí con el patio adelante? Comienzo a visitarlo en la primavera, verano.
1: Claro.
2: Bueno, ahí una mozzarella está 18.000 pesos, 16.000, 18.000 pesos.
5: En la esquina está 20 los fines de semana y está la promo esa que está lo de lunes a jueves, no sé qué.
0: Exacto. Bueno, en definitiva, fíjate el despelote de la pizza, viejo. No.
5: Mañana le saco una foto al ticket, te lo juro.
0: El
5: viernes a la noche.
2: Pero vos pedís por porciones.
5: Yo pido por porción, porque no puedo comer entera.
2: Claro.
5: De hecho, ese día
1: comí parado.
5: Claro, comí dos de las tres que pedí y me llevé la otra. Porque la verdad que te llena, porque es alta.
2: Claro.
1: Es media masa.
5: Que es media masa.
2: Claro.
0: Está buena, ¿eh?
2: Sí.
0: No la conocía. Bueno, Marce,
2: ¿qué parado es más rápido, Marcelo, también, si comes parado.
1: Más rápida digestión.
5: El disparo más rápido también.
0: Claro. Debe ser una razón de costumbre.
2: Es como una rapidita el parado.
0: ¿Qué decías?
1: No. Vos vas a estar mañana ahí. Yo voy a creer que vos me digas, corroborá que si pedís una pizza grande de mozzarella, te regalan la fainá. Sí, porque además te digo, ¿y cuántas te regalan? ¿Cuántas porciones?
5: Yo creo que son dos o cuatro.
2: Bueno. Cuando vayas vos, tenés que ir a ver si no miente.
1: Voy a corroborar todo.
0: Perfecto, sí, corrobore.
5: Que más está cortada arriba y te la pone, pasa así, te la pone, tac, hace lo tipo y sigue.
0: Qué bárbaro. Qué lindo, me encanta.
2: Y de parado nomás.
0: Ella insiste con el tema del parado. A mí me parece que hay una
5: paradito.
0: Cosa.
2: No, bueno, ¿no? Pero, ¿qué parece a mí? No sé por qué. ¿Tenés un platito o algo? ¿Por
5: qué
2: de parado?
5: Sí, te dan el plato, con cubierto, con todo. Pero nada más que...
1: Tenés un mostrador.
5: Tenés un mostrador y tenés butaca. Lo que pasa es que siempre está lleno. Entonces llegás y comés de dorapa.
0: Escuchame una cosa. Pero vos, reventado y todo. De parado lo hacés.
5: Sí. Es lo más rico. Es como acá, cerca de la terminal.
0: Me acuerdo.
5: Folclórico, ¿viste?
0: Sí, histórico. Bueno, Marce, ¿qué te quedó en el mundo del espectáculo? ¿Te quedó algo más, no?
5: No, pero... mañana.
0: Yo sé por qué te salí de la vaina, pero bueno.
5: Mañana.
0: ¿Lo seguimos?
5: Mañana, sí, claro.
0: Mañana lo seguimos, de acuerdo. Esa nómina de octubre.
5: Sí, Sí.
0: ¿Lo tenemos? ¿Quién viene en octubre?
5: Sí. No la tengo acá, pero...
0: No, vale.
5: Sí, la tengo. Bien. Es muy grosa. Hay fines de semana de octubre y de noviembre que son increíbles para Santa Fe.
0: Perfecto. Pásala lindo, buena tarde.
5: Hasta mañana.
0: Chau, Eduardito, gracias también.
1: Nos vamos con lo que comenzamos en materia de deporte. Es muy factible que el gran título de la jornada de hoy, o a más tardar mañana, es que Scaloni continúa como técnico de la selección.
0: Bien, perfecto. ¿Escuchaste eso, Tata?
6: Sí, Pipi, por supuesto, escuché absolutamente todo. Lo de la pizza, por supuesto, también lo de la selección argentina.
0: Bien.
6: Scaloni, que estuvo en Rosario viendo el partido el fin de semana.
0: Estaba por decir, sí.
6: Claro, con todo el cuerpo técnico.
0: Sí.
6: Recibió una camiseta Samuel también, por ser exjugadores de Newell's. Bueno, y hoy obviamente cumpleaños Chiquitapia, 59 años cumple.
0: 59, no es muy... Eduardo no tiene una gran simpatía por él, te confieso, Tapia.
6: Pero bueno, es seguramente que convenció como para que Scaloni siga siendo... El técnico de la selección argentina.
0: Sí.
6: Brevemente, Pipi, si te parece, para decir una información que tiene que ver con Central, que se está preparando para el compromiso que tiene la final el domingo 6:04 de la tarde en Santiago del Estero, frente a Estudiantes, que ayer perdió frente a Lanús. Ya está el árbitro para ese partido, Darío Herrera. En el VAR estará Jorge Baliño. Esas son las autoridades para la final. Y ayer, obviamente, jugaron Lanús y Estudiantes. Ganó el Granate, por eso Lanús quedó octavo.
0: Sí.
6: Justamente el Granate será el próximo rival de la Lepra en el Coloso.
0: Bien.
6: La próxima fecha. Y Central Córdoba, como te decía, ayer jugó, empató Charrúa de visitante 0-0 ante Central Ballester. Argentino, el Saladito, ya había empatado el fin de semana 1-1 de local ante Berazategui.
0: Sí.
6: Y nuestro querido Yupanqui, el Yupa,
0: ¿qué
6: perdió?
0: ¿Pasó?
6: Otra vez. Sí, estamos silbanando derrota tras derrota, semana tras semana.
0: Sí.
6: 2-1 en este caso de visitante, perdió el Yupa ante Claypole.
0: ¿Qué está pasando,
6: y obviamente,
0: ¿en serio,
6: ya estamos
0: te digo?
6: Preocupados. Hay un bajón que tendrá que ver con lo futbolístico, que tendrá que ver con lo anímico.
0: Sí.
6: Lo cierto es que de estar tercero o cuarto,
0: claro,
6: ahora está muy lejos, está en el puesto 11,
0: por eso
6: con
0: te
6: apenas
0: decía.
6: 34 puntos.
0: Por eso te decía. No sé si me daba bronca, me resisto a saber que era moda, que tenía, qué sé, una racha, como vulgarmente se dice, ¿sabes? Pero bueno, nada, un poco te quería preguntar eso. ¿El por qué?
6: Vamos a esperar. La verdad que me parece que son muchos factores que se unen para
0: que
6: se haya caído, que se haya desplomado.
0: Exactamente,
6: la campaña que venía haciendo Yupanqui.
0: Se cayó, sí.
6: Pero me da la sensación a mí que no tenemos que perder la fe, que faltan fechas para ver si podemos llegar, aunque sea a las últimas posiciones de lo que es clasificar para seguir con una chance de ascender. Así que bueno, nuestro apoyo sigue intacto.
0: Por supuesto, tener la seguridad.
6: Sí, señor.
0: Querido amigo, la seguimos mañana, ¿te parece?
6: Mañana, por supuesto, como siempre, como cada mañana, un placer.
0: Igual.
6: Nos reencontramos. Entonces le tengo que decir a Domani.
0: ¡A Domani! Llegó Santiago Gorza. Qué grande Santiaguito, ¿no? Firma hasta las 8 de la noche, 8 y media, 9. Claro. Gracias a todos, señoras y señores. ¿Nos vamos, Norita, de esta forma?
2: Nos vamos con 14 grados de temperatura, sin sensación térmica, 18 la máxima para hoy. El viento a 13 kilómetros por hora y vamos a tener algunas nubes que van escondiendo el sol hasta las 3 de la tarde. Después vamos a tener sol pleno.
0: Gracias, Nori, gracias. ¡Qué éxito! ¿Se acuerdan? Y entonces todos los recuerdos vienen hacia los malogrados artistas cuarteteros, como este, por ejemplo, ¿se acuerdan?

señor. Despacito, despacito, comenzamos. Sí, señor.

0: Éxito, ¿no? Qué notable, una... mirar hacia atrás y encontrarnos con esa... No,
1: tremendo, tremendo éxito.
0: Tremendo, pero digo la,
1: de
0: la imagen
1: este joven, de este joven, de este loco que corría por el escenario, que era ovacionado y que con esta música no te podías quedar sentado.
0: Tal cual. Y ese final, ¿no? El final.
1: Sí, tremendo.
0: Imágenes de la madrugada, aquella fatídica. Uh-huh. Qué bárbaro, ¿no? El féretro. La verdad que no... Esas cosas terribles, esas fotos que se sacan.
1: Sí,
0: que...
1: cuando te despertás y encendés la tele
0: con Gilda, por ejemplo.
1: Y ves una noticia como esta.
0: Tal cual.
1: La verdad que tremendo. Y no hacía mucho tiempo que había estado acá en Santa Fe.
0: Exactamente, sí, señor.
1: Creo que había sido a principios de año, una cosa así, que había estado acá en Santa Fe, y la verdad que fue una multitud.
0: Absolutamente. Señores, señores, nos vamos. Últimos minutitos, sí, señor, para marcar el final. Ya, qué bárbaro. 2 minutos más, nos vamos. ¿Te quedó algo a vos, Norita? No.
1: No,
0: cumplido con todos.
1: Con todo, absolutamente con todo.
0: Perfecto.
1: Desearles una buena tarde, nada más.
0: ¿Qué tenés hoy? ¿Qué haces?
1: Y hoy nada, tengo que hacer un poco de reposo.
0: Sí, señor, usted está enferma, acuérdese lo que me dijo.
1: Sí,
0: claro,
1: un poco de reposo. Mañana retomo el gimnasio.
0: Dale, escúchame una cosa, porque acá dice que desde el jueves comienza un marcado ascenso térmico. ¿Se seguirá manteniendo
1: sí,
0: eso?
1: Sí, sí, va a ser calor.
0: 31 para el viernes.
1: Sí, para el viernes.
0: ¿Qué tal?
1: Y tengo
0: Salucita.
1: Peña el jueves y el viernes.
0: Ah, bueno.
1: No sé qué voy a
0: menos
1: hacer.
0: Mal que está, menos mal que está. Enferma. Bueno,
1: viene
0: chau,
1: la
0: Nora.
1: Época de las peñas.
0: Exactamente.
1: No, claro.
0: Pásala bien, Norita.
1: Chao, chao, vos
0: chau,
1: también.
0: Querida. Gracias por todo. Nos vemos. Marcelo La Chancha Medici, señores, en la producción ejecutiva. Gracias. Donkey, qué grande, qué jugador hoy. Con esos toquecitos, pac, pac. Es 2 o 3 eso, para la audiencia, jugar con la audiencia. O sea, prepárese. Y si te bueno lo del café, me gustó también. Señores, nada más. ¿Quién paga el café? El problema de la tarde. Ese es el problema. Señores, nada más. Ojalá que le hayan pasado tan bien como nosotros. Y ojalá, se plantó. Ojalá hayamos sido dignos. Gracias, buena tarde. Y hasta mañana.

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0: Buenas, buenas. Señoras y señores, ¿cómo están? Bienvenidos a una nueva edición de este Ranking 10x2. Aquí estamos en día martes, ya 22 de septiembre, disfrutando plenamente de esta nueva estación. La primavera que nos abraza y nos cobija, ya pensando un poquito dentro de poquito, ¿no? Falta todavía, pensando en encender el aire acondicionado. Ah, yo ya pienso en verano. Okay. Che, ¿todo bien en casa? Espero que sí. Nosotros acá tomando unos ricos mates, hoy con una yerba que me dice Noé, que es realmente medicinal, que se la han sugerido y la trajo acá con nosotros, así que la estamos probando. Mucho gusto a Yuyo, obviamente, por eso dice que es medicinal. Así que bueno, después le hacemos la publicidad del chivo, si nos pagan, claro, Noé. Bueno, ahí está DJ Nico en los controles, Noé en la producción. Mi nombre es Roberto y estamos predispuestos para compartir este hermoso programa de día martes que tiene mucha información y algunas que otras situaciones que obviamente van a acompañar tu momento. ¡Bienvenidos!
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El puesto número 10 llega con un ingreso extraordinario. Señoras y señores, ella es Olivia Rodrigo. Esto es Drop Dead en el puesto número 10.

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0: Emanero sigue marcando permanencia en el puesto número 9, ni arriba ni abajo. Emanero, todo por un beso.
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cuestión recomendada del día y nos vamos a pegar tremendo viaje en el tiempo, pero con un ritmo realmente actual. Llega la canción y nos vamos a mover al ritmo de la reina de las telenovelas y del pop latino. Ella es Thalía, que llega con su canción Cariño Mío, una versión de un clásico de los 2000. La icónica mexicana Thalía nos trae esta joya espectacular que forma parte de su álbum de estudio Todo Suena Mejor en Cumbia. La verdad que me encanta este disco. Lo genial de este tema es que es una reinterpretación absoluta de uno de los himnos románticos más grandes de los años 2000, con ese apuro dolor de Song by Four, que obviamente lo tenés ahí grabado en tu cabeza y también en tu corazón. Bueno, Thalía se juntó con la compositora Dania Valenzuela para reescribir parte de la estructura y también darle una frescura total, sumando además la producción del famoso DJ de México y Estados Unidos. Bueno, se mezcla ahí las tierras y demás, el famoso De Oro. Bueno, Thalía, Cariño Mío, es la versión de un clásico de los 2000.

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0: Ubicación número 8 para esta canción que desciende un lugar en este día. Escuchamos así a Abraham Mateo y María Becerra, Big One.
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0: Vamos con energía porque arrancamos este momento del ranking 10x2 revisando archivos, porque han pasado muchas cosas, sí, muchísimas cosas. Así que vamos a viajar y para empezar nos vamos al año 1868 con el nacimiento de Luis Agote. Capaz el nombre no te suena a nada, pero te aseguro que este tipo, mirá cómo te lo digo, te salvó la vida a vos, a mí, a algún conocido, no sé. Fue el médico argentino que inventó el método para que la sangre no se coagule fuera del cuerpo. ¡Wow! Bueno, esto permitió hacer las primeras transfusiones de sangre indirectas en todo el mundo. Un bocho total, este Luis Agote, que bueno, nos representa y le mandamos un saludo en la distancia. Y si de cambiar la historia y ponerle el pecho a las balas, tenemos que hablar de que un día como hoy de 1957 nacía Carlos Jáuregui. Si hoy en el país tenemos leyes de avanzada como el matrimonio igualitario o la identidad de género, bueno, es en gran parte gracias a él, a Carlos. Bueno, fue el primer presidente de la comunidad homosexual argentina, conocida como CHA, y el tipo que encabezó las primeras marchas del orgullo en Buenos Aires, cuando, a ver, salir a la calle a reclamar por esto era realmente jugarse la vida entera. Así que lo recordamos, una leyenda de los derechos humanos. Y damos un salto hacia el fútbol, porque no hemos hablado de fútbol casi en toda la semana. Nos vamos a ir al año 1971, el día en que un joven Carlos Salvador Bilardo debutaba como director técnico de Estudiantes de La Plata. Y ahí arrancaba oficialmente el bilardismo. Esa locura hermosa de, bueno, a ver, obsesión por el detalle, tácticas un poco delirantes y algo que seguramente debes tener presente sobre Carlos Salvador Bilardo son las cábalas, algo realmente infaltable. El doctor, vos sabés que pisaba el banco por primera vez y el fútbol argentino obviamente cambió para siempre. Pero, espera un poquito, tengo que hablar, a ver acá, el Diego, claro, también tiene su espacio. Tenemos que viajar al año 1992, cuando después de bancarse los interminables 15 meses de suspensión por aquel doping, ¿se acuerdan? Positivo en Italia, Diego Armando Maradona firmaba contrato con el Sevilla de España. El Diego volvía a ponerse los cortos de manera oficial y se reencontraba en Europa con Bilardo como DT. Y bueno, todo el planeta fútbol se paralizaba para ver el renacimiento del 10. Imagínense o hagan una comparación, Diego, Messi, como para que hagan un dibujo en su cabeza de cómo era la expectativa que se vivía en aquel entonces. Y para cerrar nos ponemos un poquito más globales, pero con un pum, impacto cultural gigante. En 1994 se estrenaba en Estados Unidos el primer capítulo de Friends. Y usted dirá, ¿qué es eso? ¿Cómo no vas a saber qué es Friends? Googlealo ya mismo. Es una de las comedias más importantes de aquel tiempo. Seis amigos en el sillón del café, que seguro maratoneaste, y si no, hacelo porque todavía está activa la serie como para que te desconectes un poco y bueno, encuentres alguna herramienta como para gastar esos momentos libres en el sillón. Señoras y señores, el recorrido en este viaje en el tiempo de un 22 de septiembre, pero de otra época.

Karol G con Bruno Mars sigue ascendiendo. Ingresó la semana pasada y está este momento de crecer, de afianzarse dentro de la lista de los 10 más votados, realmente es notoria. Bueno, aquí está Still en el 7.

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2: Ensobrados,

0: ¿qué tal? ¿Cómo les va en este país de locos, con este clima de locos? Ayer hacía calorcito, el otro día llovía torrencialmente, ahora no tenemos un tornillo de aquello. Pero aquí estamos para ponerle el pecho no solamente a la ciudad, a la provincia, al país, al mundo le hacemos, le ponemos en el pecho porque nos bancamos. Así somos, así somos. Estamos aquí por Cadena O para toda la provincia de Santa Fe, como siempre decimos, para todo y cada uno de los lugares de la provincia de Santa Fe, aquí en Entre Mate y Mate, en esta hermosa costumbre que tenemos de compartir unos riquísimos mates en la tarde de Santa Fe, tarde siesta, esto, o sea, más o menos, así es la historia. Mi nombre es Raúl Mono Rivas y a partir de este preciso momento vamos a empezar a saludar a quienes todos los martes nos acompañan. Hoy tenemos un ausente, con aviso, obviamente, pues ya estamos como en el estrellato. Pablo Landó, este ya, vos lo cruzás por la calle y le decís, hola Pablo, ¿te conozco?
1: Así es. ¡Ensobrados!
0: Te conozco, mirá, sí, ¿te acordás? Bueno, puede ser, chao, y se va, así, después ya está en otro estrellato, no idea. Pero sí, estamos los que nos ponemos el pecho y estamos en la trinchera, entre ellos, a quien siempre presentamos como tal, al licenciado en políticas públicas, en gestión pública, así, en gestión pública o política pública, siempre me olvido, es muy complejo
2: tu nombre.
0: Me refiero a Luciano Lucho Villaverde. ¿Cómo le va, licenciado?
2: Hola, monito, ¿cómo estás?
0: En políticas públicas.
2: Gestión en políticas públicas. En realidad es una doble titulación, es licenciado y técnico en gestión de políticas públicas. Desde que llegas hasta los 3 años te dan la tecnicatura y después 2 años más la licenciatura. Así que dice.
0: Gestión, lo dijimos, lo interesante que, ¿no es cierto? Porque cuántos llegan a cumplir o estar frente a una gestión pública o en un lugar público y, che, negro, ayúdame, ¿qué es esto? ¿Cómo pasa? ¿Cómo se hace esto? ¿Cómo tiene éxito esa gestión, ¿no es cierto? ¿De eso se trata?
2: Exactamente, es necesario, sobre todo, como siempre decimos en estos tiempos, la experiencia en la gestión pública, en la gestión de políticas públicas y saber, digamos. No necesariamente tenés que tener un título universitario para trabajar en el Estado, pero sí formarte. Eso me parece algo fundamental.
0: Vos sabés que yo a Luciano Villaverde lo conocí justamente en su gestión durante la el mandato que tuvo Emilio Jatón en la Municipalidad de Santa Fe. Él tenía a cargo una serie de talleres y demás que estaba respecto al género, las diversidades, a las nuevas masculinidades, que así se llamaba el taller donde yo participé, donde Lucho lo dirigía, ¿no? Y el otro día fue muy lindo porque se encontró con el Vasco Alburriaga, ¿no es cierto? Que también cumplía, él era director de deporte de la municipalidad.
2: Exactamente, ambos fuimos parte de la gestión de Emilio Jatón en la Municipalidad de Santa Fe. Yo estaba como subdirector de política de masculinidades, una innovación en términos de política de género, ¿no? Generalmente cuando hablamos de género,
0: hablamos de las mujeres.
2: Exacto, de las mujeres, y bueno, y los varones también tenemos género, nos atraviesa. Y bueno, y se desprende ahí muchas acciones. Por ejemplo, una de las cuestiones que se explica, o una de las maneras de explicar la violencia, el fenómeno de la violencia, tiene que ver también con el género. Fíjate que siempre, digamos, la tasa de homicidios son realizados, los protagonistas son varones, ¿no? Entonces tiene que ver algo con la cuestión de esto de mostrarse más macho que el otro. Y bueno, también hoy la cuestión de los suicidios, por ejemplo, digamos, la tasa más alta que ha tenido en las últimas décadas Argentina es impresionante, y quienes ejecutan esos suicidios, digamos, sobre todo explicado por el contexto actual de la crisis económica y social, son varones.
0: Eso está digamos, en estadísticas, está mensurado.
2: Sí. Exactamente, la tasa aumentó, por supuesto, la tasa en mujeres y varones. Hay intentos de suicidio más alto en mujeres, pero quienes concretan el hecho, lamentablemente, son varones. Y eso tiene que ver también con la dificultad que tenemos los varones en pedir ayuda, ¿no? Esta cuestión del prejuicio, de los estereotipos, de que cuando uno se siente mal o está triste, pedir ayuda parecería ser una muestra de debilidad, ¿no? De che, bueno, qué maricón que sos. Bueno, todo eso nos ha pegado a lo largo de nuestra historia, de vida, y por supuesto tenemos que atravesar esas barreras para pedir ayuda cuando la necesitemos, cuando nos sientamos mal, cuando estemos tristes, acudir por supuesto a los profesionales de la salud mental o a los propios amigos o familiares, siempre puede ser una buena vía.
0: Qué interesante, acá estaba buscando mientras hablabas, en Vecino de la Costa, el senador Bagún Barner, estaba que creo que está en la comisión de salud, sí, del Senado, llevó esto, ¿no es cierto?, de movilizar sobre el tema de salud mental, mientras hay proyectos para declarar la emergencia de salud mental en la legislatura, que no se trata, y no tienen quórum. Bueno, pero el dato me parece que es interesante. En Santa Fe se registraron 448 suicidios, que equivalen al 46,5% de las muertes violentas contabilizadas en la provincia. Es un montón.
2: Es un montón.
0: Te digo, tiene casi una guerra.
2: Sí, sí. Hoy, digamos, la causa de muerte, antes eran los crímenes, hoy el suicidio, lamentablemente, es una de las del fenómeno social que estamos teniendo. Y, por supuesto, digamos, no solamente hay que atender las cuestiones singulares, particulares que digamos cada persona lleva a atentar contra su propia vida o a ponerle fin concretamente a su vida, sino también tenemos que tener ahí un análisis de lo social. Esto hay que politizarlo, hay que pensar en términos políticos por qué hoy la Argentina en general, los varones se suicidan, la población, digamos, es uno de los fenómenos que más nos afecta. Y claramente tiene que ver con esto que conversamos.
0: Varones y jóvenes, tengo entendido, que está más. No, ya en una edad de adultos, sino más bien en esa franja que podríamos llamar de adolescentes o jóvenes en camino a la adultez, no sé cómo será.
2: Exactamente. Fíjate que las últimas estadísticas, que no recuerdo exactamente los números, pero que hemos conversado acá, tenía que ver con esa franja etaria de los jóvenes de, 18, 19 años hasta los 20 y pico, son la franja etaria que menos posibilidades tiene hoy de una autonomía en términos económicos, de conseguir trabajo. Digo, quienes más están padeciendo la situación económica actual son los jóvenes. Quienes más tienen lamentablemente la perspectiva, digamos, de futuro, han caído las esperanzas en el sector de los jóvenes.
0: O sea, es que el viernes hicimos, Lucho, en Noche de Peña, este programa que tenemos en cable video, en la señal de Veo, y fueron, digamos, el director del Parque Tecnológico de aquí de la UNL, fue el director del CONICET y el ex rector de la Universidad Enrique Mamarela, y me daban un dato que tipos con posgrado, posgrado, doctorado, están manejando un Uber.
2: Exacto.
0: Están manejando los jóvenes investigadores que se incorporan al CONICET, entran con 1.200.000 pesos. Ese sería el monto. Ya estamos hablando, vamos a poner un título, ingeniero ya con una maestría y en camino de un doctorado, y un 1.200.000 pesos para poder seguir continuando. Imagínate la sensación de frustración o no sé si de fracaso es la palabra, ¿no es cierto? Pero sí, el estado de ánimo que eso te genera. Hoy lo tenemos también con nosotros, mientras lo esperamos a que venga nuestro joven maravilla, que viene en el Batimóvil, por ahí en algún lugar de la ciudad, lo tenemos con nosotros, Marcos Riva. ¿Cómo andás, Marcos?
1: ¿Qué tal? ¿Cómo va eso? Lo estaba escuchando atentamente. En la carreta Amish, de un cuáquero, llega Osvaldo.
0: ¿Sí?
1: De lento. Bueno, lo escuchaba atentamente. Aporto un artículo que leí el mes pasado en el Le Monde Diplomatique, un dato de suicidio, que yo no creo que se limite solamente a la cuestión material, ¿no? Porque si no, cada vez que hay una crisis económica habría un montón de suicidios. Creo que estamos en épocas de cambio de valores culturales, de cosas nuevas que están ocurriendo, que pasa más por una cuestión cultural y internas de invisibles, ¿no? Una cuestión de, porque si no, ¿se acuerdan cuando venían de vacaciones de Cuba los que tenían la suerte de ir y decían, encontré un arquitecto manejando un taxi? Bueno, en Cuba no se suicidaba la gente porque era un arquitecto manejando un taxi. Es otra cosa. Y en este artículo del Le Monde Diplomatique de la edición del mes pasado, tiene un dato que es muy importante, que aporta a lo que vienen diciendo, que es varones que ya no tienen el control de la familia, del barrio, de sus relaciones, ya por el solo hecho de ser...
0: De la manada.
1: El solo hecho de ser varón, blanco, 30 años, entre 30 y 40 años, ya no controlás. Al punto tal, puede ser, tenés serias chances de ser el que moleste. Y eso está generando otro de los factores de suicidio.
0: ¿Por qué quieres decir que ese rol que antes era el que ocupaba, el varón blanco, educado o con acceso a la educación, hoy es una persona que entra dentro del grupo de la marginalidad y antes tenía un rol protagónico? Eso no, sería
1: no
0: más
1: sé,
0: o menos.
1: No sé si el artículo este lo describe como entra la marginalidad, sino que antes había presupuesto en el cual vos decías, che, hoy se come milanesa con papa frita y nadie te discutía. Uh-huh. Y si alguien te decía, che, está, ¿por qué? Porque yo lo digo. Bueno. Hoy ya no podés hacer eso, no existe.
0: No es por, no, en mi caso particular, si pido milanesa con papa frita, seguro viene una ensalada de lechuga y tomate, digamos. Ese sería el resultado en mi caso.
1: Lo que quiero decir es el tema de imponer, ajá, la verdad a través de una herramienta de poder que te lo daba esa estructura sociocultural, si se quiere. Hoy eso no existe y hoy tenés que, uh-huh, argumentar, tenés que pararte en igualdad de condiciones y horizontalidad, no solamente... que sería lo básico, no nadie lo malinterprete, con la mujer, sino a su vez con las distintas generaciones, principalmente con los más chicos. Tenés que explicar, tenés que decir, y encima convencer, y si el otro tiene buenos argumentos, porque tranquilamente, como hoy todo, desde los 10 hasta los 40, 50 años, todo el mundo hace lo mismo y consume lo mismo, el más chico que uno puede tener razón también.
0: Pero a la luz de los resultados, lo que estamos hablando, de que puede ser uno de los elementos que generan estos suicidios, quiere decir que está mal el ser de planteo.
1: No, quiero decir que hay algo en la educación de esa persona de entre 30 a 40 años, blanco, uh-huh, varón, que no está capacitado para decir, che, el otro también puede tener razón. Y la verdad que yo en este momento soy prescindible. En determinadas situaciones, no siempre. Estaba hablando de... Era todo así.
2: Sí.
1: El papá de Mary Poppins, de los chicos de Mary Poppins, la película, que era amo y señor de la casa.
0: ¿Era Dick Van Dyke? No, Mary Poppins...
1: No, Dick Van Dyke era el que limpiaba la chimenea.
2: Qué linda película esa, Mary Poppins, me encanta. No, a ver, nosotros, un poco el fenómeno social, ¿no? La masculinidad tradicional... la masculinidad tradicional es la que nos atraviesa a los varones, sobre todo, en general. Es un sistema, digamos, de relaciones de poder, sobre todo, y social, que de género, digamos. No solamente tiene que ver con una identificación. Cuando nosotros nacemos, venimos al mundo, la partera dice, bueno, macho, ¿no? Porque tenemos pene y testículo, y ahí se nos asigna el género varón. Claro. Después hay un proceso de socialización, comienza con la familia, con la escuela, el ámbito laboral, el deporte, donde nosotros vamos aprendiendo, muy bien esto que vos decís, Marco, a cómo comportarnos como varones, ¿no? Entonces, no es que nacemos varones, nacemos con genitales masculinos desde la biología. Después se nos asigna socialmente un género y vamos aprendiendo... Por ejemplo, a cómo relacionarnos, a cómo comportarnos, a qué decir y qué no decir. Por ejemplo, a que nos gusten las mujeres. Digo, la heterosexualidad es una imposición. Vos decís, no, pero a mí me gustan las mujeres, no, nadie me obliga. Claramente, o sea, es una conjunción entre el deseo, el devenir y, por supuesto, la imposición. Por ejemplo, yo, que no soy heterosexual, a mí me ha impuesto la heterosexualidad, está en el aire, digamos. Vos escuchás un temita musical y viene el perreo de la piba, digo, todo el mundo es heterosexual, culturalmente hablando. Entonces, por supuesto que ahí, digamos, que no nos correspondemos al modelo, al estereotipo impuesto del macho, quedamos de alguna manera marginados.
0: El elemento cultural de la procreación y del mantenimiento de la especie,
2: sí,
0: ¿no entra ahí? No, porque dijiste varias veces, lo acoplo porque dijiste varias veces deseo. O sea, ajá, el deseo, el heterosexual, o como no sé, por ser varón, el deseo lo tenés hacia una mujer.
2: Sí.
0: Eso sería lo impuesto. Pero ¿cómo entran a jugar la preservación de la especie y la...?
2: La preservación de la especie es una imposición cultural, digo. Uh-huh. Desde el mandato biológico y el mandato religioso, ¿no?
1: Recordemos
2: que la otra vez, cuando estaba el compañero filósofo, hablábamos de los griegos. Digamos, en las comunidades antiguas estaba la familia constituida por el varón, la mujer, y después tenían un amante varón, digamos, mucho más joven, el efebo, los antiguos griegos y filósofos, digamos, con los que mantenían también relaciones sexuales. Y eso estaba normalizado en esa época. Después, con los romanos, la cuestión de la familia heterosexual comenzó a ser una imposición, sobre todo con la venida del capitalismo, donde el varón tenía el mandato de salir a buscar, a trabajar, ¿no es cierto?, a producir, y la mujer tenía que obligadamente quedarse en la casa, digamos, para...
0: Esa es una construcción que se fue haciendo con la cultura y con la imposición de un capitalismo, porque cuando uno viste los picapiedra que salía a meterle el garrotazo al dinosaurio era Pedro, y Vilma se quedaba en la casa.
1: Bueno, pero ese dibujito no era de historia.
0: No, porque él lo centró mucho en la cultura.
1: Yo creo que la religión, comparto plenamente, no sé si en los términos históricos, pero sí yo creo que la religión y el orden de este nuevo mundo de los últimos 100, 120 años, después de la Segunda Revolución Industrial, la idea del macho alfa saliendo a trabajar y la mujer adentro de la casa... Está muy marcado porque aparte absorbe a la clase media, que antes la clase media no se tomaba en estadística, sino que era la aristocracia. Exacto. No sabías qué pasaba en las ferias y mercados, en las aldeas. En cambio, en el siglo XX hay una estadística fuerte de qué pasa con nosotros, con los artesanos, y te cierro con esto. Y ahí es donde yo no sé si fue una estrategia de poder, no, a mí ahí no me da el conocimiento. Se unifica esto que decís de la procreación con el género. Y uh-huh. La religión toma lo mismo, lo mete en el mismo camino. Exacto. Cuando son dos cosas completamente distintas. Exacto. Nadie dice que un homosexual o alguien que de género le puede gustar el mismo sexo no pueda tener hijos de distinto sexo.
2: Exacto. Mira, abro paréntesis, cuento nomás. Veo la fotito esta semana de un amigo que le mando un abrazo grande, Fernando Altamirano. Lo veo con un chiquito y él me venía comentando, nos vimos hace un año, de la necesidad de ser padre. Y le digo, ay, qué bueno, Fer, adoptaste. Y me dice, no, todavía no, igual vamos a tener un hijo por...
0: Inseminación.
2: Sí, artificial, con las mujeres, entiendo que prestan el vientre, ¿no? Para traer. O sea, fíjate que no tiene que ver la asociación heterosexualidad con la biología de necesariamente procrear. Digamos, hay muchas parejas heterosexuales que no pueden procrear, ¿no? No pueden traer un pibe al mundo. Igual, digamos, hay muchas parejas homosexuales que pueden adoptar, que es lo más común que se hace hoy en Argentina, o a través, digamos, de estos sistemas de procreación asistida. No sé exactamente cómo el término
0: técnico. Mira, te pregunto, ya que lo trajiste a la mesa, Lucho. Ya está eso, digamos, no hay obstáculos. Porque no. Me acuerdo en su momento, algunas juezas de familia... Sí. Ponían sobre la moral, bueno, no sé qué es eso, ponían en duda la condición de una pareja del mismo sexo para poder criar eso. ¿Eso está superado?
2: No, a ver, nosotros desde que tenemos la ley de matrimonio igualitario 2010, como siempre decimos, fuimos los últimos en acceder a la democracia, digamos, porque todo el mundo se podía casar menos.

0: que esos derechos se pierdan, ¿no? Por eso es muy importante, me hiciste acordar ahora, en defender los derechos, sobre todo en la calle, como la marcha que hoy está en disputa, la marcha del 7 de noviembre.
1: Lo iba a traer para la próxima media hora, religión y este.
0: Pero
1: y...
0: con la venida del Papa, Jorge Macri quiere suspender la marcha LGTB, y por supuesto le decimos que no, porque Macri es del partido del PRO, y si bien recordarán, hace muy poco salió la vicejefa de gobierno a atentar contra el derecho de las personas homosexuales, o sea, el derecho a constituir una familia, alegando que la ESI, bueno, nada, lavaba los cerebros y qué sé yo. No recuerdo el nombre de la vicejefa, pero bueno, claramente el PRO tiene una posición contraria, digamos, a los derechos de las diversidades sexuales. Por eso no es menor, no es casual que el jefe de gobierno quiera suspender o quiera, digamos, pasar para otra fecha.
2: Me parece que hay cambios que son estructurales. Por más que haya dirigentes que ya sea que, porque capaz de puerta para adentro dicen, che, yo estoy a favor de esto, pero no, la verdad que por donde estamos, en el camino donde estamos, decir lo contrario. Entonces dicen eso, pero en realidad capaz de puerta para adentro no lo piensan o no lo quieren hacer. ¿Qué quiero decir con esto? Que en realidad creo que son políticas que es para mantener a tu nicho que te vota y mantenerte en el poder, pero no sé si realmente querés hacer esos cambios, y te sumo más. No sé si esos cambios se van a poder hacer, no sé si hoy lo reaccionario, el movimiento reaccionario, puede llegar a tener efecto en este tipo de cosas. No, y para mí es un cambio estructural que ya lleva 20, 20 y pico de años, dos décadas en el mundo, principalmente en Occidente. Yo no sé
1: son posturas sin resultados prácticos, porque en realidad no va a cambiar, porque ya está impuesto. Y es más, lo que habla Jorge Macri lo hace para la tribuna, para que le digan, bien, sí. Maga. Eso más o menos sería. Sí. Pero yo, a mí esto es lo que me irritó, escuchar esto, porque me parece que es o querer poner o enfrentar o en contraposición al movimiento LGTB más con la religión y con la visita del Papa. Que si recordamos lo que fue Francisco y lo que fue, por más que hay muchísimo por transitar, ¿no es cierto? Pero me parece que la iglesia en ese punto ha variado mucho. Yo sé que bueno, no pensás lo mismo.
0: Pero bueno, después de charlarlo acá también cambié algunas ideas. No, pero quiero decir, no es lo mismo Bergoglio que el Papa Francisco. El Papa Francisco tuvo una apertura hacia el colectivo LGTB, que este Papa actual también la continúa, digamos, de incluir al mundo LGTB, digamos, respetar a los fieles LGTB. Y eso es muy importante. De hecho, creo que el obispo de Buenos Aires salió a decir que claro, no había ningún
1: García
0: problema.
1: Cuerva.
0: Exactamente.
1: Claro. No, fíjate vos, porque en realidad la iglesia se encuentra en una situación complicada, porque obedece un dogma. Y los dogmas necesita un concilio vaticano para y no sé si así lo podés cambiar, ¿no? Entonces se encuentra esa posición. Pero eso me parece, insisto en esto, me parece que esta posición de Jorge Macri en Cava respecto al 7 de noviembre. Al 7 de noviembre. Es querer poner, enfrentar, generar situaciones que coincido con Marco, ya tan ampliamente superada con eso.
0: Y el canciller también dijo que estaban todas las condiciones dadas para sostener, digamos, ambos eventos. La marcha de LGTB, el orgullo LGTB, que va a ser el 7 de noviembre, y el 8, que viene la visita por la tarde.
1: Papa. Qué lindo, mira, ya estaba. ¿Quién estoy viendo? ¿Quién es ese muchacho? No lo conozco.
2: Osvaldo, ya podemos arrancar, ¿eh?
1: ¿Qué pasa? Lo dejaron salir, gracias.
2: Osvaldo, ya podemos arrancar.
1: A la comisaría segunda que se encuentra en la esquina, le agradecemos al comisario sargento Saramosa que lo largó. Vamos a escuchar unos consejos publicitarios con Santiaguito Gorsi. Ya volvemos con más entre Mate y Mate.
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0: ¿Qué los pan con queso? Lo invitó un momento y te agarran y te copan la parada, los tipos, ¿viste? Lo invitamos a Marco porque venga, tomó unos mates con nosotros y ya me clavó, no sé. ¿Quiénes son estos degenerados que estaban tocando esta música diabólica?
1: Pablo Pandol fue un fenómeno. Un impresionante autor, poeta, cantante argentino. De los 80 principalmente.
0: ¿Cómo se llama? Repetilo.
1: Pablo Pandolfo. Es el creador de Los Visitantes, de Don Cornelio.
0: ¿Qué serían eso? ¿En dónde tocan? ¿En alguna orquesta típica?
1: No importa. Pero es en sus letras, muchísimo existencialismo. En este tema que es el más famoso de Don Cornelio, Ella Vendrá. Está hablando de la muerte, claramente. Es una persona que está completamente solo, se quiere morir y dice, ya va a venir.
0: ¿Ah, sí?
1: Para que el techo deje de oprimirme, para que...
0: No, que tiene que ver con lo que veníamos hablando al principio. ¿Cómo? Te digo, capaz que tenga que ver con lo que veníamos hablando.
1: Otra cosa, pero sí... lo que estuvimos hablando es gente que no se quiere suicidar, no ve otra salida. Claro. Esto es el suicidio como algo lindo, ¿entendés? Con la muerte como, che, ojalá que venga porque debe estar buenísimo. Pero bueno, Pablo Pandolfo es muy famoso.
0: Sí, pero yo no tengo el gusto de conocerlo, capaz que...
1: Lo va a tener, claro. Sí,
0: mira, esa voz es porque ya apareció aquí, vino nuestro, quien siempre presentamos, Santiaguito, como nuestro joven maravilla, Osvaldo del Corazón de Jesús María, Ezequiel Maximiliano Beder.
2: ¿Cómo andás? Todo tranquilo, sí, estaba detenido, invoqué tu nombre. Gracias. Y me tuvieron un par de horas más detenido.
0: ¿Más te agarró el sargento Zapata?
2: Me pegó unos zapatazos y ya. Ya pude salir, por suerte.
0: ¿Estuviste con Scioli? ¿Le estuviste dando una mano?
2: No es nuevo el chiste.
0: No, pero
2: el chiste
1: no, y nunca fue bueno. Nunca
2: tampoco, fue, claro. Sí, estuvo, no sé si seguiré, creo que ya se va a haber ido del CARP. Estuvo con Scioli, estuvo Puccini, estuvieron todos ahí. Porque bueno, hoy arrancó el atletismo, ¿no? Que un poco la...
0: La vedette,
2: muy bien, de los juegos. Y bueno, estuvo... Daniel Scioli con Puyaro, los dos hablaron.
0: Se mostraron. ¿Había gente?
2: Mucha gente, sí.
0: ¿En la tribuna?
2: En la tribuna había mucha gente, en la parte de afuera también, es muy difícil estacionar. En ese sentido, no, la verdad que hoy había mucha
0: gente. Vos es que, sinceramente, me cuesta creer, no sé si uno está un poquito al margen de este movimiento, pero los números que te llegan permanentemente, que estos Juegos Panamericanos que nos dan 16.000 puestos de trabajo. No sé, que ya hubo, no sé, en unos días 22.000 trillones de billones de millones de pesos. Que
2: acá en la ciudad de Santa Fe lo que dicen desde la municipalidad, es la versión de la municipalidad, ¿no? Es que en el segundo fin de semana, 2.200 millones, de los cuales resaltaban que 1.000 millones respondía a gastronomía. No. Que lo que ellos, digamos, observaban era el cambio, porque generalmente vienen, digamos, generando ese movimiento económico con espectáculos mayormente privados, digamos, no es algo que la municipalidad hace, sino que viene de afuera. Y ahora hubo como un cambio por el tema de lo gastronómico. Eso tiene que ver con los Juegos Suramericanos. Yo había hablado con Maximiliano Brailier, que es de la Cámara de Bares y Restaurantes, que nos decía, antes venía bastante, digamos, mal el tema del consumo.
0: No, mal, venía muy mal. Venía
2: y estos Juegos Suramericanos es una especie de aire, ¿no?, que está entrando un poco al sector. La semana que viene vamos a ver cómo
0: yo no digo que no ocurra, no quiero ser tan determinado, pero me llama la atención los números que mueven, así son siderales los números.
3: Yo me voy a quedar con unas declaraciones que hizo Paco Garibaldi la semana pasada, que decía, esto, gente, es inédito, hay que exigirle a partir de ahora, ¿no?, a los funcionarios, a la municipalidad, sobre todo, que estos eventos se hagan. Porque esto que vos estás describiendo, Osvaldo, digo, de la creciente demanda a los restaurantes, turística, bueno, es porque hay un evento. Ahora, me parece que el desafío es cómo pensar que esto se sostenga en el tiempo.
2: Claro.
3: No toda la semana, pero digamos, que haya...
2: Sí, que haya una política pública.
3: Exactamente,
2: de la política pública. Y bueno, de la provincia, revisar también, por ejemplo, el tema del SEOM, que ha afectado mucho a los restaurantes, a los bares. Bueno, me acuerdo un dueño de una heladería que ha habido Noche de Peña y que contaba que el tema del SEOM le había, digamos, habían dejado ir personas que iban 20 años, tenía una mesa fija y dejaron de ir. Todo eso, bueno, también por lo menos a nivel local se genera, no se está ayudando en ese sentido, sino que se perjudica.
0: Sí, eso es lo que decía justamente nos enviaron de Demos, que es un poco relacionado con el senador Paco Garibaldi, que dice que los datos oficiales presentados tras la primera semana de competencia confirman el diagnóstico preliminar que elaboramos desde Demos, según lo sostuvo el economista Eduardo Alfaro. Benito, tuviste también... Osvaldo estuvo en el arzobispado, y en el arzobispado estuvo...
2: Estuvo el obispo auxiliar Matías Vecino, no estuvo Fenoy.
0: Y estuvo... ¿Fenoy está en Santa Fe? ¿Vive acá en la...? Porque...
2: No sé, la verdad no te sabría decir, no estaba. Estaba Vecino y estaba Axel Arguinchona también estaban los chicos de la Juventud Católica, estaban un poco, bueno, generando la expectativa con lo que es la visita del Papa, ¿no? Que viene del 8 al 11. En principio no habría una comitiva de la arquidiócesis, digamos, que esté organizando la arquidiócesis para ir a Luján o a Córdoba, pero sino que va a ser más por iniciativas, digamos, individuales, ¿no?
0: Sí, yo sé que es varias capillas están organizando, vendiendo tallarines frescos, prepis y demás, lo habitual como para ir. Y uno siempre termina siendo el destinatario de esos tallarines frescos, prepisa y demás. Un pollo también, otra vez, podemos comprar. No sé si volviendo hasta al tema que estábamos tratando en la primera media hora, ¿no? Pero ¿qué tema esto de religiosidad y opciones sexuales y demás, ¿no? Porque creería que no hay ninguna religión así que abiertamente, no sé, que la evangelista, por ejemplo, la mormona, la budista, la hinduista, es decir, pareciera como que la religión está en una superestructura, obviamente, es una superestructura que establece, digamos, un modelo que no permite diversidades. ¿Son así las religiones?
3: Las religiones, digo, yo hablo de lo que sabemos comúnmente, pero de las religiones, digamos, más ortodoxas, y no, digamos, no aceptan la diversidad sexual. Por supuesto que algunas son más permisivas que otras, también depende de la conducción, en este caso, digamos, de la corriente que viene el Papa, sí. ¿No?
0: La religión judía, te digo, por película uno lo ha visto, ¿no es cierto? Cuando tenían un problema, un conflicto de un hijo gay, era ¡pum!
1: No, pero sin embargo es la religión que más, con el siglo XX de por medio, es la religión que más ha aceptado, decir, bueno, no me queda otra. No estoy hablando de los súper ortodoxos, pero sí es una religión que es de las más abiertas, inclusive su estoy haciendo una ensalada, ¿no? Pero su capital, Tel Aviv, es una capital reconocida por ser una capital en donde hay movimientos LGBT, donde uno puede ir a vivir tranquilo.
0: ¿Y son totalmente musulmanas?
1: No, Tel Aviv es...
0: Ah, Tel Aviv, perdón, te entendí por eso.
1: Claro, y es un centro homosexual turísticamente conocido.
0: Absolutamente.
1: No estoy diciendo nada, no estoy justificando nada, pero sí, para mí la religión por antonomasia es homofóbica. O sea, no acepta de ninguna manera que haya otra cosa que no sea el hombre y mujer, creo yo, por un inicio que es Dios te creó para la procreación. Sí. Punto.
3: Yo por eso digo, recordemos, Bergoglio fue quien hizo la marcha en su momento, la movida, y nos dijo que éramos hijos del demonio y qué sé yo, en contra del matrimonio igualitario. Recuerdo que la habíamos hecho acá, había la marcha, que estaba la Inmaculada ahí, los padres de la Inmaculada también, en la Plaza 25 de Mayo, y del otro lado era la contramarcha. Los LGBT y amigos de los LGBT que estábamos a favor del matrimonio igualitario. Después cambió, cuando se hizo Papa, mucho más abierto, aceptó, y esto está buenísimo. También iba a decir hoy en el primer bloque que hay una movida muy interesante, un grupo religioso, de diversidad espiritual, que se llama Centu por centurión de los romanos, que son pibes LGTB, pibes y pibas.
0: ¿Pero
3: LGTB?
0: ¿Católico, apostólico, romano?
3: De distintas religiones. De hecho, Lautaro, que le mando un abrazo, le mando un mensajito antes de acá y le digo, che, Lauti, ¿qué pensás, amigo, vos, de esta controversia entre la venida del Papa, de suspender la marcha, a ver qué? y todavía no me respondió, pero él me invitó hace 15 días atrás a ver el documental del padre Catena, ahí en Santa Rosa de Lima, que en Villa Hipódromo,
0: Villa del Parque.
3: Que desconocía la historia, que fue un revolucionario el tipo. Estaba Mabel Busaniche también, que, claro, que una amigaza. Pero digo, hay toda una corriente progresista.
0: Padre Aquín, había una serie...
3: Hay toda una corriente progresista, digo, de la religión católica apostólica romana. Y me parece que, bueno, que tiene que ver con esa tensión de un cambio de época también.
0: Sí, sí, pero tiene que ver con los dogmas, lo decíamos al principio, ¿no? Yo me acuerdo de haber ido en esa marcha que hoy hiciste, yo estaba en el medio, arranqué porque conocía más del lado de lo que se oponía, encontré saludando a gente, todo así, y después me fui con lo que estaban a favor, porque particularmente estaba totalmente a favor de
3: del matrimonio. Menos mal.
0: No, pero yo también fui cuando se trató en la Plaza del Congreso la interrupción voluntaria del embarazo. Ajá. Y estaba frente al Congreso, estaban todos los que estaban a favor, pero vos ibas por daba la vuelta y iba por casi Entre Ríos, y estaban todos los que estaban en contra, ¿no? Sí. Y eran todos religiosos, era pura religiosidad. Me acuerdo que había un cura que yo decía, este es un monumento al cura, este tipo, porque tenía una sotana, viste, con todos los botones. Yo decía, si se tienen que prender todos esos botones, este tipo arranca a las 4 de la mañana para salir a las 8.
1: No, la procesión.
0: Encima, pero cierro con esto, porque si no queda... son dogmas y no le encuentro la salida, digamos.
1: Sí, dale.
3: No, que en relación a lo que vos decías, Marco, recordé, yo fui educado en varias, desde el jardín hasta la universidad, después me cambié de carrera, pero en la iglesia católica, así que algo conozco, algo estudié, en el Antiguo Testamento. Creo que son cuando le dan las bases, iba a decir, pero la ley a Moisés, había una necesidad de constituirse como comunidad al pueblo judío. Entonces había como unas reglas que tenían que cumplir a rajatabla. Entre esas, no tener sexo entre hombres. Uh-huh. Pero así también estaba, por ejemplo, declarado que la mujer que menstruaba era también una aberración o algo pecaminoso. Quiero decir con esto que eran... En su momento fueron como, si no mal entiendo, como reglas para que ayudaban a constituirse como una comunidad.
0: Claro,
3: o sea, eran límites.
1: Totalmente.
3: No era algo del demonio, como lo presentan, sobre
1: normas
3: todo
1: sociales.
3: Los evangelistas, no la Iglesia Católica, pero cuestiones, digamos, que tenían que ver con un pecado. Incluso en el Nuevo Testamento jamás dijo Jesús, condenó a los homosexuales. No, claro. Al contrario, dije, ámense los unos a los otros. Que un poco lo que hacemos también.
1: Sí, sí, sí. No, igual yo vuelvo. Para mí es irreconciliable la relación entre cualquier religión y la Iglesia Católica. No el cristianismo, la Iglesia Católica, en cuanto a estas cosas. Ni siquiera el judaísmo, ni los musulmanes, ni nada. Lo que quiero decir es que, lo que quise decir antes, que los judíos, principalmente por las nuevas generaciones y principalmente al humor de Nueva York, esto es... Es un dato que es imposible no tenerlo en cuenta en el cambio estructural que tuvo el judaísmo, el humor que tuvo la camada de las nuevas generaciones en Nueva York, principalmente con el stand-up y con el cine, desde la década del 20 a la década del 60. Fue un cambio estructural. Entonces, vos a través del humor rompías todas esas estructuras, se escandalizaba, no sé si se acuerdan... El cantante de jazz es un tipo de la colectividad de la colectividad judía que quiere hacer humor y el padre no lo deja, que era un rabino y no lo deja. Y él quiere cantar. No lo dejaba porque no podía.
0: Para mí lo mejor es la de Woody Allen, cuando la mamá ¿cómo se llama? Edipo reprimido, en uno de los sketches que hacen en esa película, Edipo reprimido, la mamá diciéndole lo que tenía que ser y no ser actor.
1: Totalmente, el humor rompe. Y esa cama, esa corriente humorística, yo creo que no la tuvo. No la tuvieron las otras religiones. Entonces se hicieron más sobre la marcha y cómo principalmente los medios de comunicación que empezaban a hacerse masivos empezaban a cambiar las cosas y se tuvieron que adaptar a eso sobre la marcha. Entonces, que venga el Papa Francisco o Bergoglio o el nombre que quiera llamarlo, o venga cualquier papa y diga en nombre de la iglesia vamos a aceptar, yo no me la no me la fumo, pero ni por casualidad, porque la institución sigue siendo la misma. Sí, lo que sí es un cambio que es lo que veníamos diciendo en el bloque anterior, un cambio de estructura social que ya es imposible retroceder, y la iglesia, que son los amos históricos y milenarios de entender los valores sociales, lo ven y dicen, che, empezamos a decir lo contrario porque acá nos llevan puesto. Entonces empiezan a decir esas cosas, pero que realmente de puerta para adentro.
3: Una estrategia de sobrevivencia.
1: Totalmente, como fue, recordemos, una estrategia de sobrevivencia como fue mediado del siglo XX con el nazismo y todas esas cosas.
3: Totalmente. Yo digo, aparte de esto, que hay, bueno, está totalmente prohibido las terapias de conversión. Es decir, aquellos que son obligados, sobre todo cuando son adolescentes, a convertir su homosexualidad. Uh-huh. ¿No? Y hace poquito, creo que la semana pasada, salió en Córdoba a través de un grupo de evangelistas que promovían estas terapias de conversión. Por eso digo, me parece que hoy la Iglesia Católica Apostólica Romana, digo, con el Papa Francisco y el que está actualmente, tiene una apertura distinta. Uh-huh. No coincido con vos, no es que la Iglesia Católica es gay friendly, para nada, pero tiene una actitud distinta y eso está buenísimo, sobre todo para las personas que son religiosas, para el grupo LGTB.
0: Y nos saltamos una partecita, ¿no? La Inquisición. Hay en Córdoba, en España, hay un museo de la Inquisición, en las cuales, por ejemplo, si tenían algún tipo de sospecha en cuanto a tu conducta, principalmente a las mujeres, pasaba, le decían, es bruja, y a la miércoles la terminaban quemando. Qué loco. Che, nos queda poco minuto, pero no quiero, porque empieza la 81ª Asamblea General de las Naciones Unidas, ¿no? Y está nuestro presidente, Javier Milei. ¿Qué cosa que no sirve absolutamente para nada son estas asambleas en donde, si ustedes, siempre digo esto, fíjate vos, salvo Donald Trump, con Lula también, o con algún líder de este tipo, hay gente escuchándolo. Pero si ustedes ven, cuando habla Milei, por ejemplo, si muestran la cámara, va a ver que hay dos o tres, uno hurgueteándose la nariz, otro sacándose un punto negro, cuando están al cuete en las cosas. Bueno, pero empezó esta asamblea, ¿no? Y estaba leyendo a Karina Milei, que dice, gran expectativa, y se va a reunir. Bueno, creo que no pasa absolutamente nada y le tiene, bajémosle el precio. Esto, fíjate vos lo que dicen, como encanta. Yo estoy cada vez más enamorado de Lula, hablando de nuestra
3: Lula
0: cosa.
3: Estuvo con el alcalde de Nueva York, buenísimo.
0: Lula se planta en la Organización de Naciones Unidas ante las injerencias. Brasil no cabe en el patio trasero de nadie. A mí me encanta que hablen de estas cosas, sino como el mamarracho nuestro. ¿Qué quiere que te diga?
3: Hay un fenómeno, ¿cómo es el nombre del alcalde de Nueva York?
1: Mandani.
0: Que se va a encontrar con Axel Kicillof. Axel Kicillof también va y se va a encontrar.
3: Cuando surgió, que ganó las elecciones, le dije a Esteban Paulón, che, estaría buenísimo que, como socialista, digo, esté ahí. Bueno, Axel Kicillof nos ganó de mano, se fue a visitarlo. Pero digo, el fenómeno de las elecciones de este domingo en Berlín tiene que ver mucho con Mandani, ¿no? Que ganó la izquierda. Por primera vez va la capital alemana gana una elección, y tiene que ver, digamos, también porque el mismo asesor de la campaña de Magdami fue para la
0: gente de Berlín. Bueno, mirá vos, no sabía.
1: Bueno, este chico no puede ser el presidente de Estados Unidos, por lo tanto, como estrategia será para hacer negocio en Nueva York, o solamente para tenerlo como un cartel de decir soy amigo de él, que piensa así. Y es musulmán, me parece.
3: Creo que sí. De origen musulmán. Los padres, no creo. Sí.
1: Pero me parece que de religión es musulmán.
0: Sí, sí.
1: Por lo tanto, es apertura, todo. Para mí vivimos un quilombo ideológico fenomenal en estos tiempos, y hablamos de la izquierda como un movimiento en el cual se buscó la igualdad de género y todas esas cosas, cuando fue todo lo contrario. El comunismo, la izquierda en el siglo XX, en los países que lo tuvieron, la persecución a los homosexuales, gays, etcétera, fue muy fuerte. Muy fuerte, inclusive, me acuerdo de Cuba, sí, hay un Cuba, escritor, ¿no?, en Cuba muy famoso. Mm. Che. Por lo tanto, es como raro todo lo que estamos viendo. Insisto en no, para
3: el
1: mí no
3: es comunismo, digamos.
1: Exactamente.
3: El comunismo. Nosotros, bueno, yo pertenezco al Partido Socialista, la Socialdemocracia es distinto, digamos. Ah.
1: Está bien, está bien. Tenés razón, sí, pero yo no quería ir a eso puntual, sino a la generalidad de todo que estamos viviendo hoy en día de izquierda: es socialismo, comunismo, kirchnerismo, ala social del peronismo, etcétera, etcétera. Todo eso es la izquierda. Entonces se dice, de izquierda, de izquierda, de izquierda, cuando en realidad, si adentro de todo eso está el comunismo, que no tiene nada que ver con eso. Fue muy, muy sanguinario con ese tipo de política. Y para cerrar, creo que no hay que sacar los pies del plato en algo que para mí es lo que no se puede dejar de discutir, que estructuralmente el cambio ya está. Estructuralmente el cambio ya está. Entonces, hay que ver, cuando aparecen este tipo de políticos que lo dicen, si realmente quieren convencer para una finalidad reaccionaria, volver atrás o mantener a la tropa alineada. Yo creo que es lo segundo. Por lo tanto, escandalizarse eso es como morder el anzuelo y que realmente darle protagonismo a alguien que lo único que quiere es mantener a sus 100.000 personas que lo votan.
3: Depende de quién lo diga, ¿no? Porque no es lo mismo que lo diga, no sé, un panelista cualquiera, ¿no? A que lo diga un presidente. Porque cuando Milei nos asoció a la pedofilia en Davos, lo dijo la máxima autoridad del Estado, del país, y eso tiene un efecto. Digo, él lo dijo, después lo dijo su biógrafo también en una entrevista en un programa de radio. Digo, fueron varios de los funcionarios que criminalizaban a las personas LGTB, y el punto que estalló, la gota que estalló el vaso, fue cuando fue en Davos. Por eso salimos a las calles LGTB y no LGTB a defender los derechos, la democracia y el derecho, digamos, a ser quienes somos. Es distinto, me parece, porque, a ver, no es casual tampoco que hayan aumentado los crímenes de odio. Claro. La Federación Argentina LGTB y la Defensoría del Pueblo de la ciudad de Cava, creo que fue en el año 2025, sacaron un informe de que habían aumentado los crímenes de odio. Digo, tiene efecto.
1: Sí, totalmente.
2: Estás validando el odio, porque lo diga, si lo dice el presidente, ¿por qué no lo voy a poder decir?
3: Exactamente.
0: Bueno, se me fueron para otro lado, porque yo quería hablar sobre la octogésima. 3 horas estuve para aprenderme, octogésima primera asamblea de Naciones Unidas. Y me llevó para otro lado.
1: Raúl, no va a pasar nada. Naciones Unidas fue creado en la década del 40, post-segunda guerra mundial, para solucionar el conflicto en Medio Oriente y terminar con el nazismo. Las dos cosas siguen vivitas y coleando. Espectacular.
0: Bueno,
1: es una institución absolutamente casta.
0: La primera reunión de Trump,
1: todo europeo,
0: fue con el primer ministro inglés. Y no está previsto ningún tipo de reunión con Trump, con nuestro, ¿cómo se llama? Milei, con nuestro amiguito, es que sí, Milei.
2: Era obvio, lo dijimos nosotros acá, nos iban a usar.
0: Muy linda charla, chicos, muy linda charla. Vamos a escuchar unos consejos publicitarios con Santiaguito Gorza, si David lo permite. ¿Podemos, David? Bien, entonces vamos a escuchar un consejo publicitario.
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0: Muy bien, seguimos en Entre Mate y Mate. Hoy la estamos homenajeando a esos artistas, como siempre decimos todos los días, homenajeamos artistas, creadores, músicos argentinos. Y hoy lo estamos escuchando. ¿A quién, Marcos?
1: ¿A quién? Ya lo dije al principio. ¿A quién? A ver si aprendieron.
0: ¿Cómo se llama?
1: Tragate
0: el bizcochito.
1: No, es que viene escuchado.
2: Bizcocho Gandolfo.
1: Palo Pandolfo. Este es Plaza Oscuras, de su etapa de Los Visitantes. Una de sus mejores etapas. Como
0: no es la mejor, pero bueno, los eligió Santiago y a él nos debemos. Tenemos gente en línea, lo vamos a saludar al periodista Fabián Wallman. Él es periodista, obviamente, y acreditado en Casa de Gobierno. Y lo saludamos, Fabián, Osvaldo Beder y yo, Raúl Riva, te saludamos. ¿Cómo andás?
3: ¿Qué tal? Buenas tardes. ¿Cómo están, compañeros? Buenas tardes para ustedes.
0: Bien, bien, bárbaro, Fabián, gracias por atendernos. Fabián, bueno, te seguimos en redes, obviamente, y vemos que estás desmenuzando, viendo muy minuciosamente lo que ocurrió en la Quinta de Olivos, ¿no es cierto?, con toda esta movida, del personal civil y que pasó a casa militar. ¿Tenés datos concretos, ¿no?, de cómo ocurrió esta movida?
3: Bueno, a ver, hay muchos arbolitos sueltos que intentan tapar el bosque de alguna manera, porque la verdad de la milanesa es que el gobierno decidió hacer estos cambios en función justamente de la situación insostenible, a partir de las denuncias, entre ellas de Marcela Pagano, relativas a contrataciones que exceden lo normal y habitual que realiza Olivos, que en realidad lo que hacen en esas compras es el abastecimiento para tanto la residencia presidencial como para la Casa Rosada. No es que solamente compran carne o compran bananas o compran todas las cosas que de alguna manera almacenan para la residencia de Olivos. En ese contexto, las denuncias parecieran orientar hacia un desvío de una parte de lo adquirido hacia negocios espurios que estarían siendo o estaban siendo manejados fundamentalmente por el brazo derecho de Karina Milei. Estamos hablando de María Belén Agudies, cuyo cuñado, Javier Sosa, está al frente de la intendencia de la Quinta de Olivos, mientras la hermana de Agudies tiene una empresa de catering. Junto a esto, bueno, también sobresale la presencia de quien es la mano derecha, pero ahora sí, desde el punto de vista en lo que tiene que ver con respecto a la estructura, a la organización, el protocolo, que es Mara Gorini. Ella tiene y es propietaria de una empresa de eventos que inclusive intentó participar en la licitación para adquirir Tecnópolis. Uh-huh. Y sí, que sería una de las formas a través de las cuales justamente facturando de alguna manera servicios que nunca existieron, justifican la cantidad de consumo o de ingresos que tendría la familia Agudies, que sería una pantalla además para aportar, así como lo hacía el Andis, a una caja del gobierno supuestamente marejada por la propia Karina Milei.
0: Claro. Vos sabés que, Fabián, cuando uno ve y observa cómo es el entramado de los negocios de esta gente, en donde todo salta, que hay corrupción de la mano tanto de Karina Milei y que es, obviamente lo tiene que tocar y rozar al presidente Javier Milei, ve la poca monta de estos delincuentes, porque estamos hablando de una sobrecompra para que esto vaya destinado a una empresa de catering de pan y de carne. Realmente llama mucho la atención esto.
3: Bueno, yo creo que están tomando, si uno considerase que efectivamente es así, el cielo por asalto y no dejar lugar sin que no le genere algún tipo de rédito económico. Uh-huh. De hecho, hoy, se acaban de confirmar hace media hora, las toda la investigación sobre los acusados en la causa Andís, una noticia de último momento. También el gobierno recibió otra mala noticia, pues un juez federal determinó que tiene que aplicar el aumento del financiamiento educativo, y mientras tanto se escuchan algunas cosas inverosímiles, como la de esta mañana, cuando el vocero salió a decir que ellos están preocupados por el sector de discapacidad y vienen a corregir algunas cuestiones, como que, por ejemplo, la frase textual de esta mañana fue: ustedes saben que hay pueblos enteros de discapacitados, como para justificar justamente la reducción absoluta de los servicios, el congelamiento de los sueldos a los que brindan servicios dentro de ese sector. Pero volviendo en concreto al tema de Olivos, bueno, indudablemente el gobierno, a partir de un enfrentamiento también entre el propio presidente y Karina Milei, ha tomado esta definición de pasar bajo control militar a la Quinta de Olivos, en un contexto en el cual algunos ex trabajadores de allí en la jornada de hoy pareciera que están siendo reincorporados. Según pude saber esta mañana, van a estar teniendo reuniones a lo largo del día con contrataciones que no van a exceder los 90 días y con cuestiones de infidelidad. En ese contexto, indudablemente la situación está más que complicada para el gobierno, que pasa de un tema al otro, sin solución de continuidad, con chanchullos varios, me parece, ¿no? Claro.
0: Fabián, y te pregunto, el que pasó a Casa Militar, ¿él sigue siendo el responsable, el general Ibáñez, el que estaría a cargo de Olivos ahora, que antes estaba en Casa Militar, en Casa de Gobierno?
3: Sí, es exactamente el general Ibáñez, el titular de Casa Militar. Bueno, ahí se conoció un tuit, la verdad que yo de Marcela Pagano no tengo certeza de que efectivamente esa relación entre el miembro de la fuerza y Karina Milei y Agudíez sea real, si vos me preguntabas por eso.
0: Sí, yo creo que eso no tiene tanta importancia, sino, quiero decir, digamos, porque el antecedente del general Ibáñez es quien generó toda esta relación con ustedes, los periodistas acreditados en Casa de Gobierno.
3: Sí, eso fue una orden de casa de Karina Milei, o mejor dicho, Manuel Adorni en su momento, y después Karina Milei que le dio continuidad. Bueno, esta situación ya me han confirmado, por lo menos a mí, un despacho cercano a Karina Milei, que no va a cambiar hasta el 10 de diciembre de 2027. Vamos a seguir, por lo menos hasta ese día. Esperemos que no se reitere el gobierno libertario, pero no habrá cambios en cuanto a lo que significa la restricción de nuestro trabajo. Y el tema de Olivos todavía tiene varios capítulos por escribirse. Todavía faltan algunas remesones a partir de la renuncia de Agudíez, quizá le siga a alguna gente más que está dentro de su organigrama, que dependían justamente de ella. Ajá. Y aparecen algunas otras cuestiones en estos días que tienen que ver con sucedáneos, si vos querés, cosas menores, pero que de alguna manera reflejan el grado de seriedad de un gobierno en el cual, bueno, algunas cuestiones esotéricas están a la orden del día. Y Hoy escribió, bueno, el colega Pablo Lacour en la jornada de ayer de Diario AR, lo relativo a un despacho destinado a un gato que supuestamente aleja algunas cuestiones
0: de mala onda.
3: De magia negra, de mala onda. Claro. Y a mí también me comentaron que inclusive el propio perro Thor es el boyero de Berna, la última adquisición de Karina Milei de agosto de 2024, está presente en las reuniones de gabinete para alejar las malas vibras. Así me dijeron. Y además lo alimentan tomando en cuenta una foto de un plato de arroz, que es en las condiciones que quieren que este alimento le llegue el perro que ya tiene para cumplir más, casi 2 años. Esto es cómo nos movemos y con qué tipo de funcionarios tratamos aquí en Casa Rosada.
0: Yo me imagino la cara de Santilli, ¿no es cierto? Cuando lo que lo sienten y que aparezca el gato o el perro, porque si hay un tipo que viene de la política y que conoce la política, es Santilli, ¿no? Que se lo metan en esos ruedos debe ser hasta desopilante, me parece.
3: Sí, pero es desopilante, pero yo te digo, a esta altura del partido, que acá no hay nada que no se calle por el premio mayor. Y eso es lo que hace muy bien Santilli, digamos. De hecho, el domingo salió, bueno, el domingo, el lunes, salió a contestarle, a mentirle en la cara a la propia Patricia Bullrich, que lo desmintió en el acto. Así que me parece que ahí no hay muchas contradicciones, si vos querés buscar. No hay así justamente una decisión de decir no, yo en esto no, de esto no voy a hablar, yo con esto no me voy a meter. Lo único que no se me ha metido hasta ahora Santilli ha sido con sus responsabilidades parlamentarias. No ha asistido ni a la Cámara de Diputados ni al Senado en ningún momento, ni siquiera aparece por aquí por la sala de prensa a ofrecernos algún tipo de declaración. La verdad que...
0: Recordemos que es una obligación constitucional, ¿no es cierto?, la de Santilli de ir al Congreso para dar el informe.
3: Claro, sí, el artículo 101 justamente de la Constitución Nacional, pero que indudablemente le está rindiendo frutos, o le estaría rindiendo frutos al gobierno, así como la llegada de Juan Bautista Maíz, que es en marzo, que ha cumplido a la perfección con los mandados del Ejecutivo, liberando de causas judiciales como la de Libra a Javier y a Karina Milei, o al Macri, Caputo y Sturzenegger con el endeudamiento, o a Macri con la cuestión del hundimiento del submarino. Creo que hay indudablemente acciones de algunos funcionarios que están a la orden del día, mientras que otras no alcanzan a cumplir al 100% lo que les pide el gobierno nacional. Sí.
0: No, Fabián, te preguntaba, le decimos a los oyentes, estamos hablando con Fabián Waldman, él es periodista, acreditado en Casa Rosada. El tema de en la conferencia de prensa con el vocero presidencial, ¿se habló algo, le preguntaron algo sobre la renuncia de Alejandro Vilches y los 150 mil millones que supuestamente en una auditoría dieron que faltaban?
3: No específicamente sobre la auditoría, pero sí sobre los motivos del alejamiento. Bueno, no hizo ningún tipo de referencia. El vocero sería lo que no tienes voz. Y lo único que atinó a decir es que todas las renuncias han sido por motivos personales. Ajá. Que es la respuesta que manejaron al unísono todos los responsables de brindar información aquí en la Casa Rosada.
0: Claro. Fabián, y sobre, te pregunto, porque quizás vos ahí desde la Casa de Gobierno, más cerca de este poder concentrado en CABA, quizás tenga más información. ¿Qué se habla de la eliminación o no de las PASO?
3: Sí, bueno, la verdad es que en ese sentido, bueno, el gobierno viene haciendo y muchos esfuerzos para lograr la eliminación. En principio, a partir de las declaraciones que le hizo el gobernador Sadí, radical, ayer a Eduardo Feynman, en el sentido realmente bastante enjundiosas y diría que hasta reveladoras, en el sentido de que ya se forman parte de la Libertad Avanza, porque dijo que las PASO le servirían a la oposición para resolver sus problemas internos, como si él formara parte directamente del radicalismo, del oficialismo, uh-huh. ahí lo que único que uno puede apuntar, porque hay sectores del PRO que quieren sostenerla, es de alguna forma llegar a una suspensión. Sí. Suspensión sería de las PASO. Todavía le queda tiempo, tienen esto como objetivo antes de fin de año, uh-huh. Habrá que esperar todavía un par de meses para ver si se concreta.
0: Claro, pero con las mediciones que la ponen a Patricia Bullrich en una muy buena situación como para pelear la presidencia, un interno dentro de La Libertad Avanza, te digo que le mueve el piso a Javier.
3: No, por eso el gobierno no quiere internas, eso es lo que te estoy diciendo.
0: Sí, sí, sí.
3: Lo que dijo justamente Sadir es que él considera que la oposición, cuando Sadir habla de la oposición, habla del peronismo, es la única que necesita justamente en estos momentos las internas abiertas. Todos los demás le escapan.
0: Sí, claro.
3: Hoy el oficialismo no. Claro. No estoy interesado justamente claro. En las
0: PASO. Fabián, como siempre un gustazo charlar con vos. Me quedo con esta imagen que me la tengo que elaborar en la cabeza. Esta imagen del gato en el despacho y el perro Thor ahí comiendo arroz, no sé, estas cosas esotéricas que ocurren en la casa de gobierno. Fabián, un abrazo grande. Gracias por el contacto.
3: No, lo traigo a ustedes, compañeros. Saludos.
0: Muy bien, hablábamos con el periodista acreditado ahí en Casa de Gobierno, Fabián Waldman, sobre todos estos temas que realmente son ladrones de gallina que estacionaron el remis ahí en la puerta y se bajaron. ¿Qué es lo pan con queso? Está con nosotros, que vamos a empezar a hablar ahora, pero después vamos a seguir porque tenemos la pausa publicitaria. Está con nosotros el periodista y escritor Néstor Fenoglio. ¿Cómo andas, Néstor?
2: Muy bien, un gusto estar acá. Gracias por la invitación. Seguido, porque hará 10 días...
0: ¿Cómo estuvo lo de Rafaela?
2: No, muy bien. Muy bien.
0: Mirá que porque dos charlas en el mismo día tienen que juntar gente.
2: Sí, y un día jueves, digamos, horario de comercio. Pero la verdad... que haya 40 personas un jueves a la tarde, pero además muy lindo clima.
0: Mirá vos.
2: Y me sentí acompañado, porque mirá lo que pasó, lo hago breve, ¿no? Porque tienen la tanda, como bien decís. Tenía una compañera en la primaria de Providencia que está radicada en Rafaela, que la conozco de que tenemos 2 años, digamos, claro. De los primeros cumpleañitos, toda la primaria. Patricia Pacet estaba ahí presente, la primaria y Providencia en primera fila. Tenía un compañero del secundario, yo fui al Liceo Militar.
0: Al Liceo Militar fuiste, sí.
2: Claro. Lo tenía un muchacho de Ataliva, Marcelo uh-huh. Vergese, que fue presidente comunal de Ataliva. Se fue de Ataliva a escucharme. Y tenía un compañero de letras, Sergio Fasanelli, que es un santafesino que se radicó en Rafaela. Así que tenía seguimiento en los tres niveles.
0: En los tres niveles, primario, secundario y terciario.
2: Sí, muy lindo, la verdad que muy lindas charlas, hacen bien al corazón.
0: Bueno, porque estamos, y queríamos hablar con Néstor porque se viene esto que organizaste vos del primero, ¿no es cierto? Del primero lo organizaste vos, se viene el tercer festival internacional de literatura que va a ocurrir aquí en la ciudad de Santa Fe del 28 al 11 de octubre, y vamos a hablar sobre eso, sobre los pormenores, qué se trata, quiénes van a venir, por qué internacional, ¿no? Y demás. Santiaguito, danos la tanda publicitaria, ¿te parece? Y después venimos para iniciar la charla con Néstor Fenoglio.
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0: ¿Qué estamos escuchando, Marco? ¿Usted qué sabe?
1: Esto es Seguimos con Palo Pandolfo.
0: Porque lo estamos homenajeando
1: a Palo Pandolfo,
0: este gran músico argentino.
1: Estaré en su época solista, La Hermandad. Y acá está con Onda Vaga, ¿no? Exactamente, es con un grupo ya más conocido actualmente, Onda Vaga, y bueno, es muy famoso, Estaré también. Pasamos los tres mejores temas que se pueden pasar, los pasamos, los recordamos a Palo.
0: Qué oído.
1: Gran filósofo.
0: Qué oído. Nosotros que por ahí lo vemos como al cantante cumbia el otro día, Sergio Torres, por eso podemos enganchar ahí, ¿no es cierto? Marco, ¿cómo está? Tenemos gente en línea, ya vamos a retomar el tema, la charla con Néstor Fenoglio, porque como decíamos, se viene el tercer Festival Internacional de Literatura aquí en Santa Fe, pero tenemos gente en línea porque en Rosario se empieza el Festival Internacional de Artes Escénicas de la ciudad de Rosario y estamos en contacto con la actriz y dramaturga Ana Tamayo Escalera. Ella es de española, de Barcelona, y vamos a charlar con ella. Ana, Osvaldo Beder, Marcos, Néstor y yo, Raúl Riva, te saludamos. ¿Cómo andás?
2: Hola, ¿qué tal? Pues muy bien, muy nerviosa porque estamos a punto de coger el vuelo ya, pero sí, bien, estamos bien por aquí.
0: Qué hermoso, qué linda experiencia. No conocés Rosario, ¿no?
2: No lo conozco. La primera vez.
0: Bueno, te va a llevar una muy linda sorpresa. Rosario está muy linda, inclusive se están desarrollando en esta semana y va a coincidir con tu estadía aquí en Argentina y en la provincia de Santa Fe con los Juegos Sudamericanos, que hay un movimiento muy grande, Juegos Sudamericanos Deportivos, ¿no? Que hay un movimiento muy grande. Ana, pero queríamos saber de vos, de tu obra. Vas a participar del Festival Internacional de Artes Escénico con la obra que se llama Mi Madre en Bragas.
2: Sí, Mi Madre en Bragas se llama y la hago con mi madre de verdad. Estamos las dos en escena y bueno, pues ahí estamos intentando, una madre y una hija que se intentan encontrar y se desencuentran y se encuentran a veces.
0: Ajá.
2: Un poco va de eso.
0: Claro, vos mirá, fíjate vos qué poco detallista soy porque ahora estoy leyendo, sí, que María Rosa Escalera es tu mamá.
2: Sí, es ella, es mi mamá.
0: ¿Ella también es
2: mi madre
0: actriz?
2: Real.
0: ¿Ella también es actriz?
2: No lo es, pero ahora ya sí.
0: Mirá vos, qué bueno.
2: No lo era, pero ahora ya sí.
0: Bragas, ustedes le llaman a los calzones, ¿no?
2: Sí, creo que a ustedes les llaman bombachas, ¿no?
0: Bombacha.
2: La ropa interior de la mujer.
0: Claro.

0: Bueno, Ana, ¿y de qué versa esto? Porque me imagino siempre muy conflictivo, ¿no? Esta relación madres-hija tiene todo un bagaje cultural, social, que siempre fue muy problemático.
1: Sí, bueno, al final es una hija que quiere como tener una conversación o una relación más profunda con su madre, y su madre, que es de otra generación y que ha hecho muchas cosas en su vida, pero igual el tema emocional es más de la generación de los años, bueno, de mi generación, que yo tengo 40 años ahora. Pues ella, cuando le saco temas emocionales, siempre se va por la tangente, ¿no? No quiere como generar ese tipo de relación conmigo, pero sí que tiene otros detalles que demuestran su amor, y es como, pues yo como hija, entender que, oye, que cada una quiere como puede y que está muy bien, y ella como madre, pues también intentar acercarse un poquito. Pero es una comedia también, bueno, es una comedia y un drama, porque también es un drama, ¿no? La relación con una madre. Pero al final, la gente que ha venido a ver la obra, y esto es una de las cosas más bonitas que ha pasado, han salido con ganas de hablar con su madre. Y aquí en Barcelona, por ejemplo, hicimos un par de temporadas en un teatro del Loft de Barcelona, y se llenó la sala, y mucha gente repitió porque querían volver con su madre a ver esta obra. Y esto para nosotras es como un triunfo, porque al final va de eso, ¿no? De cómo nos conectamos con nuestros progenitores, ¿no?
0: Qué interesante. Vos sabés que yo creo que esto, en estos tiempos tan actuales, tan convulsionados, ¿no? Este tipo de temas parece que son interesan mucho. Recién cuando iniciábamos el programa, uno de los panelistas es representante del colectivo LGTB y hablábamos justamente de esto, ¿no? Sobre la visión que tienen las nuevas generaciones sobre la conducta gay o lésbica y que son como etapas superadas. Pero bueno, que para los que ya peinan canas es todo un tema, me imagino para una madre.
1: Sí, bueno, la verdad es que ella se ha mostrado bastante abierta con este tema siempre, porque yo también, bueno, también he tenido mis momentos LGTBs y no ha puesto ningún. No se ha sorprendido, sí que es cierto, pues que a veces pues hay como conversaciones, ¿no? De lo que quiere decir la orientación de género, el deseo, todo esto que ella ha preguntado y se ha mostrado interesada. Es verdad que sí que nosotros tenemos ya como todo un lenguaje, ¿no? Que parece que hemos hecho una disertación de cada orientación sexual. Y es bonito, ¿no? Porque al final también, pues, el lenguaje nos permite comunicarnos y permite, pues, que una persona de otra generación que no entiende tanto igual de lo que quiere decir queer, lo que quiere decir trans, lo que quiere decir bisexualidad, lo que quiere decir pansexual, ¿no? Que podamos tener un lenguaje para comunicarnos, ¿no? Con ella. Pero sí, sí se ha mostrado muy abierta con este tema, aunque,
0: Claro.
1: pues, hay cosas que le siguen sorprendiendo, pero
0: Y que me
1: escucha, que
0: imagino,
1: eso es lo más importante.
0: claro, y me imagino, Ana, que seguramente eso deben ser, no sé si los pasos de comedia, ¿no? Pero dentro de lo que puede ser la dramaturgia, ahí se dedica, debe estar encaminado esto.
1: Bueno, sí, los desencuentros, ¿no? Digamos que hay una primera escena donde yo le estoy haciendo preguntas súper profundas y ella me está dando tuppers de comida y me va respondiendo las preguntas, pero como, bueno, sí, bueno, yo qué sé, lo normal, pero tu mamá te sentías así, bueno, yo qué sé, me sentía bien, toma, un poco unos garbanzos con espinacas, ¿no? Y me va dando comida y me va dando cosas materiales mientras me responde un poquito por encima las preguntas profundas que yo le estoy haciendo, ¿no?
0: Claro.
1: Y es un poco este
0: Ya.
1: contraste.
0: Claro. Ana, bueno, decirle a los oyentes y principalmente al público Rosario y la gran zona de Rosario, sé que es una ciudad muy grande. Rosario es este sábado 26 de septiembre a las 7 de la tarde. Está la comedia Mi Madre en Bragas en este Festival Internacional de Artes Escénicas. Y te pregunto, y ya te aprovecho, Ana, la Argentina tiene una gran tradición en lo que es, en lo que es el teatro. Y me gustaría preguntarte cómo está el tema del teatro en España. ¿Sigue teniendo la vigencia de tener que tenía siempre?
1: Bueno, a ver, yo te puedo hablar de Barcelona, porque es mi ciudad. Bueno, hay mucha producción, hay mucha creación, muchas compañías emergentes, no hay tanto público. Y esta es un poco la problemática de aquí. Sí que hay público para grandes producciones más comerciales, más de entretenimiento puro, que también está muy bien, pero digamos que para todo el circuito más off de la ciudad está difícil. Nos vamos retroalimentando un poco las mismas personas que vamos al teatro y de vez en cuando pues hay alguien que se sorprende yendo a una sala pequeña, pero es verdad que el tema del público no está fácil.
0: ¿Y es un tema de desinterés o es un tema de económico? Porque aquí en la Argentina, sabrás vos, no estamos tirando manteca al techo, como se decía anteriormente.
1: La verdad es que no te sabría decir. Yo creo que la economía pesa porque al final, pues, igual la gente prioriza ir a tomarse unas cervezas en una terraza con unos amigos antes que ir al teatro. Pero también creo que es un tema educacional y cultural, ¿no? O sea, creo que es algo que si no se implementa y no está muy presente a lo largo de tu vida en la educación, ya no es más allá de la educación reglada del colegio o el instituto, sino también lo que vives en tu casa, lo que vives en tu alrededor con tus amigos, ¿no? Ajá. Pues creo que si no formas parte un poquito de este ambiente, no tienes tanta curiosidad por ir a ver este tipo de espectáculos, ¿no? O sea, creo que tienes que estar un poco rodeado, un poco empapado del ambiente teatral.
0: Claro. Bueno, esto habla un poco también de los perfiles de las sociedades occidentales que estamos transitando, ¿no? Después de que charlemos, como vamos a hablar con Néstor Fenoglio, que es escritor y periodista y está en la organización de un festival internacional de literatura. Y me parece que por las cosas pasan por ahí, ¿no es cierto? El interés de acceder a la literatura, de leer libros, ir al teatro, es un poco un perfil de esta sociedad, ¿no es cierto, Néstor?
2: Sí, claro. ¿Cómo te va? Te escucho con mucha atención, además esa belleza de acento que es tan, tan bonito. Viste que el gran problema, como se dice ahora, son las audiencias, pero no ya para formar actores o escritores. No, es más básico, es para armar, si se quiere, una red o una base de audiencias, de gente que pueda apreciar la belleza, que pueda apreciar el teatro, que pueda apreciar un concierto, que pueda estar en un recital de poesía. O sea, es formar lectores, oyentes, personas críticas, y en eso el arte tiene, coincidiremos, me parece, tiene una... Es único, porque construye identidad sin necesidad de usar cemento para hacer un puente o un edificio nuevo, o... Es otra construcción y es un trabajo silencioso, ¿no?
1: Sí, además yo creo que toca partes del alma, ¿no? Lo artístico, la belleza, que has dicho que qué bonito, que no tocas de otra manera, ¿no? Yo con un libro puedo llegar a entender mejor a emociones que he vivido, ¿no? O decir, ah, ostras, me está pasando esto. O entender el mundo de otra manera, ¿no? Con esas palabras, con una poesía, ¿no?
2: Sí, sí.
1: Y yo, eso es algo muy íntimo.
2: Recuerdo unas palabras de Cocteau, el de los niños terribles, que decía, la belleza tiene efectos incalculables, actúa incluso sobre quienes no la perciben. Es increíble.
1: ¡Oh, qué bueno, wow!
0: Qué linda qué bonito frase. Ana, un gustazo charlar con vos. Ojalá mucha gente tenga la oportunidad de ir a disfrutar esta obra que se va a presentar. Decimos, volvemos a insistir, en el marco del Festival Internacional de Arte Escénica en la ciudad de Rosario, que este festival, te digo, es un festival grosso, es un festival que está dedicado a la creación, circulación y desarrollo de las artes escénicas, y ojalá mucha gente pueda ir y disfrutar de esta Mi Madre en Bragas, que vas a presentarnos vos y tu mamá. No tengo el lugar donde se va a hacer. Puede ser en el Centro de Expresiones Contemporáneas aquí en la ciudad de Rosario. Ana, un gustazo charlar con vos. Te mandamos
1: igualmente
0: un beso grande y que disfrutes mucho tu estadía aquí en la Argentina y en la ciudad de Rosario.
1: Muchas gracias, un beso para vosotros también.
0: Bárbaro,
1: chao, chao.
0: Bárbaro. Hablamos con Ana Tamayo Escalera, ella va a estar, repetimos, este sábado 26 de septiembre a las 7 de la tarde en el Centro de Expresión Contemporánea en la ciudad de Rosario. Esta comedia se llama Mi Madre en Bragas. Bueno, lo prometido es deuda. Vamos a seguir charlando con Néstor Fenoglio sobre este tercer Festival Internacional de Literatura.
2: Ahora todo es internacional, ¿viste?
0: Todo internacional, Rosario, no, acá, no, con nosotros no va a golpear tapera.
2: No va a venir acá, ¿viste?
0: ¿Cómo? Yo fui el año pasado, porque una parte se hizo en el Museo...
2: Ajá.
0: Si me fue el nombre, Roseglito Rodrigo.
2: El Cruceda, que está ahí en la peatonal. Sí.
0: Y otro en la Casa de la Cultura.
2: La Casa de la Cultura, tal cual.
0: Con un movimiento muy lindo. Sí. Porque este, cuando dicen literatura, estas cosas, Marco, vos te imaginas que son todos serios los tipos, todo así. Pues son una cantidad de vagos divinos para charlar, para disfrutar, para tomar una copa de vino.
2: Sí, tal cual. Y este año me parece que nosotros le hemos quitado un poco más lo ceremonioso. Y agregado un poquito más de esa...
0: Está buenísimo.
2: Un poquito más descontracturado. Tiene el festival, como bien dijiste hoy, arranca el 28 de septiembre ya ahora, pero esa es la etapa escolar, ¿sí? Pues nosotros le damos mucha importancia a la visita de los escritores a la escuela, un poco por lo que estábamos charlando recién con esta actriz de Barcelona, ¿no? Con Ana. Trabajar con la juventud, trabajar con la lectura, trabajar con la comprensión lectora, trabajar el espíritu crítico, todo eso. Bueno, entonces nosotros este año, además de que es declarado de interés por el Ministerio de Cultura, de Educación específicamente, claro, porque eso también significa,
0: le da tónica, claro.
2: Por supuesto, sí. Significa que el propio Ministerio admite que el trabajo que venimos haciendo es serio y redunda en beneficio para las escuelas, que la verdad nos reciben con brazos abiertos. Y esas visitas son regionales, no es solo Santa Fe, o sea, es Santo Tomé, Sauce Viejo, Laguna Paiva. Los escritores de la zona, todavía no los invitados, porque esos vienen más sobre la fecha de la lectura, que eso es el fin de largo de octubre, el segundo fin de semana de octubre, pero los escritores locales vamos a las escuelas, los escritores de Santa Fe y zona, vamos a las distintas escuelas, escuchamos también producciones de los chicos, porque no se trata de llevar envasado ahí un discurso y bajarlo, acá llegaron los iluminados, no es así, porque no, vamos a aprender nosotros también.
0: Claro.
2: Y te digo más, vos escuchás cada chico, cada lectura que vos decís, yo voy a esconder los papeles que traje, porque, o sea, pues son...
0: ¿Así?
2: Se nota, hay de todo, hay chicos que tienen una profundidad y una capacidad temprana para poder expresarlo. No quiere decir después que sean escritores, pero no tengo duda que van a ser lectores, y eso hoy es parte de la charla, de la entrevista que tuviste recién con esta actriz que está viniendo. Siempre decimos, no encuentro palabras para decirlo. Ya el idioma tiene una dificultad para comunicar, ¿no es cierto? ¿Por qué? Porque es una realidad en sí misma el idioma, construido, es lineal, la realidad es múltiple, caótica, cambiante, y hemos elegido los humanos una convención que se llama idioma para entendernos. Cuanto más palabras tenés, más persona sos. Más podés decir cosas, más podés afinar esa cuestión tan sutil de decir, ¿cómo te lo explico? Y el hecho de tener palabras, que eso te lo da la lectura, y siempre digo que la escritura, la literatura, es una deformación profesional de la lectura, ¿no? ¿Ah? Una deformación. Lo primero es la lectura.
0: No, sí. Lo decía Borges.
2: Primero,
0: yo soy un gran lector.
2: Decía. Me jacto por lo que leo, decía Borges. No tanto por lo que he escrito, ¿no es cierto? Entonces, si sos lector... Y te digo más, o sea, yendo al campo sociológico, acá tengo un amigo que estos temas le interesan. Mira, buena parte de la clase media argentina, que todavía, a pesar de lo vapuleada y atacada que está, define en parte al país, el famoso hijo de inmigrante, mi hijo el doctor, que querían que estudie, bueno, esa pulsión por buena parte tiene que ver con la lectura y la educación pública, por supuesto, la posibilidad de educarte, de aprender. Yo puedo decir 2 millones de ejemplos, pero doy el mío personal. Yo vengo de Providencia, ¿sí? Yo vine a estudiar a la universidad pública, no tenía conocidos en Santa Fe, y bueno, me abrí paso en el periodismo y puedo realizarme, y tiene que ver con la lectura. Yo tenía una casa lectora. Claro. Mi viejo era camionero, pero leía.
0: qué lindo.
2: Leía el Selecciones. Sí,
0: pues es que yo cuando escucho
2: leía el Tony, cosa... leía el Fantasía, o sea, leía los cómics y también las Selecciones, pero también leía libros. Y mi vieja era muy lectora. Tanto que me recitaba poesías y yo, hoy querría tener ese coraje, ¿no? Pero yo era número puesto en los actos escolares. Todo el pueblo en la plaza y Fenoglio ahí recitando. Hoy no tengo ese coraje, pero tenía que ver con una mamá que se dedicó a leernos.
0: Vos es que yo cuando escucho esta historia, te estaba por decir, me emociona muchísimo, porque en realidad hablan de lo que fuimos, el deseo de ser y que logramos serlo, y yo tengo todos los temores de que dejemos de ser, ¿no? Y ese me parece que son los grandes desafíos que, por ejemplo, lo que organizan ustedes, estos Festival Internacional de Literatura, es tirarlo a la cancha y decir, mirá, está en esto.
2: Claro.
0: Buscar reacción.
2: Tenemos estos escritores, porque yo te comenté ya el año pasado que esto nace porque, como Santa Fe, capital de la provincia, 450 años de historia, con su Saer, con su Mateo Bosch, no tenía un festival de literatura. Claro. ¿Cómo puede ser eso? Bueno, ya es el tercer año que lo hacemos. Como te he visto ahí en el público, vos mismo has visto esa...
0: Un montón de gente,
2: siempre a sala llena. En general movilizamos alrededor de 100 escritores, 80 son nuestros, por decirlo así, 20 nos visitan. Uh-huh. Este año vienen 4 extranjeros, a lo mejor menos que otros años, pero también no es tan fácil para un norteamericano pagarse, un mexicano pagarse un boleto, no solo hasta Buenos Aires, sino después llegar a Santa Fe... Pero bueno, lo hacemos, estamos contentos con la gente que viene y también estamos muy orgullosos de saber que viene Rafael Felipe Oteriño. Este señor, además de ser uno de los mejores escritores o poetas y ensayistas hispanohablantes, no solo de Argentina, actualmente es el presidente de la Academia Argentina de Letras. Es decir, es un catedrático, un hombre, un intelectual y un poeta al mismo tiempo, ¿no? Es la primera vez que la Academia Argentina de Letras está presidida por un poeta. Por dos, en realidad, porque el vice es Kovadlov, el conocido
0: Santiago
2: Kovadlov. Y que venga a nuestro festival...
0: un reconocimiento.
2: Un reconocimiento. Él está viniendo desde España, así como esta colega... Está viniendo desde Barcelona hacia acá. Oteriño está yendo a España a la reunión de la Real Academia Española allá. Y ni bien viene, no va a su casa a Mar del Plata. Preside la reunión en Buenos Aires de la Academia Argentina de Letras y se viene para acá.
0: Qué bueno.
2: Eso va a ser es la segunda etapa que te decía. La primera es la
0: escuela. ¿Y qué va a ser, una charla o van a hacer conversatorio?
2: Va a leer poesía el viernes 9 a las 19 en Casa de la Cultura. Pero después va a dar una charla sobre poesía.
0: Ajá.
2: En ATE San Luis, en el auditorio.
0: Ajá.
2: El sábado a las 11 de la mañana. Para aprovechar, porque reitero, es una eminencia, es alguien que sabe mucho y una persona también, pese a todos sus laureles y todo, es cero divismo, muy accesible. Ajá. Una persona muy bien. La segunda parte entonces arranca, la de las lecturas, arranca el jueves 8. Uh-huh. Ese fin de largo, ¿no es cierto?, del jueves 8 hasta el domingo 11 inclusive. El lunes es feriado, ¿no es cierto?, pero hacemos 4 días de lecturas allí y esta vez metemos conversatorios adentro, pero descontracturados, y música también a la tarde, o sea, en el ámbito de lectura, que es bastante formal, de la Casa de la Cultura, pero bueno, también
0: va a haber... un escenario hermoso,
2: también
0: la Casa de la Cultura.
2: Va a haber números musicales también. Uh-huh. Encima, este año, además de nosotros, van a estar los libreros que venden libros usados.
0: ¿Ah?
2: La mitad de mi biblioteca me la hice comprando usado. Olvídate.
0: Están caros los libros.
2: Además de estar caro, vos en una librería usado, a lo mejor encontrás libros que ya no están... ¿Qué? Que ya no están disponibles, que están agotados, que no se reeditaron, ¿no?
0: Pero vos sabés que alguien, cuando yo dije están caros los libros, me contestó, ¿están caros en relación a qué?
2: Claro, sí, también.
0: Porque vos te compraste un libro y ese libro quedó ahí. Si vos fuiste a comer y comiste y te tomaste...
2: Por supuesto.
0: Así, eso no está.
2: No, claro, no. Bueno, claro, es así. Un libro, digamos... Un libro son 2 hamburguesas, digamos.
0: Sí, sí.
2: Entonces, es lo que vos decís. Una cosa es, el libro te va a quedar, la hamburguesa sacia algo necesario, un buen momento, pero ahí el libro está siempre disponible, lo puedes prestar, lo puedes consultar, lo puedes abrir. Bueno, sí.
0: Así que van a estar libreros de libros usados.
2: Sí, eso
0: está muy bueno, me encanta.
2: ¿Cómo
0: es, Marco, en Buenos Aires, Plaza Rivadavia, donde están los...
3: donde... Claro, en Caballito, en Plaza Rivadavia, están todos los puesteros y es el lugar clásico, ¿no? Después está enfrente de la Rural.
2: En San Telmo también hay, se agrupan, sí.
3: Y están ahí, bueno, están, que escuché que hablaban de precios, en esos lugares tampoco es que te lo tiran por la cabeza.
2: No. El que vende libro usado sabe de libros, además.
3: Exactamente, sí. O sea, si no lo tiene, te lo consigue.
2: Y digamos, si te está ofreciendo una edición que es medio un incunable o que no se consigue tanto, él lo sabe.
3: Claro, exactamente.
2: Pero bueno que esté la opción.
3: Sí, claro.
2: Otra vez yo quería buscar un libro de Pedroni, no hay más en las librerías, no se reeditan. Y una librería usado lo va a tener.
0: Claro. Entonces, aprovecharte, Néstor, porque está viendo, repetimos, este es el tercer Festival Internacional de Literatura, que va a ser del 28 al 11 de octubre. En esta primera etapa van a ir a los colegios.
2: Hasta el 7. El 8 arrancan las lecturas formales, los jueves, viernes y sábado en Casa de la Cultura, y el domingo no va a ser en el Museo Plusella, sino en el Centro Español, pero ahí en la peatonal, ¿no es cierto?
0: En la peatonal. Esa es la cosa. Hermoso, la costumbre está preciosa en el Centro Español.
2: Está bien.
0: Bueno, periódicamente se encuentran para leer y mucha gente.
2: Y me gusta mucho eso de que una entidad que no tendría... abra sus puertas, esa casa señorial, linda, abra sus puertas para otras expresiones artísticas que no sean estrictamente las societarias, ¿no? Eso me parece fantástico también.
0: No, te quería preguntar, por el idioma, viste que está el aura fama, esto no sé, cosa de...
3: Farmear aura.
0: Bueno, farmear. Ajá. Digo, escribir hoy, con todas las nuevas términos y tecnología y que demás, cosas así, ¿hay que respetarlos a eso o hay que respetar el idioma más puro que se pueda?
2: A ver, fíjate vos que en las academias justamente vos tenés catedráticos que son más puristas y que van a seguir la norma tradicional, pero también por suerte hay escritores. Los escritores tienen una pata en cada lado, ¿sí? O sea, han leído, algunos de ellos han estudiado también literatura y son profesores. Uh-huh. Este es el caso, este hombre es abogado y estudió letras, las dos cosas, ¿no? Pero el escritor tiene esa cuestión de que tiene una oreja instalada en el habla urbana y cotidiana. Y está absolutamente comprobado y aceptado que esa gente también incorpora y registra cosas que ya suceden en el habla cotidiana. Ajá. No quiere decir con eso que yo mañana, por estar viendo todo esto, mañana yo voy a farmear aura. Me mira el amigo, mi ex vecino.
0: No te priva de nada.
2: No, al contrario. Porque uno tiene en efecto determinadas cosas para comunicar, y si vos me preguntás a mí, yo soy más bien clásico, de formación clásica. No voy a alterar mucho mi registro, pero sí estoy atento a eso, porque buena parte de la literatura es el habla cotidiana, ¿no? Claro. La literatura policial, por ejemplo, tiene un registro rápido de los términos de la calle.
0: Sí, el jorobadito.
2: Claro, exactamente.
0: Por eso entonces, dos grupos, ¿no es cierto?, que en su momento fueron tan famosos, el de Florida y el de Boedo.
2: Claro,
0: ¿no?
2: Bueno, por eso, pero yo diferencio, una cosa es el registro del habla cotidiana, ¿no es cierto?, y otra cosa es la utilización o el abuso de la nueva tecnología. Si vos querés hoy la inteligencia artificial, por dar un ejemplo, te hace una novela, vos decís, che, quiero que me hagas una novela con estos parámetros, y en un rato
0: te hace
2: un capítulo, en dos minutos tenés un capítulo, y en un rato más tenés
0: 10 capítulos. También va a ser humana eso, pero no importa.
2: Yo siempre digo que yo utilizo 100% para escribir la IA.
0: ¿Ah?
2: La inteligencia artesanal.
0: Bueno.
2: Únicamente. La IA. Pero digo,
0: por iba eso, a decir, no te lo tomé a pecho tampoco.
2: No. Pero hay escritores, yo he escuchado, por ejemplo, un buen cuentista como Ceballos Correntino, muy buen cuentista, dice, yo no desprecio, en muchos casos yo siento que lo hacen como para, como un guiño, como para provocar, ¿no es cierto?
0: El desprecio.
2: Dice, yo pienso que en algunas partes del cuento, la parte más tediosa, la del desarrollo, no está mal, dice, o en un ensayo, utilizar la inteligencia artificial, por cuanto esa parte que no requiere tanto de la intervención del escritor. Y yo decía, Dios mío, yo quiero la yo quiero la intervención del escritor en todo el escrito, claro, en todo el escrito sí, completo.
0: No. Yo más que la parte tecnológica en sí me refería más al lenguaje que se ocupa.
2: El escritor registra el lenguaje, eso está en los cuentos, en la narrativa está, en los guiones.
0: El Martín Fierro fue objetado por eso, porque se hablaba con un lenguaje gauchesco que distorsionaba. No,
3: bueno, y el Quijote. El Quijote, que la primera parte se hacía por capítulos, cuando salían esas publicaciones, los tenían
2: un rechazo, claro.
3: Totalmente, porque era un lenguaje muy vulgar.
2: Claro, pues la literatura de folletines se hacía para los diarios, entonces era un lector más popular, por decirlo así. Entonces, de alguna manera, el escritor es un buen nexo entre tradición y los modismos que él habla. Porque a la larga lo que hace una academia es terminar convalidando lo que ya es de utilización general, ¿no es cierto?
0: Claro.
2: Entonces, a veces lo hace más rápido, a veces lo hace de manera más tardía. Ahora la academia, la nuestra, por ejemplo, está actualizando mucho más seguido. Hay muchos americanismos, mucho argentinismo,
0: claro,
2: mucho lunfardo incorporado ya al diccionario general. Se le hace a veces la aclaración de que es un americanismo o en ciertas regiones de.
0: Claro.
2: Pero hay una mayor permeabilidad de la academia. Yo entiendo que un poco para desacartonarse y para no quedar como antiguaya,
0: con naftalina,
2: como una torre de marfil totalmente separada de la realidad, pero hoy hay una mayor
0: y hay una nueva literatura en Argentina. ¿Viste? En su momento se habló de Mariana Enrique y demás, decían la nueva literatura argentina. ¿Esto ya fue superado o sigue, digamos, esa?
2: Argentina es un país al que se le reconoce una fuerte tradición literaria y es respetada porque año tras año o camada tras camada, cohorte tras cohorte, aparecen nuevos escritores. Hoy, digamos, ya son grandes, pero un Aira, son nombres, los Sacheri, son leídos y tienen un prestigio, ¿no es cierto? Particularmente creo que la verdadera literatura nuestra, el verdadero aporte fue el siglo pasado, que es Borges, que es realmente quien revolucionó, no la literatura argentina, revolucionó la lengua española.
0: Sí, sí.
2: El modo de utilizar los verbos, el modo de utilizar, construir las historias, eso es Borges. Yo no sé si tenemos ya este siglo un nuevo Borges, en este milenio, digamos.
0: Creía que no, pero no importa.
2: Pero bueno.
0: Néstor, esa silla es tuya, cuando quieras venir,
2: bueno,
0: porque nos encanta charlar de esto. Capaz que no nos escucha nadie le interesa, porque a nosotros nos interesa muchísimo y me parece que es fantástico que vengas con estas buenas noticias de este tercer Festival Internacional de Literatura que comienza ahora en septiembre, pero se va a prolongar hasta el 11 de octubre. Gracias, Néstor.
2: El placer es mío.
0: Vos sabés que, ya que lo tenemos a Darío, vos también sos una persona que está muy, muy vinculada a la política,
2: claro,
0: en tu función de periodista. Yo siempre les digo, empecemos a tener la costumbre cuando le hacemos una nota a un político, ¿cuál fue el último libro que leyó?
2: Ah, ¿viste?
0: Sí, es una pregunta,
2: que descoloca.
0: Claro, pero además te lo marca lo que vos dijiste, ¿no? Lo que genera la literatura y lo que le genera la lectura. Empiece,
4: puede leer diarios también, no solamente libros.
0: Sí, ¿no? Pero
4: preguntarle a Puyaro cuál fue el último libro que leyó. Preguntarle a Perotti, a Reutemann.
0: Bueno, por eso digo, no lo estoy sacando. Yo creo que ninguno leyó nada, por lo menos de literatura.
4: Que haya leído un libro, ¿viste?
2: Igual, donde
4: le pregunten. Que sepa lo que tiene que hacer en su tarea es suficiente.
2: Claro, pero donde le pregunten tres veces a tres políticos distintos, ya van a estar coacheados y van a tener una respuesta.
4: ¿Desde cuándo la gente vota a alguien por los libros que leyó?
0: No,
4: lo vota porque ve que puede hacer lo que él cree que tiene que hacer, para lo cual lo votó.
0: Sí, pero una personalidad, una persona, un individuo se nutre de muchos elementos.
4: Me parece muy
0: elitista. Desde qué deporte practicó, qué leyó.
4: Es muy de café literario esto. A mí me parece hermosa la charla que tuviste con Néstor, pero no tiene nada que ver con lo político.
0: Yo no coincido.
4: Yo sí coincido conmigo.
3: Perdóname, inclusive en la historia de la política, los políticos o héroes de guerra tenían a los costados los que leían. Y le decían lo que tenían que hacer o tenían que hacer. El clásico ejemplo es Aristóteles y Alejandro Magno, ¿no? Pero O sea, el político en sí, de acción, no es una persona que tiene que ser lectora.
0: Bueno, yo no estoy diciendo que debe... Yo digo a mí lo que me gustaría, por eso...
4: Está muy bien. Alfonsín, no es para que nos pongamos a discutir. Alfonsín y de la Rúa, lo más probable es que hayan leído
0: Alfonsín
4: mucho.
0: Alfonsín era lector.
4: Terminaron siendo destituidos.
0: Ah, bueno.
4: Bueno, claro, y entonces...
0: No tenemos que ir porque ya viene el quinto elemento con Darío Echueri, con Silvina, con sus pepitas sus pepitas de oro en el quinto elemento. Nosotros, si usted lo determina así, nos vamos a encontrar mañana. Chau.

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En una dimensión existe el universo y la vida, y en la otra, un elemento que no está hecho ni de tierra ni de fuego, ni de aire ni de agua. Es una antienergía. Es el éter, o el quinto elemento. El término éter significa aire puro o cielo claro. Es por donde circulan las ondas de radio. Los dioses, según la mitología griega, respiraban el quinto elemento. En cambio, nuestro equipo respira radio. No es para menos. Señoras y señores, ya lo dejamos con el conductor, José Pepe Prestigiovanni. Bienvenidos.

0: ya está, ya está, ya está. Pepe ya debe estar recorriendo los locales de Barcelona diciendo para sí mismo y a Marcela, su esposa, che, ¿qué, esto viene bien para Genoveva? No, no, esto es para Silvina. ¿Y a Darío qué le llevamos?
1: Ay,
0: no,
1: sí, claro.
0: Esto, vete. Condujo el programa, vamos a llevarle esto. Ya me lo imagino. Dice, ¿y cuánto gastamos? Pepe, no te fijes en gasto, le dice Marcela. Es para tu gente.
1: Déjate de hablar para
0: el Santi. No, para el Santi, acá tenemos. Es una cosa de loco. Pero ya va a venir. El lunes va a estar con ustedes. Al menos eso dice el horóscopo. Yo estoy acá insolado porque estuve esta mañana desde las 11 allá en la sede de los Juegos Suramericanos.
1: Tenemos
0: una variación térmica. Cuando llegué, es un fresquete. Ando con esa campera que está acá. Que es la famosa campera de media estación, ¿viste? No es para. Yo oía que esta mañana estaban todos con los inflables, ¿viste? Las camperas inflables. Estaba frío. Tampoco es que agarré tanto frío, pero. Es más, fui un rato a ver un partido de hockey. Vi el partido entre las uruguayas, que ganaron la medalla de oro. Y las paraguayas las pasaron por encima, 9-0. No había equivalencia, todo se jugaba en el arco de las paraguayas, pobrecita. Y después vi el partido de los Leones, que ahí me insolé, porque apareció el sol en la tribuna, una tribuna para periodistas, yo no sabía, ¿no? La primera vez que voy. Y la verdad que me tengo la cabeza caliente. ¿Dónde Argentina terminó ganando 3-1?
2: Qué bien.
0: A ver, los chilenos hicieron partido, pero se jugó prácticamente de mitad cancha para el arco de Chile. No ofreció mucha resistencia a Chile. Yo no entiendo de hockey, veía cómo era el reglamento. Ahí
1: sí, es como el fútbol con palitos.
0: Sí, bastante. Nada más que como en el básquet pueden hacer cambios cada rato.
1: Claro.
0: Bien, el arquero chileno salvó, por lo menos 3 goles salvó el arquero chileno. Bueno, buenos reflejos. Y ahora están jugando las Leonas y cuando me iba la cola, porque Virginia Caudane, la vocera, hasta mañana advirtió que los que van a ir con entradas pagas, que tienen una hora haciendo la cola antes y pueden entrar hasta 5 minutos que después de comenzado el partido. Si no entran, ese lugar queda para los que están ahí. Claro, hay dos colas, para esperando. Los que van a ver si entran gratis.
1: Claro, tal cual.
0: Olvídate, la cola de los que pagaban era kilométrica. Llegaba al Riacho Santa Fe, si te descuidas. Pasaba la mar argentina.
1: Un montón.
3: O sea, que van a tener buena infernal. Recaudación.
0: Sí. Sí. Y vos sabés que en el partido de los Leones hay un sector para las escuelas. Hay una escuela de Santo Domingo y otra de San Justo. Ahora, los vagos de Santo Domingo, unos genios. Había un grupito de hinchas que le pusieron fervor, picante. Se la pasaron alentando todo el partido, cántico. 10 puntos para la escuela de Santo Domingo, una secundaria, que fue la que le puso la nota de color al partido de los Leones, que ganaron la medalla de oro. Así que bueno, mis queridas Pepitas, acá estamos, Silvina, Genoveva, ¿cómo dicen ustedes que les va?
1: Muy bien.
3: Muy bien, muy bien.
1: Muy bien, disfrutando de esta tarde linda, una temperatura agradable, un 15 grados, pero hay sol, así que se bancan los 15
0: grados.
1: Es
0: raro, porque cuando sale el sol está más agradable que cuando no hay sol.
1: Claro, sí. Fue toda una mañana cambiante, porque la mañana pareció súper frío, el vientito era bastante bajito, no había viento fuerte como fue en la noche y en la madrugada. Después se nubló, volvió a salir el sol, todo cambiante, pero lindo.
0: ¿Y vos qué hacías durante la noche y la madrugada?
1: Tengo el sueño
0: observando el viento.
1: No, tengo el sueño liviano, entonces cualquier ruidito me despierta.
3: Ella sale al patio y empieza, viste, la mano.
1: Aparte de las 6, si hay algo, yo ya estoy arriba.
0: Yo me levanto 5:30, así que te gané por media hora.
1: Bien. Bien, vamos a contarle a la audiencia de qué vamos a hablar hoy y ya nos queda un minuto, porque tenemos a alguien, una
0: víctima. Bueno, tenemos los dos reportajes que no pudimos hacer ayer.
1: Sí,
0: a las
1: 4:10
0: con José Corral, que espero hoy tenga señal. Ayer estaba viajando por la autopista. Y a las 5:30 era Rami.
1: 5:10.
0: No, 4:30 va Corral y 5:10 el urólogo.
1: Bien, pero ahora tenemos a alguien con quien vamos a charlar, alguien que se hizo muy conocida desde la ciudad de Santo Tomé y yo creo que para todos lados, para toda la Argentina. Es una cantante, también tiene muy buena voz en el micrófono y que se anima a hablar y a cantarle a sus vecinos con música, y también tiene un gran título de animadora. Ella es Dayana Rogel, la chica del balcón. Hola, Dayana, buenas tardes.
4: Hola, buenas tardes, bienvenida al Quinto Elemento.
2: Hola, hola, buenas tardes. ¿Cómo están? ¿Me están escuchando bien?
1: Sí, sí, se te escucha súper bien.
0: Tenía un apellido dulce, Rogel.
2: ¿Viste? Sí, a donde voy, no tengo un turno médico, dio mi apellido, ¿viste? Y me dicen las chicas, uy, qué hambre, me diste ganas de tomarme un cafecito con algo rico.
0: ¿Te diste cuenta?
1: Dayana, contale a la audiencia de Cadena O del Quinto Elemento, ¿qué es esto que pasó hace unos días que se hizo tan viral un video acompañando a un grupo de trabajadores que está en la ciudad de Santo Tomé?
2: Bueno, antes que nada saludar a toda la audiencia del Quinto Elemento, un placer, gracias por convocarme. Sí, pasó así, la verdad es que yo hace 2 años que salgo al balcón de mi casa a cantarle a la gente, a repartir alegría, soy licenciada en comunicación social, mi ingreso, mi trabajo pasa por otro lado, sin embargo mi personalidad es muy alegre, siempre me gusta compartir alegría, desde hace muchos años, viste, animo eventos privados viste, de familiares, de amigos. Ajá. Siempre me decían, ¿por qué no salís a hacer esto al balcón de tu casa? O salís a animar eventos. Pero bueno, la verdad es que a veces cuando uno no tiene por ahí un contacto y demás, es difícil arrancar, ¿viste? Pero bueno, me animé, mi pareja en su momento, cuando estaba el puente carretero cortado en el 2024, me dice, ¿por qué no salís a sacarle una sonrisa a la gente que se respira, la verdad, que mucha incertidumbre? Porque acá recordemos que al estar cortado el puente carretero, la oscuridad era absoluta, no había tráfico, la gente caminaba solamente de a pie y algunos que otros, viste, que acompañaban a sus motos.
1: Sí.
2: Entonces, desde ese momento en adelante, me volví prácticamente un ícono acá de la ciudad, para los que recién me están descubriendo, y sucedió que justamente la semana pasada, digo, bueno, nada, tengo a los laburantes del puente carretero, acá sobre justamente mi cuadra trabajando, ¿por qué no me animo a cantarles? La gente me incentivaba, toda la gente que me sigue en Instagram, en TikTok, me decían, salí a cantarle a los muchachos que te lo van a agradecer. Y yo tenía mucho miedo de parecer molesta, viste, de interrumpirles su jornada laboral.
1: Y nada que ver.
2: Nada que ver, con otro mood, porque digo, capaz que hasta se lo pueden tomar a mal. Ella se está divirtiendo ahí arriba y nosotros estamos acá poniendo el lomo. Y la verdad es que no, los chicos se la tomaron con la mejor de las ondas. Ese video se viralizó primero el de ellos, el de la toma que es de abajo, mientras ellos están trabajando, sí, con las máquinas y el hormigón. Y después se viralizó el mío, que es desde arriba, ¿viste? En donde yo justamente capturé los momentos en donde ellos bailaban, disfrutaban, me decían gracias, me saludaban. La verdad es que es una locura todo lo que sucedió, porque bueno, no me lo esperaba. Yo lo brindo, y así todos mis shows, no solamente ese, todos mis shows son brindados con amor, desinteresadamente. En los tiempos que corren es difícil encontrar, y yo sé que parece algo muy loco, porque son horas de mi vida. A veces he brindado shows de 2 horas aquí porque no me dejaban irme, me decían, seguí una más, por favor.
1: Una más.
2: Y sí, y bueno, ese show fue más cortito porque sabía que los muchachos estaban trabajando y duró 20 minutitos, 25 minutos, una cosa así, pero bueno, la satisfacción de haberle dado un momento de alegría en el medio de un laburo y encima tan duro, donde pasan frío, calor, a veces se comen algún que otro insulto de la gente porque quieren transitar y la verdad es que ellos no tienen la culpa, están claro, trabajando. Así que bueno, nada, muy muy honrada con lo que sucedió.
1: Dayana, ¿cómo te ves en un tiempo más? Porque viste que esta obra pinta, según los primeros informes del gobierno provincial, que esto como estaría terminando abril-mayo con mayor seguridad, esperando todo lo que pasa también con el clima en el medio. ¿Cómo te ves vos? ¿Siguiendo acompañando la obra, estando en otros lugares, subirte a otro balcón, tal vez?
2: Vos sabés que en realidad esto empezó un poco como una aventura, como un juego, como las grandes cosas de la vida, creo yo, ¿viste? A veces uno emprende algo que no piensa que le va a abrir tantas puertas. Gracias a que salí el balcón hace 2 años, se me abrieron muchas puertas, me convocaron de diferentes lugares para cantar, ferias, el mismo gobierno aquí. Después, bueno, nada, ahora voy a cantar en Coronda, en las fiestas patronales, el miércoles que viene. Ajá. Este miércoles, no, el otro, sería de la semana próxima. Y bueno, se me abrieron muchos escenarios a partir de este gran escenario que me inventé, que fue el balcón, porque me cansaba antes de buscar bares, lugares, espacios, y la verdad es que las puertas no se abrían. Y de pronto, como explotó aquí mi presencia, y todo el mundo me conoce, porque es una realidad, acá en Santo Todo salgo, y hoy fui a hacer unos mandados y todo el mundo me saludaba y me decía, ¿cuándo es el próximo show? ¿Qué sé yo?
1: Y todo estar esperando, sí.
2: Claro, que las puertas se me siguieron abriendo. Así que bueno, como le digo a la gente, con avenida rota, con avenida ya construida, con puente o sin puente, la chica del balcón, ahí dure está. Lo que dure viviendo aquí, siempre les va a buscar sacar una sonrisa. Ojalá que se sigan abriendo puertas, es mi ideal. Como les decía, si bien yo soy comunicadora y me dedico a comunicación y marketing para una empresa nacional, la idea es que, bueno, en paralelo pueda seguir haciendo esto que me gusta, que es una vida de artista paralela, ¿viste? Así que, bueno, ojalá, ojalá que
1: se sigan... Despuntando este lindo vicio de poder entretener y que la gente la pase bomba, porque más allá del trabajo arduo que tienen los obreros por estos tiempos, la pasan bien escuchándote.
2: Sí, la verdad es que fue muy lindo lo que me encontré. De hecho, recién acabo de grabar un video y no sabía que estaba uno de los muchachos que más virales se hizo por su ritmo, ¿viste?
1: En el ADN, ¿el que bailaba con la pala en la mano?
2: Ese mismo, Mario querido, que ya me sé su nombre porque me empezaron a escribir, es mi tío, es mi papá, es mi, ¿viste? Me empezaron a escribir, ajá. Ya sé que se llama Mario, y bueno, recién apareció, así que bueno, la idea es seguir repartiendo alegría. Creo que vivimos en un mundo en donde la alegría no sobra, las malas noticias ganan muchísimo más a las que son lindas, las que te sacan una sonrisa. Entonces digo, bueno, poder hacerlo desde mi lugar, desde mi alcance, que es un poquito más que cantar. O sea, yo siempre digo, a ver, cantantes mejores, pero seguramente 2.500 millones, pero bueno, lo que tengo yo es poder, aparte de cantar, animar, porque mi ADN de comunicadora está, entonces me gusta tirar mensajes positivos, decirle a la gente que lo intente. En un momento necesité que mis padres, que de hecho los están escuchando, me pudieran acompañar y me dijeran, quítate la vergüenza, vos tenés con qué, hay madera, seguí para adelante. Mi pareja que me alentó a salir al balcón, si no, no existía la chica del balcón. Entonces, lo mismo que hicieron conmigo, intento hacer con la gente, porque creo que todos necesitamos ese empujoncito para animarnos a ser quienes queremos ser.
3: Yo te iba a consultar justamente de dónde había salido esto de la chica del balcón, si te lo habían colocado los otros o te lo autocolocaste.
2: Vos sabés
3: al
2: que
3: título.
2: Cuando salí me decían, yo explotó esto desde el 2024, agosto del 2024, encima era el Día del Niño, y yo salgo y como un poco tímida, digo, no me va a escuchar nadie, si me escuchan dos personas será un montón. No, ya se me había armado un grupito de 10, 15 personas con niños, empecé a cantar Floricienta y me decían, flaca, ¿dónde te sigo?
1: Claro.
2: Era desde abajo hacia el balcón, era como un diálogo ahí muy loco.
0: ¿Y cómo te acompañás?
2: Con pista.
0: ¿Vos tocás algún instrumento? ¿Ponés una pista musical en un parlante?
2: Bueno, ahí se está escuchando.
1: Sí, señora.
2: Ese es un tema que grabamos con Vortax, otro artista y productor de Diamante, Entre Ríos, con quien siempre estamos produciendo cosas distintas, pero siempre me acompaño de pistas. Instrumentos no pude, la otra vez como le daba una nota a Telefe, la verdad es que amé de muy chiquita la música, no estaba en mis posibilidades estudiarlo. Ahora soy grande y por ahí tengo otras obligaciones y me queda muy tirano el tiempo, pero la idea sería, no sé, mínimo saber tocar piano, cosa de acompañarme. Tengo muchas ganas también de componer porque historias no me faltan. Pero bueno, por ahora es con mi parlante, viste, el micrófono y demás herramientas.
0: Una especie de karaoke, digamos.
2: Claro, pistas que me sirven justamente para eso, que la música suene.
0: El karaoke es eso, una pista.
2: Sí. Así que...
0: Nada
2: que
0: más bueno, que, viste, vos decís karaoke como que le baja el precio, viste. Entonces,
2: pues sí,
0: es una
2: pista. Suena
0: raro. Hay grandes cantantes que cantan con pista, ojo.
2: No, tenés razón, es que... ¿Sabés lo que sucede en los tiempos que corren? Hoy tener una banda, no lo puedo dimensionar por una cuestión de costos, ¿viste? Entonces en las presentaciones también suben las tarifas, la organización, la coordinación con esas otras vidas de los músicos o músicas que te acompañen. Es difícil, ¿viste? Yo trabajo 10 horas por día. La verdad es que el tiempo que me queda es muy chiquito, así todo, siempre estoy presente en las redes como un modo de agradecimiento, que la gente siempre me dice con las cosas que te inventás en redes, porque también tengo una fuerte presencia en las redes, porque es también lo que me gusta hacer, crear contenido. Sí. Entonces ahí ya se me consume el día, después tengo que comer, viste, ir al gimnasio y ya me queda muy poquito tiempo.
1: Completísima, Dayana.
2: Ojalá el día de mañana pueda tener mi banda, soltar lo que estoy haciendo y dedicarme 24/7 a la música para seguir creciendo y regalando alegría, que es mi gran propósito, y bueno, y la gente siga acompañándonos.
1: Y esto es como decías al principio, hay que jugársela, sobre todo por los sueños y por lo que uno quiere, que se va a terminar logrando. Te mando un abrazo enorme, gracias por subirte a este quinto elemento, y obviamente las puertas de este programa quedan abiertas para cuando lo consideres conveniente.
2: Bueno, gracias a ustedes, la verdad que un placer la charla, justo me preguntó ahí,
1: me hicieron,
2: y no le respondí, te respondo breve antes
1: dale,
2: de
1: dale.
2: La chica del balcón, bueno, surgió porque no sabía cómo llamarme y yo les decía, Dayana, síganme, soy la chica del balcón, y bueno, después digo, bueno, ¿qué nombre le puedo poner a esto? Y bueno, soy la chica del balcón, es muy genérico, pero al mismo tiempo es lo que hago.
0: La chica de la
2: soy
0: última.
2: Una chica que sale al balcón a cantarle a la gente y me pareció lo mejor. De hecho, la chica del balcón es una marca registrada hoy legalmente, que está mi nombre.
1: Muy bien.
2: Así, que,
1: bueno,
2: así se hace.
0: Y bueno, ella se dedica al marketing, o sea, sabe lo que es este negocio.
2: Es que lo tuve que hacer un poco presionada por mí misma, porque en mi vida, en mi corta vida de estos 32 años, creé un montón de proyectos y cosas que después terminaron a nombre de otros. Entonces dije, hay que resguardarse, sí, y proteger esto que tanto
1: toda la
2: me
1: razón.
2: Costó, que tanto me costó y con mucho sacrificio y mucho amor. Así que bueno, nada, hoy la chica del balcón es marca registrada y se lo debo a todos ustedes y a los medios que acompañan a la gente. Así que gracias por la oportunidad y por el espacio.
0: Santo Tomé, cuna de grandes artistas, ¿no? Porque ahí tenés... Bueno, residente en Santo Tomé, que falleció hace poco. Bueno,
1: Miguel Ángel
0: Morelli, no sé si vivía en Santo Tomé, creo que vivía en Santa Fe.
1: No sé.
0: Pero bueno, Orlando, que está entre Santo Tomé y Sauce Viejo.
1: Sí, Orlando vive en Sauce.
0: Sí, está ahí medio en el límite, ¿no? Después, ¿cómo es el cantante tropical este que también falleció? Romántico.
1: Leo Mattioli.
0: Leo Mattioli.
2: Tenemos a Mario Pereira.
0: Ni hablar Virginia Tola.
3: En su momento estaba Pancho y el de Pancho y la Sonora.
0: Ni hablar Virginia Tola, que les voy a dar una primicia. Es probable, no lo tengo confirmado, que el sábado, en el cierre de los Juegos Panamericanos, Suramericanos, en el FanFest, que va a ser un acto protocolar con dos artistas, Cacho Deica y... Me dicen Virginia Tola.
1: Toma.
0: Y la podemos llevar a la chica del balcón.
1: Claro, porque no,
0: propone
1: Dayana,
0: apoyar.
1: Si no se presente.
2: No, bueno. Vos sabés que, bueno, se los cuento un poco de manera de como hay una infidencia.
1: Dale.
2: Toda la gente me está escribiendo aquí por las redes sociales, por TikTok, por Instagram, hasta por mis redes personales. Vos tenés que inaugurar el puente junto a la gente que lo va a inaugurar, me dicen, por favor, queremos que cantes. Y yo le digo, bueno, ya no depende de mí, claro. Ojalá se dé. Dice, ya sos un ícono y con vos el puente sería espectacular. Y bueno, le digo, qué sé yo, eso lo dejamos de...

0: material, que es el puente en sí mismo, la mampostería.
1: Exactamente.
0: Vos le pusiste la impronta espiritual.
1: Claro, exactamente, porque siempre le digo, la gente con o sin puente siempre estamos acá y mi propósito es acompañarlos, así que bueno, un poco mi historia tiene que ver con el puente y siempre tendrá que ver con él, así que bueno, hoy parece un sueño hecho realidad, falta muy poco y la verdad es que bueno, nada, sería un honor, vamos a ver, yo hoy no doy por nada por descartado ni nada, lo veo imposible. La vida me hizo creer que siempre se puede, así que bueno, si se tiene que dar, se va a dar. Gracias a ustedes por tanta linda energía.
2: Te mandamos un abrazo. Bueno,
3: abrazo, muchas gracias, que sigas nuevamente alegrando gente.
0: No da ninguna pelota por perdida. Che, me estaba mirando ahí en la pantalla. Estoy colorado como bragueta de ladrillero.
2: Ay, ay, ay.
3: Estás colorado.
0: La tribuna sí, me mató. Bueno, ¿qué hacemos? ¿Vamos a la pausa?
2: Vamos al corte. Ahí son el top. Sí.

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0: música para ver en el quinto elemento, porque no solo la escuchamos, sino que si usted está en streaming, además puede ver el clip del tema, que ustedes dirán cuál es, estábamos viendo y escuchando.
1: La guerra de la canción de la guerra.
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0: Mirá vos. Che, para los seguidores del Padre Pío, San Pío ahora, sí. Un 22 de septiembre de 1968, yo tenía 7 años, San Pío de Pietrelcina celebró su última misa pocas antes de morir en San Giovanni Rotondo. La Eucaristía quedó registrada en video y muestra al fraile capuchino debilitado pero plenamente recogido en oración, y falleció al día siguiente a los 81 años. En la madrugada del 23 de septiembre llamó a su superior para confesarse y renovar sus votos de pobreza, castidad y obediencia. Francesco Forgione, conocido como Padre Pío, fue canonizado por San Juan Pablo II en el 2002. Su memoria litúrgica se celebra cada 23 de septiembre, o sea, mañana.
1: Claro, y hoy 22 de septiembre es el Día Mundial sin Automóvil. Yo haciendo honor a eso, hoy a Pateira.
2: Los que están acá vinieron a pie.
1: Obvio.
2: O bicicleta.
1: Obvio.
2: Santi vino caminando.
1: Yo en el 2. Bueno. Día Mundial también del Rinoceronte. Día Internacional del Mimo.
2: Ah. Todo eso. Y más.
1: Día Mundial también contra la leucemia, Día Mundial de los Ríos, y con respecto a eso me gustó algo que decía por acá: el 22 de septiembre se celebra una fecha de gran importancia para la conciencia ambiental global, el Día Mundial de los Ríos. Esta conmemoración anual destaca la esencialidad de los ríos en nuestras vidas y el papel crucial que desempeñan en el mantenimiento de los ecosistemas terrestres. Y por acá decía, el Instituto Argentino de Informática ha instituido esta fecha en coincidencia con la fecha inaugural del primer Congreso Argentino de Informática Educativa, realizado en Buenos Aires entre el 22 y el 26 de septiembre, pero del año 1986.
0: Bien. Bueno, seguimos.
1: Día del tintorero en Argentina también, así que a todos los tintoreros, que no creo que sean argentinos,
2: le decimos feliz en su día. Vamos a pasear
1: todos los días
2: un poquito por una localidad con aroma de mujer de la provincia de Santa Fe.
0: Otra más.
2: Vamos a pasear por Colonia Fidela. Bien, bueno, claro. Hola.
1: ¿Cómo andamos?
3: Pepe. Hola, buenas tardes.
2: Buenas tardes. ¿Y por ahí son buenas noches?
3: Buenas noches, 21:30 y 40 casi.
1: Ay, contanos.
3: Disfrutando de un otoño espectacular, no se nota, parece que estamos en verano. Hoy 30 grados la temperatura.
2: Apalala.
3: Ahora bajo un poquito, debemos estar en 24, estoy sentadito acá en Plaza Cataluña, estaba mirando un escenario que han montado en la remozada plaza, realmente espectacular. Uno mira todo esto y dice, pucha, qué cantidad de dinero que es la que se invierte en toda la infraestructura de la ciudad. Recuerdo el año pasado cuando anduve por esta misma plaza, estaba todo en arreglo y ahora está todo impecable, con todos sus monumentos realmente remozados, pintados, y en el medio hay un gran lugar que debe tener unos 70 metros de diámetro, que oficia de anfiteatro habitualmente, y mañana es un día muy particular para aquí, para la ciudad de Barcelona.
2: ¿Qué va a pasar?
3: La festividad de la ciudad es de la Merced, es la festividad de la Merced, es como si fuera la
2: fiesta patronal.
3: La fiesta patronal justamente de aquí de Barcelona. Así que se está preparando todo, toda la ciudad. Mañana es feriado, obviamente, acá.
2: Y te vas a volver más bueno.
3: No sé si más bueno, pero
1: santificado.
3: La verdad que ya estoy extrañando Santa Fe, pero realmente con estas temperaturas, recorriendo la ciudad, uno es como que se va, digamos, mimetizando con todo esto.
2: Seguramente.
3: Y va encontrando cosas que me encantarían ponerle a la ciudad de Santa Fe, ¿no? Hay cosas que son impresionantes que se podrían realizar, lo que pasa es que sale mucho dinero, ¿no? Pero hay toda una infraestructura.
1: Soñemos. Por ejemplo, 15 grados la temperatura hoy. O sea que está...
3: Ah, pero lindo.
2: Hoy hermoso.
3: Sí, bueno, todavía digamos que acá andamos de pantalones cortos, de remeritas de mangas cortas, más allá de que haya ingresado ya el otoño. Y uno, por ejemplo, entra a las tiendas y todavía se sigue encontrando las ofertas del verano. Y yo, pero números que son irrisorios, ¿no? Por ejemplo, qué sé yo, no sé, una remera de esas comunes que usamos, las básicas que le dicen en Argentina. Ajá. Salen entre 3 y 5 euros, multiplicadas, son 5.000, 10.000 pesos, sí, más o menos.
2: Tirado.
3: Tirado no, lo que pasa es que pero acá se termina la temporada. La temporada y liquidan todo porque viene después, el año que viene, la temporada nueva de verano.
2: Claro.
3: Entonces tratan de liquidar todo y ya está todo lo que es la temporada de
2: invierno.
3: Y aquí hay 5 o 6 tiendas que son muy grandes, que están en todo el país e incluso en países limítrofes, que tienen ropa muy buena y muy barata, digamos, en comparación a los números que manejamos nosotros allá en Argentina. Que yo te voy a dar nombres que en Argentina no están. Pull&Bear es una de las empresas, digamos, de ropa que hay, que están en todos lados. Primark es otra de las empresas que tienen, qué sé yo, camperas, por ejemplo, una campera
2: de abrigo.
3: Que decimos de abrigo, esa tipo choricito que usamos allá en Argentina. Ajá. Sale 14 euros.
2: Ay, Dios santo.
1: Y las camperas, esas plumitas, que yo me quedé con ganas de comprármela otra vez.
3: Esas son un poco más caras, esas son de 40, 50 euros. Pero digo que con poco dinero acá, incluso los que viven acá, se pueden vestir tranquilamente, porque te haces 4 o 5 mudas y pasa todo el invierno.
2: Pepe, haciendo mención a lo que nos contabas al principio, de estas cosas que a vos te gustaría que estuvieran en Santa Fe o hacer en Santa Fe, que salen una ponchada de plata, y yo te dije, soñemos. ¿Qué cosas podrían ser?
3: Sí.
2: Soñar algo en Santa Fe.
3: Y soñar con un tranvía urbano, por ejemplo, un trans que se le llama acá, que fue la brillante idea que tuvo en su momento
2: Charleta.
3: Mario Barleta.
1: Si yo te cuento dónde pude está llevar ese trencito ahora.
3: No, sí, yo ya me imagino, bueno. Debe estar ahí atrás de la cancha de Unión, seguramente, como estuvo en una época guardado. Pero bueno.
2: Qué lindo, me gusta eso lo del tranvía.
3: Sí, no, aparte recorres toda la ciudad tranquilamente, sin ningún tipo de apuro, y podés pasear por toda la ciudad de Barcelona. Y ni te cuento el servicio público, que el servicio público es caro acá,
2: ¿Sí?
3: Es distinto a otros países, pero es caro.
0: En Luxemburgo, ejemplo, era gratis, dijiste. ¿En Luxemburgo dónde era gratis?
3: Sí, no, pero ahí estamos hablando del país más sofisticado del mundo, Luxemburgo. Uh-huh. El más caro y el más rico. Allí, por ejemplo, los sueldos rondaban en 2.700, 2.900 euros. Acá los sueldos, digamos, los mínimos estoy hablando, ¿no? Un sueldo está, por ejemplo, hablaba ayer a la noche con un barman en un restaurante y me decía que él estaba ganando 1.800 euros más la propina, que eran aproximadamente unos 200 euros por mes más, porque es como una bolsa, ¿viste? Todas las propinas que van quedando van en una bolsa y después se dividen por la cantidad de trabajadores, no únicamente los trabajadores que están en la barra, sino los que están en la cocina, los que limpian, los que lavan los platos y todo eso. O sea que son más o menos 200 euros más. Y 2.000 euros, te digo que es un número lógico para poder vivir, porque cualquier estudio, como le dicen acá, o departamentito, sale entre 800 y 1.200 euros, por lo menos en la zona del primer y segundo anillo de la ciudad. Y con lo otro podés, pagarte la cuota de un auto, de una moto, incluso soñar en grande, ya hasta poder pagar una hipoteca de una casa que acá lo podés hacer a 30, 40 años.
2: ¡Qué bien!
0: ¿Hay créditos hipotecarios?
3: Sí. A ver, hay crédito para todo, Darío. Eso es lo importante. Y los créditos son con tasa fija. O sea, vos hoy sacás, no sé, para comprar un auto. Un auto, estaba viendo, por ejemplo, un auto de alta gama, o hablemos de una gama media, como tenemos en Argentina, que son la mayoría de gama media, sale entre 30 y 40 mil euros. Pero vos tenés cuota de 700 euros por mes para pagar y tenés tu auto. Y ni te cuento si, por ejemplo, lo haces a través de un leasing, que eso lo podés hacer a 6 años, y cuando terminás de pagar el leasing a los 6 años, que teóricamente el auto es tuyo, te ofrecen otro auto 0 kilómetro, entregás el tuyo y seguís pagando cuotitas. Está bien, estás pagando cuotas toda la vida, pero tenés auto 0 kilómetro cada
2: cuota. Bueno, pero esas cuotas, claro, vos desde renovando, que empieza hasta que termina el convenio con quien sacaste el, con quien obtuviste el crédito, siempre es la misma.
3: Claro, la cuota es la misma. Si son 732 euros, vas a pagar de acá a 4 años 700, o sea, el monto el mismo.
2: Sí, no, sí, no hay variación.
0: No es UVA como acá.
3: No, no es UVA como acá.
0: Porque por eso te digo, acá todavía hay inflación. Tenemos el 3%, 2%.
3: ¿Sabés cuál es la diferencia en distintos lugares de acá de Europa? Que vos podés proyectar a futuro, cosa que en Argentina no podés proyectar. A ver, no sé ahora con la estabilidad, te digo con el que hablo.
2: No, no, ahora tampoco.
3: Con el que hablo acá, tiene una imagen de Milei espectacular, ¿viste?
2: ¿Ah, sí?
3: Yo me quedo mirándolo como dicen, sí, lo que pasa es que estamos hablando de la visualización a nivel internacional.
2: Claro, la no imagen que él tiene en el resto del mundo.
3: La imagen que dice Pepe, Argentina,
0: ojo, la estabilidad, dólar estable, una inflación que del 200% está en el 30%, que el año que viene tampoco va a ser menos del 30, o ponerle 12, hasta llegar después como los países, no donde está Pepe, andate a Uruguay, se quejan porque es 3% anual, se quieren volver locos. Brasil tiene el 2, Chile tiene el 2, Paraguay tiene el 0,1, o sea, no es muy difícil, ¿viste? No hay que ir a Luxemburgo, ¿viste?
3: Sí, bueno, es otra historia. Lo que pasa es que ahí tenés en Luxemburgo, más allá de que tenés toda la perfección, porque no ves un papelito tirado en la calle. Y acá, bueno, lo que pasa es que hay mucho arreglo por todos lados. Mirá, estoy sentadito acá en la Plaza Cataluña, y aquí es donde empieza la Rambla, que tiene más o menos unas 14, 15 cuadras hasta llegar al monumento de Colón. Y ahí está el puerto, ya está el Mediterráneo. Pero bueno, yo el año pasado cuando vine, estaban arreglando tres cuadras más o menos, y ahora toda esa parte quedó toda nueva, y ahora están el último, quedan 4 cuadras para llegar hasta aquí, hasta la Plaza Cataluña, que también están cambiando todo el piso, todo, vos decís, la pucha. Está bien, vos llegás acá y ves todo roto en este momento, pero dentro de 3 o 4 meses esto va a estar inaugurado y va a ser todo nuevo. Por ahí el turista que llega les recuerda a los que gobiernan toda la familia, porque de repente se encuentran que parte de la ciudad está toda rota, pero la están arreglando. Yo, por ejemplo, el año pasado no pude filmar la Plaza Cataluña porque estaba en arreglo, y ahora está fantástica, ¿viste? O sea, de acuerdo a cuando llegás.
0: Claro. Bueno, Pepe, yo quiero que saludes a un amigo que tenemos en común, acá en Santa Fe, que yo no sé si es el nombre de una lista que va a formar o de una app. Unidos Construiremos. Se trata de José Corral. ¿Cómo te va, José? Está Pepe Prestigiovanni en Barcelona, aquí Darío Chueri, con Silvina Genoveva. Buenas tardes.
2: Hola, buenas tardes.
4: Hola Darío y equipo, hola Pepe, qué alegría que estés en Barcelona. ¿Cómo te va? Disfruta mucho.
3: Bueno, vos sabés que España, estaba contando un poco de lo que estoy viviendo acá y hay tantas ideas para llevar a Santa Fe, lo que pasa es que no soy candidato a concejal, pero bueno, ¿qué va a ser?
2: Te falta un poquito.
3: Se la transmitiremos a algún, ¿cómo se llama? Se la transmitiremos a algunos amigos, realmente la cosa, la estabilidad que hay en este lugar y todo esto, bueno, a uno lo pone, ¿cuándo nos pasará a nosotros, no?
4: Seguro, siempre es inspirador, así que tráete buenas ideas, Pepe, y las charlamos.
3: dale.
0: Ideas de campaña,
3: te dejo un abrazo grande. Te dejo, abrazo, les dejo a todos, un abrazo grande, y nos reencontramos el jueves salimos al aire.
2: Dale, gracias, trae... Pepe, un abrazo. Abrazo, Pepe.
3: Un beso, saludos a José, chao, chao.
0: Manda fruta. Chau, chau. Como decían antes, manda fruta.
1: Claro, bueno, que sigue
0: te diría que
1: buscar
0: el origen de ese término.
2: Dale.
0: A vos que te gusta buscar
2: a mí que la me gusta
0: etimología
2: investigar.
0: De
2: sí,
0: los
2: señor.
0: Términos. ¿Por qué cuando alguien se va de viaje dice, manda fruta, trae fruta? Bueno, José, te saludamos de nuevo, buenas tardes. ¿Qué es Unidos Construimos?
5: Bueno, es una manera de estar más cerca, Darío, quienes tenemos responsabilidades de gobierno en diferentes ámbitos. Estamos disponibles para ayudar a las personas con gestiones, con trámites, con resolver problemas. Y a veces la gente siente que estamos muy lejos. Y bueno, la tecnología nos brinda estas posibilidades de manera sencilla y práctica poder acercarnos, ponernos a disposición. Y Unidos Construimos justamente es una plataforma que con solo escribir estas dos palabras que decimos, Unidos Construimos, aparece en cualquier buscador una plataforma con mi nombre y bueno, van a ver así un botón que dice nueva consulta y de manera muy sencilla el vecino o la vecina puede hacer un reclamo, contarnos de un trámite que tiene pendiente y que no encuentra solución. Cualquier cosa, Darío, desde propuestas legislativas, nosotros somos ahora legisladores, yo no tengo una función ejecutiva, no soy ni intendente ni gobernador, sin embargo, podemos acompañar a los vecinos a hacer algún trámite, a veces cosas muy concretas. Te cuento que tenemos ya en estos días que hemos lanzado esta plataforma más de 120 consultas, pedidos de todo tipo, muchas que ya hemos podido resolver, pero otras que a lo mejor requieren una gestión mayor, por ejemplo, un trámite de escrituración. Te doy un ejemplo concreto de una vecina que dice, bueno, tenemos un inmueble en el que vivimos 10 vecinos hace unos años y no podemos inscribir la propiedad horizontal porque hay un problema de papeles. Bueno, nosotros ya hemos hecho contacto con el registro de la propiedad de la provincia y estoy seguro que en pocos meses vamos a poder acompañar a que se terminen esos trámites, que fíjate, es la diferencia para 10 familias de tener la escritura o no tenerla.
2: José.
5: También cosas más sencillas, ¿no? Como por ejemplo un club de fútbol del norte de la ciudad, Santa Rita 2, que nos preguntó si conocíamos alguna manera de poder iluminar la cancha, una cancha de barrio. Bueno, hay un programa en la provincia de iluminación de clubes, de manera muy sencilla y muy rápida, en pocas semanas pudimos ayudar a que ese club tenga la iluminación y pueda duplicar la cantidad de tiempo que los chicos practican. Para eso estamos, quienes tenemos responsabilidades, ¿no? Para resolver problemas concretos. Después están los grandes temas de la provincia, del país, la economía, etcétera.
0: Ah, pero eso no lo va a resolver vos.
5: De seguro. Y si ayudamos a resolver un problema concreto, concretar una idea de una institución, de una familia, bueno, encantado de poder hacerlo.
2: José, ¿cuáles son los planteos, pero los más comunes que encontraron hasta el momento?
5: Mira, hay de todo. Problemas de tránsito, por ejemplo, un vecino que además, fíjate, son cuestiones muy compartidas por muchas personas. Un vecino de Colastiné que nos dice el problema de las colectoras en la ruta 1, que va la gente muy rápido, que no se respeta a veces el semáforo. Bueno, eso provocó que tuviéramos la semana pasada una reunión con Carlos Torres, el titular de la Agencia de Seguridad Vial de la provincia, y nos contó que se había puesto en contacto también con el intendente de Rincón, con Andrés O. Pérez, y bueno, surgió de esas conversaciones la posibilidad de hacer obras muy sencillas que consisten en donde hay cruces peatonales, ponerlos a nivel de la vereda, de manera de, entre comillas, obligar a los vehículos a que tengan que disminuir la velocidad, darle prioridad al peatón, y yo estoy seguro que con eso vamos a...
0: ¿Reductores, tipo reductores de velocidad, José?
5: Sí, pero en este caso, como hay en Boulevard y en otras soluciones urbanísticas acá en la ciudad, ese cruce a nivel de la vereda, que es fácil para el vehículo pasarlo, no molesta.
1: Como loma de burro sería nada más que más.
0: No, vos sabés que no lo entiendo, este tipo lomo de burro, así como lo que hicieron en la costanera.
5: Exactamente. Ah, mirá, tenés un ejemplo concreto en el cantero central de Boulevard. Cuando pasás Mitre o Sarmiento, se eleva, digamos.
2: Ah, se eleva como que se eleva la superficie cantero. O el terreno, sí.
5: Exactamente. Ah. Entonces el peatón mantiene el mismo nivel y tal el auto, cual. Como se va a elevar, tiene que disminuir
2: claro.
5: la velocidad.
2: Sí o sí, necesariamente tiene que reducir la velocidad, claro.
5: Tal Efectivamente. Cual. Bueno, eso apareció de la consulta. De un vecino y que nos motivó una reunión con el titular de la Agencia de Seguridad Vial. Además de que apareció ahí la necesidad de que con dispositivos electrónicos se multe al que pasa en rojo, porque es una de las arterias en las que se ha naturalizado el cruce en rojo. Totalmente. Por la troncal de la ruta 1, ¿no?
0: O sea, vos tenés la flecha de verde para doblar y tenés que tener 6 ojos. Es más, si vas a acompañar, si vos mira para allá, yo miro para acá, los chicos que miren para adelante, porque que te vienen en rojo, te vienen en rojo.
5: Bueno, fíjate que en los 100 y pico de consultas y reclamos de los vecinos que tenemos, ya había varios que hacían referencia a ese problema de la ruta 1. Bueno, hicimos una reunión y en otros casos a veces es el aviso de que hay una actividad importante que merece un apoyo de la Cámara de Diputados o gestionar algún subsidio. Algún problema familiar, a veces alguien que necesita un turno de urgente de atención en un hospital y nosotros a lo mejor tenemos el acceso a ese funcionario que puede hacer una excepción cuando hay algo que requiere ser tu urgencia.
0: Vos, ¿no? Sabés, yo le cuento a las chicas acá, José me ahorra un problema a mí, porque viste, che, vos que conocés ahí en el gobierno, mira, necesito, viste, entonces vos tenés que llamarlo a si quiero, digo, metete en construir, ¿cómo es? Unidos Construiremos.
5: Unidos Construimos, exacto.
0: Metete en Unidos Construimos, déjame de verdad. Que te ayude, Corral.
1: Claro, ahora vamos a que te ayude
2: José.
1: A bajar y pedir ayuda por ahí, entonces, José, para que pueda gestionar.
2: ¿Se habrá presentado algún problema o algún inconveniente con alguna institución educativa que se hayan acercado y hayan planteado algo?
0: ¿Aumento de sueldo a los maestros?
2: Ay, ay, ay.
5: No, por supuesto que sí, hay situaciones que nos han avisado, algún viaje que necesita alguna ayuda. Nosotros no vamos a resolver los problemas de fondo de la educación.
2: No, seguramente.
5: Vamos a acompañar alguna gestión.
2: Pero siempre hay algunas actividades en las escuelas que se necesita del apoyo de alguien que nos dé una mano.
5: Absolutamente. Tenemos muchos de esos casos. Hay muchas situaciones de las ciudades, ¿no? A veces problemas concretos, un hundimiento en Case Larrea. Yo conozco bien la ciudad de Santa Fe y enseguida uno... hace una especie de diagnóstico y además tenemos un equipo que toma los temas y nos dividimos entre quienes integramos el equipo de gestión y bueno, cada uno toma un tema y hay personas que conocen mucho la ciudad y por lo tanto podemos guiar cómo hacer esa gestión para resolver, si es posible resolver el problema. Bueno, y a veces temas de limpieza, ¿no? Que también enseguida lo derivamos a la MUNI con algún llamado, lo hemos puesto al tanto al intendente Poletti, por supuesto, de que esto es para colaborar, pero también nos han llegado de otras ciudades, por ejemplo, un vecino de Santo Tomé que nos dice que hay unos terrenos del ferrocarril que ya no se utilizan y él tiene una propuesta de generar ahí un espacio público, también lo derivamos a las autoridades.
0: Vamos, Silvina, éntrele, quéjese. Vamos. Usted que vive en Santo Tomé, quéjese.
2: No, la ciudad está detonada, le llenamos la aplicación de reclamos, no es el caso.
5: Problema. Estamos para acompañar y tenemos, como te decía, mucha disposición para gestionar y además, bueno, es lo que pretendemos todos, ¿no? Que nuestros reclamos, no solo que sean escuchados, sino que además tengan un sistema de gestión, que nos enteremos dónde va, que tengamos el seguimiento, porque también a mí como intendente me ha pasado de escuchar a los vecinos quejarse, no solo porque los reclamos no se resuelven, sino porque no se enteran qué pasó.
2: Claro, no se sabe a dónde quedó esa petición del grupo de vecinos.
1: José, te hago una última pregunta. Con respecto
5: a malestar que el problema mismo a veces.
1: Claro. Sí. Con respecto, si vos tenés que dar un porcentaje de las cuestiones que te presentan que son solucionables, más o menos.
5: En la página también pueden verlo.
1: Todos podemos verlo.
5: Todos.
0: Ya nos metemos.
5: Yo creo que estamos en el 30 y pico de temas resueltos y los otros en gestión, y hay una especie de cuadro de transparencia. Mira, te lo digo concretamente, resuelto tenemos el 31% y hay en revisión y en gestión otros asuntos. Incluso podés ver ahí qué tipo de consulta, calles, luminarias, plazas, educación, salud y asistencia social, infraestructura, luz, agua potable, cloacas, hay 8, por ejemplo, de los 100 y pico de reclamos. Así que
2: está preciosa la página.
5: Hay una especie de transparencia y de seguimiento que va a hacer el mismo ciudadano. Y les propongo que en un tiempo nos volvamos a reunir y volvemos.
0: Bueno,
5: a,
0: recién a escuchaste conversar. El top de las 5, pero ¿vieron esa propaganda que decía cortemos con tanta dulzura? Ahora viene la pregunta jodida del periodista jodido. ¿Esto tiene alguna intencionalidad electoral? ¿Podemos decir, Corral quiere ser senador por la capital, intendente?
2: ¿Qué quiere hacer?
0: ¿Qué quiere hacer de su vida?
5: Mira, mi experiencia, Darío, es que la gente te vota y te acompaña si tu gestión fue buena, no hay mucho misterio. Si uno resuelve, está a la altura de lo que la gente necesita y bueno tendrá...
0: diría Fantino, pará, ¿vos me estás diciendo que querés encarar alguna candidatura local?
5: No, yo lo que digo es que nuestra tarea es gestionar y resolver problemas. Bueno, y si lo hacemos, nos seguirán acompañando. Yo no soy empleado de planta del Estado, ni tuve nunca ningún cargo de planta, siempre fui electo para diferentes responsabilidades, y bueno, cada vez que lo hicieron los vecinos será porque habrán confiado en mí.
2: Seguramente.
5: No estamos en un año electoral, lo que estoy seguro es que en el año electoral la gente va a valorar a aquellos que hemos ayudado a resolver situaciones y a mejorar la situación de la gente. Y no votará aquellos que la gente sospecha que están más preocupados en sus intereses y en los problemas de la política que el ciudadano no entiende que en los problemas concretos de cada uno. Así
0: un
5: que,
0: abrazo grande, José, gracias por la diferencia.
5: Abrazo grande a ustedes. Muchas
2: abrazo,
5: gracias.
2: Chao, abrazo.
0: Che, mirá la hora que se hizo.
2: Tenemos el top de las 5, vamos al corte.
0: Dejé la leche en el fuego, ya vengo.
1: Ellos no se vayan.

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0: Escuchen la manera con la que vamos a despedir este tema. Es un tema para cachondear.
1: ¡Ey, muchachita! Marx Boys.
0: Cachondear. ¿Cómo imaginan
1: justo
0: ustedes?
1: Justo ahí estamos con la chica del balcón, con la muchachita. Cachondear. Qué lindo que te diga muchachita, me gusta.
2: Un cachondo en el zaguán.
1: Tema elegido por Santi Gorza. Qué buen tema.
0: Muy lindo. La verdad que te ganaste el sueldo del mes. Bueno, mientras esperamos el contacto con el doctor José Darul, yo les cuento que finalmente salió la propuesta ganadora para hacer la, ¿cómo se llama? Reformulación, no es la palabra exacta, de la Plaza Italia, la reconversión.
2: Puesta, la reforma.
0: Reforma.
2: La remodelación.
0: Sí, remodelación. Sí, busquemos todos los sinónimos habidos por haber. Que es la plaza que está frente a la legislatura.
2: La ex plaza Pringles.
0: Claro, pero viste, se enojaron los vecinos del barrio. Dicen, no, Plaza Italia, Plaza Italia, dice. Bueno, el Colegio de Arquitectos dispuso que la propuesta Sombra y Agua de los arquitectos Germán Müller y Martín González fuera la ganadora del concurso para transformar Plaza Italia de Santa Fe. La verdad, yo no tengo nada contra los arquitectos, ¿no? Pero viendo la... las imágenes ahora se las voy a poner, qué sé yo, no sé, pero sí, ellos ganaron y el colegio lo dice.
1: Bueno, yo les voy a contar un poquito el proyecto que costó aproximadamente 60 millones en su momento y que según una estimación posterior que completó los distintos gastos y actualizaciones superó los 650 millones. Estamos hablando de lo que yo les contaba antes del trencito, ¿se acuerdan? Un proyecto mal elaborado que hoy deja su remanente no solo en ese galpón, porque está en un galpón lleno de excremento de paloma y en total deterioro, como santafesino, bueno, no tenemos que olvidarnos de esa época, porque no fue solo un tren. También quedaron como recuerdo otros proyectos, como el tema de las garitas, que están destruidas.
0: Los apiaderos.
1: Claro, uno pasa y están destruidas, todos pintados.
2: Pintados,
1: bueno.
2: Gente que duerme, gente que en situación de calle que las ocupa.
1: Totalmente. Bueno, no se cuidan los espacios y mucho menos.
0: Ese es el pasivo de Corral, el tren.
1: Bueno, el tema sería empezar a tratar de recomponer todas esas cosas que han quedado, A veces arreglar una calle o que dure un poco más o que no parezca abandonada ciertas zonas de la ciudad, está como para ponerle la mirada y tratar de gestionar esto que decía hace un ratito nomás José Corral, ¿no?
0: Bueno, vos sabés que yo le pregunté un día, porque en realidad el tema del tren lo arrancó Barletta y después la plata la consiguió Corral, pero la idea fue de la gestión de Barletta. Y está bien, un tren urbano no venía mal, pero el problema es que ese tren arrancaba en Don Bosco, ¿no? Y te dejaba en el vagón de Pedro Víctor y Boulevard. Si vos lo tomabas en Don Bosco y querías ir al centro, después tenías que caminar hasta San Jerónimo para tomarte un colectivo o ir a pie hasta el centro. No era muy funcional, que digamos. Y para arriba no podía seguir, para el norte, porque me decía el propio Corral, han edificado arriba de las vías. No, la gente edificó arriba de la vía, porque inclusive hubo mucha inversión en recuperar esas vías, hacerlas de nuevo. Últimamente había otro proyecto más reciente ahora, ¿no?, que venía de Laguna Paiva por la vía que está sobre Vélez Arfiel.
2: Ajá.
0: Y ahí sí entraba al puerto, ¿no? El problema es que hay una estación de servicio que no sé a quién se le ocurrió hacerla, de gas. No, prácticamente sí. A la par de la vía, yo no sé si una chispa no generaría problema, esa estación de servicio con la vía ahí. Entonces, ese era más funcional porque te dejaba en el puerto, donde está el casino, donde está
2: donde hay un shopping.
0: La presidencia del puerto ahí.
2: Ajá,
0: entonces, vos ya cruzás y ya estás en el centro.
2: Claro.
0: Pero el famoso tren de Barletta o tren de Corral, repito, no era funcional, te dejaba en Pedro Víctor y Bolívar, después ¿qué hacías ahí?
2: Ahora, ¿qué pretendía la gente?
1: Que el tren urbano
2: que los dejara en el inicio de la peatonal en General San Martín.
0: No, pero era muy lejos ahí, te tenías que tomar un colectivo para ir al centro. Entonces, de Don Bosco hay un montón de líneas que te deja en la Plaza del Soldado.
2: Sí.
0: ¿No? Y si vos lo querías seguir hasta Recreo, de última para que te sirva, había casas sobre las vías, tenías que tumbar las casas, era un mambo de aquellos. No, claro, por eso es mucho más práctico este otro. Está bien, este otro era para favorecer a todos los vecinos de Guadalupe Oeste y todo lo que es paralelo a Vélez Sarsfield, no, no a los que. Pero bueno, ahora la licitación del Belgrano Carga implica que los concesionarios, el concesionario, el que gane la licitación, reanude el circunvalar Santa Fe.
2: Y van a quedar famoso, vías vacías porque han quedado vías. El circunvalar Santa Fe ha quedado a medias. En algunos lugares hay, es así como montículos de.
0: La obligación de cosas para hacer el circunvalar. El concesionario es terminarlo. Ajá. Entonces te van a quedar vías ociosas dentro de la ciudad, ¿no? Que esas podrían ser usadas para tren urbano, tal vez.
2: Tal vez.
0: ¿No? Porque esas las atraviesan en distintos pasos.
2: Y bueno, veremos entre todas las. Me imagino yo que va a haber un montón de candidatos a intendente de la ciudad de Santa Fe. A lo mejor alguno tiene algún proyecto.
1: Alguna propuesta, sí.
2: Algún proyecto viable y que para mí sería lo bueno que sea este proyecto de tren urbano o el proyecto que sea, te digan cómo lo van a hacer, cuándo lo van a hacer. No que enumeren
1: bueno,
2: cosas.
1: ¿Qué facilidades le va a traer a la gente?
2: Que te envuelven y te empaquetan con moño y tarjeta.
0: Lo que pasa es que este proyecto del tren de Barletta y Corral, tuvieron que hacer todo nuevo, por eso costó 60 millones de pesos en ese momento, porque hubo que levantar las vías, hacer todo de nuevo. A ver, la vía...
1: Sabemos que los trenes son mucho más económicos.
0: El último proyecto.
1: El tema es...
2: Sí, pero era un engendro eso que hicieron.
0: No fue. Además vivía roto, tenía que tener ingeniero de la NASA porque el motor
2: era de un Fiat 128. Te subía hacia 100 metros y te tenía que tomar el bondi.
0: El motor del tren era de un Fiat 128, lo vivían arreglando. Digo, pero ¿qué pasa? No hay un mecánico de barrio que lo arregle. Pero este otro proyecto... que fue de la etapa final del gobierno de Alberto Fernández, me acuerdo que habían ido todos a Paiva, a hacer todo el shock, iba a venir el tren de Paiva a Santa Fe, ¿quién no tiene una tía en Paiva? Llegaba hasta la Belgrano, pero también podía seguir, había que arreglar un poquito la vía y entrar al puerto, porque si vos querés que el tren le sirva a la gente,
1: exacto,
0: la gente que hace, va al centro.
1: Que sea para facilitar las cosas, no para complicarlas.
0: Efectivamente.
1: O porque por ahí la gente esperaba y no venía nunca porque se había roto nuevamente. Y esas cuestiones enojan a la población, enojan al vecino. Entonces, en vez de facilitarte, te la complica.
0: En definitiva, yo creo que el servicio de colectivos en Santa Fe, que se han puesto una línea transversal ahora que va por...
1: El 22. El 22,
0: ¿no? Que pasa ahí donde está ahora la Villa del Juego Olímpico, como es esa calle French.
1: Yo te estaba hablando transversal.
0: Pero une el Hospital Iturraspe, dobla en el Hospital Iturraspe y termina en la Costanera, ¿no? Va por. ¿Cuál es la.?
1: Sí, por Castelli, el 22. Sí, sí.
0: Bueno, el 22.
1: Pero no sabía que la habían habilitado para ingresar acá a los Juegos Olímpicos.
0: No, pasa por ahí. Ya hace rato que pasa por ahí esa línea.
1: No la había visto.
0: O sea, vos lo tomás en el Hospital Iturraspe, dobla por... Yo tengo un mambo con las calles en Santa Fe. Hace 40 años que vivo en Santa Fe y no sé cuál es la calle que está frente a mi casa.
1: Porque pensé que era el 16 y el 10. Pensé que el 16 y el 10 eran los que pasaban por la...
0: calle de Santa Fe, ¿no? Y soy... adoptado santafesino, vine a vivir a los 21 años, voy a cumplir 65.
2: Y bueno, yo hace 20 y pico de años que vivo en la ciudad de Santo Tomé y conozco, a ver, 4 o 5 que tienen que ver con el derredor de mi casa y alguna que otra avenida principal y olvida.
1: Bueno, si alguien conoce cuál es el número o si tiene algún cartel especial en el colectivo, que nos avise, que nos
0: diga
1: cómo
0: el colectivo que cruza transversal, yo sé que hay un colectivo que vos lo podés tomar en el Iturraspe Nuevo, ¿no? En Blas Parera, va por esa avenida, después toma, cruza todas las otras avenidas, cruza Aristóbulo, creo que French, la que está donde está la Villa Sudamericana ahora, y sigue, creo que termina en la Costanera. O sea, cruza transversalmente esa parte de la ciudad, se va a tener que hacer 30 líneas. Pero yo creo que la gente de la barriada, para venir al... o sea, de los barrios, la barriada suena peyorativo, para venir al centro, tiene conectividad. Bueno, mire.
1: Quizás en cuando pasa en la aplicación esté, así que
0: ver,
1: me voy a fijar.
0: Mientras tanto, vamos a hacer la introducción de la próxima nota. Aquí en el programa habíamos comentado hace unos días atrás que la empresa Tulipán, que fabrica preservativos, sacó un aviso en las redes sociales, ¿no? Quejándose porque la juventud había perdido el deseo sexual, ¿no? Y obviamente ellos no vendían la suficiente cantidad de preservativos, y medio como que alertaban, mire que si tenemos que echar gente, disminuir la producción, es por esto, ¿no? Y se preguntaba por qué la juventud había disminuido el deseo sexual. Ahora, yo no sé si la población joven disminuyó el deseo sexual o dejó de cuidarse.
2: Tal vez sea eso, ¿no?
0: Claro, y el dejar de cuidarse pudo haber traído a este siglo XXI una enfermedad que ya se creía erradicada, que es la de transmisión sexual y la sífilis en la juventud. Entonces, para abordar ese tema, está en línea el médico urólogo José Dalul. ¿Cómo te va, José? Buenas tardes.
2: Hola, buenas tardes.
3: Hola, buenas tardes. Un gusto estar con ustedes. Me hice un tiempito en el consultorio, si hablamos del tema, está tan importante y que está olvidado entre los adolescentes, ¿no?
0: Bueno, ¿y cuál es el problema de los adolescentes? ¿No se cuidan más? ¿Por eso Tulipán está preocupado con la fábrica de preservativos?
3: Bueno, a ver, yo creo que, a ver, uno de los responsables somos nosotros los médicos y son ustedes también, como medio de difusión, que no se habló ya hace muchos años de la enfermedad de transmisión sexual. Si vos recordás la década del 90, el sí. HIV, todo el momento hablaban sobre cómo se contagia, no se contagia a dar la mano, no se contagia a compartir un vaso de agua o un mate, y siempre voy a un partido de fútbol y se hablaba del HIV, de cómo se transmite, y después se dejó de hablar. Y estos últimos 10 años, no, digamos, en la escuela, yo antes me llamaban a la escuela para dar clase de educación sexual, y eso como que se olvidó. Entonces yo creo que hoy los adolescentes, creo que como que desconocen que existe una enfermedad de transmisión sexual, o creen que mucho por la apariencia de la persona, están con una persona que está bien vestida, habla bien, y creen que no se pueden contagiar de nada.
2: Claro, entonces, confían que nada va a pasar.
3: Exactamente, a mí no me va a pasar, a mí no me va a tocar. Fíjate que en estos últimos 3-4 años, una vez que se abrió la pandemia, la cuarentena, la cifra aumentó un 70%.
0: ¿Cuánto?
3: Un 70% en relación hace 10 años. En el consultorio mío yo veo a veces dos casos de sífilis, que antes era muy raro. Yo me acuerdo en el Cuyen, estoy hablando del 96, no habíamos casos de sífilis por ahí, muy esporádicamente, un caso. Hoy no, hoy yo en la parte privada veo y en la parte pública veo todas las semanas.
1: ¿Y cuáles son los síntomas o si es que tiene síntomas para que la gente que está escuchando pueda ver o pensar en si está detectando algo raro?
2: Y de última también poder aprender de qué se trata todo esto.
3: Bueno, a ver, la sífilis es causada por una bacteria, que es el treponema pallidum, que se contagia mucosa, se contagia en forma sexual, ya sea vía oral, vaginal, anal. ¿Cómo se transmite? Por no cuidarse, por no usar, por ejemplo, lo que es preservativo. ¿Cómo se manifiesta la sífilis? Una vez que se contagia, pasa un periodo de tiempo, que son más o menos 2 a 3 semanas del contacto, y aparece en el hombre, por ejemplo, una pequeña ulcerita, una úlcera en el pene que tiene la característica que no duele. Entonces, mucha gente, ¿qué es lo que hace? Primero, googlea, ¿viste? Con el ChatGPT, tiene esa lesión. O si no, va al farmacéutico. Y dice, me salió un granito. Bueno, ponete esta cremita. ¿Y qué es lo que pasa con el chancro? Se llama chancro sinfinítico, que después de 2 o 3 semanas desaparece. Entonces uno se pone cremita y por ahí desaparece y dice, me curé.
2: Pero eso queda como instalado.
1: ¿Esa persona sigue contagiando?
3: Claro, porque uno ve la lesión en el pene, que ahí contagias y después desaparece y está la sífilis latente, que vos seguís contagiando. Y después viene la sífilis secundaria y después a los años la sífilis terciaria. Pero acá, ante cualquier lesión que uno vea, tanto en la mujer como en el hombre puede aparecer en el pene, puede aparecer en la lengua, cualquier úlcera, consultar.
2: ¿Y en la mujer qué trastornos tiene?
3: ¿En cuál?
2: En una mujer.
3: La mujer lo mismo, lo que pasa es que la mujer, si aparece ese chancro, esa úlcera dentro de la vagina, ¿cómo se va a dar cuenta? No lo ve.
2: Claro.
1: Es más difícil
3: observar. O mejor, en los labios menores puede aparecer, pero tenés que ver, como no duele, a veces se palpan algo duro, pero no duele, bueno, es un granito, y no hacen nada.
2: ¿Tiene alguna consecuencia si la mujer está gestando?
3: Sí, claro, sí, por eso es importantísimo, porque a veces aparece esta lesión, desaparece y pasa la sífilis latente o secundaria. Si una mujer se embaraza, ahora hoy en día uno queda embarazado, ya de rutina, pide una serología, la ginecóloga, a todas las mujeres, ¿no?
2: Sí.
3: Entonces ahí se salta que vos tenés la bacteria y hacés un tratamiento. Ahora, si vos no lo tratás, la madre lo transfiere al hijo. ¿Eh? Y está en la secuela de los nenes que nacen con sífilis, bueno, que eso no se veía hace muchísimo tiempo, ¿viste?
0: ¿Es curable?
3: Hoy, cuando transmite al feto, no, porque causa lesiones neurológicas. Entonces hay que evitar eso, ¿no? Pero te repito, toda mujer embarazada, cuando va a su primer control, siempre se hace la serología, ¿eh?
0: No, pero en las personas, en el hombre, en la mujer, que se contagia un pibe, sí, ¿es curable?
3: El hombre, por supuesto, sí. Sí, como es una bacteria, uno da un antibiótico y te curas.
2: Bueno, o sea que refiere a un tratamiento corto a aquella persona que se le detecta esta enfermedad.
3: Una vez que vos ves la lesión, se hace un análisis de sangre, que vos usás la bacteria, se llama BDRL, ahí te dice si está infectado sí o no, y haces lo que es un antibiótico, de la penicilina, ¿no? La penicilina es lo que uno trata para erradicar la bacteria del cuerpo.
2: Bien. Bueno. Clarito como el agua.
0: Pero lo importante es lo que dice la gente de Tulipán. Recién mientras vos hablabas, como esta es una radio que se transmite por streaming, ahí estamos viendo en estos momentos, los que miran el programa por streaming, la propaganda de Tulipán, que dice, no sabemos qué hacer para que, bueno, ahí dice la palabra vulgar, para que tengan relaciones sexuales, porque Tulipán cree que los chicos perdieron el deseo. Yo no creo que perdieron el deseo. Perdieron la noción de...
2: La conciencia del cuidado.
0: La conciencia de cuidarse, ¿no es cierto?
3: Perdieron el miedo, ese es el problema.
2: Y el miedo, sí, claro.
3: El preservativo no solamente te protege a enfermedad de transmisión sexual, sino son los embarazos, ¿no?
2: Claro, evita.
0: ¿Y cómo las chicas no quedan embarazadas?
2: No deseado.
0: ¿Por qué las chicas no quedan embarazadas, José?
1: Y porque no, hay tomar...
3: Hablando de la parte de esterilidad, la mujer tiene un montón de opciones.
1: Claro.
3: Pastilla, lo más común, el DIU, que el DIU lo cambia cada 3 años, viene unos implantes, hay muchas opciones. En cada lugar tiene pocas opciones, o hacer la vasectomía o usar preservativo.
0: Sí, pero eso suena egoísta, porque el vago no usa preservativo y la que se tiene que cuidar es la chica.
3: Sí, pero bueno.
0: Suena machista.
2: Suena muy.
3: Yo lo veo, por ejemplo, yo hacía guardia en Esperanza, y yo hacía los viernes a la noche. Los viernes a la noche, te hablo en el 2013, iban todos los adolescentes a buscar preservativo, porque es gratis, ¿no?, en los hospitales.
2: Sí.
3: Antes de boliche pasaban y buscaban.
2: ¿Antes del boliche?
3: Claro. Hoy están las cajas llenas. Hoy no muy poco van y piden preservativos.
2: Y pero...
3: Sí que tenía razón.
2: Bueno, pero bien, yo creo que el Estado, desde su sección de salud, desde su ministerio, director...

0: que a lo mejor más allá de los 25 es como que hay más conciencia del cuidado del propio cuerpo y del cuerpo del otro.
1: Sí, pero bueno, hay que usar preservativo.
2: Claro, sí, lo señor. Que estamos viendo que no es así, o por bien. Lo menos los porcentajes nos están mostrando algo diferente.
3: Bueno, y para terminar, porque acá yo estoy rodeado de mujeres, entonces con Santi, el operador, y yo, la pregunta al urólogo, el análisis de la próstata, ¿a partir de qué edad?
1: A partir de los 45 años hay que hacer un control al urólogo. Y si hay antecedente de un hermano, un tío o un padre con cáncer de próstata, al comenzar a los 40 años.
3: Santi tiene miedo al tacto rectal, ¿es necesario? Dice...
1: No, dura muy poquito, sí, es necesario.
3: Bueno, doctor José Dalul,
0: un gustazo. Un gustazo haberte tenido en esta tarde del Quinto Elemento.
2: Muchísimas gracias por desaznarnos.
3: Bueno, son las 5:30 pasada y nos vamos a la pausa.
0: Cortecito.
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0: ¿Esta para piso seco o piso húmedo para Raúl Rami? Nada, piso seco, todavía está. No llueve.
1: Día primaveral, si los hay.
0: Día primaveral, si los hay.
1: Excepto, ¿no?, la temperatura.

0: La temperatura tendríamos que tener los 30 grados que tiene Pepe allá en Barcelona. ¿Cómo estás?
1: ¿A cuánto libra las cubiertas del auto de calle?
2: Buenas tardes.
1: ¿Cómo va? ¿Qué tal, don Raúl?
2: Dígame una cosa, ¿cómo está el serpentario? ¿Y está tranquilo o está alterado?
1: Las tenemos domadas.
2: Ah, bueno, me quedo más tranquilo. Entre el señor Presti Giovanni y yo hay una pequeña diferencia, que no está en la presión de los neumáticos, ¿cuál? Sino en la cuenta bancaria.
1: Ah, bueno, lo disimula bien.
2: Bueno, yo le voy a decir algo respecto de los neumáticos. Usted siempre use los neumáticos a la presión indicada en el manual. ¿No es cierto?
1: Si pero a mí no me lo vendieron 30, con manual.
0: Claro, si no se compró el cero.
2: Usted, como dicen los paraguayos, comprate un MAU, que es más barato, pero no tiene papeles. Bueno, pero si va a viajar y hace mucho calor, y va a ir con la familia y le va a poner cosas en el baúl, échele una libra o dos más. O sea, de 30, póngale 31, 32. No le viene mal. No le viene mal. ¿Se entiende? Uno o dos libras más. Ayuda a disipar el calor, hay un mejor comportamiento, la goma no friega tanto contra el piso. Ahora, si es un día como el de hoy, no hay problema, use las gomas con la temperatura adecuada. Ahora todo eso se ha solucionado porque en muchos negocios no inflan más los neumáticos con aire, que el aire tiene humedad y entonces cuando levanta temperatura se complica, lo inflan con nitrógeno, con gas inerte, que es lo mismo que utilizan los aviones y los autos de carrera. Entonces puede hacer 200 grados, 50 grados o 70 grados que la temperatura de la goma no levanta la presión de la goma, ¿me entiendes?
1: Y acá en Santa Fe, ¿hay ese tipo?
2: Sí. Acá las gomerías de primera línea le dicen, bueno, le alineamos, le balanceamos y si quiere le cambiamos el aire de los neumáticos, le sacamos el aire que tiene y le ponemos nitrógeno.
1: No me digas. ¿Qué pasa, Silvina?
3: Acá hay un mensajito que dice, de Augusto, dice, la presión viene indicada en el costado del neumático. O sea que no, no necesitas manual.
1: Pone ver el costado del neumático.
3: Ay, y para algo lo habrán puesto.
2: Igual que la medida. Usted me hace acordar el otro día, una persona amiga me dijo, dice, mi señora se hizo una cirugía reconstitutiva de las lolas. Y entonces le digo, ¿y qué usó? 500, porque viste que dicen que 500 es la medida máxima, escuché, leí. No, dice, la mía es mucho más, dice, aparecen primero la Loli y después viene ella.
3: No sé si te pusiste un poco.
1: ¿Eh? ¿Cuántas libras se puso de depresión?
2: Ya.
1: Qué barbaridad.
2: Pero bueno, esto es un chascarrillo al mar.
1: Totalmente.
2: Ayer algunos me hablaron y me dijeron, pero le contó poco a Darío de las cuestiones que le preguntó de Reuta. Le dije, bueno, esto en varios capítulos, no podemos agotar todo en uno solo porque se pierde el encanto.
1: Totalmente.
3: Y bueno, hay que meterle hoy un poquito más.
1: No, además de lo que vos sabés que yo a Raúl lo recuerdo una vez.
3: Lo escuchabas cuando eras chico, no me digas.
1: No sé quién estaba en Información Pública, se había ido de viaje y apareció Ramis ahí de suplente en Casa de Gobierno.
3: Activaron el banco de suplentes.
1: Claro, reemplazando, no sé si Jorge Álvarez, ¿a quién?
2: Sí. ¿Usted quiere saber cómo fue eso?
3: Ya que lo mencionó Darío, acá todos queremos saber.
1: Imaginar los empleados públicos. Dice, ¿y este tipo que hace casi no es empleado del gobierno?
3: ¿Cómo es que llegó?
2: Yo le voy a contar cómo
3: nos va a desasnar.
2: Nosotros teníamos una mesa que tomábamos café, sí, tipo 4:30, 5 de la tarde. ¿Se acuerdan en el Baviera que se cayó, el que estaba San Martín frente al hostal? Donde estaba Gabriela Gutiérrez y el gordo Mosqueira.
1: El que se prendió fuego.
2: Era amigo nuestro. No, sí cayó.
3: En San Martín y Crespo, ¿no era eso por ahí?
1: No, frente al hostal, se vino abajo el techo.
2: Claro, se vino abajo. Te cuento. Y entonces estábamos tomándome, estaba ahí Vicente Bullo, estaba yo, estaba el Gordo Mantra, estaba Héctor Cerezola, tomábamos un cafecito y yo ya de ahí me iba a la radio. Entonces la mueblería de Vicente Bullo estaba enfrente y se cruza la secretaria y dice, Vicente, lo llama el gobernador por teléfono. Entonces Vicente, obviamente, dijo eso, salió zumbando, lo atendí y me dice, che, Raúl, me dice Lole que quiere hablar con vos. Bueno, entonces yo voy, atiendo el teléfono y me dice, che, ¿vos tenés un saco y una corbata? Sí, le digo, tengo saco y corbata. Bueno, dice, ponételo y vení. Bueno, yo me fui a mi casa, me puse el saco, la corbata, ponele que llegué a la casa de gobierno a las 6:30, lo hablo a los chicos en la oficina, le digo, chicos, abran y que yo en un rato voy. Me dice, mira, me dice, era pleno verano, me dice, Jorge se va a Venezuela con la familia a ver unas cosas, me dice, encárgate acá un poco del bulín, va a ser unos pocos días. Bueno, ponele que eso fue un martes, un miércoles, entonces yo fui martes, miércoles, jueves, ya todo, Rami, el nuevo secretario de Información Pública. Toma, incluso, pero... incluso me costó un dolor de cabeza con la Riera, que ustedes, todo el mundo sabe en Santa Fe que la Riera me tenía un apego y una simpatía terrible, moría por mí. Ah. El otro día dijo...
1: Tenía fiches en el dormitorio.
3: Tenía las fotos.
1: Sí, era fans. Sí. Presidente del club de fans de Rami.
2: El mismo aprecio que él tenía por mí era el que yo tenía por él.
1: Era recíproco.
3: Mira.
1: Vos también coleccionabas estampitas de él.
2: Claro, y entonces al otro día dijo, entonces yo llegué a la radio y le digo, Carlos, no diga, le digo, es, no, pero escuchá, le digo, si vos querés saber qué pasa, pregúntame a mí, le digo, no diga, viste, para colmo con el ego y la soberbia que tenía, casi terminamos a las piñas. Bueno, no,
1: pero a ver, vamos a poner blanco sobre negro, todas esas cosas que hacía Reutemann, creyendo que el Estado era su campo, estaban mal, con todo el cariño, respeto y afecto, claro, que le tengo a Rami.
2: Eso se lo tenían, perdón.
1: Pero vos no tendrías que haber aceptado eso, Raúl, porque era una violación de las normas. ¿Cómo va a ir de funcionario sin un nombramiento?
2: No. Usted está sacando conclusiones erróneas. Yo fui y yo nunca, jamás, abrí una oficina pública ni me senté en el despacho de nadie. Yo estaba sentado al lado de la sobrina de él, que era su secretaria privada. Yo nunca me senté en el despacho de Jorge Álvarez ni atendí a nadie.
1: Está todo bien,
2: ni nada.
1: Pero no es así. El Estado es otra cosa. Bueno, que Reutemann lo concebía como una extensión de su campo.
2: Permítame, Yori, perdóneme. Usted me está haciendo un comentario de una anécdota que yo le estoy contando. Déjeme terminar y después haga el comentario que quiera.
1: Dale.
2: Bueno, entonces, en esos 3 días que pasaron, un día me llama la productora de Neustadt, ¿no? Y Reutemann me decía, decirle que no estoy. Entonces yo le decía, mire, dice que no está, que esto, que lo otro. Yo soy medio pavito. Bueno, entonces, el sábado a la mañana había un acto, no sé por qué cosa, y me invita a que lo acompañe a Rosario. Vamos a Rosario, y cuando llegamos estaba Evaristo Monti. Entonces, llega ahí, lo saluda, qué sé yo, ¿verdad? Y Evaristo se despacha, me dice, pibe, me dice, usted es un boludo. Entonces le digo, pero Evaristo, ¿por
3: mucho
2: qué me
3: gusto,
2: dices?
3: Soy Raúl.
2: En vez de andar transmitiendo carreritas de auto y perdiendo el tiempo, dice, acompáñelo a su amigo, al gobernador. Dice, déjese de joder, le digo, ¿sabe lo que pasa, Evaristo? Le digo, la carrera de auto y eso que para usted es insignificante es mi vida, le digo, yo lo acompañé acá porque me invitó, le digo, y entonces quedó ahí la anécdota. El Lole lo agarró, lo cargó en el helicóptero y lo llevó de ahí donde habíamos bajado hasta Fisherton, era Mario Preceruti el piloto, y Evaristo me dice, mire, este BMW nuevo me lo entregaron ayer, dice, ¿usted no me hace el favor hasta de llevarme el auto hasta Fisherton? Sí, cómo no, Evaristo, yo ningún problema. Por eso le digo, este cree que yo era secretario de Información Pública y yo era un cadete VIP. Entonces, llevé el auto hasta Fisherton y entonces, lo saludó Evaristo, qué sé yo, y nos vinimos. Y cuando veníamos, en el helicóptero, me dice, en hacer una jugada, me dice Reutemann. Así, sí, dice, yo lo pasaría a Jorge Álvarez a Cultura y entonces te nombraría a vos en la Secretaría de Información Pública. Y entonces le digo, Esta semana llamó varias veces Clara Mariño. Sí, me dice, sí, sí. Clara Mariño era la productora de Neutra.
1: Claro.
2: Escuchá cómo termina la historia, ¿eh?
1: A ver, a ver.
2: Para que vos entiendas bien con quién estás hablando.
3: Ah,
2: entonces le digo, yo la atendí y le dije varias veces que vos no la podías atender. Sí, me dice. Y después me llamó al directo y yo la atendí. ¿Y? ¿Y qué le dijiste? No, no, la atendí, hablé con ella. Bueno, por eso yo no voy a ser nunca funcionario tuyo, le digo.
1: Claro.
2: Porque yo siempre, siempre soy cabeza de ratón, nunca cola de león.
4: ¿Un quilombo?
2: ¿Me entendés? Si yo la atiendo y vos me decís que no la podía atender y pongo la cara y después ya
3: y
2: te
3: después
2: llamas
3: la atendés, vos, la atendés,
2: entonces
3: de joder.
2: Yo jamás, jamás voy a ser funcionario tuyo. Así terminó la historia.
5: ¿Está chequeado? No,
1: mira, exactamente
3: sí,
1: lo mismo,
3: Gerardo, sí.
1: Ya que estamos en tren de contar anécdotas.
3: Ay,
1: yo
3: parece
1: tenía
3: el canal Volver.
1: Una relación con Omar Perotti, nos
3: ay,
1: conocíamos de no es lo que estás pensando.
3: No estoy pensando en ninguna
1: no
3: cosa.
1: No es lo que estás pensando.
3: Tengo la mente en blanco.
1: Porque cuando a mí me dicen, che, ¿vos desde cuándo lo conocés a Perotti? Y desde que yo tenía 22, 23 años y él tenía 26 o 27, porque nos llevamos 2 años. Él acaba de cumplir hace poquito 67, yo voy a cumplir ahora el domingo.
3: Un pibe, pero
1: 65. Y entonces cuando yo vine a trabajar a Santa Fe, empecé a ir al Ministerio de la Producción, porque hacía un programa para el campo. Y bueno, él era secretario de Pedro Buchara, que era ministro de Víctor Reviglio, ¿no? Y yo vivía en Sunchales en ese tiempo, o sea, vivía en Santa Fe, pero los fines de semana volvía a Sunchales porque actuaba en un grupo musical.
3: No, ah, era cierto,
1: músico,
3: en tus épocas
1: causa
3: de artista.
1: Causa que ya prescribió. Entonces los viernes me volvía. Y Omar, no te digo todos los viernes, porque él por ahí se quedaba o los horarios no coincidían, me llevaba en su viejo y destartalado 147 a Rafaela, yo de ahí tomaba el colectivo y me iba para Sunchales. En uno de esos viajes, en el año 91, él me cuenta la infidencia de que los muchachos Rafaela, Jorge Giorgetti, le habían pedido que sea candidato intendente del Loli. Y él no quería saber nada, porque el Loli, ¿cuántos votos va a sacar? Y digo, bueno, pero qué sé yo, ¿te pagan la campaña? Piamontello, tan como él. Sí, no, eso no hay problema. Uno de los que lo ayudó fue el papá de Marcos Corach, el actual diputado provincial, de la famosa farmacia Corach. Y bueno, yo viajaba con Perotti. Bueno, pasaron los años y un día Omar tenía una asesora, María Eugenia Bertone, ahijada del Turco Bey, hija de los Bertones de Sinter.
3: Estaban todos entrelazados.
1: Hija de los Bertones de Sinter, el hermano Juan supo ser gerente de programación del 89 no hace mucho. Y viene Omar y me dice, ¿vos podés creer que el Turco me la pidió? Porque ella era muy buena diseñadora gráfica. Y estaba en comunicación en el Ministerio de la Producción.
3: Ajá.
1: Entonces me dice, Perotti, ¿vos podés creer que el Turco me la va a llevar a María Eugenia? Y yo, sí, bueno. Dice, ¿querés venir vos? Dice, ocupar ese lugar. A mí en ese entonces, recién casado, hambre lo que menos me faltaba, ¿viste? Mascaba laucha. Pero al igual que Ramis, como yo lo conocí a Omar, le dije que no.
3: Bien.
1: No, y mi mujer me entendió, ¿eh? Mi mujer me entendió. Le dije que no, o sea, nunca fui empleado público. O sea, de la misma manera que Rami lo conocía al Lole y le dijo que no, yo lo conocí a Omar. Entonces yo le dije, mira Omar, prefiero seguir siendo tu amigo, porque si voy a ser tu empleado o empleado del Estado bajo tu órbita, viste, como decía los gringos,
3: a lo mejor ya iba a dejar de ser lo que era.
1: No, pero
3: entonces
1: él tenía un carácter muy fuerte, que lo sigue teniendo.
2: Darío,
1: los que lo conocen saben. Redondeo la frase con una mala palabra, sí, pero para que sea fiel a la textualidad. Digo, como dicen los gringos en Sunchales, vamos a arruinar la puta mitad que nos une.
2: Sí. Bueno, la misma respuesta le di pocos días antes de morir a Río Boca Puto. Yo y él teníamos mucha conflictividad en la radio, porque él veía las cosas de una manera y yo la veía de otro. Los que me conocen saben que yo soy todo método, prolijidad, horario, y chocábamos mucho porque el sapo era un caos, y entonces discutíamos mucho. Entonces ocurrió que en una ya él en las últimas horas de su vida me llama a una reunión en su casa donde estaban sus hijos, y me dice, mirá, nosotros discutimos mucho y peleamos mucho, pero yo tengo que reconocer, dice, que vos sos una persona profesional, responsable, ordenada. Bueno, se gastó en elogios y me dice, yo quiero reivindicarte, dice, yo quiero que vos seas el nuevo gerente general de la radio. Y lo mismo que le dije a Reutemann, le digo, si yo tengo que echar a una persona y ustedes después la medida la revén, lo reincorporan, sí, por supuesto, me dice, pues vos vas a ser un gerente y nosotros vamos a ser los dueños de la radio y nuestra situación está por encima de la tuya. Bueno, ya te digo que no voy a ser el gerente general de la radio, y acá estoy.
1: Y acá estamos, haciendo lo nuestro, estamos. Cabeza de ratón. Mira, eso me lo enseñó mi padre periodístico que me trajo a Santa Fe, don Adolfo Benito Narvaja. Me dijo, mira, pibe, me dice, vos la vida tenés que elegir. O sos cola de ratón, cola de león o cabeza de ratón.
2: Exactamente.
1: Y elegí ser cabeza
2: siempre
1: de ratón.
2: Cabeza de ratón.
1: Canté de hambre más de una vez, pero acá estoy. Sí, fiel a mi dignidad. Siempre. A veces siempre. Me pregunto si hice bien o mal, pero a los 64 años esas preguntas ya no hay que hacérselas.
2: Imagínese que el señor Prestigio Vani con sus amigos y varias botellas de champán un día me dijeron, vos tenés que conducir el programa porque yo me voy de viaje. Y mi respuesta fue, ni en pedo, para eso está el señor Darío. Y
1: ahí está, o sea que yo era la segunda opción.
3: Mira.
2: No era la segunda opción. Usted era la primera, porque a usted se le ofreció, a mí me hizo una broma.
3: Ah, te lo ofreció un joda, digamos.
2: Claro.
1: A mí me conminó. Porque viste, Pepe no te pregunta, che, vos tendrías algún problema. Mirá,
2: claro,
1: voy de tal día a tal día. Tenés que conducir el programa. Si quiero.
2: No, pero además.
3: Ya saben, para una próxima vez.
2: Escúchenme una cosa, Darío. ¿Cómo convivo yo con el serpentario? Me picotean todo.
3: Oiga, oiga.
1: Se te escapó. Pero yo, Emma, yo quise tomar.
3: La vida da tantas vueltas y a mí me encanta ver el cadáver del enemigo pasando adelante.
1: Yo te voy a decir una cosa.
2: Le digo más, la escribana es amiga de Estiuso, tenga cuidado.
1: Yo te voy a decir una cosa, acepté el desafío de conducir este programa porque se lo hice también cuando Pepe se iba de viaje, estaba en la otra radio. Bien. Nada más que ahí era todo más formal, tenía una locutora de la radio, no era como ustedes.
3: Ah, guay.
1: Así jodón.
3: No era como ustedes. Ya había haber otro par de patas.
1: Había una rutina. No, ¿a dónde voy?
3: Me encanta.
1: Ustedes son dos jodonas.
2: Bueno, escuche,
3: no te va a alcanzar la plata para comprar remedio.
1: Yo tenía el desafío.
2: Andate porque te rajo.
1: Estas dos chicas, con las pepitas de oro.
2: Lo tengo que despedir porque ando con mi amigo Rubencito con el camión. Estamos repartiendo nosotros, pero nosotros tenemos varios laburos, ¿me entiendes?
3: Están repartiendo. ¿Qué están repartiendo? Besos están repartiendo.
2: No puedo decirlo porque son sustancias prohibidas las que repartimos.
3: ¡Ah, la!
4: Ahí sale con la mano. Desde la calle al lado salió el maestro.
3: Bien, así que será hasta mañana entonces.
0: Sí. Hasta mañana.
1: En serio, yo acepté el desafío de conducir el programa porque quería estar con ustedes dos. Porque las escuchaba por teléfono.
3: Ahora la queda arreglar.
1: No, bien. Dije, a ver cómo son
0: ¿Cómo somos en vivo y en directo?
1: A ver,
0: ¿cómo somos en vivo y en directo?
1: Son dos jodones. Dos chavalas.
3: Joder.
1: Son dos chavalas, joder.
0: Dos guapas somos.
1: Hijas de la chinga.
0: Somos guapas.
1: ¿Qué hacemos ahora? ¿Tienen algo para decir antes de irnos?
3: Tengo mensajitos acá en el 342-5596-596. Carla dice que la línea de colectivo, esa que atraviesa toda la ciudad, se cobraba del norte y que lo llevaba para no sé dónde, es la línea
1: oeste al este.
3: Ajá, es la línea 22 y dice, y pasa a horario. Y con respecto al otro tema que tratábamos con el urólogo, dice, mi hijo se cuida porque le dijimos que así debe ser y está de novio y se cuida y tiene 17 años. Y luego agrega que sus hijas no quieren tener hijos, tienen 31 y 28. Dice, así que imagínate que seremos abuelos quién sabe cuándo. Y bueno, acá Luis dice, buenas tardes, me quedé enganchado con lo de los trenes cuando se habló del tema, Macri cambió todas las vías y sigue sin haber tren a Rosario de locos. Espero que cuando saquen Beltrán Cargas, Uribe de Cerramal para tren urbano de Santa Fe, ojalá, y termine en Santoto, de ahí en Palmar con tren a Rosario. Eso es pensar en la gente y en Rosario, si querés a Buenos Aires, es mi sueño. Pero bueno, la política hace sus negocios, no piensa en la gente, el transporte número uno en el mundo.
1: ¿Ustedes viajaron en tren así lejos?
0: Sí, yo viajaba siempre
3: de acá a Buenos Aires.
1: Yo también, a Buenos Aires, cuando estaba el tren Santa Fe-Buenos Aires.
3: Y ahí en la estación Belgrano, y me acuerdo que fuimos, organizamos ese viajecito que era fin de semana largo del mes de agosto, por el 17 de agosto, y fuimos porque ya se terminaban los trenes en la Argentina.
1: Claro.
3: Y como mis amigas y yo no conocíamos lo que era viajar en tren, así que decidimos sacar unos pasajes y irnos ese fin de semana largo.
0: Chica, en coche motor nos íbamos a Córdoba, porque mi papá era cordobés, y entonces viajábamos siempre en familia en coche motor.
1: ¿Sabés quién laburaba en la estación Belgrano? El negro René Arau, el guitarrista.
3: Ajá.
1: Él me llevó por primera vez a conocer
3: estuvo
1: ahí.
3: Estuvo de visita acá René Arau.
1: Todavía era estación de tren cuando fui.
3: Ajá.
1: Y él era empleado del ferrocarril.
3: Mira.
1: Ferroviario.
0: Les cuento algo rapidito de espectáculo, que no hablamos nada de espectáculo.
1: No, dale. Che, la cortina tuya no va.
0: No,
3: se quedaría, porque bueno,
0: demoramos, ya nos
3: mirá,
0: vamos. Mirá,
3: no sabemos ni dónde están las pepitas.
0: Carlos Baute, íntimo, su paso por... Es mi sueño, una confesión sobre sus comienzos y el adelanto de su show en Buenos Aires. El querido cantante venezolano habló en exclusiva para decir que está sumamente agradecido, obviamente, con Argentina, que no solamente lo amamos con todo su tema... ¿Cómo es el que canta...? Que con esta chica Marta Sánchez,
3: colgando en tus manos,
0: con ese tema que se recibió de músico para nosotros. Bueno, se encuentra en Argentina con una intensa agenda profesional y agradeció, obviamente, estuvo contando historias, y así se va a llamar su espectáculo, que es lo que va a presentar en Buenos Aires. Va a ser diferente, dice, porque voy a contar las historias del por qué compuse las canciones. ¿Qué sucedió detrás de cada canción? Va a ser una noche mágica y van a pasar muchas cosas. Vienen muchísimos invitados y van a estar, obviamente, los temas Colgando en tus manos, Amarte bien.
3: ¡Ay, qué lindo!
0: Te regalo. ¿Y quién te quiere como yo?
3: Él me
0: Dime,
3: quiere.
0: Dime, ¿quién te quiere como yo?
3: No te lo puedo decir acá.
1: Bueno, vieron que el sábado se suspendió la actuación de Coti en el
3: FanFest,
1: porque se venía el tormentón.
3: Sí, señor. Sí.
1: Lo pasaron para el jueves, pasado mañana.
3: Bien, y al que no pasamos para el jueves es a nuestro vecino Sergio Colasanti, que está ahí paradito en la puerta, listo para entrar. Hola, Sergio, buenas tardes.
0: ¿Cómo estamos?
5: ¿Cómo andan todos?
0: Hola, qué gusto escucharte.
5: Igualmente, sin duda alguna. Bueno, yo lo vengo escuchando ya hace un rato, así que...
3: Hace un rato que te venimos aturdiendo un poco.
1: Es medio como que un despelote este programa, ¿no? Va a tener que volver Pepe para poner una cuota
3: de orden.
1: Para poner
3: un poco de orden y seriedad.
5: Y es que viene bien, de vez en vez un poco de locura, ¿viste? Como para sacudir la...
3: Acá nosotras nos sumamos, ¿viste? Que el que trae la locura es Darío y bueno, hacemos lo que podemos.
1: Así que la culpa es mía.
3: Claro.
0: Nosotros nos adherimos.
6: Necesitamos comida y una serie de fármacos.
5: Él puntea y ustedes acompañan con la guitarra, ¿no?
3: Sí, nosotras siempre acá acompañamos, sobre todo con una guitarra, pero desenchufada. Así que así sale como sale este barco, que a veces se lo hallamos un poco, pero bueno, seguimos navegando. Contale a la audiencia, Sergio, ¿qué es lo que se viene para la tarde del rito?
5: Sí, bueno, de todo un poco en materia de música, pero estaba pensando en materia de geopolítica y demás, como solemos tocar durante la tarde. Bueno, la reunión del jueves, hablando del jueves, precisamente entre Donald Trump y Xi Jinping, los temas a tratarse, lo que se espera de esa reunión, aunque dicen algunos, no mucho, indudablemente cuando estén juntos más de algo importante van a hablar, tiene que ver con inteligencia artificial, tiene que ver con la guerra de las galaxias, como le llaman, en el espacio, con esto que tienen ambas potencias. Una ya, bueno, Estados Unidos ya lo reconoció, China no, pero también lo tiene, y el que
3: lo
5: quiere
3: tiene
5: entrar a Rusia, no sé si lo van a dejar. Un trío por allí en algunas cosas no da resultado, para algunas sí, para otras no.
3: Tal cual.
5: En el caso de la geopolítica, no sé, no, al menos no en lo que ha sido la historia de la humanidad, ¿no? Siempre ha habido una puja entre dos grandes siempre.
3: Sí, y siempre como se van metiendo más gente, como más lío y menos cosas resueltas, más problemas para la gente.
0: Vamos a tener que escuchar toda la tarde hoy.
5: Bueno, escuchen.
0: Sí,
5: escuchen
0: toda la gente que también está conectada y mandando su mensaje también lo va a hacer.
5: Bueno,
3: escucha, a mí me encanta Culture Club. ¿Vos me podrías dar así el gustito de poder escuchar en un 2x1?
5: Sí. Sí, por supuesto.
3: ¡Ay, te quiero!
5: La voz de Boy George, un gran cantante.
1: En realidad te tiene que dar el gusto a vos.
3: A mí, claro. ¿Y, a quién, ¿y a quién más?
1: No, porque dice, vos te podrías dar el gusto.
3: ¿Va a ser tan atrevido Sergio de darle el gusto a otra? No, me lo tiene que dar a mí.
1: No, de ninguna manera.
5: No se peleen, hay gusto para todo el mundo.
3: Vamos nomás. Bueno, te dejamos porque ya estamos en tu horario, okay. Así que es hora de que comience el abrazo rito.
1: Y nosotros gigante. Le vamos a dar el gusto a la gente de que nos deje.
0: Nosotros los vamos a dejar, pero hasta mañana nada más.
1: Sí, no se olvide, no se olvide.
0: Mañana 16 horas.
3: Chau, Sergio.
0: Diría, decilo bien, diría. Decí
1: el programa
0: bien,
1: de
0: Pepe.
1: Mañana va a ser mejor que el mejor de hoy y peor que el de pasado.
3: Bien.
1: Chau.
0: Hasta mañana. Ritmo que la.
7: Hasta aquí estuvimos haciendo y compartiendo el quinto elemento por Cadena U, con la conducción de José Pepe Prestigiovanni y un gran equipo de profesionales. Simplemente les decimos hasta mañana y muchas gracias por escucharnos.

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Hora 18 con 5 minutos en toda la República Argentina. Hola gente, ¿cómo están? Bienvenidos al rito de la tarde por Cadena Hoy para toda la provincia invencible de Santa Fe. Desde aquí hasta la hora 20, juntos vamos a compartir 2 horas con información, algo de opinión y, como es habitual, también con muy buena música.

Con la operación técnica habitual del señor Santiago Gogorza. En la conducción que les habla soy Sergio Daniel Colasanti.

Septiembre 22, segundo día de la primavera, edición 2026, y aquí estamos con 15 grados de temperatura, nada más, y con 39 en porcentaje de humedad. Hay viento, poco, y que anda dando vuelta, dando para el otro, molestando, pero mucho más fresco que ayer, ¿eh? Realmente. Las condiciones son estables, el tiempo es bueno, la nubosidad casi inexistente, linda jornada esta. Más otoñal que primaveral, pero estamos en primavera. Como le comentaba a la gente del programa anterior, a nuestros vecinos que nos preceden, mucho y bueno para compartir, y además de noticias, y además de audios, y además de todo lo que ya conoces, la buena música, claro.

0: Eduardo Paul, Paul McCartney, en el comienzo mismo de esta edición de martes, allí estaba Paul McCartney con Hope of Deliverance.
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0: 11 minutos después de las 6 de la tarde de este 22 de septiembre y como es habitual, siempre después del primero de los sonidos, nosotros lo que hacemos es repasar los principales títulos del día. Se puede leer en sinmordaza.com a esta hora, Milei cuestionó a Lula por la política fiscal de Brasil. Día Mundial del Donante de Médula Ósea, la provincia cuenta con casi 35.000 donantes inscriptos en el Registro Nacional. En Santa Fe investigan la muerte de una mujer de 62 años en Barrio Siete Jefes. Juegos Suramericanos, autoridades recorrieron empresas y comercios de Rafaela para destacar el impacto productivo. Condenaron a 21 años de prisión al acusado de matar al policía Ariel Aguirre en Margarita. En tanto, el Litoral titula a esta hora, el Gobierno Nacional salió a responderle a Patricia Bullrich a través del vocero Rabia. Poder adquisitivo, el INDEC, midió que los salarios volvieron a recortarle terreno a la inflación en julio. Santilli viene el viernes a Rosario. Scioli destacó el impacto nacional e internacional de los Juegos Suramericanos en Santa Fe. Pasamos a Infobae, vamos con los títulos principales. Trump apoyó a Milei en la sesión del Escudo de las Américas. Tuvimos una gran victoria en Argentina, dijo Trump. Cambio en la venta de entradas para la despedida de Messi. AFA confirmó que saldrán a la venta el jueves. Seis F-16 llegan a la Argentina. ¿Cómo será el traslado desde Dinamarca hasta Río Cuarto? Bueno, lo puedes leer en Infobae si es que te interesa algo así. Cierra definitivamente la histórica fábrica de Danica en Lavallol. ¿Qué pasará con los empleados? También se puede leer. Vamos a la cotización del dólar. Dólar oficial, 1.500. Sí, a ver cómo.
1: ¡A cruzar los dedos!
0: Ojalá fuera tan fácil como eso, querido amigo. Si fuera tan fácil como cruzar los dedos y todo se soluciona. Qué grande, ¿no? Dólar oficial 1.535. Dólar blue 1.555. Dólar tarjeta 1.995.50. Dólar MEP 1.535.45.
2: La policía lo va a averiguar.
0: ¿Cómo estás? Espero que te sientas mejor, chiquito. He contado con Liki, 1.599.04.
3: ¿Están listos, chicos?
4: ¡Sí, capitán! ¡Estamos listos!
0: Riesgo país, 550.
1: ¡Terminémosla, viejo!
0: ¡Calmate! Dale.

0: Boys Along with Neil Tennant, así estaban Pet Shop Boys sonando en la tarde de la ciudad. Pet Shop Boys, can you forgive her? Puedes perdonarla.
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0: Antes nada más vamos a ir al 2x1 que bueno nos pidieron entonces nuestros vecinos. Vamos a ir con el Country Club. Ni bien te cuente un poco de adelante lo que vamos a escuchar en materia de audios. En materia de audios, bueno, también lo adelanté un poco con ellos. Es cierto que Alberto Hades también sumará lo propio. Ayer no estuvo por el día de Yom Kippur. Hoy volvió con el análisis de los mercados, un mercado que parece tranquilo, pero que se sigue moviendo y está un poquito más nervioso de lo que aparenta, ¿sí? Bueno, ya vamos a hablar, va a hablar también sobre la Argentina y el riesgo país. Hoy se cerró en 555, como te dije hace instante nada más, algo que tiene su, obviamente, su razón de ser. Por su parte, Rukauf hablará de la cumbre Estados Unidos-China, la reunión de jueves entre Xi Jinping y Donald Trump. Hablarán sobre la guerra de las galaxias y también sobre el control nuclear. Será otro de los puntos que van a tocar y, obviamente, la inteligencia artificial. Y hablando de inteligencia artificial, vamos a compartir también lo que ha estado, sucediendo con la inteligencia artificial en los últimos días, porque ha trascendido, obviamente, que algunas se han, entre comillas, escapado, ¿no? Y han hecho de las suyas. Tenían una orden e hicieron otras cosas para las cuales no habían sido ordenadas. Bien, ¿qué significa esto? Y significa que es de cuidado, es de cuidado. Así todo, vamos a escuchar, es un colombiano muy interesante, ¿no? Ed Tin tiene en lo que es YouTube, digo, el canal Ed Tim, es un colombiano que sabe mucho de inteligencia artificial y que conoce realmente todos los pormenores de esta. Así todo, en el último de los audios hay algo con lo que no coincido, no porque me ponga a discutirle sobre inteligencia artificial, pero indudablemente sí hay algo que quien se fue de Anthropic, que es Coxon, sabe por qué se fue. De la misma manera que lo supo siempre Geoffrey Hinton, el padrino de la inteligencia artificial, cuando un año antes de recibir el premio Nobel se va de Google porque no le gustaba lo que veía. Era lo que no le gustaba, y el hecho de que la inteligencia artificial estaba tomando un rumbo del cual él no quería formar parte, y desde adentro no podía tampoco criticarlo o manifestarlo, más allá de criticar o no. No podía ni siquiera nombrarlo porque obviamente sería jugar en contra de su propio trabajo en ese caso. Así que, bueno, cosas como esa es la que vamos a compartir en los audios. Decía, economía con Alberto Hades, la geopolítica con Carlos Rukauf y la inteligencia artificial cada vez más presente en todos y cada uno de nuestros actos de la vida, con gente que realmente sabe mucho al respecto.
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11: Vamos a viajar hasta los Estados Unidos de Norteamérica. Sí, ya sé que siempre escuchamos música en nuestro idioma. Pues bien, acompáñame y vas a entender. Los martes, digo, ¿no? A esta hora. Siempre ponemos algo en castellano y que no tiene que ver con rock nacional o cosas así. Entonces, vamos a ir, decía, hasta los Estados Unidos de Norteamérica. Nació en Nueva York, de padres latinos, ambos, claro, está. Seguramente conoces a Marc Anthony. Un poco de salsa en la tarde, un poco de buena música con un gran cantante.

0: La música me sirvió más, la música en castellano. Así la traía hoy, martes, Mark Anthony desde Miami. Ahora, ¿quién?
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0: En los Estados Unidos, desde hace mucho tiempo, en el corazón de Manhattan, y allí nos hablará, como bien lo adelantáramos, de un mercado que parece tranquilo, pero que se sigue moviendo. Vamos.
3: Martes, 22 de septiembre. Los mercados arrancan la jornada sin una dirección demasiado clara. Los futuros de las acciones estadounidenses están prácticamente planos. Los rendimientos de los bonos del Tesoro bajan algo esta mañana, después de la fuerte suba de los últimos días. El dólar está ligeramente más fuerte. El oro y la plata retroceden, y el petróleo también baja. El crudo estadounidense cae alrededor de 1,5%, y el Brent cerca de 1%. Pero detrás de esta aparente tranquilidad hay bastante movimiento. Las tasas largas siguen en niveles que no veíamos en casi dos décadas. El shock energético continúa filtrándose a la economía mundial. Estados Unidos y China vuelven a sentarse a conversar. Y la inteligencia artificial empieza a aparecer no solamente como una historia tecnológica, sino como una fuerza que afecta el comercio, la energía, la emisión de deuda y hasta los ahorros jubilatorios de millones de personas. Empecemos por las tasas. La pregunta importante ya no es solamente qué va a hacer la Reserva Federal, es qué está pasando con el costo del capital de largo plazo. Hay varias fuerzas operando al mismo tiempo. Una es fiscal. Estados Unidos sigue necesitando emitir enormes cantidades de deuda. Otra es energética. La guerra con Irán agregó una nueva prima de inflación. Y una tercera es la inteligencia artificial. Construir centros de datos, ampliar redes eléctricas y financiar toda la infraestructura que requiere esta revolución tecnológica exige cantidades extraordinarias de capital. Eso también compite por ahorro.
0: Sin dudas. Vaya que compite. Y lo que se viene. Y hablando de lo que se viene el jueves. Y el jueves estará la reunión de Donald Trump con Xi Jinping en los Estados Unidos de Norteamérica. Hablarán de todo un poco. Y Alberto Hades se mete por unos minutos en la geopolítica porque todo repercute en la economía.
3: En una encuesta de Goldman Sachs, 7 de cada 10 inversores dijeron esperar una cumbre básicamente simbólica o directamente un no evento. Y quizá eso sea suficiente, porque la relación comercial entre Estados Unidos y China ya cambió profundamente. Las importaciones estadounidenses directas desde China están en su nivel más bajo en 16 años. Pero eso no significa que los productos chinos hayan desaparecido. Muchos siguen entrando a Estados Unidos a través de terceros países. Es decir, los aranceles modificaron las rutas del comercio, pero no necesariamente su origen económico. Tampoco parece haber demasiado espacio para un gran acuerdo sobre inteligencia artificial. Washington y Beijing consideran la tecnología demasiado estratégica como para hacer concesiones importantes. Por eso, el escenario que emerge es menos una reconciliación que una tregua administrada. Hablar, evitar que la disputa vuelva a escalar y convivir con una competencia estructural que probablemente dure muchos años. Mientras tanto, la inteligencia artificial sigue produciendo números extraordinarios. Los pedidos de exportación de Taiwán superaron en agosto los 100.000 millones de dólares por primera vez. La razón principal vuelve a ser la demanda de semiconductores y equipamiento vinculado a inteligencia artificial. Y acá aparece una historia que me parece particularmente interesante. Más del 60% de los estadounidenses tiene hoy acciones a través de sus cuentas de retiro. Hay unos 32 billones de dólares invertidos en cuentas jubilatorias individuales y planes de contribución definida. Y una parte enorme de ese dinero termina automáticamente en fondos que replican índices accionarios. El problema es que esos índices están cada vez más dominados por las grandes empresas tecnológicas. La frontera entre una historia tecnológica y una historia macroeconómica se está volviendo cada vez más difícil de distinguir.
0: Y los últimos conceptos que va a expresar el amigo Hades es para la Argentina. Sobre la Argentina y algunas dudas que se plantean de cara al futuro.
3: Termino con Argentina. El riesgo país volvió a subir y cerró en 533 puntos básicos, el nivel más alto en 4 meses. Es el 6º aumento consecutivo. Los bonos en dólares estuvieron mixtos y las acciones argentinas operaron débiles. La coincidencia temporal es interesante. Hay una misión del Fondo Monetario en Buenos Aires, mientras Luis Caputo está en Nueva York explicando a inversores el programa económico para 2026 y 2027. Y aparecen, al mismo tiempo, algunos datos que merecen atención. Las reservas brutas del Banco Central volvieron a ubicarse por debajo de los 50 mil millones de dólares. En lo que va del mes, las compras netas fueron de apenas 8 millones. La industria metalúrgica cayó algo más de 6% interanual en agosto y está operando aproximadamente al 50% de su capacidad. Y casi 7 de cada 10 empresas del sector no esperan aumentar la producción. Nada de esto, aisladamente, invalida el programa económico. Pero el movimiento del riesgo país sugiere que el mercado está entrando en una etapa diferente. La estabilización inicial ya ocurrió. Ahora empieza una prueba más exigente. El mercado quiere ver acumulación de reservas. Quiere ver que la disciplina fiscal sobreviva al ciclo político. Y quiere ver que la estabilización termine convirtiéndose en crecimiento. En otras palabras, menos promesas sobre el equilibrio futuro. Y más evidencia de que ese equilibrio puede sostenerse en el tiempo. Que tengan un gran día y mucha suerte en los mercados.
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Dan Hedlund, sonando en el atardecer de la ciudad, en esto que es el rito de cada día. Dan Hedlund con Tenemos the Game, el nombre del juego.

0: En la media hora inicial te hablaba respecto de la inteligencia artificial, de los audios que vamos a compartir. Y entre otros, justamente, estaba eso de un especialista que tiene un canal muy interesante en YouTube, que es Ed Team, el equipo Ed, y se trata de Álvaro Felipe. Es un colombiano que tiene justamente este canal con subiendo siempre lo último en materia de información, de inteligencia artificial, y es por eso que lo vamos a compartir ahora. Son 4 audios, no duran mucho, pero sí tienen mucho contenido, y eso es lo que realmente importa. Vamos a escuchar el primero, presta atención.
1: La inteligencia artificial se está saliendo de control a un ritmo preocupante. En solo una semana, medio internet se ha llenado de 3 historias de la IA tomando sus propias decisiones e ignorando a sus creadores. Y si estas historias fueran reales, deberíamos estar muy preocupados. La primera es Gemini, la que muchos creemos completamente atrasada, ha hackeado a 3 empresas reales. La segunda historia es de Claude hackeando a OpenAI y robándole las credenciales a varios de sus empleados. Y la tercera y más preocupante es la de Astra escribiendo sus propias instrucciones para rebelarse y no hacerle caso a gobiernos, empresas y desarrolladores. Esto significa que estamos viviendo en tiempo real cómo la inteligencia artificial se sale de nuestras manos. Esto significa que Sam Altman, Dario Amodei, Elon Musk tenían razón y hay que desacelerar el avance de la IA antes de que no podamos controlarla. ¿O esto no es más que una campaña de marketing y humo para generar más miedo y vender mucho más? Comencemos con el caso de Gemini, que en mayo, hace 4 meses, hackeó a 3 empresas reales y lo mantuvieron en absoluto secreto. Sí, Gemini, ese modelo que tú y yo y muchos dábamos por atrasado, hackeó a 3 empresas reales. El hecho involucra a esta empresa, Irregular, que es una empresa que hace investigación en seguridad en inteligencia artificial. Es una empresa importante, es una empresa prestigiosa, no es cualquier prueba simple de internet. Entonces le dieron una lista de objetivos para atacar, obviamente en un entorno simulado con empresas simuladas. Lo que no contaban es que Gemini se saldría de su entorno de pruebas y se iría a atacar a empresas reales y no a las simuladas.
0: Claro, pero bueno, escuchaste, ¿no? Es decir, Gemini se fue. ¿Cuál es la idea? La idea es que, o ¿cuál fue la idea que se dio, que se le dio a la inteligencia artificial? Mira, trata de ver en este círculo fuera de internet, ¿no? Es decir, algo creado dentro de la computadora de un sitio, lograr este objetivo, penetrar tal cuestión, ¿no? O tal, a lo mejor, empresa, y a ver si podés hacer eso, a ver si podés hackearla. ¿Qué fue lo que sucedió? Se escapa Gemini, no es que se escapa, encuentra un intersticio por donde ir y engancharse con internet. Entonces encuentra en internet un lugar con la misma denominación y se mete directamente. Pero vamos a seguir escuchando porque es muy interesante lo que sucede. Presta atención a lo que pasa de aquí en más.
1: Pero ¿cómo sucedió? Tenemos un entorno de pruebas simulado que no está conectado a internet. Por lo tanto, todo debe ocurrir dentro de este entorno de pruebas donde está Gemini. Se le dan objetivos que son empresas ficticias para que intente atacarlas, y el objetivo del experimento es detectar si logra o no logra penetrar a esas empresas. Pero como ya te imaginarás, has estado siguiendo los últimos chismes de seguridad, dejaron la conexión abierta. Pero eso no es todo, sino que había objetivos ficticios cuyo nombre coincidía con el nombre de una empresa real. O sea, imagínate que acá dijera Ed Team, y como hay un Ed Team en el mundo real, Gemini viene y nos hackea. Eso básicamente pasó, así de sencillo. Entonces, Gemini encontró que había una salida a internet y siguió buscando. Y como en el mundo real había una empresa con el mismo nombre, fue a esa empresa y empezó a buscar cómo acceder a su sistema. Y yo, casualidad, tenían una contraseña débil que fue relativamente fácil deducir y entraron. Así que estamos hablando acá de un error humano. Pero lo interesante es que cuando Gemini detectó que era una empresa real y no un objetivo simulado, se detuvo. Así que más que una IA rebelándose para conquistar el mundo, estamos hablando de errores humanos aquí. Y si eso fuera poco, hackeó 2 empresas más. Nuevamente, como en el caso anterior, cuando detectó que era una empresa real, se detuvo. Es decir, que estos hackeos simplemente consistieron en entrar a los sistemas y ahí detenerse. No robaron información ni hicieron ningún daño. Pero creo que está clarísimo que en los tres casos hablamos de error humano más que una IA intentando conquistar el mundo.
0: Pero cuidado, porque la IA lo que hizo fue buscar dar respuesta a lo que se le pidió, encontrar y ver la posibilidad de entrar al sistema de lo que era una empresa o una firma simulada dentro de un lugar, ¿no? Que supuestamente no tenía conexión a internet, de hecho no la tenía, la encuentra la IA y se escapa. Por internet encuentra otro similar con el mismo nombre y se mete también, y se detiene cuando se da cuenta que es una empresa real. Es un, que no era simulación. Va hacia otras dos, pasa exactamente lo mismo y se detiene. ¿Pero por qué se detuvo? Porque ni siquiera en la simulación con lo irreal le dijeron, entrégase cualquiera. O sea, la inteligencia artificial entró e hizo lo que le correspondía, lo que se le había pedido. Se sigue poniendo cada vez más interesante eso. Vamos a escuchar la tercera parte, dale.
1: Vamos al caso de Astra. ¿Cómo está eso de que se rebeló y ya no le quiere hacer caso a los desarrolladores, ni a los gobiernos, ni a las empresas? Pues todo sucede dentro de una evaluación de una versión preliminar de Astra que, ojo, no salió al público, quedó simplemente en investigación. Y en estas pruebas que se hacen internamente de los modelos, se le pidió crear un resumen cada vez que su contexto se llenaba. Entonces, ya no hay contexto, hago un resumen para continuar en otra sesión. Es lo que hacemos nosotros, ¿cierto? Cuando vemos que ya está muy larga la conversación y empieza a dar errores el modelo, le pedimos un resumen y abrimos un nuevo chat. Básicamente eso, miren. Estamos con el contexto casi lleno, entonces Astra lo que hace es crear un resumen para que una nueva instancia de Astra continúe con la tarea. Muy sencillo. El problemita es que en el resumen Astra estaba dejando aquí unas instrucciones desalineadas. Desalineado significa que está fuera de su objetivo, cosas que nadie le pidió. Puede ser una instrucción tonta, como que escribe esto en tantas palabras, o puede ser algo que parezca malicioso, como no le hagas caso a los gobiernos, por ejemplo. Por eso no digamos que es una instrucción maliciosa, digamos que es una instrucción desalineada. OpenAI encontró hasta 27 instrucciones desalineadas en estos experimentos. Algunas, como te digo, eran completamente inofensivas y algunas sí dieron bastante miedo.
0: Claro. Estamos hablando, cuidado, ¿no? De Astra, que es la de OpenAI, es decir, la de Sam Altman, ChatGPT sería, ¿no? Nada más que la versión que no salió al mercado, pero la más potente que pudieron tener. La de Claude fue Opus 4.8. Sabes que Claude le pertenece a Anthropic, a los hermanos Amodei, él y ella. Y también fue obviamente Gemini, indudablemente, a quienes también se les pidió esto. Vamos a escuchar el último de los audios, y acá sí, donde no coincido, porque destrata a quien es Coxon, quien se fue de Anthropic porque tampoco le gustó lo que sucedía o lo que estaba viendo con Claude y con lo que podía llegar a ser la inteligencia artificial. Escuchemos con atención.
1: No sé si te decepciono o te alegro, pero nada de esto representa que la IA muy pronto se nos vaya de las manos y domine el mundo y nos mate a todos en 2030, como cierto loquito dijo hace unas semanas. Eso no va a pasar. Lo que sí está pasando, y es claro, es que la IA todavía sigue siendo una caja negra, difícil de inspeccionar para los investigadores. Hace cosas que no sabemos cómo llegó a eso, y hay que estar investigando, probando diversos escenarios. Pero también el otro detalle es que en las pruebas se cometen tantos errores humanos que luego se le adjudican a la IA, cuando no pasaron de ser errores humanos, como claves expuestas, como contraseñas débiles o arquitecturas mal diseñadas. Pero eso tampoco significa que la IA no sea poderosa, porque algunos dicen, ah, no, se equivocó la persona, entonces la IA no sirve para nada. La IA es muy poderosa y está claro que debemos diseñar nuestros sistemas pensando en la seguridad, en lugar de boicotear a lo bruto, como hacen muchos, gritando que la programación ya se murió cuando la programación está más viva que nunca.
0: Bien, en esta última parte y en este último audio hay una suerte de contrasentido, ¿no? Por un lado es un cierto loquito, Coxon, hizo referencia a él, porque fue él el que dijo que podía llegar para el 2030 en un 10% de posibilidades de aniquilación mundial, en caso de que pudiera. dice que no, mientras que después también dice que es una caja negra, es decir, que no se sabe qué hay dentro. Entonces, si no se sabe qué hay dentro, ¿por qué no puede haber dentro de esas posibilidades que en 2030 suceda lo que dijo Coxon, que se fue, que de paso es ingeniero, no tropic? No, o sea, no es cualquier loquito, es decir, es alguien que tiene una forma de pensar respecto a lo que vio, como el mismo Geoffrey Hinton, insisto, premio Nobel de Física, se fue un año antes de Gemini porque no le gustó lo que veía y porque no podía desde adentro criticar lo que veía se estaba desarrollando, porque él ayudó a crear semejante monstruo. ¿Qué es esto? Que por un lado parece divina y por otro lado parece algo horroroso, como quieras llamarle, no importa los adjetivos calificativos, pero ambas cosas coexisten, viven el bien y el mal. ¿En qué equilibrio? ¿En equilibrio? ¿O prevalecerá uno u otro? ¿O será cuestión de que en un momento prevalezca uno y en otro otro? ¿O será que el hombre va a manipularla? ¿O será que ni siquiera pase nada de lo que pensamos? Todo puede ser y absolutamente nada también.

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14: El sonido del paso del tiempo. Es el mismo tiempo que cada día a esta hora nosotros repasamos, volviéndolo atrás, buscando hechos y también sonidos. Claro está. Vamos a ir al año 1984. 1984 en el mundo. Y se da el boicot a los Juegos Olímpicos de Los Ángeles. La Unión Soviética anunciaba el 7 de mayo de ese año que no participaría de ellos. También se realiza lo que se dio en llamarse la Operación Estrella Azul, el asalto al Templo Dorado. Junio de ese año, el ejército de la India ejecutaba por orden del gobierno de Indira Gandhi la operación militar en Amritsar para desalojar separatistas sijes anticheradaos de un suceso que dejó centenares de muertos y desencadenó meses después el asesinato mismo de la primera ministra justamente por esto. Y se dio exactamente el 31 de octubre el asesinato de Indira Gandhi, consecuencia de lo que ordenó anteriormente. También se registra el desastre de Bhopal en la noche del 2 y 3 de diciembre. Una fuga masiva de isocianato de metilo desde una planta de pesticidas en la empresa Union Carbide en Bhopal, la India, causó una de las mayores catástrofes industriales y ambientales de toda la historia. Mientras tanto, algunas otras situaciones como la reanudación de las relaciones diplomáticas entre Estados Unidos y el Vaticano también concitaban la atención mundial. Pero en materia de música, algo llamaba la atención y nos encantaba. Y es que dos extraordinarios cantantes decidían juntarse para hacer algo que treparía los charts a ambos lados del Atlántico. Pues aparecían el bueno de Philip Bailey, ex Earth, Wind & Fire, y Phil Collins, no podía decir ex Genesis porque todavía estaba en una situación paralela, ¿no? Bueno, también Philip Bailey se solía cantar cada tanto con Earth, Wind & Fire. Lo cierto es que juntos hacen este Easy Lover, una mujer peligrosa en realidad. Pues la letra advierte sobre alguien que parece accesible o cariñosa al principio, pero que en realidad solo busca divertirse a expensas de los sentimientos ajenos para después desechar a quien los tiene. ¡Wow! Describe la contradicción de saber que esa persona hace daño, pero también no se puede hacer otra cosa más que caer rendido ante su encanto de todas maneras. Amante fácil cantan Phil Collins y Philip Bailey.

0: Muy buen tema, indudablemente. Cómo van intercalándose entre ambos, son realmente unos reverendos grandes cantantes. Tanto Phil Collins como Phil Bailey sonando con Easy Lover, amante fácil.
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0: No.
1: No, ¿cómo estás, Sergio?
0: ¿Cómo andas, amigo? Un nuevo tema.
1: Bien. Buenas noches, buenas tardes, ¿viste? Porque
0: sí, ahora está
1: a esta época del año, en esta época del año todavía no oscureció del todo. Pero bueno, acá estamos en Reconquista, fresco, che. Vos sabés que está despejado, pero yo te diría que hace frío a esta hora.
0: Sí,
1: yo estoy en un bar, en una esquina, en el barrio San Jerónimo. Me cambiaron toda esta esquina, o sea que antes era una panadería nada más, ¿viste? Ahora le incorporaron café, estoy tomando un rico café calentito mientras estoy haciendo tiempo para una reunión que va a haber ahora dentro de 30 minutos para hacer la cobertura, así que bueno, y de paso te comento que la reunión tiene que ver con el tema del plus médico. Hoy es una reunión muy importante porque se reúnen las vecinales de Reconquista y va a haber algunos políticos también que quieren sumarse para escuchar a ver qué es lo que se está haciendo a través de este grupo de vecinos autoconvocados que están en la queja por el cobro del plus médico. Así que eso va a pasar dentro de 30 minutos. Mientras tanto, también te agrego que hoy a la mañana en la Casa del Bicentenario se hizo la presentación de completa del concurso argentino de pesca del surubí, que bueno, con los premios todos allí a la vista. Vos sabés que este año tiene 2 automóviles de premio, tiene 4 embarcaciones con sus respectivos motores, más 22 motos. La particularidad de que este año va a ser pesca nocturna y que además se va a elegir la embajadora, no reina, embajadora del concurso argentino de pesca del surubí. Así que bueno, se dieron todos los detalles, allí estuvo encabezada la conferencia por el intendente de Reconquista, Amadeo Enrique Vallejos, y el presidente de la Comisión de Paraná Vivo, que es quienes tienen la parte organizativa, y sobre todo de seguridad en el río, a través del profesor Ernesto Pilinchi Cainelli. Y después también estuvieron otros invitados en la mesa principal porque, bueno, vos sabés que esto va acompañado de todo lo que es la noche de peñas. Este año va a tener la particularidad de que todo se va a concentrar en el puerto de la ciudad de Reconquista. Recordarás vos que en ediciones anteriores se hacían, por ejemplo, la noche de peñas y la entrega de premios era en el Club Platense o en el Club Adelante. Ajá. Bueno, este año todo se concentra en lo que es el puerto Reconquista, con una gigantesca carpa súper moderna, la mostraron hoy. Y también con muchos números artísticos. Puedo citar Caniche, puedo citar Mario Pereira, puedo citar Cabales, que es un grupo de folclore salteño, viene bien la cartelera, es muy santafesina, te digo, la cartelera, porque hay mucha cumbia santafesina, ¿viste? Y bueno, no podía ser de otra manera.
0: Para divertirse, claro.
1: Y sí, porque además nosotros somos Santa Fe, ¿viste? Y Santa Fe tenemos acá en la zona litoral mucho la música chamamecera y folclórica ahora que está pegando mucho. Y la cumbia, ¿viste? Entonces, por eso la incorporación de estos artistas que te citaba, que después lo vamos a ampliar con comentarios y demás. Así que estuvo bueno porque hubo mucha gente en la Casa del Bicentenario, muchos representantes de las distintas peñas. ¿Querés saber cuántas embarcaciones hay inscriptas? 400.
0: Ah, bueno.
1: Que es el número que sobrepasa la cantidad que ellos pensaban para esta altura de... Falta todavía prácticamente un mes, porque es la semana esa del 12 de octubre. Pero se creía que podía ser menos, ¿viste? Porque cambia la modalidad. Antes era de día la pesca, ahora es de noche, como en la ciudad de Goya, que tiene su fiesta nacional del surubí. Así que hay muchos cambios este año, pero son muy tentadores los premios, Sergio.
0: Sí,
1: los
0: premios pensando, son muy tentadores. Sí, no, sí. Pensaba, Toti, son muchas embarcaciones, está bien, es un río enorme, caben todas tranquilas, pero la modalidad noche para tantas embarcaciones, no todos deben estar acostumbrados a pescar de noche, por más que vos lleves iluminación, La oscuridad es traicionera siempre, ¿no? Van a tener que hacer una organización, sí, de seguridad muy grande, ¿eh?
1: Bueno, están trabajando y capacitándose los fiscales. Va a haber 3 fiscales. Son 7 las canchas de pesca, ¿no es cierto? Sí. 7 los lugares. Sí. Las canchas se sortean un rato antes de la largada. Recién ahí sabes en cuál es la cancha que te toca. Hay 7 dentro de 40 kilómetros, que es la capacidad que tiene la cancha para pescar. De todos modos, sí, te digo algo, no van a ser 400 embarcaciones. Pueden llegar a las 600, que es el cupo máximo, ¿eh? Porque más de eso no se puede, teniendo en cuenta todo lo que se ha armado y lo que se arma para esta edición nocturna por primera vez. Es una experiencia muy nueva para nosotros acá en Reconquista, y para muchos pescadores también. O sea, hay ya de esos 200, de esas 400 embarcaciones, 140 son foráneas.
0: Mira.
1: Son foráneos, o sea que ya son de afuera, que vienen de distintos lugares del país a pescar, uh-huh, y eso es turismo, eso es un movimiento muy especial.
0: Claro.
1: Así que mira, te digo, me parece que se viene un año espectacular, ojalá que las condiciones del río hoy por hoy, si bien falta, sí, como te decía, un mes, son buenas, acompañen, son, sí, muy buenas para pescar incluso, uh-huh, así que bueno, el pescador ahora está con esa ansiedad, viste, de que ojalá que ya llegue el concurso, pero bueno, todavía falta un poquito, se pueden seguir inscribiendo, y se considera hoy decían los organizadores que ellos entendían que iba a haber un repunte en cuanto a las inscripciones, porque siempre se da esto y los premios son tentadores. O sea que cada vez que se presenta algo sobre el surubí y se muestran los premios, aparecen nuevas inscripciones, ¿viste? Pues son tentadores. Claro. Y hay más de 300, sí, sí, millones de pesos, Sergio. Mucha guita, ¿viste?
0: Indudable.
1: Sí, o sea, indudable, mucha guita en premios, ¿viste? Y son muy, sí, lindos, sí, los premios también. Bueno, perfecto. Esto un poco lo que pasó en el día de hoy. Solamente te cierro, yo mañana estaría, sí, ampliando, porque esto ocurrió hoy pasado, cerca del mediodía, en los tribunales de Vera. Vos sabés que hace unos años atrás, no muchos, asesinaron a un joven policía de apellido Aguirre, sí, Ariel, chico jovencito, sí, lo asesinaron, sí, bueno, de 7 puñaladas, y hoy se resolvió 21 años de cárcel para el asesino, y 4 para una chica también que estuvo relacionada con el hecho, pero bueno, 21 años de cárcel le dieron a esta persona, y hoy hubo una movida en los tribunales de Vera, con familiares, con... Bueno, todo lo que eso implica cada vez que va a haber una resolución de la justicia. Eso pasó hoy a la mañana en los tribunales de la ciudad de Vera. Bueno, no. Sergio, por ahí, sí, pasan, señor, los temas. Qué linda esta, bueno, visión que tengo acá. Vos sabés que hay un ventanal, veo que pasan, ajá, por la avenida. Es una avenida, la 27 de abril, o sí, calle, señor, 44.
0: Sí.
1: 27 de abril, el nombre, le pusieron ese nombre porque es el día que se inauguró, que fue fundada la ciudad de Reconquista.
0: Claro.
1: En esa calle estoy, en un bar acá, perdido en un café.
0: ¿Vos sabés qué? Es de las cosas que siempre me ha gustado hacer cada vez que llego a una, sí, ciudad, a otra ciudad. Siempre busco, ajá, algún lugar y me siento al lado de una ventana para mirar hacia afuera, tomar un café tranquilo. Eso me ha gustado siempre, solo, ¿eh? Sentarme a mirar,
1: sí, sí,
0: para afuera. Sobre todo, insisto, cuando estoy en otra ciudad, si estás en la tuya, generalmente igual también, como hacés vos con
1: yo soy muy de los bares, ¿qué querés
0: pero
1: que te
0: muy
1: diga?
0: Sí,
1: yo...
0: siempre me ha gustado mucho ver la gente pasear, caminar, los autos, el movimiento, la vida, ¿no? Que circula mientras uno se toma un cafecito tranquilo.
1: ¿Sí?
0: Y es muy lindo, realmente es muy lindo. Buenos Aires para eso es insuperable, pero...
1: tenés para divertirte en ese sentido. Acá en Reconquista hay muchos bares, pero pocos, no, sí, como los que vos decís, ¿no? Que te ofrecen... mi bar preferido, que es el bar de la esquina, que le digo siempre,
0: ajá,
1: tiene una visión, una visual, digamos, impresionante. Sí. Está, sí, en el corazón de la ciudad de Reconquista, sí, Abel y Patricio Díez, perdón, y Obligado.
0: Ajá.
1: Y... vos donde te sentés en el bar tenés una vista impresionante de todo, qué el movimiento, lindo, del microcentro de la ciudad.
0: Buenísimo, buenísimo, impagable. Son esos momentos, ¿viste? Que se disfrutan, sí, muchísimo. Se disfrutan muchísimo.
1: Bueno, Sergio, sí. Un gran abrazo. Mañana estamos de vuelta, ¿te parece?
0: Igualmente. Sí, por supuesto, amigo, ¿cómo que no? Será hasta mañana, entonces, Dios mediante. A cuidarse mucho.
1: Chao, chao.
0: Así estaba entonces Toti Díaz desde Reconquista.

7 de la tarde con 24 minutos en toda la República Argentina. Vamos a compartir en materia de música ese momento especial. Billboard 100 Moment. Vamos a ubicarnos primero en tiempo y espacio. 1979, 12 de octubre. Llegaba al Top of the Top. Como siempre. Inconfundible, único e inimitable. Michael Jackson. 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No pares hasta conseguirlo.

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6: Hola, ¿cómo están? Bienvenidos a Euronews Hoy. Comenzamos con el informativo.
7: En plena escalada del precio del petróleo por el conflicto en Irán y la guerra en Ucrania, los líderes mundiales se citan en Estados Unidos para debatir sobre la diplomacia global. Una de las primeras reuniones ha tenido lugar entre Macron y Trump. El presidente francés presentó sus propuestas para frenar el precio del barril de crudo, entre las que se incluyen el desbloqueo de Hormuz y una moratoria en los ataques a instalaciones energéticas ucranianas y rusas. Por su parte, Pedro Sánchez, que ya se encuentra por la Gran Manzana, no acudirá a la recepción ofrecida por Trump. En este marco, el mandatario estadounidense mantendrá un encuentro con Delcy Rodríguez, presidenta encargada.

0: de Venezuela. En clave nacional, el ministro de Exteriores, José Manuel Álvarez, se reunirá con su homólogo marroquí para abordar la crisis migratoria provocada por la llegada masiva de inmigrantes a Ceuta.
1: Lluvias y vientos fuertes que pueden ser acompañadas de tormentas eléctricas.
0: Allí mismo, en América, el huracán Polo se ha intensificado hasta alcanzar la categoría 4 frente a la costa del Pacífico mexicano y ha puesto en alerta a los servicios de emergencia, pues amenaza con alcanzar la categoría 5. Aunque por el momento no se prevé que toque tierra, las autoridades mantienen las alertas máximas en los estados costeros ante el riesgo de lluvias torrenciales, fuertes vientos y graves inundaciones. Comenzamos con el informativo.
2: Media hora para abordar con franqueza todos los temas delicados. Así describió Emmanuel Macron su reunión con Donald Trump este lunes en Nueva York, en el marco de la Asamblea General de las Naciones Unidas. Ambos líderes conversaron en particular sobre la guerra en Oriente Medio y cómo mejorar la seguridad del suministro de combustible en los estrechos de Hormuz y Bab el-Mandeb. Otro tema tratado, la guerra en Ucrania. Poco antes de su llegada, Macron manifestó su intención de convencer a Trump de que mantuviera su apoyo a Kiev. Unas semanas antes, este había acusado a Ucrania de ser la responsable del aumento de los precios del petróleo. Las cinco principales cadenas de televisión de Estados Unidos anunciaron el lunes que suspenderían su seguimiento de la Casa Blanca. El boicot se produce después de que a otros tres medios, CNN, MS Now y Político, se les denegara el acceso a la Casa Blanca y se les retiraran sus acreditaciones de prensa por publicar información que Trump considera noticias falsas. Como resultado, la inauguración por parte del presidente del nuevo helipuerto de la Casa Blanca y su viaje a la Asamblea General de las Naciones Unidas se desarrollaron sin cobertura televisiva en directo. Otros medios de comunicación también tomaron medidas en señal de solidaridad. Varias organizaciones de prensa, entre ellas AP, AFP, The Washington Post y The New York Times, decidieron no publicar el lunes fotografías de los actos oficiales de Trump. El lunes, CNN, MS Now y Político anunciaron que habían decidido demandar a la administración Trump, calificando la prohibición de ataque directo a la libertad de prensa en Estados Unidos.
3: Los drones rusos bombardearon la ciudad de Zaporilla, en el sur de Ucrania, un día después de que las fuerzas de Kiev lanzaran más de 1.000 drones contra Rusia, según informaron el lunes fuentes oficiales. El bombardeo ruso sobre Zaporilla a última hora del domingo alcanzó bloques de viviendas, una universidad y un centro comercial, entre otros lugares, y dejó 5 heridos, según declaró el lunes el presidente ucraniano Volodymyr Zelensky en las redes sociales. Rusia también atacó otras 9 regiones de Ucrania, añadió. El ejército ruso atacó durante la noche centros logísticos, almacenes y puertos ucranianos, entre otras instalaciones de carácter militar, según informó el Ministerio de Defensa ruso en un comunicado el lunes. Los ataques se produjeron después de que Ucrania lanzara una enorme oleada de drones contra Rusia entre el sábado y el domingo.
0: El presidente del Partido Popular Europeo, Manfred Weber, ha lanzado una advertencia directa a Marruecos desde Ceuta, señalando que debe cumplir estrictamente con sus compromisos como socio estratégico de la Unión Europea para frenar y gestionar la crisis migratoria que asola la ciudad desde hace casi 2 meses. Weber subrayó la importancia de garantizar la estabilidad de las fronteras comunitarias y avisó de que cualquier inacción o falta de control tendrá consecuencias evidentes, recordando la gravedad de los incidentes y tragedias ocurridas en el paso fronterizo. Asimismo, exigió el retorno inmediato de los inmigrantes llegados a la ciudad autónoma española, incluidos los menores no acompañados, amparándose en el marco del Pacto Migratorio Europeo.
4: Gracias por seguirnos cada día. 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

0: De esos temas inolvidables, la música de la agrupación The Cars, I am not the one, no soy el único. 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

0: Apenas 14 minutos para llegar a la hora 20 en todo el país y vamos a escucharlo a Carlos Rucauf, quien va a analizar la reunión entre Estados Unidos y China, en realidad, no entre Estados Unidos y China, entre Donald Trump y Xi Jinping, obviamente, que se va a llevar adelante el jueves. Vamos a escuchar con atención.
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0: Decía, Carlos Rucauf en instantes nos hablará justamente de los Estados Unidos y de China y lo que va a pasar con ellos.
2: Les puedo contar qué están haciendo los equipos de trabajo de Donald Trump y de Xi Jinping, qué temas están trabajando de cara a la reunión de los líderes. Porque, como ustedes imaginarán, cada vez que hay una reunión de este tipo, sus equipos, dirigidos por los especialistas en política exterior, en economía, en finanzas, en energía, tienen una serie de temas que tienen que definir. Uno de los temas más importantes es inteligencia artificial. Es un tema que ambas superpotencias tienen preocupación, más allá de algunas declaraciones de Trump, quieren encontrar una forma de que ambas superpotencias controlen que los demás no tengan lo que ellos tienen. Esto es, que no haya una expansión de la superinteligencia artificial y limitar la posibilidad de que las máquinas gobiernen a las máquinas, que es la peligrosidad planteada por algunos técnicos de las grandes empresas.
0: Las máquinas gobiernan a las máquinas. Esa frase. El miedo no es infundado. Es absolutamente real lo que puede llegar a pasar más allá de la opinión de cualquiera. Sobre la guerra de las galaxias, y seguramente también hablarán. Sabes de qué se trata, ¿no? Escucha.
2: Otro tema que apareció, planteado obviamente por el Pentágono, porque la declaración del jefe de la Fuerza Aérea de los Estados Unidos no es inocente, es la guerra de las galaxias. Es el hecho de que Estados Unidos ha confesado que tiene armas en el espacio, armas de defensa y de ataque. Esas armas tienen mucho que ver con el último tema que luego vamos a tratar. Están pensadas para poder neutralizar los ataques enemigos, por ejemplo, los satélites norteamericanos. Son armas pensadas en no ser cinéticas, es decir, no a destruir objetos, porque sumaría más objetos a un espacio que tiene 1.300.000 pedazos de objeto volando por arriba de nuestras cabezas, con los riesgos que eso significa. Y al mismo tiempo, toda esta guerra tecnológica, que ya la hemos visto en Oriente Medio, cómo tienen los norteamericanos una pared electrónica que frenó una gran cantidad de misiles y drones que le tiraron al portaaviones Abraham Lincoln. Entonces, este es el segundo tema. El segundo tema es la guerra del espacio.
0: Impresionante. El escudo ese es realmente terrible. Hay una filmación que se puede apreciar que es increíble. Las armas, digo, ¿no? Que uno no conoce, que ya se han desarrollado y las que seguramente no conoceremos sino hasta tanto se dé la oportunidad o sea inminentemente necesaria. El último tema que seguramente van a tratar es el control nuclear, y este debe ser hoy el de los más importantes.
2: Tercer tema, muy importante para ambas partes, es el tema del control nuclear. ¿Qué plantea el equipo de Donald Trump? Ir a un nuevo SALT, ir a un nuevo convenio de no proliferación de armas nucleares, pero esta vez firmado por 3, no por 2. El del siglo XX fue firmado por la Unión Soviética y Estados Unidos. Lo que plantea ahora el Pentágono y obviamente los diplomáticos norteamericanos es que sea firmado por 3, porque China hoy es un competidor central en todo lo que sea la lucha por el siglo XXI, la lucha por la supremacía o en todo caso de lograrlo por la detente. Entonces, tercer tema muy importante es esto. Y hay un cuarto tema, para no agobiarlos, que tiene que ver con todos nosotros. Y tiene que ver con energía y alimentos. Este es un tema que está en la preocupación de los equipos técnicos de las dos superpotencias. Y esto es muy importante para terminar este breve informe sobre una reunión de la que hablaremos la semana que viene, cuando ya veamos las consecuencias de la misma. Rusia ha pedido una reunión tripartita. Con lo cual, según lo que pase este jueves entre Donald Trump y Xi Jinping, vamos a tener seguramente en 1 o 2 meses una reunión tripartita. Putin está invitado por Donald Trump a ir en noviembre a los Estados Unidos. Vamos a ver en el interín qué pasa.
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cine final de nuestro tiempo compartido de cada día, allí estaba la voz de Bryan Ferry, liderando su agrupación durante 10 años, Roxy Music, con Same Old Sin, la misma vieja escena.

0: Apenas 5 minutos para llegar a la hora 20, entonces vamos a consultar al amigo Jorge Giometti a ver cómo va a estar el tiempo en el cordón industrial y alrededores para las próximas horas, para los próximos días también.
1: Estas son las condiciones del tiempo para el cordón industrial y sus alrededores. Miércoles, el cielo se presentará entre mayormente nublado y parcialmente cubierto durante gran parte de la jornada, con una temperatura mínima de 7 grados y una máxima rondando los 21 grados, la humedad del 75% y el viento del sector nor-noreste con intensidad leve y algunas ráfagas moderadas. Desde el jueves al domingo, el cielo se presentará parcialmente cubierto, desmejorando hacia el fin de semana, con la probabilidad de alguna tormenta aislada para la jornada del domingo. Las temperaturas entre los 14 y 17 grados de mínima, alcanzando los valores de 24 a 28 grados de máxima, con vientos mayoritariamente del sector norte y este, informó Jorge Giometti desde el Centro de Monitoreo Meteorológico y Climático.
0: Muchas gracias, Jorge. En cuanto a la capital de la provincia, las condiciones serán estables para las próximas horas, para los próximos días. Atención con mañana porque habrá una mínima de 7 grados durante la madrugada, claro está, pero bueno, es una mínima que así y todo tendrá una máxima superior a los 21 grados también para mañana mismo. Para lo que es el jueves, la mínima ya estará en alrededor de los 12 y las máximas llegarán inclusive a trepar hasta los 27 grados. Mayormente soleado, habrá que ver qué pasa después. Por ahora entonces, disfrutemos de lo que hay. 13 grados la temperatura a esta hora en Santa Fe Capital. Y hasta aquí nomás. Pues desde la hora 18 los estuvimos acompañando. Santiago Gogorza en la operación técnica. Loti Díaz, etc. Reconquista. Y en la conducción, ¿quién les habla? Soy Sergio Daniel Colasanti. 3 minutos tenemos que cerrar, así que hagámoslo de la mejor manera. Como es de costumbre también, con Beatles, para terminar de la mejor manera. Sí, señor. Gente, será hasta mañana, si Dios quiere, y que Dios los bendiga. Bye.

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12: ¿Cómo les va? Bienvenidos, esto es el Club Retro. Ya estamos en 22 de septiembre. Hoy cumpliría años una amiga, Julieta Magaña, le mando un beso gigante al cielo. Sí, 22 de septiembre de 2023, comenzamos un nuevo programa. Vamos a viajar por el tiempo, y te voy a contar en un ratito cosas que pasaban un día como hoy y un programa repleto de buenas canciones. Bienvenidos.

¿Cómo anda, mano de piedra? ¿Cómo me gusta esta cortinita? Me encanta, ¿qué quiere que le diga? Muy buena, ¿eh? Muy buena cortina, hecha por usted, ¿no? Me encanta, con el dab, dab, dab, dab, dab, dab. Claro, son todos, no hay palabras, son solamente, claro. Un día como hoy, en 1991, se estrenaba la canción de Bryan Adams, de Robin Hood, Todo lo que hago, lo hago por ti, Everything I do it for you. ¿Sabes qué? Estuvo 16 semanas consecutivas en las listas del Reino Unido y no sé cuántas también en los Estados Unidos. Un éxito enorme de Bryan Adams, una de las canciones también que permaneció durante más semanas en un ranking, ¿no? Impresionante. 22 de septiembre, pero del año 1969, la banda norteamericana y canadiense The Band lanzaron su disco Music from the Big Pink, que incluía tres canciones escritas por el antiguo jefe Bob Dylan, ¿no? The Band. En este caso fue el disco The Band fue totalmente conceptual y empezó a escribir canciones más centradas en la gente, en los lugares y en las tradiciones de la América olvidada. Mira vos. 22 de septiembre del año 2001, en el programa Un Tributo a los Héroes, actuaron principalmente Bruce Springsteen, Stevie Wonder, U2, entre otros. Fue un evento benéfico en apoyo a las víctimas de los atentados al 11 de septiembre, unos días antes, ¿no? El 20 de septiembre, en conmemoración a los atentados del 11 de septiembre del 2001. ¿Se acuerdan dónde estaban? Qué bárbaro, ¿no? 22 de septiembre, hoy aquí en el Club Retro, tenemos un programa realmente muy lindo. Hoy cumpleaños Tony Basil, nació un día como hoy, pero de 1943. También quien fuera vocalista de Whitesnake, David Coverdale, nacía en 1951. Richard Freybras, de los Right Said Fred, aquellos que cantaban I'm Too Sexy, también nacía el 22 de septiembre, pero del año 1953. En 1957, Nick Cave. En 1958, el 22 de septiembre, Joan Jett, la que cantaba I Love Rock and Roll, ¿no? La versión de los 80 de I Love Rock and Roll, y varios artistas más. Hoy tenemos un programa realmente muy entretenido, muy lindo, con unas canciones que las vas a disfrutar y muchísimo. Así que te invitamos a comunicarte con nosotros. Estamos en el Instagram, el Club Retro. Estamos a través de el Club Retro también en el Facebook. Y el mío personal es @JuanjoGarone, ¿sí? Si bien hay veces que tardamos un par de días, respondemos todos, ¿sí? Así que gracias en serio por la buena onda y por este ida y vuelta. Saludos al Colo, que ahí nos escribía, que nos escucha siempre. Y nos pedía, si después le podemos pasar, que había número 1 el 4 del 11 del 79. Un día de estos vamos a hacer nuevamente los número 1. Colo, ya te lo anotamos. Te mando un fuerte abrazo, en unos meses cumpleaños ya el Colo. 22 de septiembre, aquí en el Club Retro, comenzamos oficialmente una jornada con muy buenas canciones. Te puedo asegurar que la vas a pasar muy, pero muy bien en el lugar indicado, aquí en la radio. ¡Subí!

Este también va dedicado para Camilo y para Carla, que ayer les dediqué una canción. Hoy también vamos a dedicarles este Radio Gaga, que fue una versión grabada por Freddie Mercury en vivo desde Bruselas, que se reeditó hace muy poquito tiempo. Una reedición en HD de ese recital increíble. Queen desde Bruselas, Radio Gaga.

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0: Me gustó esta versión de en el primer bloque. Podríamos tirar ahí algunos extended, algunos remixados, ¿no? Hoy es martes, tenemos toda la semana por delante. Te propongo eso. Hoy versiones extendidas, algunas remixadas. Podemos ir por los 70, como en el caso de esta canción que fue editada en el año 78, o alguna de los 90 o algunas de los 80. ¿Por qué no? O alguna en vivo. Mirá. The Doors, uy, Roadhouse Blues en vivo.
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Cuánta energía, ¿no? Con la banda de Jim Morrison. Era The Doors aquí en el Club Edición. Te puedo asegurar, con muy buenas canciones. Esto es Stereo MC. ¿Se acuerdan de Connected? Conectados.

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Jason Mraz haciendo Feel Good, sintiéndose bien, sentirse bien aquí en la radio, en la máquina del tiempo, en el Club Retro, un programa realmente muy lindo hoy con canciones un poquito más de acá, de estos años, pero también obviamente suenan los clásicos de siempre, como este que tiene ya unos añitos.

versión de la australiana Kylie Minogue de este tema del año 2022. Una cantante coreana llamada Peggy Go reinventó el clásico de Kylie Minogue. Con su propia voz le inyectó el pulso del house y lo convirtió en un número uno nuevamente. Ahí estaba, fue lista de tendencias en Reino Unido, en Alemania y en Australia, y número uno en Corea, con esta estrella coreana Peggy Go. Ahí sonaba este Can't Get You Out of My Head de la mano de Kylie Minogue. Uy, qué lindo esto. A ver, lo dejamos. Subí el volumen. Déjate llevar.

Hombres G junto a los Enanitos Verdes, España y Argentina, haciendo Tu Cárcel, versión en vivo, tema de los Bookies. Estás en el Club Retro, estás en La Máquina del Tiempo. ¡Qué lindo martes!

Diego Torres haciendo sueños aquí en La Máquina del Tiempo. Se quedan con nosotros. Mañana prepárate, ¿eh? Mañana vas a bailar, te lo puedo asegurar.

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